0: alternas de transporte y, por supuesto, lo que indicas, donde no hay bahía de descanso.
1: Explicó que lo que... Explicó que lo que más se escucha en el gremio es el uso de marihuana, pero definitivamente eso afecta...

0: Realizados en tres departamentos del país dejaron como resultado la captura de 8 presuntos distribuidores de drogas, a quienes les fueron incautados envoltorios con cocaína listos para la venta.
1: Una serie de operativos ejecutados por agentes antinarcóticos dejó como resultado la captura de 8 presuntos distribuidores de droga en Suchitepéquez, Quetzaltenango y la ciudad de Guatemala. Durante las acciones también fueron decomisadas dosis de cocaína, crack y marihuana listas para su comercialización, además de localizarse un arma de fuego dentro de un contenedor procedente de Estados Unidos. La mayor cantidad de capturas se registró en la colonia La Independencia en Mazatenango, Suchitepéquez, donde fueron detenidos Ramiro de 23 años, Shama de 21, Víctor de 20, Juan de 22 y Brandon de 21 años. En el lugar, los investigadores incautaron 16 piedras de crack, 16 bolsas con marihuana, 4 envoltorios de cocaína, evidencias que quedaron bajo resguardo para fortalecer las investigaciones. Mientras tanto, en la zona 3 de Quetzaltenango fue capturado Johnny de 25, a quien se le localizaron 2 envoltorios con cocaína y 125 quetzales, presuntamente producto de la venta de droga. En la capital, agentes antinarcóticos aprendieron a Herbert de 42 años en la zona 4, donde decomisaron 86 dosis de cocaína entre envoltorios y cápsulas, además de marihuana y crack, y en otro operativo efectuado en la colonia Altos de Sinaí, zona 18, fue detenido Cristian de 25 años, a quien se le encontraron 6 piedras de crack. Las acciones forman parte que incluso alcanzaron los controles portuarios en Santo Tomás de Castilla, Puerto Barrios y Zabal, donde las autoridades localizaron un arma de fuego oculta en un contenedor procedente de Estados Unidos con destino al departamento de Huehuetenango. Para Nuevo Mundo Noticias, Werner Álvarez.
0: Pese a los riesgos a los que se enfrenta el país por el comportamiento de las lluvias en el presente año, las autoridades del Ministerio de Energía y Minas aseguran contar con un plan de contingencia para afrontar la crisis.
1: El Ministerio de Energía y Minas aseguró que cuenta con una estrategia para evitar incrementos en la tarifa de la energía eléctrica, pese a la preocupación generada por diversos factores que podrían impactar el sector durante los próximos meses. La postura fue expuesta por el ministro Ventura durante una reunión de trabajo interinstitucional con diputados, en la que se abordó el estado de preparación del país frente a un posible triple choque relacionado con el mercado petrolero, los efectos del cambio climático y el abastecimiento energético.
2: Efectos y cómo se estarán abordando y se enfrentando la crisis climática, especialmente porque hay una reducción de la producción de electricidad. Preocupados si habrá efectos en incremento de precios de las tarifas de electricidad, en el tema de subsidios, el tema de racionamientos. Se les aclaró todo. Creo que quedaron satisfechos, se está trabajando muy coordinadamente todas las instituciones del sector energía, del subsector eléctrico, para que efectivamente podamos afrontar esta crisis sin necesidad ninguna de tener recortes de energía ni minimizando o evitando efectos de la tarifa.
1: Durante el encuentro se analizaron los riesgos que podrían afectar la generación y el suministro de electricidad, especialmente por la reducción en la producción energética derivada de fenómenos climáticos que afectan fuentes de generación como las hidroeléctricas. Para Nuevo Mundo Noticias, Werner Álvarez.
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0: En internacionales, un juez de Bogotá le ordenó al candidato presidencial ultraderechista Belardo de la Espriella y su partido Defensores de la Patria abstenerse de utilizar la camiseta de la selección colombiana.
4: El candidato ultraderechista a la presidencia de Colombia, Belardo de la Espriella, y su partido Defensores de la Patria recibieron la orden por parte de un juez de Bogotá de abstenerse de utilizar o exhibir la camiseta de la Selección Nacional de Fútbol durante la campaña electoral. La decisión del juzgado 120 penal municipal de la capital colombiana se da a partir de una acción de tutela presentada por un ciudadano de nombre Wilman Ramiro Bocanegra, en la que pidió que de la Espriella deje de usar la camiseta y otros símbolos de la selección de fútbol como elementos de campaña. Esto, según él, para proteger, entre otros, el derecho a la igualdad, la no discriminación, el derecho a elegir y ser elegido. Y es que durante la primera vuelta electoral, en la que de la Espriella obtuvo el primer lugar de las votaciones, se vio a muchos de sus seguidores y al propio candidato luciendo la prenda que pronto vestirá la selección colombiana en el Mundial de Fútbol de México, Estados Unidos y Canadá. El tema llegó al punto de que el candidato izquierdista Iván Cepeda, quien competirá contra de la Espriella en la segunda vuelta por la presidencia, cuestionó el uso de la camiseta por parte de su rival y le pidió a la Federación Colombiana de Fútbol tomar posición sobre el tema. La entidad deportiva había señalado que no tiene facultades legales para restringir el uso de una prenda que puede ser adquirida libremente, aunque sí lamentó que sea utilizada en controversias ajenas al deporte.
0: un hombre así.

0: sido acusado de agredir a un agente de policía en relación con las protestas por el asesinato de Novak.
1: El primer ministro británico Keir Starmer ha acusado a Elon Musk de intentar fomentar la división en torno al asesinato del adolescente Henry Novak en Reino Unido. Esto se produce tras una serie de publicaciones de Musk en su red social X sobre el asesinato, muchas de las cuales han utilizado temas y argumentos de extrema derecha.
2: And look, we need to also assert who we are as a country, because Musk again has been interfering in our politics in the last few days, trying to whip up division. That is not who we are in Britain. In Britain, we are reasonable, tolerant people. When we have a terrible case like Henry's case, Henry Novak, we react calmly, as his family have done. When it comes to disgusting images on Grok, we take Grok on and fight, because that's who we are as a country.
1: Novak fue apuñalado cuando regresaba a casa tras una noche de fiesta en diciembre por Vikram Diwa, un hombre Sikh que fue declarado culpable de su asesinato el mes pasado. El incidente atrajo una enorme atención pública después de que se supiera que Diwa había mentido a la policía que acudió al lugar de los hechos, afirmando que había sido víctima de un ataque racista. Dos hombres han sido imputados tras las violentas protestas por el asesinato de Novak, en las que cientos de personas se enfrentaron a la policía.
0: Un avión de Lufthansa casi nuevo se hundió este jueves en Frankfurt cuando falló el tren delantero de un Boeing 787 Dreamliner y la cabina golpeó contra el suelo poco antes de despegue como vuelo a Los Ángeles.
3: Un Boeing 787-9 Dreamliner de Lufthansa volcó sobre su morro el jueves en el aeropuerto de Frankfurt. Mientras el avión estaba estacionado, el tren de aterrizaje delantero se rompió repentinamente, lo que provocó que la parte delantera del avión se estrellara contra el suelo. El incidente ocurrió justo antes de que los pasajeros subieran al avión, cuyo vuelo tenía previsto partir hacia Los Ángeles. Sin embargo, a bordo se encontraban la tripulación de cabina y el personal de tierra, varios de los cuales resultaron heridos. Actualmente están recibiendo atención médica. El avión era uno de los más nuevos de la flota de largo recorrido de la aerolínea y entró en servicio en febrero. La causa del incidente y el alcance de los daños siguen sin estar claros. Lufthansa afirmó que estaba investigando el incidente junto con las autoridades.
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0: En más información nacional acá en El Independiente, se encuentra en el país el jefe del Comando Sur de los Estados Unidos, Francis Donovan, en una visita oficial para reunirse con el presidente Bernardo Arévalo y otros funcionarios para conocer los avances de proyectos conjuntos y el combate a las estructuras criminales.
5: El comandante del Comando Sur de los Estados Unidos, Francis Donovan, se encuentra en Guatemala para sostener varias reuniones. La Secretaría de Comunicación Social de la Presidencia informó que el general Donovan sostendrá una reunión con el presidente Bernardo Arévalo. Asimismo, reuniones con funcionarios del gobierno guatemalteco con el fin de abordar el fortalecimiento de la cooperación bilateral en materia de seguridad. La información fue confirmada por la Embajada de Estados Unidos en Guatemala en un mensaje publicado en su cuenta oficial de X. Según la representación diplomática, la visita tiene como objetivo dialogar sobre los esfuerzos conjuntos para combatir a los cárteles del narcotráfico y a las organizaciones narcoterroristas que operan en la región. El comandante del Comando Sur de los Estados Unidos, el general Francis Donovan, se encuentra en Guatemala para reunirse con altos líderes del gobierno, precisó el texto. Añade que el militar estadounidense busca dialogar sobre el fortalecimiento de la colaboración bilateral en materia de seguridad y los esfuerzos compartidos para combatir a los cárteles. La representación estadounidense también destacó que Guatemala forma parte de la coalición de las Américas contra los cárteles, una iniciativa regional orientada a coordinar acciones contra las estructuras criminales transnacionales. De acuerdo con la embajada, las contribuciones de Guatemala dentro de esta coalición ha permitido asestar golpes significativos a las redes narcoterroristas en distintos países del continente. Cabe destacar que la visita del alto mando militar estadounidense ocurre en un contexto marcado por el fortalecimiento de la cooperación entre ambos países para enfrentar al crimen organizado y al narcotráfico. Para Nuevo Mundo Noticias, Ángel Vázquez.
0: Desde la puesta en vigencia ha sido cancelado el 41% de los 2 millones de quetzales asignados para el pago del subsidio temporal a los precios de los combustibles, afirmó la viceministra de Finanzas Públicas, Patricia Huachim.
6: El subsidio temporal a los combustibles ha consumido ya el 41% de los 2 mil millones de quetzales asignados para su financiamiento, informó la viceministra de Finanzas, Patricia Huachín, al referirse al ritmo de ejecución de los recursos destinados a mitigar el impacto de los precios de los carburantes en la población. La funcionaria explicó que los desembolsos se realizan de forma semanal para cubrir el apoyo otorgado a los consumidores, lo que ha representado una erogación constante de fondos públicos desde la entrada en vigencia de la medida.
7: Que el apoyo temporal a los combustibles, que fue por un monto de 2 millardos y que ha sido financiado con reasignaciones presupuestarias, a la fecha lleva una ejecución del 41%. Y esto ha permitido amortiguar el impacto por el lado de los precios, pero también por el lado mantener el ritmo del crecimiento económico. Hemos observado que la asignación mensual ha estado rondando alrededor de los 200 millones semanales y en esa medida, viendo este ritmo, prevemos que el fondo podría estar funcionando durante las próximas seis semanas.
6: Los datos presentados reflejan que cerca de 820 millones de quetzales ya han sido utilizados del presupuesto total autorizado para este beneficio. El comportamiento de la ejecución dependerá de factores como el consumo nacional de combustibles y las variaciones en los precios internacionales del petróleo. Para Nuevo Mundo Noticias, Werner Álvarez.
0: A la fecha, no se contempla solicitar una prórroga al subsidio para el precio de los combustibles en el país, afirmó el ministro de Energía y Minas, Víctor Ventura.
6: El ministro de Energía y Minas, Víctor Ventura, descartó que el gobierno contemple solicitar una prórroga para mantener o ampliar el subsidio a los combustibles, una medida que fue utilizada para mitigar el impacto de las alzas internacionales en los precios de los combustibles. El funcionario indicó que por el momento no existe ninguna gestión encaminada a prolongar este apoyo económico, por lo que los precios de las gasolinas y el diésel continuarán sujetos al comportamiento del mercado internacional cuando finalice el subsidio actual.
8: Mire, lo que esperamos es que no haya necesidad de prorrogarlo. Básicamente ya caemos ya en un tema más que sale del sector de energía, el tema de una prórroga. Entonces, pues, en tal sentido, lo que estamos pensando es en opciones para focalizarlo, pero todavía es una discusión que no ha generado ninguna propuesta. En la siguiente semana se tendrá que tener una decisión a ese respecto. Estamos preparando un informe detallado donde efectivamente pueda determinarse cómo fue la programación, cómo llegaron los embarques, cómo fueron los despachos, cómo fue el consumo, y ahí pues efectivamente se va a determinar si hubo un incremento no explicado en el consumo de combustibles.
6: Ventura señaló que el Ministerio de Energía y Minas mantiene un monitoreo constante de los mercados internacionales y de la evolución de los precios a nivel local. Para Nuevo Mundo Noticias, Werner Álvarez.
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0: En internacionales, el Tesoro de Estados Unidos ha incluido este jueves en su lista de sancionados al presidente de Cuba, Miguel Díaz-Canel, y a otras cuatro personas.
9: El Tesoro de Estados Unidos ha incluido este jueves en su lista de sancionados al presidente de Cuba, Miguel Díaz-Canel, y a otras cuatro personas, entre las que figura su predecesor, Raúl Castro, en el marco de las presiones de la administración Trump a las autoridades cubanas y del bloqueo al país caribeño. Los otros tres sancionados por la Oficina de Control de Activos Extranjeros de Estados Unidos son la primera dama y segunda esposa de Díaz-Canel, Liz Cuesta Pedraza, el hijo de esta e hijastro del presidente cubano, Manuel Anido Cuesta, además del único hijo de Raúl Castro, Alejandro Castro. La medida, que afecta asimismo a cinco entidades cubanas, es un paso más en la campaña de presiones del gobierno de Estados Unidos contra las autoridades de la isla.
0: Crece la polarización en Perú a pocos días de la segunda vuelta entre Keiko Fujimori y Roberto Sánchez, mientras algunos votantes respaldan la candidatura de la hija de Alberto Fujimori.
10: Keiko Fujimori postula por cuarta vez a la presidencia. Sin embargo, existen muchos peruanos que no quieren que gane, porque afirman que el fujimorismo, que domina el Congreso, es el eje de una era marcada por violaciones a los derechos humanos y corrupción profundamente arraigada en todos los entes del Estado.
11: Yo no voy a votar por Keiko Fujimori por lo siguiente. Es una persona que le gusta mucho el poder. Ha copado todas las instituciones estatales para que ella se favorezca como persona.
12: Ya no debe volver el fujimorismo al Perú porque ha estado como 20 años y no ha hecho nada en el país. Lo único que ha hecho acá en realidad es robar, narcotráfico, matanzas, crímenes.
10: Keiko Fujimori obtuvo el primer lugar en la primera vuelta con el 17.19% de los votos. Su liderazgo plantea la posibilidad de que el fujimorismo retorne al poder. Su padre, el expresidente Alberto Fujimori, fue una de las figuras más controversiales del Perú, mientras su movimiento ha marcado el pulso de la política nacional en las últimas décadas. Algunos ven con buenos ojos un mandato suyo.
13: Tenemos un ejemplo de su padre, al menos ha hecho algo un bien por el Perú, entonces queremos nosotros que sea así como su padre.
14: Yo sí le tengo más fe a la señora Keiko y que vamos a salir adelante, que como mujer nos va a sacar adelante el Perú, ¿no?
10: El gobierno de su padre ejecutó obras públicas en las zonas pobres del país, sin embargo también fue condenado por violaciones a los derechos humanos. Para unos el retorno del fujimorismo garantiza el crecimiento de esta nación y para otros una eventual concentración del poder que podría originar mayor polarización en el país y generar nuevas crisis políticas.
0: Las protestas contra el gobierno del derechista José Antonio Kast en Chile se tomaron violentas en medio de las acciones de encapuchados y la represión policial con cañones de agua y gases lacrimógenos.
15: Una manifestante ensangrentada está siendo detenida por las fuerzas del orden. Las protestas en contra del gobierno Kast se convirtieron en una confrontación violenta entre la policía y los manifestantes. Las fuerzas del orden lanzaron gases lacrimógenos y cañones de agua contra la multitud y manifestantes encapuchados tiraron un cóctel Molotov hacia la policía. Miles de personas participaron en la protesta. Denuncian las políticas del presidente Kast, a quien acusan de querer desmantelar la salud pública y los derechos sociales.
16: Ya ha dejado muy en claro que su único horizonte es el de aumentar la ganancia de las grandes fortunas de este país, reafirmando su política de la mega reforma tributaria, que no nos perdamos, es un traspaso histórico de recursos públicos al bolsillo de las grandes fortunas de este país.
15: El debate de la controvertida mega reforma de José Antonio Kast empieza este miércoles ante el Senado. La reforma prevé la reducción del impuesto a las empresas, la exención del IVA para viviendas nuevas o un régimen de invariabilidad tributaria por 25 años para grandes inversiones. El presidente presenta el texto como indispensable para el crecimiento y la generación de empleo en el país, pero la oposición y parte de la población denuncia medidas que favorecen a las grandes empresas y las personas más ricas. Algunos expertos también alarmaron sobre un posible agravamiento del déficit fiscal del país. Desde que Kast asumió el cargo en marzo, su índice de popularidad cayó del 57% al 38%.
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0: En la nota de farándula, el actor filántropo estadounidense Richard Gere, conocido por su defensa de los derechos humanos, instó este jueves a abordar las causas profundas de la migración y a enfocar este fenómeno desde una perspectiva moral en lugar de limitarse a políticas restrictivas y de seguridad.
17: Richard Gere, conocido por su defensa de los derechos humanos, insta a abordar las causas profundas de la migración y a enfocar este fenómeno desde una perspectiva moral, en lugar de limitarse a políticas restrictivas y de seguridad.
18: A menudo hablamos de los migrantes como si fueran diferentes de nosotros, como si pertenecieran a otra categoría de seres humanos. Sin embargo, nadie carece de una historia familiar en la que alguien haya viajado en busca de seguridad, oportunidad, dignidad o simplemente un futuro mejor.
17: El actor y filántropo estadounidense ha participado en la presentación de una iniciativa sobre la migración del Centro para los Derechos Fundamentales de la Hertie School y de la Fundación Gere en Berlín. El actor de Hollywood instó a tener en cuenta problemas estructurales que son clave en el fenómeno migratorio, como la falta de oportunidades y derechos humanos, los conflictos, los efectos del cambio climático, problemas de orden demográfico o la corrupción.
18: La migración a menudo se discute a través de estadísticas, políticas fronterizas, cuotas o campañas electorales, o racismo puro y duro, manipulación. Pero antes que ninguna de estas cosas, es una historia profundamente humana. Es sobre personas, sobre dignidad.
17: La iniciativa presentada pretende examinar estas dinámicas de forma rigurosa para encontrar un camino mejor, identificando fórmulas que funcionan e historias de éxito y proponiendo alternativas fundamentadas no en la ideología, sino en las pruebas, y no en el miedo, sino en la realidad.
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5: En más información nacional, acá en El Independiente, nuevamente las autoridades reportan la incautación de un lote de armas de fuego y municiones ocultas en un contenedor dentro de una caja de encomiendas en la empresa portuaria Santo Tomás de Castilla en Puerto Barrios, Izabal.
6: Un nuevo cargamento de armamento pretendía ingresar al país oculto con una encomienda procedente de Estados Unidos que fue descubierto por agentes de la Subdirección Antinarcótica SGAIA durante una inspección en la empresa portuaria nacional Santo Tomás de Castilla en Puerto Barrios, Izabal. Según el subcomisario Jorge Aguilar Chinchilla, se hallaron rifles, armas de fuego, cañones para armas y municiones.
7: Localizan 23 armas en una encomienda procedente de Estados Unidos en Puerto Barrios. Los agentes de la Subdirección General de Análisis de Información Antinarcótica localizaron armas de fuego y municiones en una caja de encomiendas procedente de Estados Unidos durante una inspección realizada en la portuaria en Santo Tomás de Castilla, en Puerto Barrios, Izabal. De manera preliminar, se reporta la incautación de 21 rifles, 3 cañones para arma de fuego, 2 pistolas, 2 cargadores y más de 3.000 municiones de diferentes calibres. El hallazgo fue realizado como parte de los controles e inspecciones que se desarrollan constantemente en ese sector. Cabe mencionar que durante estas últimas semanas ya se han encontrado varios indicios de este tipo de situaciones ilegales, donde aparentemente son encomiendas para guatemaltecos los que son trasladadas a través de este tipo de forma, a través de embarques por medio de unas supuestas encomiendas, pero al final son armas de fuego de manera ilegal que intentan ingresar al país.
6: El armamento quedó bajo custodia de las autoridades competentes mientras continúan las investigaciones para establecer el origen exacto del envío, determinar si las armas cuentan con registro legales y establecer posibles responsabilidades penales. Para Nuevo Mundo Noticias, Werner Álvarez.
5: Las operaciones realizadas en las instalaciones de la empresa portuaria Santo Tomás de Castilla en Puerto Barrios, Izabal, ha permitido la incautación de al menos 60 armas de fuego de alto calibre y municiones ingresadas ocultas dentro de paquetes de encomiendas.
6: Las recientes incautaciones de armamento en la empresa portuario Santo Tomás de Castilla evidencian una modalidad utilizada para intentar ingresar armas de fuego de manera ilegal al país. Así lo afirmó el viceministro de Gobernación Víctor Cruz, quien reveló que las autoridades han localizado al menos 60 armas de distintos calibres ocultas en cargamentos transportados por buques que arribaron al puerto ubicado en Puerto Barrios, Izabal. Las declaraciones surgen luego del hallazgo más reciente realizado por agentes de la Subdirección General de Análisis de Información Antinarcótica, quienes localizaron un nuevo cargamento de armas y municiones.
8: Tenemos un número bastante
3: bastante elevada en importaciones que se han detectado, sobre todo en este año. Y esto demuestra que la fuerza de tarea de facilitación de comercio es una fuerza integral, donde tenemos aduanas, tenemos policía, antinarcótica y fronteriza, tenemos también comparecencia del ejército. Y esta lo que busca es que tengamos operaciones seguras dentro de los puertos, pero también una facilitación del comercio. Y esto nos vuelve a demostrar que tenemos que seguir haciendo inspecciones. Las estructuras del crimen siempre van a buscar cómo poder utilizar nuestros puertos para transitar estos ilícitos. Y esta es la respuesta que estamos dando en conjunto como gobierno ante estas estructuras criminales, y hemos tenido bastante éxito sobre todo en estos temas en Santo Tomás. Tenemos un dato bastante elevado. Cada incautación, por ejemplo la de hoy, que se hizo el día de ayer, fue arriba de las 10 armas. Tenemos rifles, tenemos pistolas también. Creería que vamos ya con un dato por arriba de las 60 armas.
6: El Ministerio de Gobernación destacó que las acciones de vigilancia en puertos, fronteras y centros logísticos continuarán intensificándose como parte de la estrategia para combatir el tráfico ilícito de armas. Para Nuevo Mundo Noticias, Werner Álvarez.
5: 6 funcionarios y exfuncionarios del Departamento de Tránsito de la Policía Nacional Civil fueron denunciados penalmente por la Contraloría General de Cuentas por supuestas anomalías en la extensión de certificados de licencias de conducir.
6: La Contraloría General de Cuentas presentó una denuncia penal contra 6 exfuncionarios y autoridades del Departamento de Tránsito de la Policía Nacional Civil, entre ellos 3 exdirectores de la dependencia, por presuntas irregularidades en la emisión de 238.524 certificados utilizados en trámites de licencias de conducir. El hallazgo fue valorado en 166.96 millones de quetzales y corresponde a documentos emitidos entre 2022 y principios de 2025, sin respaldo documental ni evidencia de facturación por parte de las entidades responsables de otorgarlos. La denuncia, identificada como DAJD8-2026, fue trasladada al Ministerio Público para que investigue posibles responsabilidades penales derivadas de la falta de supervisión y control sobre el sistema de emisión de certificados. Entre los señalados figura Sara Bolaños Peña, quien dirigió el Departamento de Tránsito durante 2022, Edgar René Mazariegos, titular de la institución entre enero de 2023 y 2024, y Jonathan Pierre Hernández Esquivel, quien estuvo al frente de la dependencia desde febrero de 2024 hasta marzo de 2025. También fueron denunciados Edwin Alejandro Villeda Castillo, jefe de la sección de licencias de conducir de vehículos, así como los agentes de policía Abisai Isaac Juárez López y Juan Diego Orellana Najarro. Según la auditoría, los funcionarios habrían incumplido con las obligaciones de fiscalización y control que les correspondían dentro de los procesos de validación de certificados emitidos por las escuelas de aprendizaje de tránsito. Aunque la Contraloría estimó el hallazgo en casi 167 millones de quetzales, aclaró que esos recursos no ingresaban directamente al Departamento de Tránsito, ya que los pagos por evaluaciones y certificaciones son percibidos por las escuelas autorizadas y los centros evaluadores. No obstante, el ente fiscalizador sostiene que las autoridades tienen la responsabilidad de verificar que cada certificado emitido contara con el soporte documental correspondiente, por lo que ahora será el Ministerio Público de determinar si existieron actos irregulares y establecer del grado de responsabilidad de cada uno de los denunciados. Para Nuevo Mundo Noticias, Werner Álvarez.
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9: Un atentado que debe encender las alarmas. El atentado perpetrado el fin de semana contra el exdirector adjunto de la Policía Nacional Civil, Helber Beltetón, constituye mucho más que un hecho criminal aislado. Se trata de un episodio que obliga a reflexionar sobre la verdadera dimisión o dimensión del poder que han alcanzado las estructuras delincuenciales en Guatemala y sobre la capacidad del Estado para garantizar la seguridad de sus ciudadanos. Los hechos son particularmente preocupantes por las circunstancias en las que ocurrieron. Beltetón se movilizaba en un vehículo con placas oficiales y contaba con un esquema de seguridad proporcionado por el propio Estado. Aún así, fue objeto de un ataque armado que dejó como saldo 2 personas fallecidas. Las primeras investigaciones, que ya han permitido una captura y el decomiso de un vehículo presuntamente vinculado al caso, apuntan a la participación de integrantes de la Mara Salvatrucha, una de las dos principales pandillas que operan en el país. Más allá de los detalles que deberán ser esclarecidos por las autoridades, el hecho deja una interrogante inquietante. Si una organización criminal se siente con la capacidad de atacar a una persona protegida por el Estado, ¿qué puede esperar el ciudadano común que transita diariamente por las calles sin escoltas, sin vehículos blindados y sin ningún tipo de protección especial? Durante años, las pandillas han demostrado su capacidad para extorsionar, asesinar, controlar territorios y desafiar a las fuerzas de seguridad. Sin embargo, ataques de esta naturaleza evidencian un nivel de audacia que no puede ser minimizado. Cuando grupos criminales actúan sin temor a las consecuencias y son capaces de planificar operaciones contra objetivos de alto perfil, el mensaje que envían a la sociedad es que poseen recursos, organización y confianza suficientes para desafiar abiertamente al Estado. La preocupación se incrementa porque este atentado ocurre en un contexto regional marcado por el fortalecimiento de organizaciones criminales que han expandido sus actividades más allá de las fronteras tradicionales de las pandillas. El crimen organizado, el narcotráfico y las estructuras de extorsión encuentran espacios para crecer cuando las instituciones muestran debilidades o cuando la respuesta estatal resulta insuficiente. Para ello, la investigación de este caso debe llegar hasta sus últimas consecuencias, no obstante, con identificar a los autores materiales. Es indispensable establecer quiénes ordenaron el ataque, cuáles fueron sus motivaciones y qué redes de apoyo hicieron posible una operación de esta magnitud. La impunidad, en un caso de esta naturaleza, solo serviría para fortalecer la percepción de que los grupos criminales pueden actuar sin mayores consecuencias. Al mismo tiempo, el atentado debe servir como una llamada de atención para revisar las estrategias de combate a las pandillas y al crimen organizado. La seguridad ciudadana no puede medirse únicamente por estadísticas o por operativos esporádicos. Debe evaluarse también por la capacidad del Estado de proteger a quienes están bajo su responsabilidad y de garantizar que ninguna estructura criminal alcance niveles de poder que le permitan desafiar abiertamente la autoridad. Lo ocurrido contra Helber Beltetón es un recordatorio de que la amenaza de las pandillas sigue vigente y que su capacidad operativa continúa siendo un desafío para las instituciones. Si quienes cuentan con protección estatal pueden convertirse en blanco de ataques de esta naturaleza, la preocupación del ciudadano común está más que justificada. Ignorar esa realidad sería un error que el país no puede permitirse.
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5: El gobierno del presidente de Estados Unidos, Donald Trump, prepara una nueva ronda de aranceles en la que Colombia podría resultar afectada con una tarifa del 12,5%.
10: Es una investigación de 98 páginas realizada por la Oficina del Representante Comercial de los Estados Unidos y que identifica a 60 países que podrían ser sujetos a nuevos aranceles de hasta el 12,5%. Entre esos, Colombia, por hacer parte del grupo de países que no han logrado imponer una prohibición legal a la importación de bienes producidos total o parcialmente con trabajo forzado. Es decir, que Colombia, si bien no tiene trabajo forzado, sí importa bienes de países donde lo hay. La medida está bajo investigación y da plazo para radicar reclamos hasta el 6 de julio. Posteriormente, el representante comercial anunciará las acciones definidas. Desde Analdex, Asociación Nacional de Comercio Exterior, destacan que de imponerse los aranceles, no serían para todos los productos.
11: La noticia positiva es que los productos que ya están excluidos continúan excluidos, no son objeto de ese arancel, que quedarían en cero. El riesgo es para aquellos productos que hoy tienen 10 y que podrían subir a 12.5.
10: El petróleo, por ejemplo, es uno de los productos que quedaría exento de aranceles, así como también el café. Otros países que también Estados Unidos tiene en la mira de nuestra región son Argentina, México, Brasil, Honduras, Guatemala, Guyana, El Salvador, Perú, Uruguay, Costa Rica y Venezuela. También aparece Israel, el bloque de la Unión Europea y China. No obstante, en el caso de Colombia, que actualmente enfrenta un arancel global del 10%, Estados Unidos no da una justificación particular, solo coloca al país en una categoría de todas las demás economías y señala que es inaceptable que sus aliados comerciales no apliquen prohibiciones a la importación de bienes producidos a partir de trabajo forzado y que crea una dinámica de competencia desigual para Estados Unidos.
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21: ¡Cuídate a ti! Ya llegamos al día jueves 4 de junio del año 2026. Ya va caminando este mes también, tatita, a ver qué dice Dios con nosotros, a ver cómo está el asunto del aguacero, porque como ya te contaba yo aquí con nosotros, Guatemala, si no es el aguacero, entonces es el volcán, si no es el volcán, entonces es el terremoto, pero cualquier cosa aquí con nosotros, ¿verdad? Y ahora está de moda la violencia, los políticos, la corrupción, tanta cosa que está pasando, ¿verdad? Pero bueno, poco a poco lo vamos pasando, tata, a ver qué dice Dios con nosotros. Fíjate, tatita, que lo que te quiere ahora contar y te quiere recordar es que fíjate que el volcán de Juegue, ¿te acordás? Hace 8 años, fíjate, 8 años fue una gran erupción en el volcán de Juegue, fíjate, tata. Y dice que de una vez mató un montón de gentes y pobrecita la Guatemala. El 3 de junio del año 2018, mira, Guatemala dice que fue sacudido por el volcán, fíjate, tata. Nunca se había visto una cosa así porque salieron, de una vez salieron grandes cantidades de fuego, ceniza y piedra que de una vez comunidad como San Miguel, Los Lotes, El Rodé, La Reunión, una cosa grande, fíjate, hace 8 años, fíjate, tata. Pero la gente sigue recordando esa porque se asustó. Muchísima gente se asustó, fíjate, tata. Pero ahí van luchando poco a poquito, ya se van recuperando los que viví por ahí. Y en fin, ahora lo que queda nada más es recordar alguna de esas cosas. La gente perdió su casa, se quedaron muchos muertos. Y fíjate, tata, dice que más de 200 muertes, fíjate, tata. Y también dice que el número de personas, en ese momento más de 200, pero 429, dice la gente, fíjate, desaparecidas, 229. Fíjate, tata, 1,500,000 de guatemaltecas vivieron en los departamentos que fueron sacudidos por esa cosa tan grande. En San Miguel Los Lotes, El Rodé, La Reunión, todos esos lugares, fíjate, tata. Pobrecita la gente, tata, cómo sufrimos aquí, ¿verdad? Pero ahora dicen los insubumi que lo único que queda es tener cuidado y que tenemos poco a poco lo vamos pasando porque no hay más remedio, porque imagínate, tatita, ¿verdad? Bueno, ahí vamos pasando poco a poco las cosas, tata, mira. Fíjate, tatita, que te quiere contar que el Congreso de una vez aprobó el día de ayer la ley antilavado, fíjate, tata. Dice que era uno de los delitos más graves que tenía Guatemala y que sigue teniendo, porque dice que la gente deposita el dinero sucio, o sea, pues la dinero mala vida, ¿verdad? Y lo me deposita en el banco y después lo saca. Ya cuando lo saca ya es dinero limpio. Eso se llama lavado. Pero no solamente dinero, vende una casa, vende una moto, vende un carro. ¿Y qué si el carro está robado, fíjate? Y deposita el dinero o lo cambia. Y ese ya es dinero limpio, aparentemente. Pero está... Pues eso es lo que tienen que perseguir. ¿Y cómo lo van a controlar? Va a llevar mucho tiempo. Bueno, ese es el trabajo que tienen que hacer los diputados y la gente que están viendo eso, ¿verdad? Ahora, fíjate, tata, que te quiere contar que el Ministerio Público dice que tiene unas plazas administrativas, o sea que la gente que quiere trabajar en el Ministerio Público, fíjate, plazas laborales, dice, fíjate, nuevas oportunidades para la gente que quiere trabajar, jefe administrativo y director de la unidad de capacitación. Esos son los puestos que tiene, dice que ya están recibiendo las personas, están recibiendo la solicitud, en el Ministerio Público están recibiendo la solicitud de la gente que quiere trabajar y lo van a dar, después lo van a llamar y lo van a decir, usted está aceptado como trabajador. Eso es lo que están haciendo, fíjate. Y también en el Instituto Guatemalteco de Seguridad Social, pero ahí solamente para el departamento de Zacapa, fíjate. Dice que a través del consultorio de Zacapa, para profesionales y técnicos, dice, interesados para contratar servicios bajo los renglones 29 y 188, fíjate. Entonces dice que están contratando gente para que llegue a trabajar. O sea que hay oportunidad, tata, hay oportunidad de trabajo, pero cuesta un poquito, ¿verdad? Ahí va la gente viendo a ver cómo sale adelante y cómo lucha por sus hijos, ¿verdad? Bueno, tata, es lo que te tengo que contar. Ojalá que vos estás buena, tatita, tu salud. Mañana, primero Dios, te hablo otra vuelta, ¿viste? Bye, que tengo buen día, sacarita, sacarigna.
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5: En más información nacional, acá en El Independiente, un estudio realizado establece que varios conductores del transporte de carga y de pasajeros en el país consumen estupefacientes para rendir más en sus labores, situación que pone en riesgo a la población.
17: Este jueves se llevó a cabo la reunión de la Comisión contra las Adicciones y el Tráfico Ilícito de Drogas, CATID, en la cual se abordó el consumo de estupefacientes entre pilotos del transporte, los cuales figuran entre las preocupaciones identificadas por las autoridades guatemaltecas. momento en donde funcionarios expusieron los riesgos que esta práctica representa para la seguridad vial y adelantaron acciones para abordar el problema. Durante la actividad, el viceministro de Transportes, Fernando Suriano, explicó que estudios y encuestas realizadas en el sector transporte evidencian el uso de sustancias estimulantes y drogas entre algunos conductores, una situación que atribuyó, entre otros factores, a la escasez de pilotos y a las extensas jornadas laborales que enfrentan.
0: Tu pregunta es fundamental, incluso hemos estado viendo también no solo con el sector privado, sino que también con las PNTs, porque muchas veces se aborda de forma aislada de la problemática. La problemática es sistémica, te pasa por falta de pilotos, te falta por el tipo de infraestructura vial que tenemos aún en Guatemala, te pasa por positivamente el aumento del comercio en el país, que no tenemos un sistema de trenes, por ejemplo, que nos dan condiciones alternas de transporte y, por supuesto, lo que indicas, no hay bahía de descanso.
17: Explicó que lo que más se escucha en el gremio es el uso de marihuana, pero definitivamente eso afecta la conciencia situacional, afirmó el funcionario. Según Suriano, el fenómeno no es exclusivo de Guatemala y responde a una problemática observada en distintos países, donde cada vez menos personas optan por desempeñarse como pilotos profesionales. Esta situación genera presión sobre quienes ya trabajan en el sector y en algunos casos favorece el consumo de estimulantes para permanecer más tiempo al volante. Para Nuevo Mundo Noticias, Ángel Vázquez.
5: Operativos antinarcóticos realizados en tres departamentos del país dejaron como resultado la captura de 8 presuntos distribuidores de drogas a quienes les fueron incautados envoltorios con cocaína listos para la venta.
6: Una serie de operativos ejecutados por agentes antinarcóticos dejó como resultado la captura de 8 presuntos distribuidores de droga en Suchitepéquez, Quetzaltenango y la ciudad de Guatemala. Durante las acciones también fueron decomisadas dosis de cocaína, crack y marihuana listas para su comercialización, además de localizarse un arma de fuego dentro de un contenedor procedente de Estados Unidos. La mayor cantidad de capturas se registró en la colonia La Independencia en Mazatenango, Suchitepéquez, donde fueron detenidos Ramiro de 23 años, Chama de 21, Víctor de 20, Juan de 22 y Brandon de 21 años. En el lugar, los investigadores incautaron 16 piedras de crack, 16 bolsas con marihuana, 4 envoltorios de cocaína, evidencias que quedaron bajo resguardo para fortalecer las investigaciones. Mientras tanto, en la zona 3 de Quetzaltenango fue capturado Johnny de 25, a quien se le localizaron 2 envoltorios con cocaína y 125 quetzales, presuntamente producto de la venta de droga. En la capital, agentes antinarcóticos aprehendieron a Herbert de 42 años en la zona 4, donde decomisaron 86 dosis de cocaína entre envoltorios y cápsulas, además de marihuana y crack, y en otro operativo efectuado en la colonia Altos de Sinaí, zona 18, fue detenido Cristian de 25 años, a quien se le encontraron 6 piedras de crack. Las acciones forman parte que incluso alcanzaron los controles portuarios en Santo Tomás de Castilla, Puerto Barrios y Zabal, donde las autoridades localizaron un arma de fuego oculta en un contenedor procedente de Estados Unidos con destino al departamento de Huehuetenango. Para Nuevo Mundo Noticias, Werner Álvarez.
5: Pese a los riesgos a los que se enfrenta el país por el comportamiento de las lluvias en el presente año, las autoridades del Ministerio de Energía y Minas aseguran contar con un plan de contingencia para afrontar la crisis.
6: El Ministerio de Energía y Minas aseguró que cuenta con una estrategia para evitar incrementos en la tarifa de la energía eléctrica, pese a la preocupación generada por diversos factores que podrían impactar el sector durante los próximos meses. La postura fue expuesta por el ministro Ventura durante una reunión de trabajo interinstitucional con diputados, en la que se abordó el estado de preparación del país frente a un posible triple choque relacionado con el mercado petrolero, los efectos del cambio climático y el abastecimiento energético.
20: Efectos y cómo se estarán abordando enfrentando la crisis climática, especialmente porque hay una reducción de la producción de electricidad. Preocupados si habrá efectos en incremento de precios de las tarifas de electricidad, en el tema de subsidios, el tema de racionamientos. Se les aclaró todo. Creo que quedaron satisfechos. Se está trabajando muy coordinadamente todas las instituciones del sector energía, del subsector eléctrico, para que efectivamente podamos afrontar esta crisis sin necesidad ninguna de tener recortes de energía ni minimizando o evitando efectos de la tarifa.
6: Durante el encuentro se analizaron los riesgos que podrían afectar la generación y el suministro de electricidad, especialmente por la reducción en la producción energética derivada de fenómenos climáticos que afectan fuentes de generación como las hidroeléctricas. Para Nuevo Mundo Noticias, Werner Álvarez.
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5: En internacionales, un juez de Bogotá le ordenó al candidato presidencial ultraderechista Belardo de la Esprilla y su partido, Defensores de la Patria, abstenerse de utilizar la camiseta de la selección colombiana.
1: El candidato ultraderechista a la presidencia de Colombia, Abelardo de la Espriella, y su partido Defensores de la Patria recibieron la orden por parte de un juez de Bogotá de abstenerse de utilizar o exhibir la camiseta de la Selección Nacional de Fútbol durante la campaña electoral. La decisión del juzgado 120 Penal Municipal de la capital colombiana se da a partir de una acción de tutela presentada por un ciudadano de nombre Wilman Ramiro Bocanegra, en la que pidió que de la Espriella deje de usar la camiseta y otros símbolos de la selección de fútbol como elementos de campaña. Esto, según él, para proteger, entre otros, el derecho a la igualdad, la no discriminación, el derecho a elegir y ser elegido. Y es que durante la primera vuelta electoral, en la que de la Espriella obtuvo el primer lugar de las votaciones, se vio a muchos de sus seguidores y al propio candidato luciendo la prenda que pronto vestirá la selección colombiana en el Mundial de Fútbol de México, Estados Unidos y Canadá. El tema llegó al punto de que el candidato izquierdista Iván Cepeda, quien competirá contra de la Espriella en la segunda vuelta por la presidencia, cuestionó el uso de la camiseta por parte de su rival y le pidió a la Federación Colombiana de Fútbol tomar posición sobre el tema. La entidad deportiva había señalado que no tiene facultades legales para restringir el uso de una prenda que puede ser adquirida libremente, aunque sí lamentó que sea utilizada en controversias ajenas al deporte.
22: Ahora, el estado del tiempo.
5: En el estado del tiempo, los pronosticadores del INSIBUM advierten del incremento de las lluvias en gran parte del país, resultado del ingreso de un sistema de baja presión por el sur del país.
17: El Instituto Nacional de Sismología, Vulcanología, Meteorología y Hidrología INSIBUME mantiene vigilancia sobre un sistema de baja presión cerca del Pacífico guatemalteco, con probabilidad de formación a 7 días. Se estima abundantes lluvias a partir del 6 de junio en las regiones del sur al centro del país. El informe señala que un sistema de baja presión favorecerá el ingreso de abundante humedad desde el Océano Pacífico, provocando precipitaciones persistentes durante los próximos días. Las áreas con mayor riesgo sobre la región del Pacífico, Boca Costa, el sur del Altiplano Central y el sur de los Valles de Oriente. En estas zonas no se descarta la ocurrencia de crecidas repentinas de ríos, inundaciones, deslizamientos de tierra y lajares en volcanes activos, además de posibles daños en la red vial. Los pronósticos de acumulados de lluvia para el periodo comprendido entre el 5 al 11 de junio muestran precipitaciones importantes en gran parte del territorio nacional, lo que ha llevado a las autoridades a recomendar medidas preventivas. El INSIBUME exhortó a las instituciones del sistema Conred a mantenerse atentas a los boletines oficiales y difundir la información en sus respectivas redes. Asimismo, recomendó a la población seguir las actualizaciones emitidas por la entidad y tomar las precauciones necesarias ante posibles emergencias derivadas de las condiciones meteorológicas. Las autoridades continuarán monitoreando la evolución del fenómeno y emitirán nuevos informes conforme se disponga de información actualizada. Para Nuevo Mundo Noticias, Ángel Vázquez.
22: Esta es la noticia de cierre.
5: En la nota de cierre fue realizado el lanzamiento del sistema de información ambiental para que las autoridades locales y la población en general puedan conocer en tiempo real del comportamiento de distintas situaciones de contaminación para la toma de decisiones.
17: El Ministerio de Ambiente y Recursos Naturales lanzó el Sistema de Información Ambiental SIA. El viceministro Edwin Castellanos indicó que en esta plataforma buscan brindar información ambiental del país para toma de decisiones a alto nivel. Sin embargo, también fue pensado para toda la población, ya que se puede informar de diversos datos en torno al medio ambiente y tomar decisiones precisas en sus comunidades.
2: Cuando diseñamos este sistema, pensamos en por lo menos 3 niveles de tomadores de decisión. Por un lado, pues nosotros como autoridades de gobierno, tanto gobiernos centrales como gobiernos locales, municipales, necesitamos tener esa información para poder tomar mejores decisiones. Como ya se ha dicho y como ya sabemos, no se puede manejar algo que no se conoce. Si queremos enfrentar la situación de la contaminación de agua, tenemos que tener información sobre la contaminación de agua. Si queremos enfrentar la situación del cambio climático, tenemos que tener información sobre el cambio climático y así. Y este es el objetivo central de este sistema, el proveer de información para la toma de decisiones. Pero la toma de decisiones no ocurre únicamente al alto nivel, ocurre también con niveles medios. De hecho, son los niveles medios los que realmente ejecutan y desarrollan muchas de las directrices que vienen desde el alto nivel. Y el sistema debe de poder también de proveer información suficientemente detallada para que niveles medios técnicos puedan ingresar y obtener ese detalle de información que requieren para poder hacer esos análisis que puedan proveerle de más información a los tomadores de decisión de alto nivel. Pero hay un tercer nivel todavía importantísimo, que es la población en general. El sistema está pensado también para que el ciudadano guatemalteco pueda acceder, pueda conocer cuál es la situación de nuestro entorno ambiental. Creemos en el Ministerio de Ambiente y Recursos Naturales, creemos en este gobierno, que una población informada es una población empoderada.
17: Para Nuevo Mundo Noticias, Ángel Vázquez.
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23: Con este aceite y en nombre de todos los santos echamos afuera todo mal y toda brujería. Amén.
24: ¿Vio lo que salió?
25: Sí, lo vi, todo lo que salió, todo el daño que me han hecho.
24: ¿Vio la maldad que le sacamos?
25: Sí, lo vi.
24: ¿Pudiste ver la curación que te hicimos?
26: Sí.
24: Pues, ¿qué fue lo que sacaste?
26: Como animales, como mosquitos, algo así, salieron.
24: ¿De dónde lo sacaste?
26: Lo vomité.
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25: Sí.
24: ¿Qué salió?
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0: 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Así es que si usted tiene problemas en el amor, tiene problemas en el trabajo, tiene problemas en el hogar y necesita una ayuda, hoy es cuando usted me puede visitar. Vamos a empezar este programa recibiendo llamadas porque este es el programa del Maestro Ángel de Dios. Es lo que a mí me apasiona, es lo que a mí me gusta, poder recibir llamadas y orientar a las personas, decirles la verdad, decirles por qué es que están soñando con popó, por qué es que están soñando con tierra negra, por qué es que están soñando con ríos chucos. Yo sé qué es lo que el sueño te está diciendo. Yo sé por qué es que estás escuchando ruidos allá en tu terreno. Yo sé por qué es que estás mirando luces. Así es que vamos a recibir la primera persona que tenemos en vivo y en directo. Aló, bienvenido al programa. ¿Cuál es su nombre?
1: Carlos Efraín Vázquez.
0: Carlos Efraín Vázquez.
1: Así es.
0: Don Carlos, bienvenido al programa del maestro. Regáleme su fecha de nacimiento, por favor.
1: 21 de julio de 1968.
0: 21 de julio de 1968.
1: Así es.
0: Bueno, don Carlos, déjeme decirle una cosa. Aquí puedo ver una persona muy trabajadora. Puedo ver una persona que trabaja y trabaja, pero que lamentablemente, don Carlos, de un tiempo para acá estoy viendo un dolor, estoy viendo una enfermedad que a usted no lo está dejando ser feliz, don Carlos.
1: Es cierto, gracias.
0: Aquí estoy viendo que le duele un brazo. ¿Cuánto tiempo tiene usted de tener ese dolor en el brazo?
1: Mire, como 4 meses ya.
0: Sí, mire, don Carlos, tenga mucho cuidado con lo que le voy a decir. Ajá. Porque si usted está llamando, está en el derecho de saber la verdad y yo en la obligación de decírselo, don Carlos.
1: Sí, y yo quiero saberlo, yo.
0: Mire, pues, lo que pasa
1: mire,
0: es...
1: yo no puedo leer, no puedo escribir. Yo nomás escuché esto ahorita, gracias. Tal vez no me puso esto y apenas lo pude escribir y en la tierra.
0: Sí, lo que pasa, don Carlos, que mire, pues, hay gente que a usted le tiene envidia.
1: Ajá.
0: Y a usted hay personas que le fueron a pagar a un brujo de bata negra para que le hiciera este trabajo de sufrimiento. No es un trabajo de amor o un trabajo de mala suerte en el dinero, no. Es un trabajo de sufrimiento. Por eso es que usted está con estos dolores. Y lamentablemente, don Carlos, no lo dejan estar tranquilo.
1: ¿Y eso por qué sería?
0: Pues mire, yo la verdad no le podría decir por qué sería. Lo que yo le puedo decir es quién es la persona quien le hizo esto. Yo le voy a mostrar la cara de la persona y le voy a dar el nombre completo de ella. Para que usted se dé cuenta quién es su amigo y quién es su enemigo, mijo, ¿yo?
1: Es cierto.
0: Véngase, don Carlos, usted me dice que no puede leer ni escribir, no tenga pena, párese en el Parque Central, llámeme y yo lo voy a salir a traer personalmente, ¿oyó?
1: Vaya, mucho gusto saludarlo.
0: Dios me lo bendiga, don Carlos, muchas gracias por llamar y muchas gracias por participar del programa.
1: Vaya, muchas gracias, profesor, que siga adelante.
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0: 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Vamos a recibir otra persona que tenemos en vivo y en directo. Aló, bienvenida al programa. ¿Cuál es tu nombre?
1: María Inés.
0: Regálame tu fecha de nacimiento, mija.
1: Es 21 de enero.
0: ¿21
1: de enero? De 1978.
0: ¿1998? Uy, María, aquí estoy viendo problemas en el campo sentimental, María. Vos estás andando con un hombre casado, mija, y tenés mucho cuidado con eso, María, que el que juega con fuego se quema.
1: Así.
0: Y aquí estoy viendo que ese hombre casado no te conviene, María.
1: Así.
0: Ese hombre no te quiere, solo te está utilizando. Aquí puedo ver que hay un hombre que sí te quiere y que vale la pena que luches por él, pero tenés que visitarme personalmente para que yo te pueda mostrar quién es él, ¿oíste?
1: Ah, vaya, vaya.
0: Muchas gracias por llamar y muchas gracias por participar, sí, María.
1: No puede.
0: Amén. 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Vamos a recibir otra persona que tenemos en vivo y en directo.
2: Hola.
0: Aló, bienvenida al programa. ¿Cuál es tu nombre?
2: Su nombre de él.
0: Sí, dame el nombre de él y la fecha de nacimiento.
2: 7 de septiembre del 86.
0: 7 de septiembre del 86. ¿Y el nombre cuál es? ¿Cómo se llama él?
2: Ronaldo Locón. Ajá.
0: Padre Santo, Padre Bendito, aquí estoy viendo una botella de cerveza, mija. Aquí estoy viendo una botella de guaro. Eso quiere decir que este muchacho chupa. ¿Cuánto tiempo tiene él de estar tomando? Y lamentablemente puedo ver que él agarra furia. Él agarra varios días para tomar, para chupar, para quedarse borracho.
2: Sí, pero ahorita se lo ha tomado el domingo, pero... Chupaba.
0: Agarra furia, no me vas a dejar mentir porque aquí puedo ver que agarra furia.
2: Ajá.
0: Mira, yo te voy a decir una cosa y tener mucho cuidado con lo que te voy a decir, mija.
2: Ajá.
0: Pero a él una mujer le hizo una brujería. A él agarraron una fotografía de él y la metieron en un octavo de guaro, así doblada, para que él quedara en el vicio del alcohol. Tienen que traérmelo personalmente. Me van a traer 4 veladoras rojas, 3 veladoras amarillas y 2 veladoras blancas. Con esas candelas yo los voy a curar y les voy a mostrar la cara de la gente quien les hizo esto. No para que vayan a ir a buscar problemas ni para que me metan en problemas a mí, sino para que simple y sencillamente se puedan curar, hija. Aquí vénganse mañana, tráiganse las veladoras que te dije y aquí los voy a curar. Les voy a mostrar quién les hizo eso y lo mejor de todo, que solo 100 quetzales les voy a cobrar.
2: 100 quetzales.
0: No traigan más dinero porque el que sabe no cobra y aquí nosotros tenemos varios años de saber cómo curar esto.
2: Gracias.
0: Muchas gracias por llamar y muchas gracias por participar.
2: Gracias.
0: Aquí los espero mañana. Amén. 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Que Dios me los bendiga. Hasta pronto.
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1: Y contentos porque toda la gente que nos escribe, la gente que nos visita, las personitas que diariamente escuchan este programa, para nosotros es un orgullo, es un placer primeramente poderle brindar a cada uno de ustedes una ayuda, un consejo, una orientación. No vayan a olvidar, amables oyentes, que el que da, recibe, que el que busca, encuentra, que el que siembra, recoge. La vida es recíproca. Hay gente que nunca en la vida ha buscado una ayuda. Hay gente que dice, yo no creo en esas babosadas, para mí son mentiras, son engaños, es estafa, es robo. Ponga cuidado, ponga atención a lo que voy a decir. Aquí, en los hermanos de la Buena Esperanza, nosotros no le decimos a nadie que crea o que no crea, sino de que vea. Si usted tiene algo, se dé cuenta cuando nos visite, porque aquí sea porque orine, vomite, defeque, la nariz, los oídos, la boca o la piel, le mostramos a usted. Mucha gente, no vamos a hablar bien ni mal de nadie, no. Personas similares o parecidas a nosotros, oficinas parecidas, hay muchas. Hay mucha gente que viene y nos visita y me dicen, hermano, maestro, ayúdeme, visité un señor, le pagué, pero yo nunca vi nada. Dijo que me iba a ayudar por medio de unas oraciones. No. Ponga cuidado, ponga atención a las palabras y a los consejos que le voy a dar. Lo primero, tenga confianza en usted. Si usted ve que este programa le sirve de algo, si usted se da cuenta y dice, bueno, esta gente, confío porque escucho testimonios, porque veo que son varios maestros, venga con nosotros a una consulta. La gente a veces dice, yo no tengo pisto, yo no tengo dinero. No, una consulta cuesta, escúcheme bien, 50 quetzales que no empobrecen ni enriquecen a nadie. Más le van a servir de ayuda y de beneficio que de desperdicio. Así de fácil y sencillo. Usted viene a una consulta con nosotros. Si hay que hacerle alguna ayuda, si hay que hacerle algún tratamiento, si tenemos que hacerle una limpia, una barrida, si hay que retirarle algo de su cuerpo, aquí primero le programamos, le preparamos lo que hay que hacer para que usted allá en su casa, porque quiero aclarar, esto es un trabajo de gente en equipo. No soy solamente yo el que cura o sana a la gente. No. Aquí primeramente, si usted tiene fe y cree en nosotros, tenga la certeza, la seguridad, que le vamos a entregar esa mano amiga. No olviden que una mano lava la otra y juntas se lavan la cara. Yo lo digo en todos los programas. No hay peor ciego que aquel que no quiere ver, o peor ciego que aquel que no quiere ver, o peor sordo que aquel que no quiere escuchar. Para el que no cree, todo es imposible. Para el que cree, todo es posible. Entonces, si usted siente, ve, cree que algo que no está bien está pasando en su vida, yo lo invito, óigame bien, yo lo invito para que venga con nosotros, para que se dé cuenta de que podemos cambiar su vida, de que podemos ayudarle, para que poco a poquito las cosas vengan positivamente, para que las cosas cambien, siempre y cuando tenga el deseo, las ganas y la voluntad para que su vida mejore. Si usted tiene su mente distorsionada, confundida, preocupada, porque en la vida no le ha ido bien, hay gente que toda la vida ha sido un tormento, con todo respeto, dígame bien, hay gente que toda la vida se enamoraron, consiguieron un hombre que es un borrachín, mantiene bolo, las trata mal, o a veces es al revés, un hombre muy trabajador, da con una mala mujer, una mujer que es sinvergüenza, que no da sino dolores de cabeza, problemas. Nosotros aquí le ayudamos para que usted sea feliz. Óigame bien, muchas veces la gente se queda sufriendo 5, 10, 15 y 20 años con una enfermedad o con un mal puesto, que muchas veces aquí, en una simple consulta, le solucionamos su problema. No somos dioses, ni hacemos milagros, pero si usted tiene fe y cree en nosotros y se deja llevar por el camino del éxito, todos podemos triunfar. Métase esa frase en la cabeza. Todos podemos triunfar, siempre y cuando le ponga ganas, siempre y cuando confíe y crea en estos expertos conocedores del comportamiento humano.
0: Los hermanos de la Buena Esperanza les desean a todos sus oyentes, pacientes, clientes, como los quiera llamar, pero ante todo hermanos, armonía en la pareja, que se evacúe la drogadicción, que los hijos vuelvan al hogar, que las parejas se vuelvan a reunir con amor. Acudan a nosotros los hermanos de la Buena Esperanza y encontrarán los caminos de la verdadera solución. Dame tu paz, Señor, esa paz que escapa a toda comprensión de la mente humana. Aunque bramen las aguas, aunque el rayo aterrador hienda los espacios incendiándolos, aunque los montes se conmuevan y salten sobre sus bases, sepa yo conservar mi serenidad, sabiendo que tú estás conmigo y que en donde tú estás, nada malo puede sucederme. Me cobijo bajo tus alas. Sé que ahí siempre estaré seguro. Gracias, Padre. 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
4: Mi hijo estaba bien malo y yo también estaba muy grave. Gracias a Dios ahora, pues que visité a los hermanos de la Buena Esperanza, gracias a Dios. Me han liberado del mal y doy fe y testimonio para toda la gente que escucha, ¿va? Que los hermanos de la Buena Esperanza sí curan.
5: Mi querido hermano, aparte de ello, las dificultades que tenía en su salud, en la enfermedad de sus hijos, tenía en venta una propiedad. ¿Cuánto tiempo llevaba en venta esa propiedad?
4: Más o menos unos 6 años.
5: Durante 6 años no había un negocio concreto, nadie lo llamaba. Y ahorita con esta liberación, ese trabajo que le hemos hecho nosotros a través de rituales, ¿cómo ha visto un cambio en si lo han llamado para vender esta propiedad?
4: Sí, he visto un cambio grande en mi vida, me han llamado, ahorita me están llamando bastante para a ver cuánto quiero por la casa y que primeramente Dios ya se va a dar el negocio.
5: mi querido hermano, ¿qué tiene para recomendar a aquella persona que escucha y escucha estos programas y no toma la gran decisión de venir a una consulta para encontrar una curación a sus enfermedades, para encontrar una solución en sus negocios, para salir avantes en sus trabajos, en sus deudas? ¿Qué tiene para recomendar a todas esas personas que no saben qué camino tomar?
4: Que por favor ya no busquen a nadie más. Los hermanos de la Buena Esperanza son los únicos que le pueden ayudar a liberar de toda maldad.
5: ¿De dónde viene usted, hermano?
4: De Oratorio Santa Rosa.
5: Si alguien le pregunta allí en Oratorio Santa Rosa de este testimonio, un familiar, una amistad, ¿usted qué va a decir de nosotros? ¿Que sí es verdad este testimonio?
4: Así es.
5: ¿O nosotros lo hemos colocado de acuerdo para que usted todo diga que sí, o lo dijo en verdad de corazón?
4: Yo lo dije en verdad de corazón porque es real lo que estoy viviendo, lo que he venido a vivir aquí, lo que me han dado.
5: ¿Cuál es su nombre completo, hermano?
4: José Wilfrido Quevedo.
5: Mi querido hermano, gracias en verdad por su testimonio.
4: No, gracias a ustedes, muy amable.
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0: Padre nuestro que estás en el cielo, santificado sea tu nombre. Venga a nosotros tu reino. Hágase tu voluntad en la tierra como en el cielo. Danos hoy nuestro pan de cada día. Perdona nuestras ofensas como también nosotros perdonamos a los que nos ofenden. No nos dejes caer en la tentación y líbranos del mal. Amén.
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3: Damos la bienvenida una vez más a este su programa de Santo Remedio, un programa que hacemos con mucho amor, con mucho cariño para cada uno de ustedes, y todos los días estamos acá en esta prestigiosa radio transmitiendo este programa que lo hacemos con mucho cariño. Así es, hermano, así es, hermana, que si usted me está escuchando a esta hora, voy a comenzar a dar ya en este momento los números telefónicos para que usted reciba la orientación de parte de nosotros y pueda llegar con nosotros los hermanos de Santo Remedio. Usted puede marcar ya en estos momentos al 40 99 81 40. No olvide, 40 99 81 40. También puede pedir información al 23 61 73 71. 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Es muy fácil llegar. 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No olvide, oficina 206. Así es, hermano, así es, hermana, que no sufra más en silencio, porque todo su problema tiene solución, hasta la propia muerte de vez en cuando acudamos a tiempo. Dios dijo: ayúdate que yo te ayudaré, mas no te quedes sentado en la casa, que yo hasta allá no llegaré. Si usted se lo propone, usted lo puede lograr. ¿Cómo lo logra usted? Encaminándose, llegando personalmente conmigo, mirándonos la cara frente a frente, y que yo con solo mirarle a usted, el ir de sus ojos, leer la quiromancia, que es la lectura de la mano, extenderle 6 o 7 cartas del tarot, yo le voy a decir a usted su pasado, su presente, su futuro, quién lo quiere, quién lo ama, quién lo engaña, o el por qué el motivo de tantos fracasos en su vida. Usted no necesita contarme absolutamente nada, porque yo con solo mirarle a usted su mente, su corazón, y teniéndolo al frente, le voy a decir para dónde va y para dónde viene. Le voy a decir por qué esa clase de enfermedad que usted viene padeciendo de día a día y de diario a diario, por qué tanto dolor de cabeza constantemente, por qué se le cae el cabello, por qué tiene problemas en la garganta, no puede ya ni tragar, siente como si tuviera pelos ahí. A usted que le duele el corazón, le duele los pulmones, usted que tiene su estómago hinchado, se le inflama, se le hincha, ya no sabe ni qué hacer. Sus canillas a usted también las tiene hinchadas, ya no puede ni caminar. Ha visitado el doctor y el médico para esto, pero no le dan ninguna solución a este problema. Entonces, ¿qué está pasando ahí, mi hermano? Que eso que usted tiene, mi hermano o mi hermana, es algo sobrenatural. Ahí a usted le han hecho una brujería, una hechicería, lo tienen totalmente trabajado, lo tienen totalmente jodido. Entonces, ¿qué mejor que usted, hermano o hermana, se encamine con nosotros, los hermanos de Santo Remedio, que estamos acá en esta bella capital. Llevamos ya muchos años, mucho tiempo acá, ayudándole al sinsuerte. Aquella persona que no puede superar, que no puede salir adelante. Aquella persona que agarra el dinero con la mano derecha, se le va con la mano izquierda. Aquella persona que da dos pasos de para adelante y cuatro de para atrás. Aquella persona que su novio o que su novia se le ha ido. Recuérdese que aquí hacemos también lo que es amarre de amor y regreso de amor. Los hago personalmente o también los hago a larga distancia por medio del WhatsApp. Es sino que me marque el 40998140 y me diga: hermano, quiero hacer un amarre para mi esposa, quiero hacer un amarre para mi novia que se fue de mi lado, quiero que regrese y hacerle un amarre para que ya no se vuelva a ir de mi lado, porque hay mucha envidia, muchos envidiosos que me la quieren quitar, que se la quieren llevar. Entonces quiero hacerle un amarre para que así ella no se fije en nadie. Entonces, mis queridos hermanos, nosotros somos expertos en esta situación. Entonces, qué mejor que usted llegue personalmente, tráigase una fotografía de ella o llámeme, mi querido hermano, que una fotografía, si usted quiere hacer el trabajo por medio del WhatsApp, es sino que me envíe una fotografía a través del WhatsApp. Nosotros la vamos a descargar y aquí la vamos a colocar en el altar. Le vamos a hacer las oraciones correspondientes para poder hacer el regreso de amor y amarre de amor. Y eso somos nosotros, los hermanos de Santo Remedio, que tenemos la capacidad que Dios nos ha regalado. También le vamos a enseñar el rostro y la cara del enemigo que le hizo el daño, no para que usted tome venganza, sino para que usted sepa de quién tiene que cuidarse. Aquí le vamos a enseñar a usted, a través de ese vaso con agua bendita, la cara y el rostro de la persona que hizo el daño. Y eso somos nosotros, que tenemos la capacidad y el conocimiento. Recuérdese que nosotros hemos triunfado donde otras personas han fracasado. No estamos yendo a pueblos, solamente estamos acá en la capital. Única sede de nuestro templo espiritual principal está aquí en la capital y estamos ubicados en la Sexta Avenida 1-51 de la zona 9, frente a Maicon, donde sacan la licencia de conducir. Por eso en estos momentos vamos a escuchar un testimonio de una persona agradecida que ha llegado aquí a nuestra casa de oración, que se ha curado y se ha sanado. Vamos a escucharlo y escuche el relato de esta familia, de lo que pasó y sucedió con la hija que estaba poseída por algo. Escuchémosla para que usted tengan en cuenta y puedan visitarnos a nosotros, que aquí no es solo hablar por hablar, sino ver para poder creer. Vamos a escuchar este testimonio y regreso de nuevo con ustedes. Se siguen haciendo los milagros acá en nuestra casa de oración con la ayuda de Dios Padre Todopoderoso y Padre Celestial. Aquí tenemos unos invitados que han llegado acá a nuestra casa de oración. Es una familia que han venido por una niña que estaba muy enferma y que estaba poseída por algo, y que al venir aquí a nuestra casa de oración, nosotros le enseñamos qué clase de daño, brujería había dentro de ella, pero que nos diga ella directamente de los labios, tanto la madre, tanto el padre y tanto como ella, que se encuentra hoy acá en nuestra casa de oración. Vamos a preguntarle primero a ella.
4: Bueno, trajimos a mi hija aquí al centro porque ella estaba... se estaba volviendo loca, y sea que tenía una gran enfermedad, y sea que la llevábamos a los hospitales y la llevábamos a todo lugar y no le hacían nada, hasta que la trajimos aquí. Gracias a Dios, ella ya ahorita ya está sanada.
5: Gracias a Dios Padre Todopoderoso, porque la fe mueve montañas. Ella cuando vino acá estaba como poseída por algo, ella no permitía que nadie se le arrimara. Prácticamente estaba la poseída por un espíritu, pero era un daño que había enterrado, algo que habían hecho contra ustedes y contra su familia, y cayó fue por la niña. Por ellos estaban desesperados, ya no sabían qué hacer. Por último, escucharon este programa y dejaron venir acá a esta casa de oración, y gracias a Dios aquí encontraron solución. ¿Qué le dice usted a las personas que me están escuchando hasta la de la noche? Que malamente vale la pena que inviten los hermanos.
4: Yo invito a todas las personas que tengan cualquier enfermedad, esas graves, que se acerquen aquí al CERMI, porque aquí sí curan exactamente, de verdad, porque yo como traía a mi hija, de verdad que ya no había ni qué hacer, y gracias a Dios ella ahorita ya está trabajando, está bien, gracias a Dios. Le doy gracias a Dios y aquí a los hermanos que son tan buenos para curarlos.
5: Claro que sí, mi querida hermana. Primeramente Dios y después nosotros, que tenemos el conocimiento que Dios nos ha regalado. Pero usted también vio ante sus propios ojos lo que la niña tenía, porque se le dijo que había algo malo dentro de ella. Pero usted vieron con su propio ojo lo que se le retiró de su cuerpo.
4: Sí, vi con mis propios ojos lo que se retiró de su cuerpo de ella. De verdad que yo me quedé admirada de lo que la gente hace. Y gracias a Dios aquí, de verdad que me la sanaron a ella, gracias a Dios y gracias a los hermanos aquí, que de verdad yo no tengo palabras cómo agradecerles, de verdad, porque lo que hacen aquí. De verdad que yo con mi hija ya no había qué hacer, porque ella agarraba cuchillos, agarraba de todo, tenía que estar cuidando. Yo pasaba día y noche, que hasta yo también estaba volviendo ya loca, y gracias a Dios ahorita ya lo sentimos mejor.
5: ¿Usted la trajeron y al cuánto tiempo la niña comenzó a ver ese cambio inmediatamente, que ya se le pasó todo eso que tenía después de que se le hizo una saturación, después que le retiró ese daño, ese mal que habían hecho sobre ella? ¿En cuánto tiempo usted vieron el cambio sobre ella?
4: Ya a los 8 días ella ya había reaccionado bien, gracias a Dios. De verdad que yo le doy gracias a Dios y gracias a los hermanos, que no me cansaré de decirle gracias, porque si no hubiera sido por ellos, ella todavía tal vez hasta muerta estuviera ya. Ahí está bien.
5: Gracias a Dios está bien, y gracias a la fe que usted ha tenido. Pero no solamente son las palabras de la madre, también vamos a tener aquí las palabras del padre, porque el padre también siempre ha estado con ella en las buenas y las malas, y siempre ha estado aquí directamente en las saturaciones que se le ha hecho a esta niña, y que él ha visto con sus propios ojos lo que estaba pasando. ¿Cuál es su nombre, hijo?
6: Eddie Cortés.
5: Eddie Cortés, usted también viene de la zona 7, lógicamente, pues es una familia.
6: Zona 7.
5: ¿Usted qué le dice a las personas? ¿Usted también vio cómo usted mismo estaba en el momento que esta niña estaba poseída por esto, que estaba desesperada, y que después de que la trajeron acá, cómo se encuentra la niña?
6: Bueno, yo primero le doy gracias a Dios, y después de Dios a ustedes, a los hermanos, que a ella la trajimos bien mal. O sea, que venía así como loca, ¿no? Y gracias a Dios ella ahorita... ella está bien, ya se sanó.
5: Ya está hasta trabajando y todo, me han dicho ustedes, porque después de los 8 días que ocurra, de los 15 días, vos ya consiguió trabajo y empleo, y hoy está ya la niña tranquila, contenta, y ustedes contentos de ver su hija como estaba después de que le han llevado a hospitales, como me dijo ella, una niña que estaba como loca, hasta ahí veces cogía cuchillos para tirarle a la gente, ya no sabían qué hacer, pero llegó acá a esta casa de oración. Por eso hay un dicho que dice, ver para poder creer. ¿Qué le dice usted a las personas que nos están escuchando a esta hora?
6: Bueno, yo los invito también que, digamos, cuando ellas se sientan así mal o estén enfermas, que vengan a visitar a los hermanos, entre ellos, así lo ayudan y lo sanan aún.
5: Claro que sí. Primeramente Dios, como esas palabras que usted siempre ha mencionado, primeramente Dios, porque Dios es la única persona que siempre nos puede ayudar. También tenemos la hija, aunque a ella le cuesta un poquito hablar, porque ella se siente un poco nerviosa y contenta de ver que ella se curó, se sanó, pero vamos a preguntarle el nombre a ella también y cómo se siente también en estos momentos.
7: Me llamo Verónica Hernández, y yo me siento bien porque gracias a Dios y a los hermanos me ayudaron a recuperarme como estaba yo aquí volviéndome loca.
5: Y usted le agradece mucho a Dios y le agradece mucho a los hermanos, porque meramente aquí vio la curación, y también le agradece mucho a su padre y a su madre, porque siempre usted ha tenido el apoyo de ellos y la trajeron acá y buscaron esa ayuda, y hoy usted está contenta, ya está trabajando, ¿verdad?
7: Sí, ya estoy trabajando gracias a los hermanos que me ayudaron aquí a obtener mi trabajo, porque yo entraba a los trabajos y los perdía porque me ponía bien mal.
5: Claro que sí, por ese daño que usted tenía, hermanita, pero ya está liberada y sanada. ¿Qué le recomienda usted también a las personas que se están escuchando a esta hora?
7: Los invito a que vengan aquí a pedir ayuda a los hermanos.
5: Claro que sí, pedir ayuda a los hermanos y a Dios nuestro Señor Jesucristo, que es la única persona que nos puede ayudar. Qué maravilloso ver esta familia aquí reunidos y contentos acá en esta casa de oración, dando este testimonio, porque vinieron hoy únicamente a regalar el testimonio. La niña pidió permiso de su trabajo, el señor también, y ella, que es ama de casa, pues los acompañó para regalar este testimonio. De todas maneras, yo le agradezco mucho a Dios y a ellos también. De todas maneras, gracias, hermana, por ese testimonio que usted ha venido a regalar.
4: Gracias a Dios y gracias a ustedes también. Les agradezco mucho por todo lo que hicieron por mi hija, porque de verdad que ese es un gran milagro de Dios, que ella esté sanada. Yo no tengo de verdad palabras como decirle a Dios gracias, porque ella está sanada.
5: Gracias a Dios, Padre. Muchas gracias a usted, hermano, también, por regalar esas palabras tan bonitas aquí, al pie de esta radio y aquí al pie de este altar, que directamente lo han puesto a prueba ante Dios.
6: Bueno, yo también le doy gracias a Dios y a usted, porque mi hija ya está sanada.
5: Gracias a Dios, gracias a ustedes por venir. Gracias, hermanita, a usted también, que era la que venía enferma, la que venía caída, y hoy ya está aquí tranquila, hablando, como si nada le hubiera pasado, pero gracias a la bendita mano de Dios y a los hermanos del Centro Botánico, señor Mera. Usted que es la enferma, que es la que estaba mal, que la que estaba, que ya pensaron que no había solución a ese problema, usted este testimonio aquí lo pone aquí a prueba ante Dios y ante cantidad de personas que nos están escuchando a esta hora de la noche.
7: Le doy gracias a Dios y a los hermanos que me ayudaron bastante.
5: ¿Usted pone este testimonio a prueba ante Dios?
7: Sí.
5: Gracias a Dios, Padre. De todas maneras, gracias, hermanos, por esas bonitas palabras que han venido a regalar. Por eso usted, hermano o hermana que me está escuchando a esta hora, si se sienten decaídos, se sienten enfermos, con dolores de cabeza, le está cayendo el cabello, manchas en la piel, usted que siente hinchazón en sus canillas, llagas en los pies, nunca se han podido curar a través de los doctores o de los médicos, ve que la misión no le ayuda, recuerde que aquí está este templo espiritual, este templo donde hay unos hermanos que amablemente le van a ayudar, lo van a sacar de esa situación, de ese hoyo donde están recayendo, así como hemos sacado esta familia que venía sufriendo y padeciendo. De todas maneras, hermano, gracias por esos testimonios tan bonitos que han venido a regalar, y recuerde que aquí siempre estamos con los brazos abiertos para ayudarlos de cualquier situación que usted venga presentando. Gracias, de todas maneras, mis queridos hermanos.
3: Esos son los testimonios de las personas agradecidas a Dios y a las personas que le agradecen también a los hermanos del Centro Espiritual Santo Remedio. Por eso, hermano o hermana, que sea usted esa próxima persona que diga: me voy pon de los hermanos porque quiero regalar un testimonio, porque curaron a mi papá, a mi mamá, a mi niño, y que he prosperado y he superado y he salido adelante. 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Lamentablemente, este programa ha llegado al final por el día de hoy. Que Dios me lo bendiga y hasta la próxima.
2: Y con la bendición de Dios Padre Celestial, se despide de ustedes la congregación Santo Remedio. Elevo mis manos, Señor, buscando tu misericordia, para que con esta imposición de manos, aquellas personas enfermas puedan librarse de las ataduras del dolor. Que a través de los dones otorgados a los maestros, muchos de los que creen en ti encuentren la sanación de alma, cuerpo y mente a través de nosotros, Santo Remedio. Que la bendición del Altísimo y la luz misericordiosa del Padre los acompañe siempre. Hasta la próxima.
8: 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Bienvenidos.
9: Usted, hermano, hermana, usted que vive enfermo, usted que vive enferma, a usted que le duele la cabeza, el pecho, el estómago, las piernas, las canillas, las coyunturas, que pasa noches de insomnio, que no duerme tranquilo, que no duerme feliz, usted que ya ha visitado médicos, que ha visitado varios lugares y que nunca ha encontrado una cura a esa enfermedad, pare de sufrir, mi querido hermano, mi querida hermana, visítenos para que sea curado, sanado, liberado de todas las enfermedades. Nosotros hemos traído más de 999 plantas curativas poderosas. Hemos traído plantas como lo son el achote, el anís, la berenjena, la albahaca, la altamisa, el zen, el boldo, las hojas de chontaduro que sirven para la diabetes, las hojas de borojó que sirven para los dolores reumáticos y muchas enfermedades más, las algas marinas que sirven para la obesidad. Nuestros tratamientos y la medicina natural es milagrosa y poderosa. Hemos traído la manzanilla, conocida por sus propiedades antiinflamatorias, antibacterianas y relajantes, se utiliza para tratar molestias gastrointestinales, dolor muscular, calambres y problemas de la piel como eczemas. Hemos traído el jengibre, contiene propiedades antiinflamatorias y antioxidantes y se usa para aliviar náuseas, mareos, problemas digestivos y dolor muscular. Hemos traído la curama, rica en compuestos antiinflamatorios. Se usa para reducir el dolor y la inflamación en diversas condiciones, incluyendo la artritis. Hemos traído también aloe vera, sus propiedades cicatrizantes y antiinflamatorias son útiles para tratar heridas, quemaduras leves y problemas de la piel. Hemos traído lavanda, se utiliza para aliviar el estrés, la ansiedad y el insomnio, además de ser útil para dolores de cabeza y cólicos. Hemos traído la menta, se usa para aliviar dolores musculares, problemas digestivos y también se usa demostrando que ayuda con el malestar estomacal. Hemos traído el ginkgo biloba, se utiliza para mejorar la circulación sanguínea, la memoria y la concentración, y también se ha utilizado para tratar problemas de visión y tinnitus. Nosotros hemos traído toda clase de variedades de plantas curativas para que usted sea sanado, medicina natural para que sea liberado de todas esas enfermedades. Nuestros tratamientos son 100% garantizados. 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
10: Tenemos una llamada. ¿Aló?
11: ¿Aló?
10: Aló, hermana, Dios me la bendiga. Bienvenida a este su maravilloso programa Visión y Vida. ¿De dónde nos llama?
11: De Chimaltenango.
10: Un saludo muy grande a todas las personas que nos escuchan y que nos han visitado de Chimaltenango. Hermana, ¿cómo le ha parecido nuestro maravilloso programa?
11: Oh, muy bueno, fantástico. Nos ayuda mucho.
10: Regáleme su nombre.
11: Me llamo Sonia.
10: Sonia, ¿en qué fecha nació?
11: El 14 de diciembre de 1978.
10: Hermana, a través de mi conocimiento me puedo dar cuenta, tengo en mi mano derecha el milagroso Cristo resucitado. Puedo visualizar aquí en las cartas del tarot, en los caracoles y en las runas que usted tiene un negocio con su esposo, pero el negocio se ha venido abajo. También usted siente dolores de cabeza, muy angustiada y tienen deudas. Y a usted le han dicho varias personas que lo que les han hecho es brujería, es mentiras, hermana. A usted no le han hecho ningún mal, a ustedes no les han hecho ninguna brujería. Lo que usted está sufriendo es de enfermedad natural y el negocio necesita de una protección, de una limpieza. Tienen un restaurante véngase con fe, que nosotros le vamos a ayudar para que reciban el Cristo milagroso resucitado y el baño de la fortuna, para que hagan una limpieza en el negocio, para que lo limpien, para la buena suerte. El Cristo los va a proteger. Ustedes necesitan de protección y limpiar la suerte para que les vaya bien. Pero gracias a Dios, a ustedes no les han hecho ninguna brujería, porque usted ha visitado varios lugares y le han dicho que es daño mal, ¿cierto?
11: Sí, cierto, cierto, tiene mucha razón.
10: Pero no, hermana, eso es mentiras. A ustedes no les han hecho ninguna brujería. Lo que tienen es natural, por eso son dolores de cabeza. Nosotros le vamos a dar medicina natural. Hemos traído medicina natural, milagrosa, para esas enfermedades, para esos dolores. Y le vamos a ayudar en la suerte con el Cristo, para que les vaya bien en el negocio. Y el baño de la fortuna, para que limpien el negocio, para que se hagan limpieza y protección. ¿Le hablé con la verdad o le dije mentiras?
11: Tiene toda la razón, todo lo que usted me dijo, así ha pasado, eso he hecho, eso he pensado, y eso me han dicho cuando yo he ido a consultar, todo, he perdido mucho dinero en eso.
10: No, hermana, véngase con fe, que nosotros sí les vamos a ayudar, de verdad. ¿Qué le aconseja a todas las personas que los están escuchando, que nos llamen, que nos visiten o no?
11: Sí, porque todo, usted ha adivinado absolutamente todo, y eso me da fe a mí para que yo vaya de ustedes. Entonces yo les aconsejo que tengan fe en ustedes, porque sí, nadie me había hecho o me había dicho todo lo que usted me había dicho.
10: Hermana, muchas gracias por su llamada. Dios la bendiga. Véngase con su esposo, con mucha fe. Bendiciones.
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0: la vida le ha sonreído. Hermano, regáleme su nombre.
1: Domingo González Cabrera.
0: Hermano Domingo, usted es una de las personas afortunadas que ya nos visitó, recibió una consulta con nosotros, recibió el milagroso Cristo resucitado, también se hizo el tratamiento con mucha fe. Cuéntenos su historia. ¿Cómo estaba usted antes de habernos visitado y cómo se siente ya en estos momentos de haber venido a visitarnos con mucha fe?
1: Pues hermano, que yo hoy me siento bien. Antes de que yo visitara acá, yo me sentía desesperado. Dije yo a mi trabajo, ya de por allá yo no quería regresar a mi casa, porque en mi casa yo no me sentía bien, me sentía vaya desesperado, que hubiera querido salir, andar lejos, y en vez de salir a andar lejos, mejor me cambiaba, me iba para el perro y dejó yo hasta sin una pena, porque en realidad, mire, que yo paso para hacer mis necesidades, yo me cuesta.
0: Muchos sufrimientos, enfermedades, problemas debido a ese daño, a ese mal que le habían hecho, a esa envidia, a esa maldad. Y en estos momentos, ¿cómo se siente ya de habernos visitado, de recibir toda nuestra ayuda?
1: No, yo me siento agradecido con Dios.
0: Agradecido.
1: Agradecido con Dios y agradecido a mis hermanos también que me están haciendo ese trabajo.
0: Repita conmigo, milagro, aleluya.
1: Milagro, aleluya.
0: Siga, sígame contando la historia.
1: Ah, pues, bueno, para decirle, yo sentía que debajo de mi cama,
0: sí,
1: en el día yo sentía como que me levantaban así, ¿no? Y hoy no, hoy yo me siento ganado porque eso que le estoy que dije ha desaparecido. También ha desaparecido un dolorcito que yo sentía en mi estómago. Todo lo que yo sentía desapareció. Ahora yo me siento bien, me siento alegre, hasta con mi familia. Yo no siento cólera con mi familia. Yo me siento contento, alegre y trabajo con qué gusto yo voy a trabajar.
0: Me alegra mucho porque usted le puso mucha fe en Dios y fe en nosotros. ¿Cuál es su mensaje? ¿Qué le dice a todas las personas que nos están escuchando? ¿Si vale la pena que lleven el milagroso Cristo resucitado? ¿Si vale la pena que nos visiten?
1: Sí, vale la pena que nos visiten, que vengan y que lleven el Cristo resucitado.
0: Amén. Milagro, aleluya.
1: Milagro, aleluya.
0: Le doy muchas gracias por su testimonio. Dios me lo bendiga.
1: Amén.
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0: con la ayuda de San Benito, la Virgen Milagrosa y el Cristo resucitado a tu servicio. 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

0: Bienvenidos a Nuevo Mundo Noticias. Como siempre, les tenemos la información ocurrida en Guatemala y el mundo. Soy Marvin Roblero. Iniciamos con los titulares.
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0: El gobierno descarta ampliación de subsidio para combustibles. Autoridades de energía y minas aseguran que no habrá escasez de energía eléctrica en el país. El jefe del Comando Sur de Estados Unidos llega a Guatemala para reunirse con el presidente Arévalo. Detectan consumo de estupefacientes de pilotos de transporte en horas de trabajo. Fuerzas de seguridad contabilizan 60 armas de grueso calibre incautadas durante operativos en el puerto Santo Tomás de Castilla. Noticias internacionales. Israel mantiene los ataques en el Líbano pese al acuerdo de tregua. En el deporte, Irán ultima detalles para llegar a su centro de operaciones mundialistas en Tijuana.
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0: Autoridades del Ministerio de Energía y Minas descartaron durante una reunión de trabajo en el Congreso que no se estará promoviendo un nuevo subsidio a los combustibles, aunque continúe la crisis de combustibles provocada por la guerra en Irán.
2: El ministro de Energía y Minas, Víctor Ventura, descartó que el gobierno contemple solicitar una prórroga para mantener o ampliar el subsidio a los combustibles, una medida que fue utilizada para mitigar el impacto de las alzas internacionales en los precios de los combustibles. El funcionario indicó que por el momento no existe ninguna gestión encaminada a prolongar este apoyo económico, por lo que los precios de las gasolinas y el diésel continuarán sujetos al comportamiento del mercado internacional cuando finalice el subsidio actual.
3: Mire, lo que esperamos es que no haya necesidad de prorrogarlo. Básicamente ya caemos ya en un tema más que sale del sector de energía, el tema de una prórroga. Entonces, por ese tal sentido, lo que estamos pensando es en opciones para focalizarlo, pero todavía es una discusión que no ha generado ninguna propuesta. En la siguiente semana se tendrá que tener una decisión a ese respecto. Estamos preparando un informe detallado donde efectivamente pueda determinarse cómo fue la programación, cómo llegaron los embarques, cómo fueron los despachos, cómo fue el consumo, y ahí pues efectivamente se va a determinar sí hubo un incremento no explicado en el consumo de combustibles.
2: Ventura señaló que el Ministerio de Energía y Minas mantiene un monitoreo constante de los mercados internacionales y de la evolución de los precios a nivel local. Para Nuevo Mundo Noticias, Werner Álvarez.
0: Autoridades del Ministerio de Finanzas confirmaron este jueves que a la fecha se ha ejecutado el 41% del monto del subsidio a los combustibles, lo que deja un saldo que podría ser entregado en los próximos meses.
2: El subsidio temporal a los combustibles ha consumido ya el 41% de

0: los 2.000 millones de quetzales asignados para su financiamiento, informó la viceministra de Finanzas, Patricia Joachim, al referirse al ritmo de ejecución de los recursos destinados a mitigar el impacto de los precios de los carburantes en la población. La funcionaria explicó que los desembolsos se realizan de forma semanal para cubrir el apoyo otorgado a los consumidores, lo que ha representado una erogación constante de fondos públicos desde la entrada en vigencia de la medida.
1: El apoyo temporal a los combustibles, que fue por un monto de 2 millardos y que ha sido financiado con reasignaciones presupuestarias, a la fecha lleva una ejecución del 41%. Y esto ha permitido amortiguar el impacto por el lado de los precios, pero también por el lado mantener el ritmo del crecimiento económico. Hemos observado que la asignación mensual ha estado rondando alrededor de los 200 millones semanales, y en esa medida, viendo este ritmo, prevemos que el fondo podría estar funcionando durante las próximas seis semanas.
0: Los datos presentados reflejan que cerca de 820 millones de quetzales ya han sido utilizados del presupuesto total autorizado para este beneficio. El comportamiento de la ejecución dependerá de factores como el consumo nacional de combustibles y las variaciones en los precios internacionales del petróleo. Para Nuevo Mundo Noticias, Werner Álvarez.
2: Luego que se emitió una alerta por la posible falta de lluvia que afectará al país, las autoridades de energía y minas aseguraron que se han tomado las acciones para evitar que se registre escasez de energía eléctrica, así como que se pueda generar un aumento de precios del servicio al eléctrico.
0: El Ministerio de Energía y Minas aseguró que cuenta con una estrategia para evitar incrementos en la tarifa de la energía eléctrica, pese a la preocupación generada por diversos factores que podrían impactar el sector durante los próximos meses. La postura fue expuesta por el ministro Ventura durante una reunión de trabajo interinstitucional con diputados, en la que se abordó el estado de preparación del país frente a un posible triple choque relacionado con el mercado petrolero, los efectos del cambio climático y el abastecimiento energético.
3: Efectos y cómo se estarán abordando y se enfrentando la crisis climática, especialmente porque hay una reducción de la producción de electricidad. Preocupados si habrá efectos en incremento de precios de las tarifas de electricidad, en el tema de subsidios, el tema de racionamientos. Se les aclaró todo. Creo que quedaron satisfechos. Se está trabajando muy coordinadamente todas las instituciones del sector energía, del subsector eléctrico, para que efectivamente podamos afrontar esta crisis sin necesidad ninguna de tener recortes de energía, ni minimizando o evitando efectos de la tarifa.
0: Durante el encuentro se analizaron los riesgos que podrían afectar la generación y el suministro de electricidad, especialmente por la reducción en la producción energética derivada de fenómenos climáticos que afectan fuentes de generación como las hidroeléctricas. Para Nuevo Mundo Noticias, Werner Álvarez.
2: Con el objetivo de poner al alcance de la población información relacionada con el medio ambiente, el Ministerio de Ambiente habilitó un sistema de información disponible en la página oficial de la cartera.
4: El Ministerio de Ambiente y Recursos Naturales lanzó el Sistema de Información Ambiental SIA. El viceministro Edwin Castellanos indicó que en esta plataforma buscan brindar información ambiental del país para toma de decisiones a alto nivel. Sin embargo, también fue pensado para toda la población, ya que se puede informar de diversos datos en torno al medio ambiente y tomar decisiones precisas en sus comunidades.
5: Cuando diseñamos este sistema, pensamos en por lo menos tres niveles de tomadores de decisión. Por un lado, nosotros como autoridades de gobierno, tanto gobiernos centrales como gobiernos locales, municipales, necesitamos tener esa información para poder tomar mejores decisiones. Como ya se ha dicho y como ya sabemos, no se puede manejar algo que no se conoce. Si queremos enfrentar la situación de la contaminación de agua, tenemos que tener información sobre la contaminación de agua. Si queremos enfrentar la situación del cambio climático, tenemos que tener información sobre el cambio climático y así. Y este es el objetivo central de este sistema, el proveer de información para la toma de decisiones. Pero la toma de decisiones no ocurre únicamente al alto nivel, ocurre también con niveles medios. De hecho, son los niveles medios los que realmente ejecutan y desarrollan muchas de las directrices que vienen desde el alto nivel. Y el sistema debe de poder también de proveer información suficientemente detallada para que niveles medios técnicos puedan ingresar y obtener ese detalle de información que requieren para poder hacer esos análisis que puedan proveerle de más información a los tomadores de decisión de alto nivel. Pero hay un tercer nivel todavía importantísimo, que es la población en general. El sistema está pensado también para que el ciudadano guatemalteco pueda acceder, pueda conocer cuál es la situación de nuestro entorno ambiental. Creemos en el Ministerio de Ambiente y Recursos Naturales, creemos en este gobierno, que una población informada es una población empoderada.
4: Para Nuevo Mundo Noticias, Ángel Vázquez.
2: Un nuevo fenómeno climático en el mar Pacífico generará lluvias fuertes y moderadas en el sur y la zona centro del país a partir del sábado, según reportes del INSIBUME y la CONRED.
4: El Instituto Nacional de Sismología, Vulcanología, Meteorología e Hidrología INSIBUME mantiene vigilancia sobre un sistema de baja presión cerca del Pacífico guatemalteco, con probabilidad de formación a 7 días. Se estima abundantes lluvias a partir del 6 de junio en las regiones del sur al centro del país. El informe señala que un sistema de baja presión favorecerá el ingreso de abundante humedad desde el Océano Pacífico, provocando precipitaciones persistentes durante los próximos días. Las áreas con mayor riesgo sobre la región del Pacífico, Boca Costa, el sur del altiplano central y el sur de los valles de Oriente. En estas zonas no se descarta la ocurrencia de crecidas repentinas de ríos, inundaciones, deslizamientos de tierra y lajares en volcanes activos, además de posibles daños en la red vial. Los pronósticos de acumulados de lluvia para el periodo comprendido entre el 5 al 11 de junio muestran precipitaciones importantes en gran parte del territorio nacional, lo que ha llevado a las autoridades a recomendar medidas preventivas. El INSIBUME exhortó a las instituciones del sistema Conred a mantenerse atentas a los boletines oficiales y difundir la información en sus respectivas redes. Asimismo, recomendó a la población seguir las actualizaciones emitidas por la entidad y tomar las precauciones necesarias ante posibles emergencias derivadas de las condiciones meteorológicas. Las autoridades continuarán monitoreando la evolución del fenómeno y emitirán nuevos informes conforme se disponga de información actualizada. Para Nuevo Mundo Noticias, Ángel Vázquez.

0: Miles de mujeres salieron a las calles de Buenos Aires para repudiar los femicidios y exigir políticas públicas contra la violencia de género, convocadas por el movimiento feminista Ni Una Menos, en medio de la conmoción por el reciente asesinato de una adolescente.
1: Miles de mujeres salieron el miércoles a las calles de Buenos Aires para repudiar los femicidios y exigir políticas públicas contra la violencia de género. La manifestación se celebra anualmente en todo el país desde 2015, pero este año ocurrió en medio de la conmoción por el brutal asesinato de Agostina Vega, de 14 años, en la ciudad de Córdoba, y cuyos restos fueron encontrados el fin de semana, tras una semana desaparecida.
2: Creo que la importancia pasa por hacer conscientes a las personas de esta problemática que nos viene afectando desde siempre. Creo que es muy bueno que nos unamos las mujeres para poner sobre la mesa cuestiones que tienen que ver con violencias, que son violencias que muchas veces ni se ven, como arrancan en lugares completamente íntimos y van escalando.
1: Las manifestantes recordaron en especial también a otras dos víctimas recientes, Dulce María Candia en Misiones y Noelia Rivero en Buenos Aires.
3: No solo por ella, por todas.
4: Pedimos justicia.
3: Sí, que esto, justicia social queremos. Queremos que el caso de ella se conozca, que no quede en el olvido, porque ella era un ser de luz, era hermosa, hermosa así, ya de por sí ven las fotos y refleja su hermosura.
1: El movimiento Ni Una Menos nació el 3 de junio de 2015 con una protesta masiva tras el asesinato de una adolescente de 14 años embarazada en Santa Fe, en el centro del país. Aquel reclamo marcó un antes y un después en la agenda pública vinculada a la violencia de género en Argentina. Pero desde la asunción de Javier Milei en 2023, las activistas denuncian el desmantelamiento de estas políticas. Entre 2017 y 2025 se registraron 2.158 femicidios en Argentina, lo que equivale a uno cada 36 horas, según la Oficina de la Mujer de la Corte Suprema de Justicia.
0: Un juez de Bogotá le ordenó al candidato presidencial ultraderechista Abelardo de la Espriella y su partido Defensores de la Patria abstenerse de utilizar la camiseta de la selección colombiana en actos y publicidad de campaña mientras estudia una acción de tutela presentada por un ciudadano.
5: El candidato ultraderechista a la presidencia de Colombia, Abelardo de la Espriella, y su partido Defensores de la Patria recibieron la orden por parte de un juez de Bogotá de abstenerse de utilizar o exhibir la camiseta de la Selección Nacional de Fútbol durante la campaña electoral. La decisión del juzgado 120 Penal Municipal de la capital colombiana se da a partir de una acción de tutela presentada por un ciudadano de nombre Wilman Ramiro Bocanegra, en la que pidió que de la Espriella deje de usar la camiseta y otros símbolos de la selección de fútbol como elementos de campaña. Esto, según él, para proteger, entre otros, el derecho a la igualdad, la no discriminación, el derecho a elegir y ser elegido. Y es que durante la primera vuelta electoral, en la que de la Espriella obtuvo el primer lugar de las votaciones, se vio a muchos de sus seguidores y al propio candidato luciendo la prenda que pronto vestirá la selección colombiana en el Mundial de Fútbol de México, Estados Unidos y Canadá. El tema llegó al punto de que el candidato izquierdista Iván Cepeda, quien competirá contra de la Espriella en la segunda vuelta por la presidencia, cuestionó el uso de la camiseta por parte de su rival y le pidió a la Federación Colombiana de Fútbol tomar posición sobre el tema. La entidad deportiva había señalado que no tiene facultades legales para restringir el uso de una prenda que puede ser adquirida libremente, aunque sí lamentó que sea utilizada en controversias ajenas al deporte.
0: Momento de nuestra primera pausa. Ya volvemos. Cuando regresemos, jefe del Comando Sur de Estados Unidos llegó a Guatemala para reunirse con el presidente Arévalo. Además, Irán ultima detalles para llegar a su centro de operaciones mundialistas en Tijuana.

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5: El general Francis Donovan, jefe del Comando Sur de Estados Unidos, arribó a Guatemala este jueves, donde sostendrá reuniones con autoridades de gobierno, incluido el presidente Arévalo. Según se informó, la visita está enfocada al fortalecimiento de la cooperación bilateral en seguridad.
6: El comandante del Comando Sur de los Estados Unidos, Francis Donovan, se encuentra en Guatemala para sostener varias reuniones. La Secretaría de Comunicación Social de la Presidencia informó que el general Donovan sostendrá una reunión con el presidente Bernardo Arévalo. Asimismo, reuniones con funcionarios del gobierno guatemalteco con el fin de abordar el fortalecimiento de la cooperación bilateral en materia de seguridad. La información fue confirmada por la Embajada de Estados Unidos en Guatemala en un mensaje publicado en su cuenta oficial de X. Según la representación diplomática, la visita tiene como objetivo dialogar sobre los esfuerzos conjuntos para combatir a los cárteles del narcotráfico y a las organizaciones narcoterroristas que operan en la región. El comandante del Comando Sur de los Estados Unidos, el general Francis Donovan, se encuentra en Guatemala para reunirse con altos líderes del gobierno, precisó el texto. Añade que el militar estadounidense busca dialogar sobre el fortalecimiento de la colaboración bilateral en materia de seguridad y los esfuerzos compartidos para combatir a los cárteles. La representación estadounidense también destacó que Guatemala forma parte de la Coalición de las Américas contra los Cárteles, una iniciativa regional orientada a coordinar acciones contra las estructuras criminales transnacionales. De acuerdo con la embajada, las contribuciones de Guatemala dentro de esta coalición ha permitido asestar golpes significativos a las redes narcoterroristas en distintos países del continente. Cabe destacar que la visita del alto mando militar estadounidense ocurre en un contexto marcado por el fortalecimiento de la cooperación entre ambos países para enfrentar al crimen organizado y al narcotráfico. Para Nuevo Mundo Noticias, Ángel Vázquez.
5: La ministra de Educación, Anabela Giraca, anunció que a partir de agosto los maestros del sector público tendrán un incremento salarial del 3%, mientras que a los empleados administrativos se les asignó un monto fijo de aumento.
6: A través de un video en las redes sociales, la ministra de Educación, Anabela Giraca, confirmó un aumento salarial para maestros del sector público. Según explicó, el mismo entrará en vigencia a partir del próximo 1 de agosto del presente año y será un 3%, resaltando que este aumento no está condicionado a ninguna negociación ni responde a presiones de ningún sector.
7: Lo hacemos con responsabilidad y orden, para que cada mejora sea sostenible y esté garantizada. El Ministerio de Educación mantiene una decisión clara: seguir avanzando en mejoras reales dentro del marco legal y con responsabilidad institucional. El año pasado realizamos un esfuerzo importante, un aumento equivalente al 5% del salario base mensual. Hoy anunciamos un nuevo aumento equivalente al 3% según la clase escalafonaria que entrará en vigor a partir del 1 de agosto de 2026. El personal administrativo, por su parte, recibirá un aumento de 250 quetzales mensuales. Esto significa dos aumentos salariales en un año. Quiero hacer énfasis, este aumento no está condicionado a ninguna negociación ni responde a ninguna presión. Es una decisión buena para Guatemala, porque mejorar las condiciones de quienes trabajan por la educación pública se traduce en mejores condiciones para los estudiantes. El rescate de la educación pública avanza y avanza más y mejor en unidad.
6: Para Nuevo Mundo Noticias, Ángel Vázquez.
5: Tres personas más fallecieron por efectos del sarampión, sumando 20 los fallecidos desde diciembre pasado. En la actualidad van más de 67 mil casos, aunque la tendencia de contagio va en descenso.
6: A pesar que el ministro de Salud Pública y Asistencia Social, Joaquín Barnoya, indicó en conferencia de prensa la semana pasada que los índices de contagios de sarampión mostraban una disminución, este jueves dicha cartera reportó tres muertes más de adultos por esta enfermedad. Se trata de personas de 23, 29 y 33 años de edad, respectivamente. Desde la aparición del brote han perdido la vida 20 pacientes. Según los datos de los más de 6.700 casos confirmados por laboratorio, el 94% se ha recuperado. Autoridades del Ministerio de Salud informaron que ejecutan jornadas de vacunación contra el sarampión en distintos sectores de la zona 7 de la capital, con el objetivo de acercar este servicio a la población y ampliar la cobertura de inmunización. Explicaron que las actividades fueron coordinadas por la Dirección Departamental de Redes Integradas de Servicios de Salud de Guatemala, por medio del Centro de Salud Centroamérica, como parte de acciones de prevención a fin de proteger a niños, niñas, adolescentes y adultos contra enfermedades prevenibles. El personal salubrista se desplazó a diferentes lugares comunitarios para facilitar el acceso a los biológicos y promover que más personas completen sus esquemas de inoculación. Cabe mencionar que son varias zonas de la ciudad y departamentos que personal de salud recorre con el fin de llevar a cabo dicha jornada de vacunación y tener protegidos a todos los ciudadanos. Para Nuevo Mundo Noticias, Ángel Vázquez.
5: Como lo marca la tradición católica, este jueves se celebró la fiesta del Corpus Christi, una importante solemnidad de la Iglesia Católica instituida para venerar públicamente la Eucaristía.
6: Este jueves, la Iglesia Católica celebró el Corpus Christi y en Catedral Metropolitana se llevó a cabo un cortejo, donde desde las 11 de la mañana salió la procesión por los alrededores de la Plaza de la Constitución. El padre Luis Sandoval Quinteros, de Comunicación del Arzobispado de Guatemala, explicó que la Iglesia conmemora la presencia real de Jesús en la hostia consagrada y el vino. La solemnidad rememora el milagro eucarístico del Jueves Santo, cuando el pan se convierte en carne y el vino en sangre en las manos del sacerdote.
8: La presencia real de Jesús, que está desde la última cena el Jueves Santo, presente en una hostia consagrada y en un poco de vino. Es la presencia real de Jesús, pero rememora aquel milagro eucarístico, en donde en las manos del sacerdote Jesús se convierte en carne y el vino se convierte en sangre. Por eso sabemos nosotros por fe y por devoción que Jesús está verdaderamente presente en el Santísimo Sacramento del altar, en cuerpo, sangre, alma y divinidad. El sacrificio de Jesús en el altar es el mismo sacrificio que hizo sobre la cruz. Y Él que nos prometió, yo estaré con ustedes todos los días hasta el fin del mundo, se queda presente en un pedacito de pan para poderlo comulgar y para que nosotros también podamos acercarnos a adorarle. Y hoy, en la fiesta de Corpus Christi, Jesús sale por las calles de las ciudades, de los barrios, para poder bendecir a su pueblo. Se realizan cuatro altares importantes para que puedan allí poner a Jesús sacramentado, ser adorado y continuar bendiciendo a su pueblo.
6: Cabe destacar que desde horas de la mañana, varios ciudadanos y asimismo centros educativos se reunieron en la Plaza de la Constitución para luego realizar varias alfombras en donde pasaría el cortejo. Para Nuevo Mundo Noticias, Ángel Vázquez.

0: La grave crisis económica cubana y el miedo a las sanciones de Estados Unidos están terminando de desbordar el sector turístico de la isla, antes motor clave de su crecimiento, con la salida parcial o total de las cuatro grandes hoteleras del país en una semana.
1: La grave crisis económica de Cuba y el miedo a las sanciones de Estados Unidos están terminando de debilitar el sector turístico de la isla, con la salida parcial o total de las cuatro grandes hoteleras del país en una semana. La primera industria de Cuba está desmoronándose de forma acelerada ante la intensa presión de Washington, focalizada en sectores económicos clave como el turístico, el energético y el financiero. Entre los grupos hoteleros está el anuncio de la salida inmediata de la española Meliá, de 15 de los 35 resorts que gestionaba, y sigue a los de la también española Iberostar, que era la segunda con mayor presencia en la isla. En los días previos, habían sucedido también declaraciones en el mismo sentido del grupo canadiense Blue Diamond, que cesa su actividad totalmente en Cuba, y de la Indonesia Archipiélago International, que operaba 6 establecimientos en el país caribeño. Las hoteleras son, no obstante, las últimas empresas extranjeras del sector en tomar decisiones radicales con respecto a Cuba en los últimos meses. Desde que comenzó el bloqueo petrolero de Estados Unidos el 29 de enero, la mayor parte de las aerolíneas que viajaban a la isla han suspendido sus vuelos. Las consecuencias son devastadoras. En los cuatro primeros meses del año, Cuba recibió 328.608 turistas internacionales, un 55,8% menos que en el mismo periodo del ejercicio previo, que ya había sido el peor año desde 2002, sin contar los años de la pandemia. El hundimiento del turismo tiene consecuencias para toda la economía, pues en las últimas décadas había sido un motor de crecimiento y uno de los tres sectores que más divisas reportaba al país, que necesita importar el 80% de lo que consume.
0: Un guía de montaña nepalí que desapareció durante 6 días en el Everest y había sido dado por muerto fue hallado con vida luego de arrastrarse por su cuenta hasta el campamento base, informaron las autoridades.
2: Un guía de montaña nepalí que desapareció durante casi una semana en el Everest y había sido dado por muerto fue hallado con vida. El experimentado alpinista Dawa Sherpa, de unos 50 años, se perdió en la montaña más alta del mundo la madrugada del 30 de mayo. Más conocido como Hillary, fue encontrado a primera hora del jueves cerca del campamento base por un equipo nepalí que ayuda a trazar rutas en el monte y limpiar los desechos que dejan los escaladores. Según uno de los integrantes de ese grupo, el hombre se había arrastrado hasta allí por su cuenta y luego fue trasladado en helicóptero a Katmandú.
3: Pensábamos que no lo encontraríamos, ya habíamos comenzado los ritos funerarios. Al principio no estábamos seguros de si era él, pero nos enviaron fotos para confirmarlo y entonces me alegré.
2: Su ascensión, que se produjo en medio de condiciones inhóspitas, fue una de las últimas de la temporada, lo que significa que había pocos montañistas en la cima. Más de 1,000 escaladores alcanzaron la cima del Everest esta temporada, según los recuentos iniciales de las autoridades nepalíes, que registraron 5 muertes.

0: Una concentración que avanza en Antalya, este turístico punto al sur de Turquía, es la antesala de la concentración en Norteamérica. El combinado asiático fue uno de los primeros en sellar su pase al Mundial, pero su presencia en la Copa no se confirmó hasta hace unas semanas en medio de la actual escalada bélica entre Estados Unidos, principal anfitrión del certamen orbital, y la República Islámica. Este jueves será el turno para el último amistoso previo a ya la Copa. Será un partido a puerta cerrada contra Mali en suelo turco. ¿Cómo se sienten los jugadores? Escuchemos a uno de sus integrantes.
1: Es cierto que nos enfrentamos a unas circunstancias especiales ahora mismo, pero somos futbolistas y tenemos que jugar, entrenar y prepararnos para las competiciones venideras. De otra parte, sabemos que nuestro pueblo ha pasado por muchas dificultades a lo largo de la guerra y estamos aquí por ellos. Es para conseguir los mejores resultados para la alegría del pueblo de nuestro país.
2: Habitantes de las colonias que rodean el Estadio Ciudad de México, sede del partido inaugural del Mundial FIFA 2026, ya viven los efectos del torneo entre cierres, operativos y restricciones que alteran su vida cotidiana y los mantienen al margen de la fiesta deportiva. En las calles que rodean el estadio, la publicidad mundialista convive con una creciente incertidumbre entre vecinos que aseguran enfrentar cada vez más obstáculos para circular, trabajar y aprovechar la actividad que genera el torneo. Esto relata Marta Ramos, una de las vecinas afectadas.
3: También eso queda restringido. Hay ocasiones en las que hasta para salir o para poder acceder resulta muy complicado. Incluso nosotros que somos los que vivimos por aquí, necesitas traer, ya sabes, recibos o cosas porque te mandan a que tengas que rodear todo, no puedes entrar con los autos, es mucho. Preferimos luego no salir.
2: Dentro de esta zona, residentes, asistentes a los partidos y vehículos autorizados deberán pasar por filtros de acceso, mientras que la circulación estará restringida durante los juegos. Pero las medidas también preocupan a quienes esperaban beneficiarse de la afluencia de visitantes, como es el caso de Juana Cruz.
4: En todo nos afecta porque si hicieran todo esto, no dejan entrar a la gente ni para que les vendamos un agua, un refresco, obvio menos bebidas alcohólicas. A ella no la van a dejar vender, ella vende aquí esto y dulces y refrescos y no les van a dejar hacer todo eso. Nos estaban diciendo que mejor adentro, pero tampoco, porque dicen que la casa está registrada como casa habitación, no como negocio. Entonces tampoco nos van a dejar hacer eso.
2: Con el estadio ya fuera de vista, vecinos organizados de Pedregal de Santa Úrsula se reúnen para afinar las acciones de protesta con las que buscan visibilizar durante el Mundial reclamos históricos por el acceso al agua. Desde hace años, integrantes de la cooperativa Acción Comunitaria Pedregales mantienen una disputa con las autoridades por la concesión de un pozo otorgado al estadio. Aunque los vecinos viven sobre una zona rica en agua subterránea, aseguran que decenas de familias siguen enfrentando problemas de abastecimiento, lo que se ha agravado mientras se acerca el torneo, al tiempo que cuestionan obras de drenaje realizadas por el gobierno dentro de la sede mundialista.
5: Otra pausa, ya volvemos. Cuando regresemos, detectan consumo de estupefacientes de pilotos de transporte en horas de trabajo. Además, Israel mantiene los ataques en el Líbano pese al acuerdo de tregua.
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0: Israel atacó el sur y el este de Líbano y dijo que se reserva el derecho de bombardear Beirut, horas después de que en Washington se anunciara un acuerdo para un alto el fuego, condicionado a un cese total de los disparos de Hezbollah.
1: Israel volvió a atacar el jueves el sur y el este de Líbano. Los bombardeos ocurrieron horas después de que en Washington se anunciara un acuerdo para un alto el fuego, condicionado a un cese total de los disparos de Hezbollah. El ministro israelí de Defensa, Israel Katz, aseguró que el pacto otorga a su ejército la libertad de atacar Beirut si el movimiento islamista proiraní agrede a comunidades en Israel, y reiteró que las operaciones en el sur libanés continuarán. El líder de Hezbollah exigió el jueves un alto el fuego global en Líbano y la retirada israelí del país, a la vez que llamó a las autoridades libanesas a dejar de negociar con Israel. Anteriormente, el presidente libanés, Josef Aoun, había dicho que el acuerdo constituye la última oportunidad para un alto el fuego final y completo, y que cada parte asumirá su responsabilidad si no responde de la misma manera. Israel y Líbano ya habían acordado un alto el fuego el 17 de abril, pero ese compromiso nunca llegó a traducirse en una verdadera calma sobre el terreno. El movimiento chiita arrastró a Líbano a la guerra regional iniciada con la ofensiva de Estados Unidos e Israel contra Irán el 28 de febrero. La situación en este frente está condicionando las negociaciones entre Washington y Teherán, que reclama el cese de hostilidades en Líbano como condición para un acuerdo que ponga fin al conflicto. Pese a una manifestación de optimismo por parte del presidente Donald Trump, quien consideró posible alcanzar un acuerdo con Irán este fin de semana, los ataques continúan esporádicamente en el Golfo y las negociaciones están estancadas.

0: Según autoridades del Ministerio de Comunicaciones, en las últimas semanas se ha detectado que algunos conductores de camiones y buses extraurbanos consumen drogas en horarios de trabajo.
1: Este jueves se llevó a cabo la reunión de la Comisión contra las Adicciones y el Tráfico Ilícito de Drogas, CATID, en la cual se abordó el consumo de estupefacientes entre pilotos del transporte, las cuales figuran entre las preocupaciones identificadas por las autoridades guatemaltecas, momento en donde funcionarios expusieron los riesgos que esta práctica representa para la seguridad vial y adelantaron acciones para abordar el problema. Durante la actividad, el viceministro de Transportes, Fernando Suriano, explicó que estudios y encuestas realizadas en el sector transporte evidencian el uso de sustancias estimulantes y drogas entre algunos conductores, una situación que atribuyó, entre otros factores, a la escasez de pilotos y a las extensas jornadas laborales que enfrentan.
2: Tu pregunta es fundamental, incluso hemos estado viendo también no solo con el sector privado, sino que también con las PNTs, porque muchas veces se aborda de forma aislada de la problemática. La problemática es sistémica, te pasa por falta de pilotos, te falta por el tipo de infraestructura vial que tenemos aún en Guatemala, te pasa por el aumento del comercio en el país, que no tenemos un sistema de trenes, por ejemplo, que nos dan condiciones alternas de transporte y, por supuesto, lo que indicas, no hay bahías de descanso.
1: Explicó que lo que más se escucha en el gremio es el uso de marihuana, pero definitivamente eso afecta la conciencia situacional, afirmó el funcionario. Según Suriano, el fenómeno no es exclusivo de Guatemala y responde a una problemática observada en distintos países, donde cada vez menos personas optan por desempeñarse como pilotos profesionales. Esta situación genera presión sobre quienes ya trabajan en el sector y en algunos casos favorece el consumo de estimulantes para permanecer más tiempo al volante. Para Nuevo Mundo Noticias, Ángel Vázquez.
0: 6 exfuncionarios del Ministerio de Gobernación fueron denunciados por la Contraloría General de Cuentas, la que los acusa de emisión fraudulenta de 238 mil certificados para la emisión de licencias de conducir.
3: La Contraloría General de Cuentas presentó una denuncia penal contra 6 exfuncionarios y autoridades del Departamento de Tránsito de la Policía Nacional Civil, entre ellos 3 exdirectores de la dependencia, por presuntas irregularidades en la emisión de 238.524 certificados utilizados en trámites de licencias de conducir. El hallazgo fue valorado en 166.96 millones de quetzales y corresponde a documentos emitidos entre 2022 y principios de 2025, sin respaldo documental ni evidencia de facturación por parte de las entidades responsables de otorgarlos. La denuncia, identificada como DAJD8-2026, fue trasladada al Ministerio Público para que investigue posibles responsabilidades penales derivadas de la falta de supervisión y control sobre el sistema de emisión de certificados. Entre los señalados figura Sara Bolaños Peña, quien dirigió el Departamento de Tránsito durante 2022, Edgar René Mazariegos, titular de la institución entre enero de 2023 y 2024, y Jonathan Pierre Hernández Esquivel, quien estuvo al frente de la dependencia desde febrero de 2024 hasta marzo de 2025. También fueron denunciados Edwin Alejandro Villeda Castillo, jefe de la sección de licencias de conducir de vehículos, así como los agentes de policía Abisai Isaac Juárez López y Juan Diego Orellana Najarro. Según la auditoría, los funcionarios habrían incumplido con las obligaciones de fiscalización y control que les correspondían dentro de los procesos de validación de certificados emitidos por las escuelas de aprendizaje de tránsito. Aunque la Contraloría estimó el hallazgo en casi 167 millones de quetzales, aclaró que esos recursos no ingresaban directamente al Departamento de Tránsito, ya que los pagos por evaluaciones y certificaciones son percibidos por las escuelas autorizadas y los centros evaluadores. No obstante, el ente fiscalizador sostiene que las autoridades tienen la responsabilidad de verificar que cada certificado emitido contara con el soporte documental correspondiente, por lo que ahora será el Ministerio Público de determinar si existieron actos irregulares y establecer del grado de responsabilidad de cada uno de los denunciados. Para Nuevo Mundo Noticias, Werner Álvarez.
0: El Congreso de la República publicó en el Diario de Centroamérica la convocatoria para conformar la comisión postuladora que definirá el proceso para la elección del nuevo Contralor General de Cuentas.
3: El Congreso de la República oficializó la convocatoria para integrar la comisión de postulación encargada de seleccionar a los candidatos a jefe de la Contraloría General de Cuentas, una de las entidades clave para la fiscalización de los recursos públicos en Guatemala. La decisión quedó plasmada en el Acuerdo Legislativo 16-2026, publicado este jueves en el Diario de Centroamérica, con el que arranca formalmente el proceso para la elección de la nueva autoridad que sustituirá al actual Contralor. De acuerdo con el documento, la Comisión deberá conformarse en cumplimiento de los plazos establecidos en la Constitución Política de la República y la Ley de Comisiones de Postulación. Su principal función será evaluar a los aspirantes y remitir al Congreso una nómina de 6 candidatos, de la cual los diputados se elegirán el próximo jefe de la Contraloría para el periodo correspondiente. La convocatoria está dirigida a las facultades o escuelas de Contaduría Pública y Auditoría de las universidades del país, así como al Colegio de Contadores Públicos y Auditores de Guatemala y al Colegio de Economistas, Contadores Públicos y Auditores y Administradores de Empresas. Estas instituciones deberán designar a sus representantes para integrar la comisión postuladora que tendrá a su cargo el análisis de expedientes, evaluación de méritos y verificación de requisitos de los postulantes. Para Nuevo Mundo Noticias, Werner Álvarez.
0: Con la llegada de la época lluviosa, la cartera de salud alerta a la población por la inminente proliferación de enfermedades respiratorias, las que en su mayoría se presentan en niños y adultos mayores.
1: Autoridades de salud informaron que debido al ingreso de lluvias a territorio nacional, prevén el incremento de problemas respiratorios. El Hospital General San Juan de Dios informó que durante la temporada de lluvias y las constantes variaciones de temperatura, es común registrar un incremento en los casos de resfriados común, bronquitis, neumonía, influenza y COVID-19. Médicos de dicho centro asistencial indicaron que estos padecimientos pueden agravarse si no reciben atención médica oportuna, especialmente en grupos vulnerables como adultos mayores, niños pequeños, mujeres embarazadas y personas con enfermedades crónicas como asma, diabetes, hipertensión o afectación renal. Entre los síntomas más frecuentes se encuentran la tos, secreción nasal, dolor de cabeza, fiebre, dolor en el pecho y dificultad para respirar, de modo que autoridades hospitalarias recomiendan acudir al centro de salud más cercano ante la presencia de estos signos para recibir evaluación médica. Asimismo, señalaron que síntomas como alteraciones en el estado de conciencia, dolor intenso, dificultad respiratoria severa requieren atención inmediata a un centro asistencial. El hospital reiteró la importancia de mantener medidas preventivas para reducir el riesgo de contagio y complicaciones, entre estas lavarse las manos constantemente, ventilar espacios cerrados, usar mascarillas si tienen síntomas o se ha expuesto a contagios y participar en las jornadas de vacunación. Para Nuevo Mundo Noticias, Ángel Vázquez.

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0: Otra pausa, ya volvemos. Cuando regresemos, fuerzas de seguridad contabilizan 60 armas de grueso calibre incautadas durante operativos en Puerto Santo Tomás de Castilla.
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0: Luego que este jueves se descubriera un nuevo arsenal que llegó al país en una encomienda almacenada en el puerto Santo Tomás de Castilla, las autoridades confirmaron que en las últimas semanas se han incautado al menos 60 armas de grueso calibre, además de municiones en la misma terminal marítima.
11: Las recientes incautaciones de armamento en la empresa portuario Santo Tomás de Castilla evidencian una modalidad utilizada para intentar ingresar armas de fuego de manera ilegal al país. Así lo afirmó el viceministro de Gobernación Víctor Cruz, quien reveló que las autoridades han localizado al menos 60 armas de distintos calibres ocultas en cargamentos transportados por buques que arribaron al puerto ubicado en Puerto Barrios Izabal. Las declaraciones surgen luego del hallazgo más reciente realizado por agentes de la Subdirección General de Análisis de Información Antinarcótica, quienes localizaron un nuevo cargamento de armas y municiones.
12: Tenemos un número bastante elevado de incautaciones que se han detectado, sobre todo en este año, y esto muestra que la Fuerza de Tarea de Facilitación de Comercio es una fuerza integral donde tenemos aduanas, tenemos policía, antinarcótica y fronteriza, tenemos también comparecencia del ejército, y esta lo que busca es que tengamos operaciones seguras dentro de los puertos, pero también una facilitación del comercio, y esto nos vuelve a demostrar que tenemos que seguir haciendo inspecciones. Las estructuras del crimen siempre van a buscar cómo poder utilizar nuestros puertos para transitar estos ilícitos, y esta es la respuesta que estamos dando en conjunto como gobierno ante estas estructuras criminales, y hemos tenido bastante éxito sobre todo en estos temas en Santo Tomás. Tenemos un dato bastante elevado. Cada incautación, por ejemplo la de hoy, que se hizo el día de ayer, fue arriba de las 10 armas. Tenemos rifles, tenemos pistolas también, que diría que vamos ya con un dato por arriba de las 60 armas.
11: El Ministerio de Gobernación destacó que las acciones de vigilancia en puertos, fronteras y centros logísticos continuarán intensificándose como parte de la estrategia para combatir el tráfico ilícito de armas. Para Nuevo Mundo Noticias, Werner Álvarez.

0: Fiscales del Ministerio Público y agentes de la policía desarrollaron varios operativos a gran escala dirigidos contra centros de venta de droga al menudeo, logrando capturas e incautaciones de armas, drogas, vehículos y dinero. Con esto le ponemos punto final a nuestro informativo.
1: Una serie de operativos antinarcóticos ejecutados por agentes antinarcóticos dejó como resultado la captura de 8 presuntos distribuidores de droga en Suchitepéquez, Quetzaltenango y la ciudad de Guatemala. Durante las acciones también fueron decomisadas dosis de cocaína, crack y marihuana listas para su comercialización, además de localizarse un arma de fuego dentro de un contenedor procedente de Estados Unidos. La mayor cantidad de capturas se registró en la colonia La Independencia, en Mazatenango, Suchitepéquez, donde fueron detenidos Ramiro, de 23 años, Shama, de 21, Víctor, de 20, Juan, de 22 y Brandon, de 21 años. En el lugar, los investigadores incautaron 16 piedras de crack, 16 bolsas con marihuana, 4 envoltorios de cocaína, evidencias que quedaron bajo resguardo para fortalecer las investigaciones. Mientras tanto, en la zona 3 de Quetzaltenango fue capturado Johnny, de 25, a quien se le localizaron 2 envoltorios con cocaína y 125 quetzales, presuntamente producto de la venta de droga. En la capital, agentes antinarcóticos aprendieron a Herbert, de 42 años, en la zona 4, donde decomisaron 86 dosis de cocaína entre envoltorios y cápsulas, además de marihuana y crack. Y en otro operativo efectuado en la colonia Altos de Sinaí, zona 18, fue detenido Cristian, de 25 años, a quien se le encontraron 6 piedras de crack. Las acciones forman parte que incluso alcanzaron los controles portuarios en Santo Tomás de Castilla, Puerto Barrios y Izabal, donde las autoridades localizaron un arma de fuego oculta en un contenedor procedente de Estados Unidos, con destino al departamento de Huehuetenango. Para Nuevo Mundo Noticias, Werner Álvarez.
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3: Con este aceite y en nombre de todos los santos, echamos afuera todo mal y toda brujería. Amén.
4: ¿Vio lo que salió?
5: Sí, lo vi, todo lo que salió, todo el daño que me han hecho.
4: ¿Vio la maldad que le sacamos?
5: Sí, lo vi.
4: ¿Pudiste ver la curación que te hicimos?
6: Sí.
4: Pues, ¿qué fue lo que sacaste?
6: Como animales, como mosquitos, algo así salieron.
4: ¿De dónde lo sacaste?
6: Lo vomité.
4: ¿Viste lo que salió?
7: Sí.
4: ¿Qué salió?
7: Tierra de cementerio.
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0: El gran privilegio de estar vivos es que cada día nos da la oportunidad de elegir grandes comienzos. El gran privilegio de estar vivos es que cada día nos da la oportunidad de elegir grandes comienzos. Con estas palabras le damos la bienvenida a un programa más. Que no se le olvide que soy el maestro ángel de Dios de la casa de todos los santos. Todos los santos, mi querido hermano, porque nosotros acá creemos en que cada santo viene especialmente para cada persona. Así es que si usted es devoto de la Virgen de Guadalupe, usted es devoto de San Judas, usted es devoto de San Miguel, usted es devoto del Cristo Negro de Esquipulas, usted es devoto, mi querido hermano, de cualquier santo, yo acá le tengo el santo que usted necesite para dependiendo el problema que usted tenga. 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Vamos a empezar este programa recibiendo llamadas. Que no se te olvide que este programa del Maestro Ángel de Dios es para esto, para que tú puedas llamar, para que tú puedas participar y así puedas saber la verdad, mi querido hermano, porque por la verdad murió nuestro Señor Jesucristo y por eso estamos acá, para hablarte con la verdad, porque esa es mi obligación y es el derecho que vos tenés de escuchar la verdad. Vamos a darle la bienvenida a la primera persona que tenemos en vivo y en directo. Aló, bienvenida al programa. ¿Cuál es tu nombre?
1: Mi nombre es Florinda Mustías. Estoy llamando aquí.
0: Regálame tu fecha de nacimiento.
1: Mi pregunta es acerca de mi hija.
0: Dame el nombre de tu hija y la fecha de nacimiento de ella.
1: Roxana Bajal.
0: Ajá.
1: Y el 7 de octubre del 2003.
0: 7 de octubre
1: del 2003.
0: Del 2003. Uy, mija, aquí estoy viendo problemas en el campo sentimental de Roxana. Puedo ver que ella se dejó de su marido. ¿Hace cuánto tiempo pasó el campo sentimental de Roxana? Puedo ver que ella se dejó de su marido. ¿Hace cuánto tiempo pasó esto?
1: Hace como casi 2 meses.
0: Hace como

0: ese matrimonio sea para toda la vida y ya no hayan problemas.
1: ¿Cuánto cobra, maestro?
0: Solo 100 quetzales, mija. Yo no estoy cobrando aquí dinero. Yo solo 100 quetzales nada más le estoy cobrando.
1: ¿Materiales, claro?
0: Materiales no, mija. Aquí venden las candelas, las veladoras, las pueden comprar aquí en la terminal. ¿Qué es lo que vamos a necesitar?
1: Muy bien. Entonces,
0: muchas gracias por llamar y muchas gracias por participar. Papel y lápiz en mano para que pueda apuntar mi número de teléfono. 57-39-98-62 57-39-98-62 57-39-98-62 Mi otro celular 53-22-10-48 53-22-10-48 Acá en Guatemala estamos atendiendo en la Sexta Avenida 12 calle, estamos acá enfrente de Electra en el Centro Comercial Los Capitol. 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Aló, ¿cuál es su nombre?
2: Me llamo Leonidas Martínez.
3: Leonidas Martínez, bienvenido al programa, hermano. Regáleme su fecha de nacimiento, por favor.
2: 30 de noviembre de 1983.
3: 30 de noviembre de
2: 1983. Sí, así es.
3: Yo le voy a decir una cosa. Si usted está llamando es porque usted está en el derecho de saber la verdad y yo en la obligación de decirle.
2: Así es.
3: Pero usted tiene problemas en el amor, hermano.
2: Sí.
3: ¿Y a usted le gustaría que yo le ayude en eso?
2: Así es.
3: Mire, pues, tiene que visitarme personalmente, porque estoy viendo que a usted su relación amorosa se la jodieron por medio de una brujería, hermano. Y vamos a hablar la verdad, porque por la verdad murió nuestro Señor Jesucristo. ¿Estamos de acuerdo?
2: Sí, así es.
3: Mire, pues, a usted le hicieron una brujería. Por eso es que esta muchacha se alejó de usted. Pero yo puedo hacer a que regrese en menos de 24 horas. Papá, yo le digo que en menos de 24 horas esa mujer va a regresar de rodillas pidiéndole perdón a usted. Pero no es para que usted la vaya a tratar mal, ni para que usted se aproveche de mi trabajo, porque a mí no me gusta eso. Es para que usted viva feliz, para que usted la quiera, para que usted le dé amor, no para que se aproveche de mi trabajo, ¿oyó? Yo le digo esto porque hay mucha gente que me ha dicho, hermano, yo quiero que mi mujer venga porque la voy a humillar. No, yo no trabajo para eso. Yo trabajo para que unan la familia, para que se quieran mucho y para que vivan felices. ¿Estamos de acuerdo? ¿Para cuándo le aparto su cita, hijo?
2: Como la fecha 5.
3: Va, entonces cuando vaya a venir me llama a mi número de celular, yo le voy a apartar su cita y lo voy a estar esperando, ¿oyó? Dios me lo bendiga, muchas gracias por llamar y muchas gracias por participar.
2: Bueno.
3: Amén.
0: 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Agarre un papel y un lápiz porque lo que se apunta no se olvida. 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Lo que se apunta no se olvida. 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
3: Bienvenida al programa, ¿cuál es tu nombre?
1: No, no lo quiero decir.

0: No querés decir tu nombre, va. Dame tu fecha de nacimiento nada más. Tu fecha de nacimiento.
1: El 17 de marzo.
0: El 17 de marzo.
1: Ajá, no me acuerdo.
0: ¿Cuántos años tenés?
1: Tengo 22.
0: Bueno, hija, yo te voy a decir una cosa por la fecha de nacimiento que me estás dando en este momento. Puedo ver que hay problemas en el amor. No vivís bien con tu pareja, vivís como perros y gatos. Esto ya no está funcionando.
1: Ajá.
0: Hay muchos problemas todos los días, ya no pueden ni comer tranquilos. Y yo veo que uno duerme para una orilla y el otro duerme para la otra orilla de la cama, no se abrazan.
1: Ajá.
0: Mira, pues yo te voy a decir una cosa, porque si vos estás llamando es porque estás en el derecho de saber la verdad. Hay una mujer que a él está haciendo brujería. Él en estos días perdió un calzoncillo. No sé si te diste cuenta, perdió un calzoncillo de los de él. Ya no está ahí. Ponele a contar la ropa íntima y vas a ver que te hace falta un calzoncillo. Esta mujer con este calzoncillo se lo fue a enterrar a un cementerio para que él te deje a vos. Tenés que visitarme en persona. Yo te voy a mostrar quién es esa mujer. No para que busques problemas ni para que me metas en problemas a mí. Para que te alejes de esa gente envidiosa, porque es una amiga tuya que vive ahí cerquita de donde vos vivís.
1: Ajá.
0: Pero tenés que llamarme a mi línea privada y apartar la cita. Yo te voy a mostrar quién te hizo esto y te voy a ayudar, pero tenés que venir en persona, ¿oíste?
1: Bueno,
0: hija, muchas gracias por llamar, muchas gracias por participar. Que Dios te bendiga y ojalá nos puedas visitar muy pronto.
1: Gracias.
0: Amén.
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0: Si los problemas no te desafían, no te cambian. Si los problemas no te desafían, no te cambian. Con estas palabras le damos la bienvenida a un programa más. 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Estoy acá atendiendo todos los días. Un maestro que está ayudando y orientando a las personas día con día. Un maestro que está ayudando a cada persona que viene enferma. 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Vamos a empezar este programa recibiendo llamadas porque este es el programa del Maestro Ángel de Dios. Es lo que a mí me apasiona, es lo que a mí me gusta, poder recibir llamadas y orientar a las personas, decirles la verdad, decirles por qué es que están soñando con popó, por qué es que están soñando con tierra negra, por qué es que están soñando con ríos chucos. Yo sé qué es lo que el sueño te está diciendo. Yo sé por qué es que estás escuchando ruidos allá en tu terreno. Yo sé por qué es que estás mirando luces. Así es que vamos a recibir la primera persona que tenemos en vivo y en directo. Aló, bienvenido al programa, ¿cuál es su nombre?
1: Carlos Efraín Vázquez.
0: Carlos Efraín Vázquez.
1: Así es.
0: Don Carlos, bienvenido al programa del maestro. Regáleme su fecha de nacimiento, por favor.
1: 21 de julio de 1968.
0: 21 de julio de 1968.
1: Así es.
0: Bueno, don Carlos, déjeme decirle una cosa. Aquí puedo ver una persona muy trabajadora. Puedo ver una persona que trabaja y trabaja, pero que lamentablemente, don Carlos, de un tiempo para acá estoy viendo un dolor, estoy viendo una enfermedad que a usted no lo está dejando ser feliz, don Carlos.
1: Es cierto.
0: Aquí estoy viendo que le duele un brazo. ¿Cuánto tiempo tiene usted de tener ese dolor en el brazo?
1: Mire, como 4 meses ya.
0: Sí, mire, don Carlos, tenga mucho cuidado con lo que le voy a decir. Ajá. Porque si usted está llamando, está en el derecho de saber la verdad y yo en la obligación de decírselo, don Carlos.
1: Sí, y yo quiero saberlo, yo.
0: Mire, pues, lo que pasa
1: mire,
0: es...
1: Yo no puedo leer, no puedo escribir. Yo nomás escuché esto ahorita, gracias. Tal vez no me puso esto y apenas lo pude escribir y en la tierra.
0: Sí, lo que pasa, don Carlos, que mire, pues, hay ¿sí? gente que a usted le tiene envidia.
1: Ajá.
0: Y a usted hay personas que le fueron a pagar a un brujo de bata negra para que le hiciera este trabajo de sufrimiento. No es un trabajo de amor o un trabajo de mala suerte en el dinero, no. Es un trabajo de sufrimiento. Por eso es que usted está con estos dolores. Y lamentablemente, don Carlos, no lo dejan estar tranquilo.
1: ¿Y eso por qué sería?
0: Pues mire, yo la verdad no le podría decir por qué sería. Lo que yo le puedo decir es quién es la persona quien le hizo esto. Yo le voy a mostrar la cara de la persona y le voy a dar el nombre completo de ella. Para que usted se dé cuenta quién es su amigo y quién es su enemigo, mijo, ¿oyó?
1: Es cierto.
0: Véngase, don Carlos, usted me dice que no puede leer ni escribir, no tenga pena, párese en el Parque Central, llámeme y yo lo voy a salir a traer personalmente, ¿oyó?
1: Vaya, mucho gusto saludarlo.
0: Dios me lo bendiga, don Carlos, muchas gracias por llamar y muchas gracias por participar del programa.
1: Vaya, muchas gracias, profesor, que siga adelante.
0: 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Vamos a recibir otra persona que tenemos en vivo y en directo. Aló, bienvenida al programa. ¿Cuál es tu nombre?
2: María Inés.
0: Regálame tu fecha de nacimiento, mija.
2: Es 21 de enero.
0: ¿21 de enero?
2: De 1978.
0: ¿1998?
2: Sí.
0: Uy, María, aquí estoy viendo problemas en el campo sentimental, María. Vos estás andando con un hombre casado, mija, y tené mucho cuidado con eso, María, que el que juega con juego se quema.
2: Así.
0: Y aquí estoy viendo que ese hombre casado no te conviene, María.
2: Así.
0: Ese hombre no te quiere, solo te está utilizando. Aquí puedo ver que hay un hombre que sí te quiere y que vale la pena que luches por él, pero tenés que visitarme personalmente para que yo te pueda mostrar quién es él, ¿oíste?
2: Vaya.
0: Muchas gracias por llamar y muchas gracias por participar, sí, María.
2: No,
0: amén. 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Vamos a recibir otra persona que tenemos en vivo y en directo.
3: Hola.
0: Aló, bienvenida al programa. ¿Cuál es tu nombre?
3: Su nombre de él. Fecha de nacimiento.
0: Sí, dame el nombre de él y la fecha de nacimiento.
3: 7 de septiembre del 86.
0: 7 de septiembre del 86. ¿Y el nombre cuál es? ¿Cómo se llama él?
3: Rolando Locón. Ajá.
0: Padre Santo, Padre Bendito, aquí estoy viendo una botella de cerveza, mija. Aquí estoy viendo una botella de guaro. Eso quiere decir que este muchacho chupa.
3: Sí.
0: ¿Cuánto tiempo tiene él de estar tomando? Y lamentablemente puedo ver que él agarra furia. Él agarra varios días para tomar, para chupar, para quedarse borracho.
3: Sí, por ahorita se lo ha tomado el domingo, pero chupaba, chupando.
0: Agarra furia. No me vas a dejar mentir, porque aquí puedo ver que agarra furia.
3: Ajá.
0: Mira, yo te voy a decir una cosa y tener mucho cuidado con lo que te voy a decir, mija.
3: Ajá.
0: Pero a él una mujer le hizo una brujería. A él agarraron una fotografía de él y la metieron en un octavo de guaro, así doblada, para que él quedara en el vicio del alcohol. Tienen que traérmelo personalmente. Me van a traer 4 veladoras rojas, 3 veladoras amarillas y 2 veladoras blancas. Con esas candelas yo los voy a curar y les voy a mostrar la cara de la gente quien les hizo esto. No para que vayan a ir a buscar problemas ni para que me metan en problemas a mí, sino para que simple y sencillamente se puedan curar, hija.
3: Ah, Entonces, por eso lo quiero buscar mañana.
4: 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Les voy a mostrar quién les hizo eso y lo mejor de todo, que solo 100 quetzales les voy a cobrar. No traigan más dinero porque el que sabe no cobra y aquí nosotros tenemos varios años de saber cómo curar esto.
3: Gracias.
4: Muchas gracias por llamar y muchas gracias por participar. Gracias. Aquí los espero mañana. Amén.
0: 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Hasta pronto.
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8: Hoy, como todos los días, los hermanos de la Buena Esperanza le damos las bienvenidas a todas y cada una de esas personas que de una u otra manera las cosas no le están saliendo bien. 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Quiero que escuchen bien estos testimonios porque en uno de estos puede estar el caso por el que usted esté atravesando. Y esta persona tuvo un beneficio, tuvo una ayuda de parte de los hermanos de la Buena Esperanza, porque usted, amigo oyente o amiga, que en este momento estás atravesando un momento igual o parecido, no puede salir adelante. Busque la ayuda. 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El que busca encuentra y el que persevera alcanza. 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Bendito Dios, nada se pierde. Todo en esta vida es posible siempre y cuando usted tenga fe y ganas de triunfar. 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Usted puede tener envidiosos dentro de su familia, dentro de su trabajo. 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El mismo envidioso puede ser un trabajador. Por eso el negocio ha decaído constantemente. Las personas envidiosas no progresan ni lo dejan progresar a uno. 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
8: 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La basurita me la trae. La basura de la casa. Si usted siente espantos en la noche, ruidos extraños, los chuchos salen a ladrar y usted mira y sale a ver qué pasa por ahí, no ve nada, algún mal espíritu está incorporado en su hogar, en su casa. Por eso es que los cultivos ya no le dan como antes, los animales se le mueren, el negocito no le volvió a producir, la enfermedad no sana, no cura. 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
17: Hasta aquí el espacio de los hermanos de la Buena Esperanza, que volverán mañana para todos aquellos que quieran superarse y vencer los obstáculos que bloquean la senda del triunfo, la salud, el amor, la suerte, la felicidad.
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20: ¿Vio lo que salió?
21: Sí, lo vi todo lo que salió, todo el daño que me han hecho.
20: ¿Vio la maldad que le sacamos?
21: Sí, lo vi.
20: ¿Pudiste ver la curación que te hicimos?
22: Sí.
20: Pues, ¿qué fue lo que sacaste?
22: Como animales, como mosquitos, algo así salieron.
20: ¿De dónde lo sacaste?
22: Lo vomité.
20: ¿Viste lo que salió?
21: Sí.
20: ¿Qué salió?
21: Tierra de cementerio.
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0: El gran privilegio de estar vivos es que cada día nos da la oportunidad de elegir grandes comienzos. El gran privilegio de estar vivos es que cada día nos da la oportunidad de elegir grandes comienzos. Con estas palabras le damos la bienvenida a un programa más. 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Todos los santos, mi querido hermano, porque nosotros acá creemos en que cada santo viene especialmente para cada persona. Así es que si usted es devoto de la Virgen de Guadalupe, usted es devoto de San Judas, usted es devoto de San Miguel, usted es devoto del Cristo Negro de Esquipulas, usted es devoto, mi querido hermano, de cualquier santo, yo acá le tengo el santo que usted necesite para dependiendo el problema que usted tenga. 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Vamos a empezar este programa recibiendo llamadas. Que no se te olvide que este programa del Maestro Ángel de Dios es para esto, para que tú puedas llamar, para que tú puedas participar y así puedas saber la verdad, mi querido hermano, porque por la verdad murió nuestro Señor Jesucristo y por eso estamos acá, para hablarte con la verdad, porque esa es mi obligación y es el derecho que vos tenés de escuchar la verdad. Vamos a darle la bienvenida a la primera persona que tenemos en vivo y en directo. Aló, bienvenida al programa. ¿Cuál es tu nombre?
1: Mi nombre es Florinda Mutías. Estoy llamando aquí.
0: Regálame tu fecha de nacimiento.
1: Mi pregunta es acerca de mi hija.
0: Dame el nombre de tu hija y la fecha de nacimiento de ella.
1: Roxana Bacal.
0: Ajá.
1: Y el 7 de octubre del 2003.
0: ¿7 de octubre?
1: Del 2003.
0: Del 2003, uy, mija. Aquí estoy viendo problemas en el campo sentimental de Roxana. Puedo ver que ella se dejó de su marido. ¿Hace cuánto tiempo pasó esto?
1: Hace como casi 2 meses.
0: Hace como 2 meses se dejó del marido. Y puedo ver que fue de la noche a la mañana, mija.
1: Ajá.
0: ¿Ustedes por qué no han buscado ayuda? A ella una brujería le hicieron para que el marido la dejara. Y si ustedes no hacen nada, de una vez te digo la verdad, mejor que Roxana se busque otro hombre, porque esta brujería no va a permitir a que Roxana regrese con el marido.
1: Ajá.
0: Visítenme personalmente, tráiganme una fotografía de él y una fotografía de ella, que le voy a hacer un amarre para que ese matrimonio sea para toda la vida y ya no hayan problemas.
1: ¿Cuánto cobra, maestro?
0: Solo 100 quetzales, mija. Yo no estoy cobrando aquí dinero. Yo solo 100 quetzales nada más le estoy cobrando.
1: Ajá. ¿Materiales?
0: Claro, materiales no, mija. Aquí venden las candelas, las veladoras. Las pueden comprar aquí en la terminal. ¿Qué es lo que vamos a necesitar?
1: Muy bien.
0: Muchas gracias por llamar y muchas gracias por participar. 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Vamos a recibir otra persona que tenemos en vivo y en directo. Aló, ¿cuál es su nombre?
2: Me llamo Leonidas Martínez.
0: Leonidas Martínez, bienvenido al programa, hermano. Regáleme su fecha de nacimiento, por favor.
2: 30 de noviembre de 1983.
0: 30 de noviembre de
2: 1983. Sí, así es.
0: Yo le voy a decir una cosa.
2: Ajá.
0: Si usted está llamando es porque usted está en el derecho de saber la verdad y yo en la obligación de decirle.
2: Así es.
0: Pero usted tiene problemas en el amor, hermano.
2: Sí.
0: ¿Y a usted le gustaría que yo le ayude en eso?
2: Así es.
0: Mire, pues, tiene que visitarme personalmente. Porque estoy viendo que a usted su relación amorosa se la jodieron por medio de una brujería, hermano. Y vamos a hablar la verdad, porque por la verdad murió nuestro Señor Jesucristo. ¿Estamos de acuerdo?
2: Sí, así es.
0: Mire, pues a usted le hicieron una brujería. Por eso es que esta muchacha se alejó de usted. Pero yo puedo hacer a que regrese en menos de 24 horas. Papá, yo le digo que en menos de 24 horas esa mujer va a regresar de rodillas pidiéndole perdón a usted. Pero no es para que usted la vaya a tratar mal, ni para que usted se aproveche de mi trabajo, porque a mí no me gusta eso. Es para que usted viva feliz, para que usted la quiera, para que usted le dé amor, no para que se aproveche de mi trabajo, ¿oyó? Yo le digo esto porque hay mucha gente que me ha dicho, hermano, yo quiero que mi mujer venga porque la voy a humillar. No, yo no trabajo para eso. Yo trabajo para que unan la familia, para que se quieran mucho y para que vivan felices. ¿Estamos de acuerdo? ¿Para cuándo le aparto su cita, hijo?
2: Como las 7:05.
0: Va, entonces, cuando vaya a venir, me llama a mi número de celular, yo le voy a apartar su cita y lo voy a estar esperando, ¿oyó? Dios me lo bendiga, muchas gracias por llamar y muchas gracias por participar.
2: Bueno.
0: 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Vamos a recibir otra persona que tenemos en vivo y en directo.
3: Hello.
0: Bienvenida al programa, ¿cuál es tu nombre?
3: No quiero decir.
0: No quieres decir tu nombre, va, dame tu fecha de nacimiento nada más.
3: ¿Eh?
0: ¿Tu fecha de nacimiento?
3: El 17 de marzo.
0: ¿El 17 de marzo?
3: Ajá, no me acuerdo.
0: ¿Cuántos años tenés?
3: Tengo 22.
0: Bueno, hija, yo te voy a decir una cosa por la fecha de nacimiento que me estás dando en este momento. Puedo ver que hay problemas en el amor. No vivís bien con tu pareja, vivís como perros y gatos. Esto ya no está funcionando.
3: Ajá.
0: Hay muchos problemas todos los días, ya no pueden ni comer tranquilos. Y yo veo que uno duerme para una orilla y el otro duerme para la otra orilla de la cama, no se abrazan.
3: Ajá.
0: Mira, pues yo te voy a decir una cosa, porque si vos estás llamando es porque estás en el derecho de saber la verdad. Hay una mujer que a él está haciendo brujería. Él en estos días perdió un calzoncillo. No sé si te diste cuenta, perdió un calzoncillo de los de él. Ya no está ahí. Ponerle a contar la ropa íntima y vas a ver que te hace falta un calzoncillo. Esta mujer con este calzoncillo se lo fue a enterrar a un cementerio para que él te deje a vos. Tenés que visitarme en persona. Yo te voy a mostrar quién es esa mujer, no para que busques problemas ni para que me metas en problemas a mí, para que te alejes de esa gente envidiosa, porque es una amiga tuya que vive ahí cerquita de donde vos vivís. Pero tenés que llamarme a mi línea privada y apartar la cita. Yo te voy a mostrar quién te hizo esto y te voy a ayudar, pero tenés que venir en persona, ¿oíste?
3: Bueno,
0: hija, muchas gracias por llamar, muchas gracias por participar, que Dios te bendiga y ojalá nos puedas visitar muy pronto.
3: Gracias.
0: Amén. 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Y si a mí me toca ir hasta su casa a hacerle la curación, yo también voy a estar haciendo esas jornadas de curación a distancia. O si me toca viajar allá, también yo voy a estar yendo. 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Que Dios me los bendiga. Hasta pronto.
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0: Buenas noches, amigos. Bienvenidos. Damos paso a la información nacional e internacional acá en la emisión de las 10 del Independiente Voz y Corazón de Guatemala. Hoy jueves 4 de junio. Damos paso a la información. Soy Mario Carrillo. Estos son los titulares.
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0: Análisis revela que conductores de transporte de carga y pasajeros consumen drogas para mejorar rendimiento. Jefe del Comando Sur de los Estados Unidos se encuentra en el país para conocer avances en el combate al crimen organizado. Ministerio de Ambiente implementa sistema de información ambiental. Ministerio de Energía y Minas descarta escasez de energía eléctrica. Armas incautadas en portuaria Santo Tomás de Castilla supera los 60. En internacionales, juez ordena al candidato de la Espriella dejar de usar la camiseta de la selección colombiana en campaña. Estados Unidos emite sanciones contra el presidente de Cuba, Miguel Díaz-Canel. Esto y más en la emisión de las 10 del Independiente Voz y Corazón de Guatemala.
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0: Bienvenidos, damos paso a la información nacional acá en el Independiente. Un estudio realizado establece que varios conductores del transporte de carga y de pasajeros en el país consumen estupefacientes para rendir más en sus labores, situación que pone en riesgo a la población.
2: Este jueves se llevó a cabo la reunión de la Comisión contra las Adicciones y el Tráfico Ilícito de Drogas, CATID, en la cual se abordó el consumo de estupefacientes entre pilotos del transporte, las cuales figuran entre las preocupaciones identificadas por las autoridades guatemaltecas. Momento en donde funcionarios expusieron los riesgos que esta práctica representa para la seguridad vial y adelantaron acciones para abordar el problema. Durante la actividad, el viceministro de Transportes, Fernando Suriano, explicó que estudios y encuestas realizadas en el sector transporte evidencian el uso de sustancias estimulantes y drogas entre algunos conductores, una situación que atribuyó, entre otros factores, a la escasez de pilotos y a las extensas jornadas laborales que enfrentan.
3: Tu pregunta es fundamental, incluso hemos estado viendo también no solo con el sector privado, sino que también con las PNTs, porque muchas veces se aborda de forma aislada de la problemática. La problemática es sistémica, te pasa por falta de pilotos, te falta por el tipo de infraestructura vial que tenemos aún en Guatemala, te pasa por positivamente el aumento del comercio en el país, que no tenemos un sistema de trenes, por ejemplo, que nos dan condiciones alternas de transporte, y por supuesto lo que indicas, no hay bahía de descanso.
2: Explicó que lo que más se escucha en el gremio es el uso de marihuana, pero definitivamente

0: Vázquez.
1: Operativos antinarcóticos realizados en tres departamentos del país dejaron como resultado la captura de 8 presuntos distribuidores de drogas, a quienes les fueron incautados envoltorios con cocaína listos para la venta.
2: Una serie de operativos ejecutados por agentes antinarcóticos dejó como resultado la captura de 8 presuntos distribuidores de droga en Suchitepéquez, Quetzaltenango y la ciudad de Guatemala. Durante las acciones también fueron decomisadas dosis de cocaína, crack y marihuana listas para su comercialización, además de localizarse un arma de fuego dentro de un contenedor procedente de Estados Unidos. La mayor cantidad de capturas se registró en la colonia La Independencia en Mazatenango, Suchitepéquez, donde fueron detenidos Ramiro de 23 años, Shama de 21, Víctor de 20, Juan de 22 y Brandon de 21 años. En el lugar, los investigadores incautaron 16 piedras de crack, 16 bolsas con marihuana, 4 envoltorios de cocaína, evidencias que quedaron bajo resguardo para fortalecer las investigaciones. Mientras tanto, en la zona 3 de Quetzaltenango fue capturado Johnny de 25, a quien se le localizaron 2 envoltorios con cocaína y 125 quetzales, presuntamente producto de la venta de droga. En la capital, agentes antinarcóticos aprendieron a Herbert de 42 años en la zona 4, donde decomisaron 86 dosis de cocaína entre envoltorios y cápsulas, además de marihuana y crack, y en otro operativo efectuado en la colonia Altos de Sinaí, zona 18, fue detenido Cristian de 25 años, a quien se le encontraron 6 piedras de crack. Las acciones forman parte que incluso alcanzaron los controles portuarios en Santo Tomás de Castilla, Puerto Barrios y Zabal, donde las autoridades localizaron un arma de fuego oculta en un contenedor procedente de Estados Unidos, con destino al departamento de Huehuetenango. Para Nuevo Mundo Noticias, Werner Álvarez.
1: Pese a los riesgos a los que se enfrenta el país por el comportamiento de las lluvias en el presente año, las autoridades del Ministerio de Energía y Minas aseguran contar con un plan de contingencia para afrontar la crisis.
2: El Ministerio de Energía y Minas aseguró que cuenta con una estrategia para evitar incrementos en la tarifa de la energía eléctrica, pese a la preocupación generada por diversos factores que podrían impactar el sector durante los próximos meses. La postura fue expuesta por el ministro Ventura durante una reunión de trabajo interinstitucional con diputados, en la que se abordó el estado de preparación del país frente a un posible triple choque relacionado con el mercado petrolero, los efectos del cambio climático y el abastecimiento energético.
3: Efectos y cómo se estarán abordando y se enfrentando la crisis climática, especialmente porque hay una reducción de la producción de electricidad. Preocupados si habrá efectos en incremento de precios de las tarifas de electricidad, en el tema de subsidios, el tema de racionamientos. Se les aclaró todo. Creo que quedaron satisfechos. Se está trabajando muy coordinadamente todas las instituciones del sector energía, del subsector eléctrico, para que efectivamente podamos afrontar esta crisis sin necesidad ninguna de tener recortes de energía. Y minimizando o evitando efectos de la tarifa.
2: Durante el encuentro se analizaron los riesgos que podrían afectar la generación y el suministro de electricidad, especialmente por la reducción en la producción energética derivada de fenómenos climáticos que afectan fuentes de generación como las hidroeléctricas. Para Nuevo Mundo Noticias, Werner Álvarez.
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1: En internacionales, un juez de Bogotá le ordenó al candidato presidencial ultraderechista Belardo de la Espriella y su partido Defensores de la Patria abstenerse de utilizar la camiseta de la selección colombiana.
5: El candidato ultraderechista a la presidencia de Colombia, Belardo de la Espriella, y su partido Defensores de la Patria recibieron la orden por parte de un juez de Bogotá de abstenerse de utilizar o exhibir la camiseta de la Selección Nacional de Fútbol durante la campaña electoral. La decisión del juzgado 120 penal municipal de la capital colombiana se da a partir de una acción de tutela presentada por un ciudadano de nombre Wilman Ramiro Bocanegra, en la que pidió que de la Espriella deje de usar la camiseta y otros símbolos de la selección de fútbol como elementos de campaña. Esto, según él, para proteger, entre otros, el derecho a la igualdad, la no discriminación, el derecho a elegir y ser elegido. Y es que durante la primera vuelta electoral, en la que de la Espriella obtuvo el primer lugar de las votaciones, se vio a muchos de sus seguidores y al propio candidato luciendo la prenda que pronto vestirá la selección colombiana en el Mundial de Fútbol de México, Estados Unidos y Canadá. El tema llegó al punto de que el candidato izquierdista Iván Cepeda, quien competirá contra de la Espriella en la segunda vuelta por la presidencia, cuestionó el uso de la camiseta por parte de su rival y le pidió a la Federación Colombiana de Fútbol tomar posición sobre el tema. La entidad deportiva había señalado que no tiene facultades legales para restringir el uso de una prenda que puede ser adquirida libremente, aunque sí lamentó que sea utilizada en controversias

0: ajenas al deporte.
1: Un hombre ha sido acusado de agredir a un agente de policía en relación con las protestas por el asesinato de Novak.
2: El primer ministro británico Keir Starmer ha acusado a Elon Musk de intentar fomentar la división en torno al asesinato del adolescente Henry Novak en Reino Unido. Esto se produce tras una serie de publicaciones de Musk en su red social X sobre el asesinato, muchas de las cuales han utilizado temas y argumentos de extrema derecha.
3: And look, we need to also assert who we are as a country, because Musk again has been interfering in our politics in the last few days, trying to whip up division. That is not who we are in Britain. In Britain, we are reasonable, tolerant people. When we have a terrible case like Henry's case, Henry Novak, we react calmly, as his family have done. When it comes to disgusting images on Grok, we take Grok on and fight, because that's who we are as a country.
2: Novak fue apuñalado cuando regresaba a casa tras una noche de fiesta en diciembre por Vikram Diwa, un hombre sikh que fue declarado culpable de su asesinato el mes pasado. El incidente atrajo una enorme atención pública después de que se supiera que Diwa había mentido a la policía que acudió al lugar de los hechos, afirmando que había sido víctima de un ataque racista. Dos hombres han sido imputados tras las violentas protestas por el asesinato de Novak, en las que cientos de personas se enfrentaron a la policía.
1: Un avión de Lufthansa casi nuevo se hundió este jueves en Frankfurt cuando falló el tren delantero de un Boeing 787 Dreamliner y la cabina golpeó contra el suelo poco antes de despegue como vuelo a Los Ángeles.
4: Un Boeing 787-9 Dreamliner de Lufthansa volcó sobre su morro el jueves en el aeropuerto de Frankfurt. Mientras el avión estaba estacionado, el tren de aterrizaje delantero se rompió repentinamente, lo que provocó que la parte delantera del avión se estrellara contra el suelo. El incidente ocurrió justo antes de que los pasajeros subieran al avión, cuyo vuelo tenía previsto partir hacia Los Ángeles. Sin embargo, a bordo se encontraban la tripulación de cabina y el personal de tierra, varios de los cuales resultaron heridos. Actualmente están recibiendo atención médica. El avión era uno de los más nuevos de la flota de largo recorrido de la aerolínea y entró en servicio en febrero. La causa del incidente y el alcance de los daños siguen sin estar claros. Lufthansa afirmó que estaba investigando el incidente junto con las autoridades.
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1: En más información nacional acá en El Independiente, se encuentra en el país el jefe del Comando Sur de los Estados Unidos, Francis Donovan, en una visita oficial para reunirse con el presidente Bernardo Arévalo y otros funcionarios para conocer los avances de proyectos conjuntos y el combate a las estructuras criminales.
6: El comandante del Comando Sur de los Estados Unidos, Francis Donovan, se encuentra en Guatemala para sostener varias reuniones. La Secretaría de Comunicación Social de la Presidencia informó que el general Donovan sostendrá una reunión con el presidente Bernardo Arévalo. Asimismo, reuniones con funcionarios del gobierno guatemalteco con el fin de abordar el fortalecimiento de la cooperación bilateral en materia de seguridad. La información fue confirmada por la Embajada de Estados Unidos en Guatemala en un mensaje publicado en su cuenta oficial de X. Según la representación diplomática, la visita tiene como objetivo dialogar sobre los esfuerzos conjuntos para combatir a los cárteles de narcotráfico y a las organizaciones narcoterroristas que operan en la región. El comandante del Comando Sur de los Estados Unidos, el general Francis Donovan, se encuentra en Guatemala para reunirse con altos líderes del gobierno, precisó el texto. Añade que el militar estadounidense busca dialogar sobre el fortalecimiento de la colaboración bilateral en materia de seguridad y los esfuerzos compartidos para combatir a los cárteles. La representación estadounidense también destacó que Guatemala forma parte de la Coalición de las Américas contra los Cárteles, una iniciativa regional orientada a coordinar acciones contra las estructuras criminales transnacionales. De acuerdo con la embajada, las contribuciones de Guatemala dentro de esta coalición ha permitido asestar golpes significativos a las redes narcoterroristas en distintos países del continente. Cabe destacar que la visita del alto mando militar estadounidense ocurre en un contexto marcado por el fortalecimiento de la cooperación entre ambos países para enfrentar al crimen organizado y al narcotráfico. Para Nuevo Mundo Noticias, Ángel Vázquez.
1: Desde la puesta en vigencia ha sido cancelado el 41% de los 2 millones de quetzales asignados para el pago del subsidio temporal a los precios de los combustibles, afirmó la viceministra de Finanzas Públicas, Patricia Joachim.
7: El subsidio temporal a los combustibles ha consumido ya el 41% de los 2.000 millones de quetzales asignados para su financiamiento, informó la viceministra de Finanzas, Patricia Joachim, al referirse al ritmo de ejecución de los recursos destinados a mitigar el impacto de los precios de los carburantes en la población. La funcionaria explicó que los desembolsos se realizan de forma semanal para cubrir el apoyo otorgado a los consumidores, lo que ha representado una erogación constante de fondos públicos desde la entrada en vigencia de la medida.
0: Que el apoyo temporal a los combustibles, que fue por un monto de 2 millardos y que ha sido financiado con reasignaciones presupuestarias, a la fecha lleva una ejecución del 41%. Y esto ha permitido amortiguar el impacto por el lado de los precios, pero también por el lado mantener el ritmo del crecimiento económico. Hemos observado que la asignación mensual ha estado rondando alrededor de los 200 millones semanales y en esa medida, viendo este ritmo, prevemos que el fondo podría estar funcionando durante las próximas seis semanas.
7: Los datos presentados reflejan que cerca de 820 millones de quetzales ya han sido utilizados del presupuesto total autorizado para este beneficio. El comportamiento de la ejecución dependerá de factores como el consumo nacional de combustibles y las variaciones en los precios internacionales del petróleo. Para Nuevo Mundo Noticias, Werner Álvarez.
1: A la fecha, no se contempla solicitar una prórroga al subsidio para el precio de los combustibles en el país, afirmó el ministro de Energía y Minas, Víctor Ventura.
7: El ministro de Energía y Minas, Víctor Ventura, descartó que el gobierno contemple solicitar una prórroga para mantener o ampliar el subsidio a los combustibles, una medida que fue utilizada para mitigar el impacto de las alzas internacionales en los precios de los combustibles. El funcionario indicó que por el momento no existe ninguna gestión encaminada a prolongar este apoyo económico, por lo que los precios de las gasolinas y el diésel continuarán sujetos al comportamiento del mercado internacional cuando finalice el subsidio actual.
8: Mire, lo que esperamos es que no haya necesidad de prorrogarlo. Básicamente ya caemos ya en un tema más que sale del sector de energía, el tema de una prórroga. Entonces, por ese tal sentido, lo que estamos pensando es en opciones para focalizarlo, pero todavía es una discusión que no ha generado ninguna propuesta. No, en la siguiente semana se tendrá que tener una decisión a ese respecto. Estamos preparando un informe detallado donde efectivamente pueda determinarse cómo fue la programación, cómo llegaron los embarques, cómo fueron los despachos, cómo fue el consumo, y ahí pues efectivamente se va a determinar si hubo un incremento no explicado en el consumo de combustibles.
7: Ventura señaló que el Ministerio de Energía y Minas mantiene un monitoreo constante de los mercados internacionales y de la evolución de los precios a nivel local. Para Nuevo Mundo Noticias, Werner Álvarez.
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1: En internacionales, el Tesoro de Estados Unidos ha incluido este jueves en su lista de sancionados al presidente de Cuba, Miguel Díaz-Canel, y a otras cuatro personas.
9: El Tesoro de Estados Unidos ha incluido este jueves en su lista de sancionados al presidente de Cuba, Miguel Díaz-Canel, y a otras cuatro personas, entre las que figura su predecesor, Raúl Castro, en el marco de las presiones de la administración Trump a las autoridades cubanas y del bloqueo al país caribeño. Los otros tres sancionados por la Oficina de Control de Activos Extranjeros de Estados Unidos son la primera dama y segunda esposa de Díaz-Canel, Liz Cuesta Pedraza, el hijo de esta e hijastro del presidente cubano, Manuel Anido Cuesta, además del único hijo de Raúl Castro, Alejandro Castro. La medida, que afecta asimismo a cinco entidades cubanas, es un paso más en la campaña de presiones del gobierno de Estados Unidos contra las autoridades de la isla.
1: Crece la polarización en Perú a pocos días de la segunda vuelta entre Keiko Fujimori y Roberto Sánchez, mientras algunos votantes respaldan la candidatura de la hija de Alberto Fujimori.
10: Keiko Fujimori postula por cuarta vez a la presidencia. Sin embargo, existen muchos peruanos que no quieren que gane, porque afirma que el fujimorismo, que domina el Congreso, es el eje de una era marcada por violaciones a los derechos humanos y corrupción profundamente arraigada en todos los entes del Estado.
11: Yo no voy a votar por Keiko Fujimori por lo siguiente. Es una persona que le gusta mucho el poder. Ha copado todas las instituciones estatales para que ella se favorezca como persona.
12: Ya no debe volver el fujimorismo al Perú porque ha estado como 20 años y no ha hecho nada en el país. Lo único que ha hecho acá en realidad es robar, narcotráfico, matanzas, crímenes.
13: Keiko Fujimori obtuvo el primer lugar en la primera vuelta con el 17.19% de los votos. Su liderazgo plantea la posibilidad de que el fujimorismo retorne al poder. Su padre, el expresidente Alberto Fujimori, fue una de las figuras más controversiales del Perú, mientras su movimiento ha marcado el pulso de la política nacional en las últimas décadas. Algunos ven con buenos ojos un mandato suyo.
14: Tenemos un ejemplo de su padre, al menos ha hecho algo bien por el Perú, entonces queremos nosotros que sea así como su padre.
15: Yo sí le tengo más fe a la señora Keiko y que vamos a salir adelante, que como mujer nos va a sacar adelante el Perú, ¿no?
13: El gobierno de su padre ejecutó obras públicas en las zonas pobres del país, sin embargo también fue condenado por violaciones a los derechos humanos. Para unos el retorno del fujimorismo garantiza el crecimiento de esta nación y para otros una eventual concentración del poder que podría originar mayor polarización en el país y generar nuevas crisis políticas.
1: Las protestas contra el gobierno del derechista José Antonio Kast en Chile se tomaron violentas en medio de las acciones de encapuchados y la represión policial con cañones de agua y gases lacrimógenos.
16: Una manifestante ensangrentada está siendo detenida por las fuerzas del orden. Las protestas en contra del gobierno Kast se convirtieron en una confrontación violenta entre la policía y los manifestantes. Las fuerzas del orden lanzaron gases lacrimógenos y cañones de agua contra la multitud y manifestantes encapuchados tiraron un cóctel Molotov hacia la policía. Miles de personas participaron en la protesta. Denuncian las políticas del presidente Kast, a quien acusan de querer desmantelar la salud pública y los derechos sociales.
17: Ya ha dejado muy en claro que su único horizonte es el de aumentar la ganancia de las grandes fortunas de este país, reafirmando su política de la mega reforma tributaria, que no nos perdamos, es un traspaso histórico de recursos públicos al bolsillo de las grandes fortunas de este país.
16: El debate de la controvertida mega reforma de José Antonio Kast empieza este miércoles ante el Senado. La reforma prevé la reducción del impuesto a las empresas, la exención del IVA para viviendas nuevas o un régimen de invariabilidad tributaria por 25 años para grandes inversiones. El presidente presenta el texto como indispensable para el crecimiento y la generación de empleo en el país, pero la oposición y parte de la población denuncia medidas que favorecen a las grandes empresas y las personas más ricas. Algunos expertos también alarmaron sobre un posible agravamiento del déficit fiscal del país. Desde que Kast asumió el cargo en marzo, su índice de popularidad cayó del 57% al 38%.
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1: En la nota de farándula, el actor filántropo estadounidense Richard Gere, conocido por su defensa de los derechos humanos, instó este jueves a abordar las causas profundas de la migración y a enfocar este fenómeno desde una perspectiva moral en lugar de limitarse a políticas restrictivas y de seguridad.
23: Richard Gere, conocido por su defensa de los derechos humanos, insta a abordar las causas profundas de la migración y a enfocar este fenómeno desde una perspectiva moral, en lugar de limitarse a políticas restrictivas y de seguridad.
24: A menudo hablamos de los migrantes como si fueran diferentes de nosotros, como si pertenecieran a otra categoría de seres humanos. Sin embargo, nadie carece de una historia familiar en la que alguien haya viajado en busca de seguridad, oportunidad, dignidad o simplemente un futuro mejor.
23: El actor y filántropo estadounidense ha participado en la presentación de una iniciativa sobre la migración del Centro para los Derechos Fundamentales de la Hertie School y de la Fundación Gere en Berlín. El actor de Hollywood instó a tener en cuenta problemas estructurales que son clave en el fenómeno migratorio, como la falta de oportunidades y derechos humanos, los conflictos, los efectos del cambio climático, problemas de orden demográfico o la corrupción.
24: La migración a menudo se discute a través de estadísticas, políticas fronterizas, cuotas o campañas electorales, o racismo puro y duro, manipulación. Pero antes que ninguna de estas cosas, es una historia profundamente humana. Es sobre personas, sobre dignidad.
23: La iniciativa presentada pretende examinar estas dinámicas de forma rigurosa para encontrar un camino mejor, identificando fórmulas que funcionan e historias de éxito y proponiendo alternativas fundamentadas no en la ideología, sino en las pruebas, y no en el miedo, sino en la realidad.
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26: Un atentado que debe encender las alarmas. El atentado perpetrado el fin de semana contra el exdirector adjunto de la Policía Nacional Civil, Helber Beltetón, constituye mucho más que un hecho criminal aislado. Se trata de un episodio que obliga a reflexionar sobre la verdadera dimisión o dimensión del poder que han alcanzado las estructuras delincuenciales en Guatemala y sobre la capacidad del Estado para garantizar la seguridad de sus ciudadanos. Los hechos son particularmente preocupantes por las circunstancias en las que ocurrieron. Beltetón se movilizaba en un vehículo con placas oficiales y contaba con un esquema de seguridad proporcionado por el propio Estado. Aún así, fue objeto de un ataque armado que dejó como saldo dos personas fallecidas. Las primeras investigaciones, que ya han permitido una captura y el decomiso de un vehículo presuntamente vinculado al caso, apuntan a la participación de integrantes de la Mara Salvatrucha, una de las dos principales pandillas que operan en el país. Más allá de los detalles que deberán ser esclarecidos por las autoridades, el hecho deja una interrogante inquietante. Si una organización criminal se siente con la capacidad de atacar a una persona protegida por el Estado, ¿qué puede esperar el ciudadano común que transita diariamente por las calles sin escoltas, sin vehículos blindados y sin ningún tipo de protección especial? Durante años, las pandillas han demostrado su capacidad para extorsionar, asesinar, controlar territorios y desafiar a las fuerzas de seguridad. Sin embargo, ataques de esta naturaleza evidencian un nivel de audacia que no puede ser minimizado. Cuando grupos criminales actúan sin temor a las consecuencias y son capaces de planificar operaciones contra objetivos de alto perfil, el mensaje que envían a la sociedad es que poseen recursos, organización y confianza suficientes para desafiar abiertamente al Estado. La preocupación se incrementa porque este atentado ocurre en un contexto regional marcado por el fortalecimiento de organizaciones criminales que han expandido sus actividades más allá de las fronteras tradicionales de las pandillas. El crimen organizado, el narcotráfico y las estructuras de extorsión encuentran espacios para crecer cuando las instituciones muestran debilidades o cuando la respuesta estatal resulta insuficiente. Para ello, la investigación de este caso debe llegar hasta sus últimas consecuencias, no obstante, con identificar a los autores materiales. Es indispensable establecer quiénes ordenaron el ataque, cuáles fueron sus motivaciones y qué redes de apoyo hicieron posible una operación de esta magnitud. La impunidad, en un caso de esta naturaleza, solo serviría para fortalecer la percepción de que los grupos criminales pueden actuar sin mayores consecuencias. Al mismo tiempo, el atentado debe servir como una llamada de atención para revisar las estrategias de combate a las pandillas y al crimen organizado. La seguridad ciudadana no puede medirse únicamente por estadísticas o por operativos esporádicos. Debe evaluarse también por la capacidad del Estado de proteger a quienes están bajo su responsabilidad y de garantizar que ninguna estructura criminal alcance niveles de poder que le permitan desafiar abiertamente la autoridad. Lo ocurrido contra Helber Beltetón es un recordatorio de que la amenaza de las pandillas sigue vigente y que su capacidad operativa continúa siendo un desafío para las instituciones. Si quienes cuentan con protección estatal pueden convertirse en blanco de ataques de esta naturaleza, la preocupación del ciudadano común está más que justificada. Ignorar esta realidad sería un error que el país no puede permitirse.
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1: En más información nacional, acá en El Independiente, nuevamente las autoridades reportan la incautación de un lote de armas de fuego y municiones ocultas en un contenedor dentro de una caja de encomiendas en la empresa portuaria Santo Tomás de Castilla, en Puerto Barrios, Izabal.
0: Un nuevo cargamento de armamento pretendía ingresar al país oculto con una encomienda procedente de Estados Unidos que fue descubierto por agentes de la Subdirección Antinarcótica SGAIA durante una inspección en la empresa portuaria nacional Santo Tomás de Castilla en Puerto Barrios, Izabal. Según el subcomisario Jorge Aguilar Chinchilla, se hallaron rifles, armas de fuego, cañones para armas y municiones.
2: Localizan 23 armas en una encomienda procedente de Estados Unidos en Puerto Barrios. Los agentes de la Subdirección General de Análisis de Información Antinarcótica localizaron armas de fuego y municiones en una caja de encomiendas procedente de Estados Unidos durante una inspección realizada en la portuaria en Santo Tomás de Castilla, en Puerto Barrios, Izabal. De manera preliminar, se reporta la incautación de 21 rifles, 3 cañones para arma de fuego, 2 pistolas, 2 cargadores y más de 3.000 municiones de diferentes calibres. El hallazgo fue realizado como parte de los controles e inspecciones que se desarrollan constantemente en ese sector. Cabe mencionar que durante estas últimas semanas ya se han encontrado varios indicios de este tipo de situaciones ilegales, donde aparentemente son encomiendas para guatemaltecos los que son trasladadas a través de este tipo de forma, a través de embarques por medio de unas supuestas encomiendas, pero al final son armas de fuego de manera ilegal que intentan ingresar al país.
0: El armamento quedó bajo custodia de las autoridades competentes mientras continúan las investigaciones para establecer el origen exacto del envío, determinar si las armas cuentan con registro legales y establecer posibles responsabilidades penales. Para Nuevo Mundo Noticias, Werner Álvarez.
1: Las operaciones realizadas en las instalaciones de la empresa portuaria Santo Tomás de Castilla en Puerto Barrios y Zabal ha permitido la incautación de al menos 60 armas de fuego de alto calibre y municiones ingresadas ocultas dentro de paquetes de encomiendas.
0: Las recientes incautaciones de armamento en la empresa portuario Santo Tomás de Castilla evidencian una modalidad utilizada para intentar ingresar armas de fuego de manera ilegal al país. Así lo afirmó el viceministro de Gobernación Víctor Cruz, quien reveló que las autoridades han localizado al menos 60 armas de distintos calibres ocultas en cargamentos transportados por buques que arribaron al puerto ubicado en Puerto Barrios y Zabal. Las declaraciones surgen luego del hallazgo más reciente realizado por agentes de la Subdirección General de Análisis de Información Antinarcótica, quienes localizaron un nuevo cargamento de armas y municiones.
4: Tenemos un número bastante elevado de incautaciones que se han detectado, sobre todo en este año, y esto muestra que la Fuerza de Tarea de Facilitación de Comercio es una fuerza integral donde tenemos aduanas, tenemos policía, antinarcótica y fronteriza, tenemos también comparecencia del ejército, y esta lo que busca es que tengamos operaciones seguras dentro de los puertos, pero también una facilitación del comercio, y esto nos vuelve a demostrar que tenemos que seguir haciendo inspecciones. Las estructuras del crimen siempre van a buscar cómo poder utilizar nuestros puertos para transitar estos ilícitos, y esta es la respuesta que estamos dando en conjunto como gobierno ante estas estructuras criminales, y hemos tenido bastante éxito sobre todo en estos temas en Santo Tomás. Tenemos un dato bastante elevado. Cada incautación, por ejemplo la de hoy, que se hizo el día de ayer, fue arriba de las 10 armas. Tenemos rifles, tenemos pistolas también. Creería que vamos ya con un dato por arriba de las 60 armas.
0: El Ministerio de Gobernación destacó que las acciones de vigilancia en puertos, fronteras y centros logísticos continuarán intensificándose como parte de la estrategia para combatir el tráfico ilícito de armas. Para Nuevo Mundo Noticias, Werner Álvarez.
1: 6 funcionarios y exfuncionarios del Departamento de Tránsito de la Policía Nacional Civil fueron denunciados penalmente por la Contraloría General de Cuentas por supuestas anomalías en la extensión de certificados de licencias de conducir.
0: La Contraloría General de Cuentas presentó una denuncia penal contra 6 exfuncionarios y autoridades del Departamento de Tránsito de la Policía Nacional Civil, entre ellos 3 exdirectores de la dependencia, por presuntas irregularidades en la emisión de 238.524 certificados utilizados en trámites de licencias de conducir. El hallazgo fue valorado en 166.96 millones de quetzales y corresponde a documentos emitidos entre 2022 y principios de 2025, sin respaldo documental ni evidencia de facturación por parte de las entidades responsables de otorgarlos. La denuncia, identificada como DAJD8-2026, fue trasladada al Ministerio Público para que investigue posibles responsabilidades penales derivadas de la falta de supervisión y control sobre el sistema de emisión de certificados. Entre los señalados figura Sara Bolaños Peña, quien dirigió el Departamento de Tránsito durante 2022, Edgar René Mazariegos, titular de la institución entre enero de 2023 y 2024, y Jonathan Pierre Hernández Esquivel, quien estuvo al frente de la dependencia desde febrero de 2024 hasta marzo de 2025. También fueron denunciados Edwin Alejandro Villeda Castillo, jefe de la sección de licencias de conducir de vehículos, así como los agentes de policía Abisai Isaac Juárez López y Juan Diego Orellana Najarro. Según la auditoría, los funcionarios habrían incumplido con las obligaciones de fiscalización y control que les correspondían dentro de los procesos de validación de certificados emitidos por las escuelas de aprendizaje de tránsito. Aunque la Contraloría estimó el hallazgo en casi 167 millones de quetzales, aclaró que esos recursos no ingresaban directamente al Departamento de Tránsito, ya que los pagos por evaluaciones y certificaciones son percibidos por las escuelas autorizadas y los centros evaluadores. No obstante, el ente fiscalizador sostiene que las autoridades tienen la responsabilidad de verificar que cada certificado emitido contara con el soporte documental correspondiente, por lo que ahora será el Ministerio Público de determinar si existieron actos irregulares y establecer del grado de responsabilidad de cada uno de los denunciados. Para Nuevo Mundo Noticias, Werner Álvarez.
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1: El gobierno del presidente de Estados Unidos, Donald Trump, prepara una nueva ronda de aranceles en la que Colombia podría resultar afectada con una tarifa del 12,5%.
6: Es una investigación de 98 páginas realizada por la Oficina del Representante Comercial de los Estados Unidos y que identifica a 60 países que podrían ser sujetos a nuevos aranceles de hasta el 12,5%. Entre esos, Colombia, por hacer parte del grupo de países que no han logrado imponer una prohibición legal a la importación de bienes producidos total o parcialmente con trabajo forzado. Es decir, que Colombia, si bien no tiene trabajo forzado, sí importa bienes de países donde lo hay. La medida está bajo investigación y da plazo para radicar reclamos hasta el 6 de julio. Posteriormente, el representante comercial anunciará las acciones definidas. Desde Analdex, Asociación Nacional de Comercio Exterior, destacan que de imponerse los aranceles no serían para todos los productos.
7: La noticia positiva es que los productos que ya están excluidos continúan excluidos, no son objeto de ese arancel, que quedarían en cero. El riesgo es para aquellos productos que hoy tienen 10 y que podrían subir a 12.5.
6: El petróleo, por ejemplo, es uno de los productos que quedaría exento de aranceles, así como también el café. Otros países que también Estados Unidos tiene en la mira de nuestra región son Argentina, México, Brasil, Honduras, Guatemala, Guyana, El Salvador, Perú, Uruguay, Costa Rica y Venezuela. También aparece Israel, el bloque de la Unión Europea y China. No obstante, en el caso de Colombia, que actualmente enfrenta un arancel global del 10%, Estados Unidos no da una justificación particular, solo coloca al país en una categoría de todas las demás economías y señala que es inaceptable que sus aliados comerciales no apliquen prohibiciones a la importación de bienes producidos a partir de trabajo forzado y que crea una dinámica de competencia desigual para Estados Unidos.
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9: ¡Cuídate a ti! Ya llegamos al día jueves 4 de junio del año 2026. Ya va caminando este mes también, tatite. A ver qué dice Dios con nosotros. A ver cómo está el asunto del aguacero. Porque como ya te contaba yo aquí con nosotros, Guatemala, si no es el aguacero, entonces es el volcán. Si no es el volcán, entonces es el terremoto. Pero cualquier cosa aquí con nosotros, ¿verdad? Y ahora está de moda la violencia, los políticos, la corrupción, tanta cosa que está pasando, ¿verdad? Pero bueno, poco a poco lo vamos pasando, tata, a ver qué dice Dios con nosotros. Fíjate, tatita, que lo que te quiere ahora contar y te quiere recordar es que fíjate que el volcán de Juegue, ¿te acordás? Hace 8 años, fíjate. 8 años fue una gran erupción en el volcán de Juego, fíjate, tata. Y dice que de una vez mató un montón de gentes y pobrecita la Guatemala. El 3 de junio del año 2018, mira, Guatemala dice que fue sacudido por el volcán, fíjate, tata. Nunca se había visto una cosa así porque salieron, de una vez salieron grandes cantidades de fuego, ceniza y piedra que de una vez comunidad como San Miguel Los Lotes, El Rodé, La Reunión, una cosa grande, fíjate, hace 8 años, fíjate, tata, pero la gente sigue recordando eso porque se asustó muchísima gente se asustó, fíjate, tata, pero ahí van luchando poco a poquito, ya se van recuperando los que viví por ahí, y en fin, ahora lo que queda nada más es recordar alguna de esas cosas. La gente perdió su casa, se quedaron muchos muertos, y fíjate, tata, dice que más de 200 muertes, fíjate, tata, y también dice que el número de personas en ese momento más de 200, pero 429, dice la gente, fíjate, desaparecidas 229, fíjate, tata, 1,5 millones de guatemaltecas vivieran en los departamentos que fueran sacudidos por esa cosa tan grande. En San Miguel los Lotes, El Rodé, La Reunión, todos esos lugares. Fíjate, tata, pobrecita la gente, tata, cómo sufrimos aquí, ¿verdad? Pero ahora dicen los insubumi que lo único que queda es tener cuidado y que tenemos poco a poco lo vamos pasando porque no hay más remedio, porque imagínate, tatita, ¿verdad? Bueno, ahí vamos pasando poco a poco las cosas, tata, mira. Fíjate, tatita, que te quiere contar que el Congreso de una vez aprobó el día de ayer la ley antilavado, fíjate, tata. Dice que era uno de los delitos más graves que tenía Guatemala y que sigue teniendo, porque dice que la gente deposita el dinero sucio, o sea, pues la dinero mala vida, ¿verdad? Y lo me deposita en el banco y después lo saca, ya cuando lo saca ya es dinero limpio, eso se llama lavado. Pero no solamente dinero, vende una casa, vende una moto, vende un carro. ¿Y qué si el carro está robado, fíjate, y deposita el dinero o lo cambia? Y ese ya es dinero limpio, aparentemente. Pero está, pues eso es lo que tienen que perseguir. ¿Y cómo lo van a controlar? Va a llevar mucho tiempo. Bueno, ese es el trabajo que tienen que hacer los diputados y las gente que están viendo eso, ¿verdad? Ahora, fíjate, tata, que te quiere contar que el Ministerio Público dice que tiene unas plazas administrativas, o sea que la gente que quiere trabajar en el Ministerio Público, fíjate, plazas laborales, dice, fíjate, nuevas oportunidades para la gente que quiere trabajar, jefe administrativo y director de la unidad de capacitación. Esos son los puestos que tiene, dice que ya están recibiendo las personas, están recibiendo la solicitud, en el Ministerio Público están recibiendo la solicitud de las gente que quiere trabajar y lo van a dar, después lo van a llamar y lo van a decir, usted está aceptado como trabajador. Eso es lo que están haciendo, fíjate. Y también en el Instituto Guatemalteco de Seguridad Social, pero ahí solamente para el departamento de Zacapa, fíjate. Dice que a través del consultorio de Zacapa, para profesionales y técnicos, dice, interesados para que para contratar servicios bajo los renglones 29 y 188, fíjate. Entonces dice que están contratando gente para que llegue a trabajar. O sea que hay oportunidad, tata, hay oportunidad de trabajo, pero cuesta un poquito, ¿verdad? Ahí va la gente viendo a ver cómo sale adelante y cómo lucha por sus hijos, ¿verdad? Bueno, tata, es lo que te tengo que contar. Ojalá que vos estás buena, tatita, de tu salud. Mañana, primero Dios, te hablo otra vuelta, ¿oíste? Bye, que tengo buen día, pues, sacarita, sacarigna.
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1: En más información nacional acá en El Independiente, un estudio realizado establece que varios conductores del transporte de carga y de pasajeros en el país consumen estupefacientes para rendir más en sus labores, situación que pone en riesgo a la población.
10: Este jueves se llevó a cabo la reunión de la Comisión contra las Adicciones y el Tráfico Ilícito de Drogas, CATID, en la cual se abordó el consumo de estupefacientes entre pilotos del transporte, las cuales figuran entre las preocupaciones identificadas por las autoridades guatemaltecas, momento en donde funcionarios expusieron los riesgos que esta práctica representa para la seguridad vial y adelantaron acciones para abordar el problema. Durante la actividad, el viceministro de Transportes, Fernando Suriano, explicó que estudios y encuestas realizadas en el sector transporte evidencian el uso de sustancias estimulantes y drogas entre algunos conductores, una situación que atribuyó, entre otros factores, a la escasez de pilotos y a las extensas jornadas laborales que enfrentan.
11: Tu pregunta es fundamental, incluso hemos estado viendo también no solo con el sector privado, sino que también con las PNTs, porque muchas veces se aborda de forma aislada de la problemática. La problemática es sistémica, te pasa por falta de pilotos, te falta por el tipo de infraestructura vial que tenemos aún en Guatemala, te pasa por positivamente el aumento del comercio en el país, que no tenemos un sistema de trenes, por ejemplo, que nos dan condiciones alternas de transporte y, por supuesto, lo que indicas, no hay bahías de descanso.
10: Explicó que lo que más se escucha en el gremio es el uso de marihuana, pero definitivamente eso afecta la conciencia situacional, afirmó el funcionario. Según Suriano, el fenómeno no es exclusivo de Guatemala y responde a una problemática observada en distintos países, donde cada vez menos personas optan por desempeñarse como pilotos profesionales. Esta situación genera presión sobre quienes ya trabajan en el sector y en algunos casos favorece el consumo de estimulantes para permanecer más tiempo al volante. Para Nuevo Mundo Noticias, Ángel Vázquez.
1: Operativos antinarcóticos realizados en tres departamentos del país dejaron como resultado la captura de 8 presuntos distribuidores de drogas a quienes les fueron incautados envoltorios con cocaína listos para la venta.
0: Una serie de operativos ejecutados por agentes antinarcóticos dejó como resultado la captura de 8 presuntos distribuidores de droga en Suchitepéquez, Quetzaltenango y la ciudad de Guatemala. Durante las acciones también fueron decomisadas dosis de cocaína, crack y marihuana listas para su comercialización, además de localizarse un arma de fuego dentro de un contenedor procedente de Estados Unidos. La mayor cantidad de capturas se registró en la colonia La Independencia en Mazatenango, Suchitepéquez, donde fueron detenidos Ramiro de 23 años, Shama de 21, Víctor de 20, Juan de 22 y Brandon de 21 años. En el lugar, los investigadores incautaron 16 piedras de crack, 16 bolsas con marihuana, 4 envoltorios de cocaína, evidencias que quedaron bajo resguardo para fortalecer las investigaciones. Mientras tanto, en la zona 3 de Quetzaltenango fue capturado Johnny de 25, a quien se le localizaron 2 envoltorios con cocaína y 125 quetzales, presuntamente producto de la venta de droga. En la capital, agentes antinarcóticos aprendieron a Herbert de 42 años en la zona 4, donde decomisaron 86 dosis de cocaína entre envoltorios y cápsulas, además de marihuana y crack, y en otro operativo efectuado en la colonia Altos de Sinaí, zona 18, fue detenido Cristian, de 25 años, a quien se le encontraron 6 piedras de crack. Las acciones forman parte que incluso alcanzaron los controles portuarios en Santo Tomás de Castilla, Puerto Barrios y Izabal, donde las autoridades localizaron un arma de fuego oculta en un contenedor procedente de Estados Unidos con destino al departamento de Huehuetenango. Para Nuevo Mundo Noticias, Werner Álvarez.
1: Pese a los riesgos a los que se enfrenta el país por el comportamiento de las lluvias en el presente año, las autoridades del Ministerio de Energía y Minas aseguran contar con un plan de contingencia para afrontar la crisis.
0: El Ministerio de Energía y Minas aseguró que cuenta con una estrategia para evitar incrementos en la tarifa de la energía eléctrica, pese a la preocupación generada por diversos factores que podrían impactar el sector durante los próximos meses. La postura fue expuesta por el ministro Ventura durante una reunión de trabajo interinstitucional con diputados, en la que se abordó el estado de preparación del país frente a un posible triple choque relacionado con el mercado petrolero, los efectos del cambio climático y el abastecimiento energético.
12: Efectos y cómo se estarán abordando y se enfrentando la crisis climática, especialmente porque hay una reducción de la producción de electricidad. Preocupados si habrá efectos en incremento de precios de las tarifas de electricidad, en el tema de subsidios, el tema de racionamientos. Se les aclaró todo. Creo que quedaron satisfechos. Se está trabajando muy coordinadamente todas las instituciones del sector energía, del subsector eléctrico, para que efectivamente podamos afrontar esta crisis sin necesidad ninguna de tener recortes de energía. Y minimizando o evitando efectos de la tarifa.
0: Durante el encuentro se analizaron los riesgos que podrían afectar la generación y el suministro de electricidad, especialmente por la reducción en la producción energética derivada de fenómenos climáticos que afectan fuentes de generación como las hidroeléctricas. Para Nuevo Mundo Noticias, Werner Álvarez.
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1: En internacionales, un juez de Bogotá le ordenó al candidato presidencial ultraderechista Belardo de la Espriella y su partido Defensores de la Patria abstenerse de utilizar la camiseta de la selección colombiana.
13: El candidato ultraderechista a la presidencia de Colombia, Belardo de la Espriella, y su partido Defensores de la Patria recibieron la orden por parte de un juez de Bogotá de abstenerse de utilizar o exhibir la camiseta de la Selección Nacional de Fútbol durante la campaña electoral. La decisión del juzgado 120 penal municipal de la capital colombiana se da a partir de una acción de tutela presentada por un ciudadano de nombre Wilman Ramiro Bocanegra, en la que pidió que de la Espriella deje de usar la camiseta y otros símbolos de la selección de fútbol como elementos de campaña. Esto, según él, para proteger, entre otros, el derecho a la igualdad, la no discriminación, el derecho a elegir y ser elegido. Y es que durante la primera vuelta electoral, en la que De la Espriella obtuvo el primer lugar de las votaciones, se vio a muchos de sus seguidores y al propio candidato luciendo la prenda que pronto vestirá la selección colombiana en el Mundial de Fútbol de México, Estados Unidos y Canadá. El tema llegó al punto de que el candidato izquierdista, Iván Cepeda, quien competirá contra De la Espriella en la segunda vuelta por la presidencia, cuestionó el uso de la camiseta por parte de su rival y le pidió a la Federación Colombiana de Fútbol tomar posición sobre el tema. La entidad deportiva había señalado que no tiene facultades legales para restringir el uso de una prenda que puede ser adquirida libremente, aunque sí lamentó que sea utilizada en controversias ajenas al deporte.
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1: En el estado del tiempo, los pronosticadores del INSIBUM advierten del incremento de las lluvias en gran parte del país, resultado del ingreso de un sistema de baja presión por el sur del país.
10: El Instituto Nacional de Sismología, Vulcanología, Meteorología e Hidrología INSIBUME mantiene vigilancia sobre un sistema de baja presión cerca del Pacífico guatemalteco, con probabilidad de formación a 7 días. Se estima abundantes lluvias a partir del 6 de junio en las regiones del sur al centro del país. El informe señala que un sistema de baja presión favorecerá el ingreso de abundante humedad desde el Océano Pacífico, provocando precipitaciones persistentes durante los próximos días. Las áreas con mayor riesgo sobre la región del Pacífico, Boca Costa, el sur del Altiplano Central y el sur de los Valles de Oriente. En estas zonas no se descarta la ocurrencia de crecidas repentinas de ríos, inundaciones, deslizamientos de tierra y lahares en volcanes activos, además de posibles daños en la red vial. Los pronósticos de acumulados de lluvia para el periodo comprendido entre el 5 al 11 de junio muestran precipitaciones importantes en gran parte del territorio nacional, lo que ha llevado a las autoridades a recomendar medidas preventivas. El INSIBUME exhortó a las instituciones del sistema Conred a mantenerse atentas a los boletines oficiales y difundir la información en sus respectivas redes. Asimismo, recomendó a la población seguir las actualizaciones emitidas por la entidad y tomar las precauciones necesarias ante posibles emergencias derivadas de las condiciones meteorológicas. Las autoridades continuarán monitoreando la evolución del fenómeno y emitirán nuevos informes conforme se disponga de información actualizada. Para Nuevo Mundo Noticias, Ángel Vázquez.
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1: En la nota de cierre, fue realizado el lanzamiento del sistema de información ambiental para que las autoridades locales y la población en general puedan conocer en tiempo real del comportamiento de distintas situaciones de contaminación para la toma de decisiones.
10: El Ministerio de Ambiente y Recursos Naturales lanzó el Sistema de Información Ambiental SIA. El viceministro Edwin Castellanos indicó que en esta plataforma buscan brindar información ambiental del país para toma de decisiones a alto nivel. Sin embargo, también fue pensado para toda la población, ya que se puede informar de diversos datos en torno al medio ambiente y tomar decisiones precisas en sus comunidades.
14: Cuando diseñamos este sistema, pensamos en por lo menos 3 niveles de tomadores de decisión. Por un lado, pues nosotros como autoridades de gobierno, tanto gobiernos centrales como gobiernos locales, municipales, necesitamos tener esa información para poder tomar mejores decisiones. Como ya se ha dicho y como ya sabemos, no se puede manejar algo que no se conoce. Si queremos enfrentar la situación de la contaminación de agua, tenemos que tener información sobre la contaminación de agua. Si queremos enfrentar la situación del cambio climático, tenemos que tener información sobre el cambio climático y así. Y este es el objetivo central de este sistema, el proveer de información para la toma de decisiones. Pero la toma de decisiones no ocurre únicamente al alto nivel, ocurre también con niveles medios. De hecho, son los niveles medios los que realmente ejecutan y desarrollan muchas de las directrices que vienen desde el alto nivel. Y el sistema debe de poder también de proveer información suficientemente detallada para que niveles medios técnicos puedan ingresar y obtener ese detalle de información que requieren para poder hacer esos análisis que puedan proveerle de más información a los tomadores de decisión de alto nivel. Pero hay un tercer nivel todavía importantísimo, que es la población en general. El sistema está pensado también para que el ciudadano guatemalteco pueda acceder, pueda conocer cuál es la situación de nuestro entorno ambiental. Creemos en el Ministerio de Ambiente y Recursos Naturales, creemos en este gobierno, que una población informada es una población empoderada.
10: Para Nuevo Mundo Noticias, Ángel Vázquez.
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0: Bienvenidos a Nuevo Mundo Noticias. Como siempre, les tenemos la información ocurrida en Guatemala y el mundo. Soy Marvin Roblero. Iniciamos con los titulares.
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0: Gobierno descarta ampliación de subsidio para combustibles. Autoridades de Energía y Minas aseguran que no habrá escasez de energía eléctrica en el país. Jefe del Comando Sur de Estados Unidos llega a Guatemala para reunirse con el presidente Arévalo. Detectan consumo de estupefacientes de pilotos de transporte en horas de trabajo. Fuerzas de seguridad contabilizan 60 armas de grueso calibre incautadas durante operativos en el puerto Santo Tomás de Castilla. Noticias internacionales. Israel mantiene los ataques en el Líbano pese al acuerdo de tregua. En el deporte, Irán ultima detalles para llegar a su centro de operaciones mundialistas en Tijuana.
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0: Autoridades del Ministerio de Energía y Minas descartaron durante una reunión de trabajo en el Congreso que no se estará promoviendo un nuevo subsidio a los combustibles, aunque continúe la crisis de combustibles provocada por la guerra en Irán.
2: El ministro de Energía y Minas, Víctor Ventura, descartó que el gobierno contemple solicitar una prórroga para mantener o ampliar el subsidio a los combustibles, una medida que fue utilizada para mitigar el impacto de las alzas internacionales en los precios de los combustibles. El funcionario indicó que por el momento no existe ninguna gestión encaminada a prolongar este apoyo económico, por lo que los precios de las gasolinas y el diésel continuarán sujetos al comportamiento del mercado internacional cuando finalice el subsidio actual.
3: Mire, lo que esperamos es que no haya necesidad de prorrogarlo. Básicamente ya caemos ya en un tema más que sale del sector de energía, el tema de una prórroga. Entonces, por ese tal sentido, lo que estamos pensando es en opciones para focalizarlo, pero todavía es una discusión que no ha generado ninguna propuesta. No, en la siguiente semana se tendrá que tener una decisión a ese respecto. Estamos preparando un informe detallado donde efectivamente pueda determinarse cómo fue la programación, cómo llegaron los embarques, cómo fueron los despachos, cómo fue el consumo, y ahí pues efectivamente se va a determinar sí hubo un incremento no explicado en el consumo de combustibles.
2: Ventura señaló que el Ministerio de Energía y Minas mantiene un monitoreo constante de los mercados internacionales y de la evolución de los precios a nivel local. Para Nuevo Mundo Noticias, Werner Álvarez.
0: Autoridades del Ministerio de Finanzas confirmaron este jueves que a la fecha se ha ejecutado el 41% del monto del subsidio a los combustibles, lo que deja un saldo que podría ser entregado en los próximos meses.
2: El subsidio temporal a los combustibles ha consumido ya el 41% de los 2,000 millones de quetzales asignados para su financiamiento, informó la viceministra de Finanzas, Patricia Joachim, al referirse al ritmo de ejecución de los recursos destinados a mitigar el impacto de los precios de los carburantes en la población. La funcionaria explicó que los desembolsos se realizan de forma semanal para cubrir el apoyo otorgado a los consumidores, lo que ha representado una erogación constante de fondos públicos desde la entrada en vigencia de la medida.
4: El apoyo temporal a los combustibles, que fue por un monto de 2 millardos y que ha sido financiado con reasignaciones presupuestarias, a la fecha lleva una ejecución del 41%. Y esto ha permitido amortiguar el impacto por el lado de los precios, pero también por el lado mantener el ritmo del crecimiento económico. Hemos observado que la asignación mensual ha estado al ritmo del crecimiento económico. Rondando alrededor de los 200 millones semanales y en

0: Luego que se emitió una alerta por la posible falta de lluvia que afectará al país, las autoridades de energía y minas aseguraron que se han tomado las acciones para evitar que se registre escasez de energía eléctrica, así como que se pueda generar un aumento de precios del servicio eléctrico.
1: El Ministerio de Energía y Minas aseguró que cuenta con una estrategia para evitar incrementos en la tarifa de la energía eléctrica, pese a la preocupación generada por diversos factores que podrían impactar el sector durante los próximos meses. La postura fue expuesta por el ministro Ventura durante una reunión de trabajo interinstitucional con diputados, en la que se abordó el estado de preparación del país frente a un posible triple choque relacionado con el mercado petrolero, los efectos del cambio climático y el abastecimiento energético.
2: Efectos y cómo se están abordando enfrentando la crisis climática, especialmente porque hay una reducción de la producción de electricidad. Preocupados si habrá efectos en incremento de precios de las tarifas de electricidad, en el tema de subsidios, el tema de racionamientos. Se les aclaró todo. Creo que quedaron satisfechos. Se está trabajando muy coordinadamente todas las instituciones del sector energía, del subsector eléctrico, para que efectivamente podamos afrontar esta crisis sin necesidad ninguna de tener recortes de energía, ni minimizando o evitando efectos de la tarifa.
1: Durante el encuentro se analizaron los riesgos que podrían afectar la generación y el suministro de electricidad, especialmente por la reducción en la producción energética derivada de fenómenos climáticos que afectan fuentes de generación como las hidroeléctricas. Para Nuevo Mundo Noticias, Werner Álvarez.
0: Con el objetivo de poner al alcance de la población información relacionada con el medio ambiente, el Ministerio de Ambiente habilitó un sistema de información disponible en la página oficial de la cartera.
3: El Ministerio de Ambiente y Recursos Naturales lanzó el Sistema de Información Ambiental SIA. El viceministro Edwin Castellanos indicó que en esta plataforma buscan brindar información ambiental del país para toma de decisiones a alto nivel. Sin embargo, también fue pensado para toda la población, ya que se puede informar de diversos datos en torno al medio ambiente y tomar decisiones precisas en sus comunidades.
4: Cuando diseñamos este sistema, pensamos en por lo menos 3 niveles de tomadores de decisión. Por un lado, pues nosotros como autoridades de gobierno, tanto gobiernos centrales como gobiernos locales, municipales, necesitamos tener esa información para poder tomar mejores decisiones. Como ya se ha dicho y como ya sabemos, no se puede manejar algo que no se conoce. Si queremos enfrentar la situación de la contaminación de agua, tenemos que tener información sobre la contaminación de agua. Si queremos enfrentar la situación del cambio climático, tenemos que tener información sobre el cambio climático y así. Y este es el objetivo central de este sistema, el proveer de información para la toma de decisiones. Pero la toma de decisiones no ocurre únicamente al alto nivel, ocurre también con niveles medios. De hecho, son los niveles medios los que realmente ejecutan y desarrollan muchas de las directrices que vienen desde el alto nivel. Y el sistema debe de poder también de proveer información suficientemente detallada para que niveles medios técnicos puedan ingresar y obtener ese detalle de información que requieren para poder hacer esos análisis que puedan proveerle de más información a los tomadores de decisión de alto nivel. Pero hay un tercer nivel todavía importantísimo, que es la población en general. El sistema está pensado también para que el ciudadano guatemalteco pueda acceder, pueda conocer cuál es la situación de nuestro entorno ambiental. Creemos en el Ministerio de Ambiente y Recursos Naturales, creemos en este gobierno, que una población informada es una población empoderada.
3: Para Nuevo Mundo Noticias, Ángel Vázquez.
0: Un nuevo fenómeno climático en el mar Pacífico generará lluvias fuertes y moderadas en el sur y la zona centro del país a partir del sábado, según reportes del INSIBUME y la CONRED.
3: El Instituto Nacional de Sismología, Vulcanología, Meteorología e Hidrología INSIBUME mantiene vigilancia sobre un sistema de baja presión cerca del Pacífico guatemalteco, con probabilidad de formación a 7 días. Se estima abundantes lluvias a partir del 6 de junio en las regiones del sur al centro del país. El informe señala que un sistema de baja presión favorecerá el ingreso de abundante humedad desde el Océano Pacífico, provocando precipitaciones persistentes durante los próximos días.

Las áreas con mayor riesgo sobre la región del Pacífico, Boca Costa, el sur del Altiplano Central y el sur de los Valles de Oriente. En estas zonas no se descarta la ocurrencia de crecidas repentinas de ríos, inundaciones, deslizamientos de tierra y lajares en volcanes activos, además de posibles daños en la red vial. Los pronósticos de acumulados de lluvia para el periodo comprendido entre el 5 al 11 de junio muestran precipitaciones importantes en gran parte del territorio nacional, lo que ha llevado a las autoridades a recomendar medidas preventivas. El INSIBUME exhortó a las instituciones del sistema Conred a mantenerse atentas a los boletines oficiales y difundir la información en sus respectivas redes. Asimismo, recomendó a la población seguir las actualizaciones emitidas por la entidad y tomar las precauciones necesarias ante posibles emergencias derivadas de las condiciones meteorológicas. Las autoridades continuarán monitoreando la evolución del fenómeno y emitirán nuevos informes conforme se disponga de información actualizada. Para Nuevo Mundo Noticias, Ángel Vázquez.

0: Miles de mujeres salieron a las calles de Buenos Aires para repudiar los femicidios y exigir políticas públicas contra la violencia de género, convocadas por el movimiento feminista Ni Una Menos, en medio de la conmoción por el reciente asesinato de una adolescente.
1: Miles de mujeres salieron el miércoles a las calles de Buenos Aires para repudiar los femicidios y exigir políticas públicas contra la violencia de género. La manifestación se celebra anualmente en todo el país desde 2015, pero este año ocurrió en medio de la conmoción por el brutal asesinato de Agostina Vega, de 14 años, en la ciudad de Córdoba, y cuyos restos fueron encontrados el fin de semana, tras una semana desaparecida.
2: Creo que la importancia pasa por hacer conscientes a las personas de esta problemática que nos viene afectando desde siempre. Creo que es muy bueno que nos unamos las mujeres para poner sobre la mesa cuestiones que tienen que ver con violencias, que son violencias que muchas veces ni se ven, como arrancan en lugares completamente íntimos y van escalando.
1: Las manifestantes recordaron en especial también a otras dos víctimas recientes, Dulce María Candia en Misiones y Noelia Rivero en Buenos Aires.
3: No solo por ella, por todas.
4: Pedimos justicia.
3: Pedimos justicia, ¿sí? Que esto, justicia social queremos. Queremos que el caso de ella se conozca, que no quede en el olvido, porque ella era un ser de luz, era hermosa, hermosa, sí, ya de por sí ven las fotos y refleja su hermosura.
1: El movimiento Ni Una Menos nació el 3 de junio de 2015 con una protesta masiva tras el asesinato de una adolescente de 14 años embarazada en Santa Fe, en el centro del país. Aquel reclamo marcó un antes y un después en la agenda pública vinculada a la violencia de género en Argentina. Pero desde la asunción de Javier Milei en 2023, las activistas denuncian el desmantelamiento de estas políticas. Entre 2017 y 2025 se registraron 2.158 femicidios en Argentina, lo que equivale a uno cada 36 horas, según la Oficina de la Mujer de la Corte Suprema de Justicia.
0: Un juez de Bogotá le ordenó al candidato presidencial ultraderechista Abelardo de la Espriella y su partido Defensores de la Patria abstenerse de utilizar la camiseta de la selección colombiana en actos y publicidad de campaña mientras estudia una acción de tutela presentada por un ciudadano.
5: El candidato ultraderechista a la presidencia de Colombia, Abelardo de la Espriella, y su partido Defensores de la Patria recibieron la orden por parte de un juez de Bogotá de abstenerse de utilizar o exhibir la camiseta de la Selección Nacional de Fútbol durante la campaña electoral. La decisión del juzgado 120 Penal Municipal de la capital colombiana se da a partir de una acción de tutela presentada por un ciudadano de nombre Wilman Ramiro Bocanegra, en la que pidió que de la Espriella deje de usar la camiseta y otros símbolos de la selección de fútbol como elementos de campaña. Esto, según él, para proteger, entre otros, el derecho a la igualdad, la no discriminación, el derecho a elegir y ser elegido. Y es que durante la primera vuelta electoral, en la que de la Espriella obtuvo el primer lugar de las votaciones, se vio a muchos de sus seguidores y al propio candidato luciendo la prenda que pronto vestirá la selección colombiana en el Mundial de Fútbol de México, Estados Unidos y Canadá. El tema llegó al punto de que el candidato izquierdista Iván Cepeda, quien competirá contra de la Espriella en la segunda vuelta por la presidencia, cuestionó el uso de la camiseta por parte de su rival y le pidió a la Federación Colombiana de Fútbol tomar posición sobre el tema. La entidad deportiva había señalado que no tiene facultades legales para restringir el uso de una prenda que puede ser adquirida libremente, aunque sí lamentó que sea utilizada en controversias ajenas al deporte.
0: Momento de nuestra primera pausa, ya volvemos. Cuando regresemos, jefe del Comando Sur de Estados Unidos llegó a Guatemala para reunirse con el presidente Arévalo. Además, Irán ultima detalles para llegar a su centro de operaciones mundialistas en Tijuana.

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10: El general Francis Donovan, jefe del Comando Sur de Estados Unidos, arribó a Guatemala este jueves, donde sostendrá reuniones con autoridades de gobierno, incluido el presidente Arévalo. Según se informó, la visita está enfocada al fortalecimiento de la cooperación bilateral en seguridad.
11: El comandante del Comando Sur de los Estados Unidos, Francis Donovan, se encuentra en Guatemala para sostener varias reuniones. La Secretaría de Comunicación Social de la Presidencia informó que el general Donovan sostendrá una reunión con el presidente Bernardo Arévalo. Asimismo, reuniones con funcionarios del gobierno guatemalteco con el fin de abordar el fortalecimiento de la cooperación bilateral en materia de seguridad. La información fue confirmada por la Embajada de Estados Unidos en Guatemala en un mensaje publicado en su cuenta oficial de X. Según la representación diplomática, la visita tiene como objetivo dialogar sobre los esfuerzos conjuntos para combatir a los cárteles del narcotráfico y a las organizaciones narcoterroristas que operan en la región. El comandante del Comando Sur de los Estados Unidos, el general Francis Donovan, se encuentra en Guatemala para reunirse con altos líderes del gobierno, precisó el texto. Añade que el militar estadounidense busca dialogar sobre el fortalecimiento de la colaboración bilateral en materia de seguridad y los esfuerzos compartidos para combatir a los cárteles. La representación estadounidense también destacó que Guatemala forma parte de la coalición de las Américas contra los cárteles, una iniciativa regional orientada a coordinar acciones contra las estructuras criminales transnacionales. De acuerdo con la embajada, las contribuciones de Guatemala dentro de esta coalición ha permitido asestar golpes significativos a las redes narcoterroristas en distintos países del continente. Cabe destacar que la visita del alto mando militar estadounidense ocurre en un contexto marcado por el fortalecimiento de la cooperación entre ambos países para enfrentar al crimen organizado y al narcotráfico. Para Nuevo Mundo Noticias, Ángel Vázquez.
10: La ministra de Educación, Anabela Giraca, anunció que a partir de agosto los maestros del sector público tendrán un incremento salarial del 3%, mientras que a los empleados administrativos se les asignó un monto fijo de aumento.
11: A través de un video en las redes sociales, la ministra de Educación, Anabela Giraca, confirmó un aumento salarial para maestros del sector público. Según explicó, el mismo entrará en vigencia a partir del próximo 1 de agosto del presente año y será un 3%, resaltando que este aumento no está condicionado a ninguna negociación ni responde a presiones de ningún sector.
12: Lo hacemos con responsabilidad y orden, para que cada mejora sea sostenible y esté garantizada. El Ministerio de Educación mantiene una decisión clara: seguir avanzando en mejoras reales dentro del marco legal y con responsabilidad institucional. El año pasado realizamos un esfuerzo importante, un aumento equivalente al 5% del salario base mensual. Hoy anunciamos un nuevo aumento equivalente al 3% según la clase escalafonaria que entrará en vigor a partir del 1 de agosto de 2026. El personal administrativo, por su parte, recibirá un aumento de 250 quetzales mensuales. Esto significa dos aumentos salariales en un año. Quiero hacer énfasis. Este aumento no está condicionado a ninguna negociación ni responde a ninguna presión. Es una decisión buena para Guatemala, porque mejorar las condiciones de quienes trabajan por la educación pública se traduce en mejores condiciones para los estudiantes. El rescate de la educación pública avanza y avanza más y mejor en unidad.
11: Para Nuevo Mundo Noticias, Ángel Vázquez.
10: Tres personas más fallecieron por efectos del sarampión, sumando 20 los fallecidos desde diciembre pasado. En la actualidad van más de 67 mil casos, aunque la tendencia de contagio va en descenso.
11: A pesar que el ministro de Salud Pública y Asistencia Social, Joaquín Barnoya, indicó en conferencia de prensa la semana pasada que los índices de contagios de sarampión mostraban una disminución, este jueves dicha cartera reportó tres muertes más de adultos por esta enfermedad. Se trata de personas de 23, 29 y 33 años de edad, respectivamente. Desde la aparición del brote han perdido la vida 20 pacientes. Según los datos de los más de 6.700 casos confirmados por laboratorio, el 94% se ha recuperado. Autoridades del Ministerio de Salud informaron que ejecutan jornadas de vacunación contra el sarampión en distintos sectores de la zona 7 de la capital, con el objetivo de acercar este servicio a la población y ampliar la cobertura de inmunización. Explicaron que las actividades fueron coordinadas por la Dirección Departamental de Redes Integradas de Servicios de Salud de Guatemala, por medio del Centro de Salud Centroamérica, como parte de acciones de prevención a fin de proteger a niños, niñas, adolescentes y adultos contra enfermedades prevenibles. El personal salubrista se desplazó a diferentes lugares comunitarios para facilitar el acceso a los biológicos y promover que más personas completen sus esquemas de inoculación. Cabe mencionar que son varias zonas de la ciudad y departamentos que personal de salud recorre con el fin de llevar a cabo dicha jornada de vacunación y tener protegidos a todos los ciudadanos. Para Nuevo Mundo Noticias, Ángel Vázquez.
10: Como lo marca la tradición católica, este jueves se celebró la fiesta del Corpus Christi, una importante solemnidad de la Iglesia Católica instituida para venerar públicamente la Eucaristía.
11: Este jueves, la Iglesia Católica celebró el Corpus Christi y en Catedral Metropolitana se llevó a cabo un cortejo, donde desde las 11 de la mañana salió la procesión por los alrededores de la Plaza de la Constitución. El padre Luis Sandoval Quinteros, de Comunicación del Arzobispado de Guatemala, explicó que la Iglesia conmemora la presencia real de Jesús en la hostia consagrada y el vino. La solemnidad rememora el milagro eucarístico del Jueves Santo, cuando el pan se convierte en carne y el vino en sangre en las manos del sacerdote.
13: La presencia real de Jesús, que está desde la última cena el Jueves Santo, presente en una hostia consagrada y en un poco de vino. Es la presencia real de Jesús, pero rememora aquel milagro eucarístico, en donde en las manos del sacerdote Jesús se convierte en carne y el vino se convierte en sangre. Por eso sabemos nosotros por fe y por devoción que Jesús está verdaderamente presente en el Santísimo Sacramento del altar, en cuerpo, sangre, alma y divinidad. El sacrificio de Jesús en el altar es el mismo sacrificio que hizo sobre la cruz. Y Él que nos prometió, yo estaré con ustedes todos los días hasta el fin del mundo, se queda presente en un pedacito de pan para poderlo comulgar y para que nosotros también podamos acercarnos a adorarle. Y hoy, en la fiesta de Corpus Christi, Jesús sale por las calles de las ciudades, de los barrios, para poder bendecir a su pueblo. Se realizan cuatro altares importantes para que puedan allí poner a Jesús sacramentado, ser adorado y continuar bendiciendo a su pueblo.
11: Cabe destacar que desde horas de la mañana, varios ciudadanos y asimismo centros educativos se reunieron en la Plaza de la Constitución para luego realizar varias alfombras en donde pasaría el cortejo. Para Nuevo Mundo Noticias, Ángel Vázquez.

0: La grave crisis económica cubana y el miedo a las sanciones de Estados Unidos están terminando de desbordar el sector turístico de la isla, antes motor clave de su crecimiento, con la salida parcial o total de las cuatro grandes hoteleras del país en una semana.
1: La grave crisis económica de Cuba y el miedo a las sanciones de Estados Unidos están terminando de debilitar el sector turístico de la isla, con la salida parcial o total de las cuatro grandes hoteleras del país en una semana. La primera industria de Cuba está desmoronándose de forma acelerada ante la intensa presión de Washington, focalizada en sectores económicos clave como el turístico, el energético y el financiero. Entre los grupos hoteleros está el anuncio de la salida inmediata de la española Meliá, de 15 de los 35 resorts que gestionaba, y sigue a los de la también española Iberostar, que era la segunda con mayor presencia en la isla. En los días previos, habían sucedido también declaraciones en el mismo sentido del grupo canadiense Blue Diamond, que cesa su actividad totalmente en Cuba, y de la Indonesia Archipiélago International, que operaba 6 establecimientos en el país caribeño. Las hoteleras son, no obstante, las últimas empresas extranjeras del sector en tomar decisiones radicales con respecto a Cuba en los últimos meses. Desde que comenzó el bloqueo petrolero de Estados Unidos el 29 de enero, la mayor parte de las aerolíneas que viajaban a la isla han suspendido sus vuelos. Las consecuencias son devastadoras. En los cuatro primeros meses del año, Cuba recibió 328.608 turistas internacionales, un 55,8% menos que en el mismo periodo del ejercicio previo, que ya había sido el peor año desde 2002, sin contar los años de la pandemia. El hundimiento del turismo tiene consecuencias para toda la economía, pues en las últimas décadas había sido un motor de crecimiento y uno de los tres sectores que más divisas reportaba al país, que necesita importar el 80% de lo que consume.
0: Un guía de montaña nepalí que desapareció durante 6 días en el Everest y había sido dado por muerto fue hallado con vida luego de arrastrarse por su cuenta hasta el campamento base, informaron las autoridades.
2: Un guía de montaña nepalí que desapareció durante casi una semana en el Everest y había sido dado por muerto fue hallado con vida. El experimentado alpinista Dawa Sherpa, de unos 50 años, se perdió en la montaña más alta del mundo la madrugada del 30 de mayo. Más conocido como Hillary, fue encontrado a primera hora del jueves cerca del campamento base por un equipo nepalí que ayuda a trazar rutas en el monte y limpiar los desechos que dejan los escaladores. Según uno de los integrantes de ese grupo, el hombre se había arrastrado hasta allí por su cuenta y luego fue trasladado en helicóptero a Katmandú.
3: Pensábamos que no lo encontraríamos, ya habíamos comenzado los ritos funerarios. Al principio no estábamos seguros de si era él, pero nos enviaron fotos para confirmarlo y entonces me alegré.
2: Su ascensión, que se produjo en medio de condiciones inhóspitas, fue una de las últimas de la temporada, lo que significa que había pocos montañistas en la cima. Más de 1,000 escaladores alcanzaron la cima del Everest esta temporada, según los recuentos iniciales de las autoridades nepalíes, que registraron 5 muertes.

0: Una concentración que avanza en Antalya, este turístico punto al sur de Turquía, es la antesala de la concentración en Norteamérica. El combinado asiático fue uno de los primeros en sellar su pase al Mundial, pero su presencia en la Copa no se confirmó hasta hace unas semanas en medio de la actual escalada bélica entre Estados Unidos, principal anfitrión del certamen orbital, y la República Islámica. Este jueves será el turno para el último amistoso previo a ya la Copa. Será un partido a puerta cerrada contra Mali en suelo turco. ¿Cómo se sienten los jugadores? Escuchemos a uno de sus integrantes.
1: Es cierto que nos enfrentamos a unas circunstancias especiales ahora mismo, pero somos futbolistas y tenemos que jugar, entrenar y prepararnos para las competiciones venideras. De otra parte, sabemos que nuestro pueblo ha pasado por muchas dificultades a lo largo de la guerra y estamos aquí por ellos. Es para conseguir los mejores resultados para la alegría del pueblo de nuestro país.
2: Habitantes de las colonias que rodean el Estadio Ciudad de México, sede del partido inaugural del Mundial FIFA 2026, ya viven los efectos del torneo entre cierres, operativos y restricciones que alteran su vida cotidiana y los mantienen al margen de la fiesta deportiva. En las calles que rodean el estadio, la publicidad mundialista convive con una creciente incertidumbre entre vecinos que aseguran enfrentar cada vez más obstáculos para circular, trabajar y aprovechar la actividad que genera el torneo. Esto relata Marta Ramos, una de las vecinas afectadas.
3: También eso queda restringido. Hay ocasiones en las que hasta para salir o para poder acceder resulta muy complicado. Incluso nosotros que somos los que vivimos por aquí, necesitas traer, ya sabes, recibos o cosas porque te mandan a que tengas que rodear todo, no puedes entrar con los autos, es mucho. Preferimos luego no salir.
2: Dentro de esta zona, residentes, asistentes a los partidos y vehículos autorizados deberán pasar por filtros de acceso, mientras que la circulación estará restringida durante los juegos. Pero las medidas también preocupan a quienes esperaban beneficiarse de la afluencia de visitantes, como es el caso de Juana Cruz.
4: En todo nos afectan porque si hicieran todo esto, no dejan entrar a la gente ni para que les vendamos un agua, un refresco, obvio menos bebidas alcohólicas. A ella no la van a dejar vender, ella vende aquí esto y dulces y refrescos y no les van a dejar hacer todo eso. Nos estaban diciendo que mejor adentro, pero tampoco, porque dicen que la casa está registrada como casa habitación, no como negocio. Entonces tampoco nos van a dejar hacer eso.
2: Con el estadio ya fuera de vista, vecinos organizados de Pedregal de Santa Úrsula se reúnen para afinar las acciones de protesta con las que buscan visibilizar durante el Mundial reclamos históricos por el acceso al agua. Desde hace años, integrantes de la cooperativa Acción Comunitaria Pedregales mantienen una disputa con las autoridades por la concesión de un pozo otorgado al estadio. Aunque los vecinos viven sobre una zona rica en agua subterránea, aseguran que decenas de familias siguen enfrentando problemas de abastecimiento, lo que se ha agravado mientras se acerca el torneo, al tiempo que cuestionan obras de drenaje realizadas por el gobierno dentro de la sede mundialista.
5: Otra pausa, ya volvemos. Cuando regresemos, detectan consumo de estupefacientes de pilotos de transporte en horas de trabajo. Además, Israel mantiene los ataques en el Líbano pese al acuerdo de tregua.
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0: Israel atacó el sur y el este de Líbano y dijo que se reserva el derecho de bombardear Beirut, horas después de que en Washington se anunciara un acuerdo para un alto el fuego, condicionado a un cese total de los disparos de Hezbollah.
1: Israel volvió a atacar el jueves el sur y el este de Líbano. Los bombardeos ocurrieron horas después de que en Washington se anunciara un acuerdo para un alto el fuego, condicionado a un cese total de los disparos de Hezbollah. El ministro israelí de Defensa, Israel Katz, aseguró que el pacto otorga a su ejército la libertad de atacar Beirut si el movimiento islamista proiraní agrede a comunidades en Israel, y reiteró que las operaciones en el sur libanés continuarán. El líder de Hezbollah exigió el jueves un alto el fuego global en Líbano y la retirada israelí del país, a la vez que llamó a las autoridades libanesas a dejar de negociar con Israel. Anteriormente, el presidente libanés, Joseph Aoun, había dicho que el acuerdo constituye la última oportunidad para un alto al fuego final y completo, y que cada parte asumirá su responsabilidad si no responde de la misma manera. Israel y Líbano ya habían acordado un alto al fuego el 17 de abril, pero ese compromiso nunca llegó a traducirse en una verdadera calma sobre el terreno. El movimiento chiita arrastró a Líbano a la guerra regional iniciada con la ofensiva de Estados Unidos e Israel contra Irán el 28 de febrero. La situación en este frente está condicionando las negociaciones entre Washington y Teherán, que reclama el cese de hostilidades en Líbano como condición para un acuerdo que ponga fin al conflicto. Pese a una manifestación de optimismo por parte del presidente Donald Trump, quien consideró posible alcanzar un acuerdo con Irán este fin de semana, los ataques continúan esporádicamente en el Golfo y las negociaciones están estancadas.

0: Según autoridades del Ministerio de Comunicaciones, en las últimas semanas se ha detectado que algunos conductores de camiones y buses extraurbanos consumen drogas en horarios de trabajo.
1: Este jueves se llevó a cabo la reunión de la Comisión contra las Adicciones y el Tráfico Ilícito de Drogas, CATID, en la cual se abordó el consumo de estupefacientes entre pilotos del transporte, las cuales figuran entre las preocupaciones identificadas por las autoridades guatemaltecas, momento en donde funcionarios expusieron los riesgos que esta práctica representa para la seguridad vial y adelantaron acciones para abordar el problema. Durante la actividad, el viceministro de Transportes, Fernando Suriano, explicó que estudios y encuestas realizadas en el sector transporte evidencian el uso de sustancias estimulantes y drogas entre algunos conductores, una situación que atribuyó, entre otros factores, a la escasez de pilotos y a las extensas jornadas laborales que enfrentan.
2: Tu pregunta es fundamental, incluso hemos estado viendo también no solo con el sector privado, sino que también con las PNTs, porque muchas veces se aborda de forma aislada de la problemática. La problemática es sistémica, te pasa por falta de pilotos, te falta por el tipo de infraestructura vial que tenemos aún en Guatemala, te pasa por positivamente el aumento del comercio en el país, que no tenemos un sistema de trenes, por ejemplo, que nos dan condiciones alternas de transporte y, por supuesto, lo que indicas, cuando no hay bahía de descanso.
1: Explicó que lo que más se escucha en el gremio es el uso de marihuana, pero definitivamente eso afecta la conciencia situacional, afirmó el funcionario. Según Suriano, el fenómeno no es exclusivo de Guatemala y responde a una problemática observada en distintos países, donde cada vez menos personas optan por desempeñarse como pilotos profesionales. Esta situación genera presión sobre quienes ya trabajan en el sector y en algunos casos favorece el consumo de estimulantes para permanecer más tiempo al volante. Para Nuevo Mundo Noticias, Ángel Vázquez.
0: 6 exfuncionarios del Ministerio de Gobernación fueron denunciados por la Contraloría General de Cuentas, la que los acusa de emisión fraudulenta de 238 mil certificados para la emisión de licencias de conducir.
3: La Contraloría General de Cuentas presentó una denuncia penal contra 6 exfuncionarios y autoridades del Departamento de Tránsito de la Policía Nacional Civil, entre ellos 3 exdirectores de la dependencia, por presuntas irregularidades en la emisión de 238.524 certificados utilizados en trámites de licencias de conducir. El hallazgo fue valorado en 166.96 millones de quetzales y corresponde a documentos emitidos entre 2022 y principios de 2025, sin respaldo documental ni evidencia de facturación por parte de las entidades responsables de otorgarlos. La denuncia, identificada como DAJD8-2026, fue trasladada al Ministerio Público para que investigue posibles responsabilidades penales derivadas de la falta de supervisión y control sobre el sistema de emisión de certificados. Entre los señalados figura Sara Bolaños Peña, quien dirigió el Departamento de Tránsito durante 2022, Edgar René Mazariegos, titular de la institución entre enero de 2023 y 2024, y Jonathan Pierre Hernández Esquivel, quien estuvo al frente de la dependencia desde febrero de 2024 hasta marzo de 2025. También fueron denunciados Edwin Alejandro Villeda Castillo, jefe de la sección de licencias de conducir de vehículos, así como los agentes de policía Abisai Isaac Juárez López y Juan Diego Orellana Najarro. Según la auditoría, los funcionarios habrían incumplido con las obligaciones de fiscalización y control que les correspondían dentro de los procesos de validación de certificados emitidos por las escuelas de aprendizaje de tránsito. Aunque la Contraloría estimó el hallazgo en casi 167 millones de quetzales, aclaró que esos recursos no ingresaban directamente al Departamento de Tránsito, ya que los pagos por evaluaciones y certificaciones son percibidos por las escuelas autorizadas y los centros evaluadores. No obstante, el ente fiscalizador sostiene que las autoridades tienen la responsabilidad de verificar que cada certificado emitido contara con el soporte documental correspondiente, por lo que ahora será el Ministerio Público de determinar si existieron actos irregulares y establecer del grado de responsabilidad de cada uno de los denunciados. Para Nuevo Mundo Noticias, Werner Álvarez.
0: El Congreso de la República publicó en el Diario de Centroamérica la convocatoria para conformar la comisión postuladora que definirá el proceso para la elección del nuevo Contralor General de Cuentas.
3: El Congreso de la República oficializó la convocatoria para integrar la comisión de postulación encargada de seleccionar a los candidatos a jefe de la Contraloría General de Cuentas, una de las entidades clave para la fiscalización de los recursos públicos en Guatemala. La decisión quedó plasmada en el Acuerdo Legislativo 16-2026, publicado este jueves en el Diario de Centroamérica, con el que arranca formalmente el proceso para la elección de la nueva autoridad que sustituirá al actual Contralor. De acuerdo con el documento, la comisión deberá conformarse en cumplimiento de los plazos establecidos en la Constitución Política de la República y la Ley de Comisiones de Postulación. Su principal función será evaluar a los aspirantes y remitir al Congreso una nómina de 6 candidatos, de la cual los diputados se elegirán el próximo jefe de la Contraloría para el periodo correspondiente. La convocatoria está dirigida a las facultades o escuelas de Contaduría Pública y Auditoría de las universidades del país, así como el Colegio de Contadores Públicos y Auditores de Guatemala y al Colegio de Economistas, Contadores Públicos y Auditores y Administradores de Empresas. Estas instituciones deberán designar a sus representantes para integrar la comisión postuladora que tendrá a su cargo el análisis de expedientes, evaluación de méritos y verificación de requisitos de los postulantes. Para Nuevo Mundo Noticias, Werner Álvarez.
0: Con la llegada de la época lluviosa, la cartera de salud alerta a la población por la inminente proliferación de enfermedades respiratorias, las que en su mayoría se presentan en niños y adultos mayores.
1: Autoridades de salud informaron que debido al ingreso de lluvias a territorio nacional, prevén el incremento de problemas respiratorios. El Hospital General San Juan de Dios informó que durante la temporada de lluvias y las constantes variaciones de temperatura, es común registrar un incremento en los casos de resfriados común, bronquitis, neumonía, influenza y COVID-19. Médicos de dicho centro asistencial indicaron que estos padecimientos pueden agravarse si no reciben atención médica oportuna, especialmente en grupos vulnerables como adultos mayores, niños pequeños, mujeres embarazadas y personas con enfermedades crónicas como asma, diabetes, hipertensión o afectación renal. Entre los síntomas más frecuentes se encuentran la tos, secreción nasal, dolor de cabeza, fiebre, dolor en el pecho y dificultad para respirar, de modo que autoridades hospitalarias recomiendan acudir al centro de salud más cercano ante la presencia de estos signos para recibir evaluación médica. Asimismo, señalaron que síntomas como alteraciones en el estado de conciencia, dolor intenso, dificultad respiratoria severa requieren atención inmediata a un centro asistencial. El hospital reiteró la importancia de mantener medidas preventivas para reducir el riesgo de contagio y complicaciones, entre estas lavarse las manos constantemente, ventilar espacios cerrados, usar mascarillas si tienen síntomas o se ha expuesto a contagios y participar en las jornadas de vacunación. Para Nuevo Mundo Noticias, Ángel Vázquez.

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0: Otra pausa, ya volvemos. Cuando regresemos, fuerzas de seguridad contabilizan 60 armas de grueso calibre incautadas durante operativos en Puerto Santo Tomás de Castilla.
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0: Luego que este jueves se descubriera un nuevo arsenal que llegó al país en una encomienda almacenada en el puerto Santo Tomás de Castilla, las autoridades confirmaron que en las últimas semanas se han incautado al menos 60 armas de grueso calibre, además de municiones en la misma terminal marítima.
10: Las recientes incautaciones de armamento en la empresa portuario Santo Tomás de Castilla evidencian una modalidad utilizada para intentar ingresar armas de fuego de manera ilegal al país. Así lo afirmó el viceministro de Gobernación Víctor Cruz, quien reveló que las autoridades han localizado al menos 60 armas de distintos calibres ocultas en cargamentos transportados por buques que arribaron al puerto ubicado en Puerto Barrios Izabal. Las declaraciones surgen luego del hallazgo más reciente realizado por agentes de la Subdirección General de Análisis de Información Antinarcótica, quienes localizaron un nuevo cargamento de armas y municiones.
11: Tenemos un número bastante elevado de incautaciones que se han detectado, sobre todo en este año, y esto muestra que la Fuerza de Tarea de Facilitación de Comercio es una fuerza integral donde tenemos aduanas, tenemos policía, antinarcótica y fronteriza, tenemos también comparecencia del ejército, y esta lo que busca es que tengamos operaciones seguras dentro de los puertos, pero también una facilitación del comercio, y esto nos vuelve a demostrar que tenemos que seguir haciendo inspecciones. Las estructuras del crimen siempre van a buscar cómo poder utilizar nuestros puertos para transitar estos ilícitos, y esta es la respuesta que estamos dando en conjunto como gobierno ante estas estructuras criminales, y hemos tenido bastante éxito sobre todo en estos temas en Santo Tomás. Tenemos un dato bastante elevado. Cada incautación, por ejemplo la de hoy, que se hizo el día de ayer, fue arriba de las 10 armas. Tenemos rifles, tenemos pistolas también, que diría que vamos ya con un dato por arriba de las 60 armas.
10: El Ministerio de Gobernación destacó que las acciones de vigilancia en puertos, fronteras y centros logísticos continuarán intensificándose como parte de la estrategia para combatir el tráfico ilícito de armas. Para Nuevo Mundo Noticias, Werner Álvarez.

0: fiscales del Ministerio Público y agentes de la policía desarrollaron varios operativos a gran escala dirigidos contra centros de venta de droga al menudeo, logrando capturas e incautaciones de armas, drogas, vehículos y dinero. Con esto le ponemos punto final a nuestro informativo.
1: Una serie de operativos antinarcóticos ejecutados por agentes antinarcóticos dejó como resultado la captura de 8 presuntos distribuidores de droga en Suchitepéquez, Quetzaltenango y la ciudad de Guatemala. Durante las acciones también fueron decomisadas dosis de cocaína, crack y marihuana listas para su comercialización, además de localizarse un arma de fuego dentro de un contenedor procedente de Estados Unidos. La mayor cantidad de capturas se registró en la colonia La Independencia, en Mazatenango, Suchitepéquez, donde fueron detenidos Ramiro, de 23 años, Chama, de 21, Víctor, de 20, Juan, de 22 y Brandon, de 21 años. En el lugar, los investigadores incautaron 16 piedras de crack, 16 bolsas con marihuana, 4 envoltorios de cocaína, evidencias que quedaron bajo resguardo para fortalecer las investigaciones. Mientras tanto, en la zona 3 de Quetzaltenango fue capturado Johnny, de 25, a quien se le localizaron 2 envoltorios con cocaína y 125 quetzales, presuntamente producto de la venta de droga. En la capital, agentes antinarcóticos aprendieron a Herbert, de 42 años, en la zona 4, donde decomisaron 86 dosis de cocaína entre envoltorios y cápsulas, además de marihuana y crack. Y en otro operativo efectuado en la colonia Altos de Sinaí, zona 18, fue detenido Cristian, de 25 años, a quien se le encontraron 6 piedras de crack. Las acciones forman parte que incluso alcanzaron los controles portuarios en Santo Tomás de Castilla, Puerto Barrios y Zabal, donde las autoridades localizaron un arma de fuego oculta en un contenedor procedente de Estados Unidos con destino al departamento de Huehuetenango. Para Nuevo Mundo Noticias, Werner Álvarez.
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0: Gracias por estar aquí.
1: Gracias, México.
0: ¡Felicidades, Ben! ¿Qué tal? ¡Wow!

0: Las 0 horas, 32 minutos.
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0: La una, 2 minutos.
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0: La una, 15 minutos.
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0: Las 2, 34 minutos.
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0: Las 3. Un minuto.
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0: Las 3, 17 minutos.
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0: Las 3, 31 minutos.
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0: Las 4, 16 minutos.
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0: Las 4:33 minutos.
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1: María Santísima, qué batata tiene esa mujer.

0: campo pagado.
1: Con este aceite y en nombre de todos los santos, echamos afuera todo mal y toda brujería. Amén.
2: ¿Vio lo que salió?
3: Sí, lo vi, todo lo que salió, todo el daño que me han hecho.
2: ¿Vio la maldad que le sacamos?
3: Sí, lo vi.
4: ¿Pudiste ver la curación que te hicimos?
5: Sí.
4: ¿Qué fue lo que sacaste?
5: Como animales, como mosquitos, algo así, salieron.
4: ¿De dónde lo sacaste?
5: Lo vomité.
4: ¿Viste lo que salió?
6: Sí.
4: ¿Qué salió?
6: Tierra de cementerio.
0: La congregación Casa Milagrosa de los Santos se complace en presentar este programa de orientación espiritual con el hermano Ángel de Dios, un elegido y consagrado como guía y sanador, a quien se le otorgaron dones y capacidades de espíritus de luz para ayudar a personas de bien, entregándoles rituales, joyas milagrosas milenarias, esencias y aceites con el poder de los santos y la madre naturaleza. Desde este momento, queda con ustedes el hermano Ángel de Dios, sanador espiritual y cardenal de la Casa Milagrosa de los Santos.

0: 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Con estas palabras le damos la bienvenida a un programa más. Que no se te olvide que mi nombre es el Maestro Ángel de Dios de la Casa de Todos los Santos. Y acá me encuentro nuevamente frente a estos micrófonos para poderlo orientar a usted que se encuentra allá en su casa, que se encuentra en este momento tal vez en su trabajo, tal vez va en un carro, va en una camioneta, va en un tuk-tuk. A usted que en este momento me está escuchando allá en esa vereda, allá en ese cantón, en esa colonia, yo lo quiero invitar a que me llame, me dé su nombre, me dé su fecha de nacimiento y no me diga nada, porque el que sabe, sabe, no es como el que está aprendiendo. Y nosotros tenemos mucho tiempo de estar acá ayudando a las personas. Hay mucha gente que ya llega recomendada a mi casa de oración y me dice la secretaria: maestro, ahí vino un señor tocando la puerta preguntando por el Maestro Ángel de Dios porque le contaron que aquí están sucediendo milagros. 57 39 98 62, 57 39 98 62. Apúntalo muy bien, porque lo que se apunta no se olvida. 57 39 98 62, 57 39 98 62. Vamos a empezar a recibir llamadas. ¿Tenemos llamada? Vamos a darle la bienvenida a la primera persona que tenemos en vivo y en directo.
1: Aló, ¿de dónde me llama?
2: Aló, maestro, aquí le llamo de Nueva York, maestro.
1: ¿Cómo dice? ¿De dónde me llama?
2: Aquí en Nueva York, maestro.
1: De Nueva York. Un saludo a todas esas bellas personas que a diario me llaman y que a diario se están comunicando conmigo del extranjero, de Nueva York, de Los Ángeles, California, de Boston y de muchos lugares de allá de la USA. Hijo, regáleme su fecha de nacimiento, por favor.
2: 1999, maestro. 1999.
1: ¿Cuál es su nombre?
2: Mi nombre es Juan Carlos González.
1: Juan Carlos González, 1999. ¿Qué día y qué mes, Juan Carlos?
2: 16 de noviembre.
1: Le voy a decir una cosa, déjeme felicitarlo, porque a pesar de su muy corta edad, Juan Carlos, puedo ver una persona que lucha día con día y que es muy trabajador. Lo felicito, Juan Carlos, porque yo también tengo que hablar la verdad. Para eso está llamando usted, para saber la verdad, y yo para hablarle la verdad, Juan Carlos. Pero también estoy viendo algo, Juan Carlos, que a usted no lo está dejando trabajar a pesar de todo el esfuerzo que usted tiene. Estoy viendo una enfermedad y la estoy viendo en la boca del estómago, Juan Carlos.
2: Así es, maestro. Mira que he tenido un dolor enorme en el estómago que no me ha dejado trabajar, una intranquilidad que no la aguanto, y por eso lo estoy llamando, maestro, para que usted me ayude.
1: Mire, Juan Carlos, hoy en día se ve más la maldad que la propia caridad. ¿Y por qué le digo esto, Juan Carlos? Porque también estoy viendo un rompimiento de amor. Estoy viendo que hace como unos 6 meses usted se dejó, y le digo se dejó porque rompieron relación tanto telefónica como gasto que usted mandaba acá en Guatemala, Juan Carlos.
2: Así es, maestro.
1: ¿Con quién se dejó usted? ¿Con su esposa?
2: Sí, con mi esposa, maestro. Hace 6 meses me dejé con ella, todos los problemas. Pues terminamos.
1: Mire, Juan Carlos, como le vuelvo a repetir, si usted está llamando, está en el derecho de saber la verdad y yo en la obligación de decírselo. Y si yo tengo que darle el nombre y mostrarle la cara de la persona quien le hizo este rompimiento, yo se lo voy a hacer. No para que usted busque problemas ni para que me metan problemas a mí, porque no me gustan los problemas, Juan Carlos, pero sí me gusta arreglar la situación de las personas que están sufriendo como usted lo está haciendo en este momento. Y le hablo esto, Juan Carlos, porque estoy viendo que usted hace un tiempo para atrás empezó a hablar con una muchacha allá en Estados Unidos, Juan Carlos. ellos. Y usted sabe bien de quién le estoy hablando yo. Y esta muchacha fue, pagó para destruirle su hogar y para ella quedarse con usted. Pero como usted ya no le hizo caso, Juan Carlos, esta muchacha dijo de que si usted no era para ella, no iba a ser para nadie más. Y por eso es que usted está enfermo. Tenga mucho cuidado, Juan Carlos, porque esta enfermedad lo puede llevar a usted hasta la muerte si usted no se la cura muy pronto.
2: Por eso quiero que me ayude, maestro, que me saque toda esa maldad, todo eso lo que me están haciendo, porque la verdad que me siento muy...
1: Quédese en línea, Juan Carlos, me va a mandar su foto, necesito una fotografía suya, necesito también de que usted allá donde usted está me compre una veladora blanca, si no encuentra veladora, una candela, y me va a colocar un vaso con agua y un huevo blanco, y en la noche me llama que le voy a hacer una limpieza a distancia, ¿oyó, mijo?
2: Está bien, maestro, voy a hacer lo que usted me está diciendo entonces.
1: Aliste una candela blanca, un huevo blanco y un vaso de agua, que con eso lo voy a curar en la noche y le voy a hacer una protección para que así, si esta mujer le vuelve a hacer algo, a usted ya no le pase nada.
2: Muchas gracias, maestro.
1: Muchas gracias por llamar, muchas gracias por participar, que Dios me lo bendiga allá en Nueva York, donde usted está, y ojalá usted me pueda llamar muy pronto para darme el testimonio de agradecimiento.
2: Claro que sí, maestro, le agradezco mucho por su ayuda.
1: ¿Oyó? 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Papel y lápiz. Agarre un papel y un lápiz, porque lo que se apunta no se olvida. Escuche muy bien estas palabras sabias que yo le estoy dando. Lo que se apunta no se olvida.

0: 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Vamos a recibir otra persona que tenemos en vivo y en directo.
1: Aló, ¿cuál es su nombre?
2: Pues yo me llamo Nora Gilma Mejía.
1: Nora Gilma Mejía, bienvenida al programa del maestro Mija. Regáleme su fecha de nacimiento, Nora.
2: Pues fíjese que yo nací el 18 de septiembre del 1972.
1: ¿El?
2: Del 72.
1: ¿Del 72, 25 de septiembre?
2: No, del 18 de septiembre.
1: Del 18 de septiembre de 1982, vamos a ver, 1, 2, 3, 4.
2: No, hermano.
1: ¿Sí?
2: Es del año 1972, 72.
1: 72, pero el 18 de septiembre.
2: Sí, así es.
1: Bueno, vamos a ver. Ay, mija, tenga mucho cuidado con lo que le voy a decir, Nora. Porque si usted está llamando a esta hora, está en el derecho de saber la verdad. Y yo en la obligación de decírselo, mija. Ajá. Aquí puedo ver una enfermedad que tiene mucho tiempo que usted ha estado batallando con ella. Y puedo ver que se le quita y se le va y viene y va. Pero lamentablemente nunca se la ha podido curar totalmente, hija. ¿Cuántos años tiene usted de estar enferma? Porque puedo ver una enfermedad que usted tiene en el pie. ¿Cuántos años tiene usted de estar enferma, hija?
2: Pues fíjese, hermano, que casi voy ya para los 4 años, hermano.
1: 4 años. Lamentablemente estoy viendo, mija, un entierro que a usted le hicieron. Puedo ver que le trabajaron una mesa negra, le trabajaron un puro satánico para podrirle ese pie. Ahí estoy viendo un grano que le salió y que ese grano se ha venido empeorando y empeorando día con día, hija.
2: Sí, hermano. Sí.
1: Entonces tenga mucho cuidado con lo que le estoy diciendo, porque usted sabe que yo he curado a mucha gente y he ayudado a muchas personas por el conocimiento que yo tengo, hija. El que juega con estas brujerías se termina muriendo y yo no voy a jugar con la vida de la gente.
2: Sí, pues fíjese que ahora yo le pregunto, hermano, si tengo cura en esta casa.
1: Sí, mija, pero necesito que me traiga 5 libras de tierra de ahí de donde usted vive. Me va a traer 5 libras de tierra y me va a traer 2 litros de agua. Escuche muy bien, 5 libras de tierra, 2 litros de agua y una gallina negra. ¿Por qué me va a traer esto? Porque con esto yo le voy a mostrar la maldad, la voy a curar y le voy a mostrar la cara de la persona a quien le hizo esto. No para que vaya a ir a pelear ni me meta en problemas, porque esto ya tiene muchos años que se lo hicieron a usted y lamentablemente usted no se lo ha curado. Pero sí le voy a mostrar quién es esta gente para que usted sepa quién es su amigo y quién es su enemigo, mija, ¿oyó?
2: Fíjese, hermano, que ahora yo le pregunto, hermano, si yo... Es que fíjese que cuando yo salgo siempre me afecta, fíjese. O sea, como es que se pesa mi pie y me ofende, fíjese más.
1: Pero es por la misma brujería que le hicieron. Usted tiene que luchar, pague un taxi, un viaje, una moto, un carro, pero usted tiene que venir aquí conmigo con los materiales que le pedí y únicamente 100 quetzales porque no le voy a cobrar más.
2: Bueno, sí, hermano, Sí, yo voy a ir, hermano, sí, me va a acompañar sea mi papá o una amiga.
1: 5 libras de tierra de ahí de donde usted vive, 2 litros de agua y una gallina negra, por favor.
2: Ma, está bien.
1: Con eso la voy a curar, mija, no se preocupe, que el que sabe, sabe, no es como el que está aprendiendo.
2: Yo ya sufrí mucho, hermano, te lo agradezco.
1: Por eso visíteme, porque aquí está la solución, pero usted la tiene que buscar, hija, ¿oyó?
2: Bueno, hermano,
1: Dios me la bendiga. Muchas gracias por llamar y muchas gracias por participar.
2: Sí, gracias,
1: hermano. Amén.
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0: 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Así es que si usted tiene un familiar que no lo puede traer porque lamentablemente es de muy lejos, llámeme para que yo le pueda dar la orientación, y si a mí me toca ir hasta su casa a hacerle la curación, yo también voy a estar haciendo esas jornadas de curación a distancia, o si me toca viajar allá, también yo voy a estar yendo. Es muy importante que usted me llame, me mande la foto de ese familiar, me dé la fecha de nacimiento, me mande la palma de la mano en una fotografía para poder hacerle el estudio de su pasado, presente y futuro. 57 39 98 62. 57 39 98 62. Que Dios me los bendiga. Hasta pronto.
1: Las 5, 15 minutos. Las 5, 16 minutos.
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1: Cheque nada más cómo suena esta rola instrumental. Algo.
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0: Al puntualizar las 6:15 a.m, les damos la más cordial bienvenida a nuestra primera emisión del Independiente. Les acompaña Eric García y su servidora Kimberly López, y a continuación les presentamos nuestros titulares.
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2: Ministro de Energía y Minas descarta prórroga del subsidio a los combustibles.
0: Análisis revela que conductores de transporte de carga y pasajeros consumen drogas para mejorar rendimiento.
2: Jefe del Comando Sur de los Estados Unidos se encuentra en el país para conocer avances en el combate al crimen organizado.
0: Ministerio de Ambiente implementa sistema de información ambiental.
2: Tres adultos se suman a las actividades mortales a causa del sarampión en el país.
0: Ministerio de Energía y Minas descarta escasez de energía eléctrica.
2: Armas incautadas en portuaria Santo Tomás de Castilla se superan las 60 unidades.
0: En el plano internacional, juez ordena al candidato de la Espriella dejar de usar la camiseta de Selección Colombia en campaña.
2: Estas y otras noticias las ampliamos en esta primera emisión de Noticias El Independiente. No cambie, ya volvemos.
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8: Este jueves se llevó a cabo la reunión de la Comisión contra las Adicciones y el Tráfico Ilícito de Drogas, CATID, en la cual se abordó el consumo de estupefacientes entre pilotos del transporte, las cuales figuran entre las preocupaciones identificadas por las autoridades guatemaltecas, momento en donde funcionarios expusieron los riesgos que esta práctica representa para la seguridad vial y adelantaron acciones para abordar el problema. Durante la actividad, el viceministro de Transportes, Fernando Suriano, explicó que estudios y encuestas realizadas en el sector transporte evidencian el uso de sustancias estimulantes y drogas entre algunos conductores, una situación que atribuyó, entre otros factores, a la escasez de pilotos y a las extensas jornadas laborales que enfrentan.
9: Tu pregunta es fundamental, incluso hemos estado viendo también no solo con el sector privado, sino que también con las PNTs, porque muchas veces se aborda de forma aislada la problemática es sistémica, te pasa por falta de pilotos, te falta por el tipo de infraestructura vial que tenemos aún en Guatemala, te pasa por positivamente el aumento del comercio en el país, que no tenemos un sistema de trenes, por ejemplo, que nos dan condiciones alternas de transporte y, por supuesto, lo que indicas, no hay bahías de descanso.
8: Explicó que lo que más se escucha en el gremio es el uso de marihuana, pero definitivamente eso afecta la conciencia situacional, afirmó el funcionario. Según Suriano, el fenómeno no es exclusivo de Guatemala y responde a una problemática observada en distintos países, donde cada vez menos personas optan por desempeñarse como pilotos profesionales. Esta situación genera presión sobre quienes ya trabajan en el sector y en algunos casos favorece el consumo de estimulantes para permanecer más tiempo al volante. Para Nuevo Mundo Noticias, Ángel Vázquez.
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15: Muchas gracias y buenos días. Es un verdadero gusto y un placer enorme saludarles en esta mañana de viernes, antesala del fin de semana. El Ministerio de Comunicaciones, Infraestructura y Vivienda, a través de Provial, se complace en informarles las novedades más relevantes relacionadas con la movilidad vehicular en las principales rutas de nuestro país. Damos inicio con ruta CA2 Occidente que va de Escuintla hacia Mazatenango y Coatepeque. A la altura del kilómetro 154 en el área de San Bernardino, en Suchitepéquez, brigadas de Fovial en regulación vehicular debido al vuelco de un tráiler. Únicamente se han reportado daños materiales y de momento el paso de vehículos está siendo alternado por lapso de tiempo, por lo que pedimos mucha paciencia y precaución al transitar por el sector. A la altura del kilómetro 132 sobre el puente Brisas del Moca, ubicado en Río Bravo, Suchitepéquez, brigadas de Fovial brindan seguridad vial ya que en ese sector permanece habilitado un carril reversible con dirección hacia el oriente. Desplazándonos a la ruta Cito Sarco 180, que va de Quetzaltenango hacia Retaluleu, posicionados en el kilómetro 188 en el área de San Felipe, en Retaluleu, brigadas de Proviel brindan seguridad vial y desvían los vehículos hacia un paso provisional debido a trabajos en carretera, por lo que recomendamos transitar con mucha precaución por el área. Movilizándonos a ruta al Pacífico Sea 9 Sur, a esta hora de la mañana no reporta novedades relevantes. Desplazándonos a ruta al Atlántico Sea 9 Norte, usuarios de la vía reportan acumulación de vehículos a la altura del kilómetro 30 aproximadamente en el área de Agua Caliente en El Progreso, por lo que recomendamos tomar en consideración esta nota para evitar cualquier tipo de retraso durante sus actividades. Ruta hacia 13 que comunica Izabal con Petén, posicionados en el kilómetro 274 sobre el puente Río Dulce en Izabal, brigadas de Provial mantienen un puesto fijo de regulación y ordenamiento vehicular, garantizando así la seguridad vial en ese sector. Kilómetro 281 en el área de Livingston, en Izabal, por trabajos en carretera, brigadas de Provial alternan el paso de vehículos. Ruta Interamericana CA1 Occidente, a esta hora de la mañana, no reporta obstáculos que impidan la libre circulación vehicular. Ruta a El Salvador CA1 Oriente, a la altura del kilómetro 51.8, en el área de Libramiento de Barberena, en Santa Rosa, permanece habilitado un carril reversible con dirección hacia el oriente, por lo que pedimos extremar precauciones al transitar por el sector. Para mayor información, asistencias o emergencias en carretera, comuníquese a nuestro número 1520. 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
16: Un estudio realizado establece que varios conductores del transporte de carga y de pasajeros en el país consumen estupefacientes para rendir más en sus labores, situación que pone en riesgo a la población.
8: Este jueves se llevó a cabo la reunión de la Comisión contra las Adicciones y el Tráfico Ilícito de Drogas, CATID, en la cual se abordó el consumo de estupefacientes entre pilotos del transporte, las cuales figuran entre las preocupaciones identificadas por las autoridades guatemaltecas. Momento en donde funcionarios expusieron los riesgos que esta práctica representa para la seguridad vial y adelantaron acciones para abordar el problema. Durante la actividad, el viceministro de Transportes, Fernando Suriano, explicó que estudios y encuestas realizadas en el sector transporte evidencian el uso de sustancias estimulantes y drogas entre algunos conductores, una situación que atribuyó, entre otros factores, a la escasez de pilotos y a las extensas jornadas laborales que enfrentan.
9: Tu pregunta es fundamental, incluso hemos estado viendo también no solo con el sector privado, sino que también con las TNTs, porque muchas veces se aborda de forma aislada de la problemática es sistémica, te pasa por falta de pilotos, te falta por el tipo de infraestructura vial que tenemos aún en Guatemala, te pasa por el aumento del comercio en el país, que no tenemos un sistema de trenes, por ejemplo, que nos dan condiciones alternas de transporte y, por supuesto, lo que indicas, no hay bahías de descanso.
8: Explicó que lo que más se escucha en el gremio es el uso de marihuana, pero definitivamente eso afecta la conciencia situacional, afirmó el funcionario. Según Suriano, el fenómeno no es exclusivo de Guatemala y responde a una problemática observada en distintos países, donde cada vez menos personas optan por desempeñarse como pilotos profesionales. Esta situación genera presión sobre quienes ya trabajan en el sector y en algunos casos favorece el consumo de estimulantes para permanecer más tiempo al volante. Para Nuevo Mundo Noticias, Ángel Vázquez.
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18: Un atentado que debe encender las alarmas. El atentado perpetrado el fin de semana contra el exdirector adjunto de la Policía Nacional Civil, Helber Beltetón, constituye mucho más que un hecho criminal aislado. Se trata de un episodio que obliga a reflexionar sobre la verdadera dimisión o dimensión del poder que han alcanzado las estructuras delincuenciales en Guatemala y sobre la capacidad del Estado para garantizar la seguridad de sus ciudadanos. Los hechos son particularmente preocupantes por las circunstancias en las que ocurrieron. Bel Tetón se movilizaba en un vehículo con placas oficiales y contaba con un esquema de seguridad proporcionado por el propio Estado. Aún así, fue objeto de un ataque armado que dejó como saldo 2 personas fallecidas. Las primeras investigaciones, que ya han permitido una captura y el decomiso de un vehículo presuntamente vinculado al caso, apuntan a la participación de integrantes de la Mara Salvatrucha, una de las 2 principales pandillas que operan en el país. Más allá de los detalles que deberán ser esclarecidos por las autoridades, el hecho deja una interrogante inquietante. Si una organización criminal se siente con la capacidad de atacar a una persona protegida por el Estado, ¿qué puede esperar el ciudadano común que transita diariamente por las calles sin escoltas, sin vehículos blindados y sin ningún tipo de protección especial? Durante años, las pandillas han demostrado su capacidad para extorsionar, asesinar, controlar territorios y desafiar a las fuerzas de seguridad. Sin embargo, ataques de esta naturaleza evidencian un nivel de audacia que no puede ser minimizado. Cuando grupos criminales actúan sin temor a las consecuencias y son capaces de planificar operaciones contra objetivos de alto perfil, el mensaje que envían a la sociedad es que poseen recursos, organización y confianza suficientes para desafiar abiertamente al Estado. La preocupación se incrementa porque este atentado ocurre en un contexto regional marcado por el fortalecimiento de organizaciones criminales que han expandido sus actividades más allá de las fronteras tradicionales de las pandillas. El crimen organizado, el narcotráfico y las estructuras de extorsión encuentran espacios para crecer cuando las instituciones muestran debilidades o cuando la respuesta estatal resulta insuficiente. Para ello, la investigación de este caso debe llegar hasta sus últimas consecuencias, no obstante, con identificar a los autores materiales. Es indispensable establecer quiénes ordenaron el ataque, cuáles fueron sus motivaciones y qué redes de apoyo hicieron posible una operación de esta magnitud. La impunidad, en un caso de esta naturaleza, solo serviría para fortalecer la percepción de que los grupos criminales pueden actuar sin mayores consecuencias. Al mismo tiempo, el atentado debe servir como una llamada de atención para revisar las estrategias de combate a las pandillas y al crimen organizado. La seguridad ciudadana no puede medirse únicamente por estadísticas o por operativos esporádicos. Debe evaluarse también por la capacidad del Estado de proteger a quienes están bajo su responsabilidad y de garantizar que ninguna estructura criminal alcance niveles de poder que le permitan desafiar abiertamente la autoridad. Lo ocurrido contra Helbert Bel Tetón es un recordatorio de que la amenaza de las pandillas sigue vigente y que su capacidad operativa continúa siendo un desafío para las instituciones. Si quienes cuentan con protección estatal pueden convertirse en blanco de ataques de esta naturaleza, la preocupación del ciudadano común está más que justificada. Ignorar esa realidad sería un error que el país no puede permitirse.
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20: Es una investigación de 98 páginas realizada por la Oficina del Representante Comercial de los Estados Unidos y que identifica a 60 países que podrían ser sujetos a nuevos aranceles de hasta el 12.5%. Entre esos, Colombia, por hacer parte del grupo de países que no han logrado imponer una prohibición legal a la importación de bienes producidos total o parcialmente con trabajo forzado. Es decir, que Colombia, si bien no tiene trabajo forzado, sí importa bienes de países donde lo hay. La medida está bajo investigación y da plazo para radicar reclamos hasta el 6 de julio. Posteriormente, el representante comercial anunciará las acciones definidas. Desde Analdex, Asociación Nacional de Comercio Exterior, destacan que de imponerse los aranceles no serían para todos los productos.
2: La noticia positiva es que los productos que ya están excluidos continúan excluidos, no son objeto de ese arancel, que quedarían en cero. El riesgo es para aquellos productos que hoy tienen 10 y que podrían subir a 12.5.
20: El petróleo, por ejemplo, es uno de los productos que quedaría exento de aranceles, así como también el café. Otros países que también Estados Unidos tiene en la mira de nuestra región son Argentina, México, Brasil, Honduras, Guatemala, Guyana, El Salvador, Perú, Uruguay, Costa Rica y Venezuela. También aparece Israel, el bloque de la Unión Europea y China. No obstante, en el caso de Colombia, que actualmente enfrenta un arancel global del 10%, Estados Unidos no da una justificación particular, solo coloca al país en una categoría de todas las demás economías y señala que es inaceptable que sus aliados comerciales no apliquen prohibiciones a la importación de bienes producidos a partir de trabajo forzado y que crea una dinámica de competencia desigual para Estados Unidos.
21: Keiko Fujimori postula por cuarta vez a la presidencia. Sin embargo, existen muchos peruanos que no quieren que gane, porque afirman que el fujimorismo, que domina el Congreso, es el eje de una era marcada por violaciones a los derechos humanos y corrupción profundamente arraigada en todos los entes del Estado.
22: Yo no voy a votar por Keiko Fujimori por lo siguiente. Es una persona que le gusta mucho el poder. Ha copado todas las instituciones estatales para que ella se favorezca como persona.
23: Ya no debe volver el fujimorismo al Perú porque ha estado como 20 años y no ha hecho nada en el país. Lo único que ha hecho acá en realidad es robar, narcotráfico, matanzas, crímenes.
21: Keiko Fujimori obtuvo el primer lugar en la primera vuelta con el 17.19% de los votos. Su liderazgo plantea la posibilidad de que el fujimorismo retorne al poder. Su padre, el expresidente Alberto Fujimori, fue una de las figuras más controversiales del Perú, mientras su movimiento ha marcado el pulso de la política nacional en las últimas décadas. Algunos ven con buenos ojos un mandato suyo.
24: Tenemos un ejemplo de su padre, al menos hecho algo un bien por el Perú. Entonces queremos nosotros que sea así como su padre.
25: Yo sí le tengo más fe a la señora Keiko y que vamos a salir adelante, que como mujer nos va a sacar adelante el Perú, ¿no?
21: El gobierno de su padre ejecutó obras públicas en las zonas pobres del país. Sin embargo, también fue condenado por violaciones a los derechos humanos. Para unos, el retorno del fujimorismo garantiza el crecimiento de esta nación. Y para otros, una eventual concentración del poder que podría originar mayor polarización en el país y generar nuevas crisis políticas.
26: El Tesoro de Estados Unidos ha incluido este jueves en su lista de sancionados al presidente de Cuba, Miguel Díaz-Canel, y a otras cuatro personas, entre las que figura su predecesor, Raúl Castro, en el marco de las presiones de la administración Trump a las autoridades cubanas y del bloqueo al país caribeño. Los otros tres sancionados por la Oficina de Control de Activos Extranjeros de Estados Unidos son la primera dama y segunda esposa de Díaz-Canel, Liz Cuesta Pedraza, el hijo de esta e hijastro del presidente cubano Manuel Anido Cuesta, además del único hijo de Raúl Castro, Alejandro Castro. La medida, que afecta asimismo a cinco entidades cubanas, es un paso más en la campaña de presiones del gobierno de Estados Unidos contra las autoridades de la isla.
27: Un Boeing 787-9 Dreamliner de Lufthansa volcó sobre su morro el jueves en el aeropuerto de Frankfurt. Mientras el avión estaba estacionado, el tren de aterrizaje delantero se rompió repentinamente, lo que provocó que la parte delantera del avión se estrellara contra el suelo. El incidente ocurrió justo antes de que los pasajeros subieran al avión, cuyo vuelo tenía previsto partir hacia Los Ángeles. Sin embargo, a bordo se encontraban la tripulación de cabina y el personal de tierra, varios de los cuales resultaron heridos. Actualmente están recibiendo atención médica. El avión era uno de los más nuevos de la flota de largo recorrido de la aerolínea y entró en servicio en febrero. La causa del incidente y el alcance de los daños siguen sin estar claros. Lufthansa afirmó que estaba investigando el incidente junto con las autoridades.
28: El primer ministro británico Keir Starmer ha acusado a Elon Musk de intentar fomentar la división en torno al asesinato del adolescente Henry Novak en Reino Unido. Esto se produce tras una serie de publicaciones de Musk en su red social X sobre el asesinato, muchas de las cuales han utilizado temas y argumentos de extrema derecha.
0: And look, we need to also assert who we are as a country, because Musk again has been interfering in our politics in the last few days, trying to whip up division. That is not who we are in Britain. In Britain, we are reasonable, tolerant people. When we have a terrible case like Henry's case, Henry Novak, we react calmly, as his family have done. When it comes to disgusting images on Grok, we take Grok on and fight, because that's who we are as a country.
28: Novak fue apuñalado cuando regresaba a casa tras una noche de fiesta en diciembre por Vikram Diwa, un hombre sij que fue declarado culpable de su asesinato el mes pasado. El incidente atrajo una enorme atención pública después de que se supiera que Diwa había mentido a la policía que acudió al lugar de los hechos, afirmando que había sido víctima de un ataque racista. Dos hombres han sido imputados tras las violentas protestas por el asesinato de Novak, en las que cientos de personas se enfrentaron a la policía.
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6: Y al día de hoy es viernes 5 de junio del año 2026. Ahora sí, ya vamos caminando con este mes de junio, tata. A ver cómo están las cosas, tatite, porque fíjate que está diciendo el Insibume que ahora se va a formar una pequeña, una cosa que está formándose ahí, un ciclón tropical, es lo que está diciendo. Una formación de un ciclón tropical cerca de Guatemala, dice. Fíjate, tata, ese está en el Océano Atlántico, en el Océano Pacífico, fíjate, tata. Entonces dice que una formación de un ciclón tropical cerca de el Pacífico de Guatemala, es lo que dice el Centro de Huracanes de los Estados Unidos. Están observando tres movimientos que hay y uno se encuentra cerca de Centroamérica, cerca de Guatemala. Fíjate, tata. Entonces, a ver cómo están las cosas, tata, porque ahora ya empieza la época de los huracanes y todo eso, ¿verdad? Hay que tener cuidado. Andás viendo cómo está el asunto de tu tejado, tata, de tu techo. Mira si no hay gotera tu techo, tatita, porque ya cuando venga el aguacero ya no da tiempo, fíjate. Entonces anda mirando ahorita que todavía da tiempo, fíjate, porque ya viene la época fuerte del agua, ¿verdad? Por una parte, pues tiene razón el Insibume en estar diciendo que se tenga cuidado. Y por otra parte, la gente necesita agua, tata. La siembra, las verduras, todo eso, fíjate. Ojalá que no vaya a ser mucho. Porque también están diciendo que los aguaceritos que han caído ahora, mira, dice que están aumentando el nivel de los ríos. Y un riesgo también de inundaciones en Guatemala, fíjate. Muchos ríos dice que han alcanzado ya niveles de alerta por las aguaceras que están cayendo, fíjate. Entonces la CONRE está diciendo que por favor tenga cuidado a algunas personas que viven cerca de los ríos, porque no va a ser que haya problema, ¿verdad? Esta es condición cerca de los ríos, dice que puede provocar inundaciones, desbordamiento, y también dice que puede estar afectando a algunas comunidades cerca de los ríos, las quebradas, los afluentes, y si la lluvia sigue, entonces hay que tener cuidado. Vaya, a ver qué es lo que pasa, ¿verdad? Bueno, te voy a contar, Tate, que fíjate que vino el jefe del Comando Sur de los Estados Unidos, está de visita aquí en Guatemala. Dice que viene a ver cómo está el ejército de Guatemala en la lucha contra el narcotráfico. Ya dijeron los gringos, ya dijo el gobierno también, que los Estados Unidos no van a atacar directamente a los mareros ni a los narcotraficantes, sino que van a estar poniendo atención para que los agarren las autoridades. Es lo que dijeron, fíjate. Entonces ahora dice que ya vino este señor, vino a ver cómo está el asunto para combatir a los carteles del narcotráfico, y también dice que viene para ver, ayudar, a ver qué armas se necesita, ¿verdad? El comandante del Comando Sur de los Estados Unidos, General Francis Donovan, se encuentra en Guatemala para reunirse con los líderes del gobierno. Es lo que dice la embajada de los Estados Unidos de América. Bueno, a ver qué es lo que pasa, Tata, ¿verdad? Porque ya sabes que aquí estamos pendientes de cualquier cosa. Vaya, ahora la noticia que te voy a dar, Tata, fíjate que el Ministerio el Ministerio de Educación dice que aumentó el sueldo de los maestros. Vaya. Entonces que el Joviel Acevedo ya no esté hablando de babosadas, porque antes de que la ley ya aumentase por su pública a partir del 1 de agosto de este año, fíjate, Tata. Entonces dice que van a ser 38 millones de quetzales mensuales el nuevo salario, el nuevo aumento para los maestros. Bueno, pues de alguna manera pobres los maestros también. Bueno, Tatita, es lo que te estoy contando. Ojalá que vos estás buena, Tata, tu salud. Por favor, Tatita, mañana viernes te portás bien, estás contenta con tu familia, lo llevas el piste cabal tu mujer, y por favor no te vas a trompezar en las cantinas, porque mira, Tata, que una cosa sale peor, la violencia está muy jodida ahora, ¿verdad? Entonces tenés cuidado, llegas temprano a ver a tus hijos y a tu mujercito, ¿viste? Bye, que te buen día, pues, sacarita, sacarigna.
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9: 6:48, continuamos con más información. Operativos antinarcóticos realizados en 3 departamentos del país dejaron como resultado la captura de 8 presuntos distribuidores de drogas, a quienes les fueron incautados envoltorios con cocaína listos para la venta.
10: Una serie de operativos ejecutados por agentes antinarcóticos dejó como resultado la captura de 8 presuntos distribuidores de droga en Suchitepéquez, Quetzaltenango y la ciudad de Guatemala. Durante las acciones también fueron decomisadas dosis de cocaína, crack y marihuana listas para su comercialización, además de localizarse un arma de fuego dentro de un contenedor procedente de Estados Unidos. La mayor cantidad de capturas se registró en la colonia La Independencia en Mazatenango, Suchitepéquez, donde fueron detenidos Ramiro de 23 años, Shama de 21, Víctor de 20, Juan de 22 y Brandon de 21 años. En el lugar, los investigadores incautaron 16 piedras de crack, 16 bolsas con marihuana, 4 envoltorios de cocaína, evidencias que quedaron bajo resguardo para fortalecer las investigaciones. Mientras tanto, en la zona 3 de Quetzaltenango fue capturado Johnny de 25, a quien se le localizaron 2 envoltorios con cocaína y 125 quetzales, presuntamente producto de la venta de droga. En la capital, agentes antinarcóticos aprendieron a Herbert de 42 años en la zona 4, donde decomisaron 86 dosis de cocaína entre envoltorios y cápsulas, además de marihuana y crack, y en otro operativo efectuado en la colonia Altos de Sinaí, zona 18, fue detenido Cristian, de 25 años, a quien se le encontraron 6 piedras de crack. Las acciones forman parte que incluso alcanzaron los controles portuarios en Santo Tomás de Castilla, Puerto Barrios y Izabal, donde las autoridades localizaron un arma de fuego oculta en un contenedor procedente de Estados Unidos con destino al departamento de Huehuetenango. Para Nuevo Mundo Noticias, Werner Álvarez.
8: 6 de la mañana con 50 minutos. Tenemos más información a nivel nacional. Pese a los riesgos a los que se enfrenta el país por el comportamiento de las lluvias en el presente año, las autoridades del Ministerio de Energía y Minas aseguran contar con un plan de contingencia para afrontar la crisis.
10: El Ministerio de Energía y Minas aseguró que cuenta con una estrategia para evitar incrementos en la tarifa de la energía eléctrica, pese a la preocupación generada por diversos factores que podrían impactar el sector durante los próximos meses. La postura fue expuesta por el ministro Ventura durante una reunión de trabajo interinstitucional con diputados, en la que se abordó el estado de preparación del país frente a un posible triple choque relacionado con el mercado petrolero, los efectos del cambio climático y el abastecimiento energético.
11: Efectos y cómo se estarán abordando y se enfrentando la crisis climática, especialmente porque hay una reducción de la producción de electricidad. Preocupados si habrá efectos en incremento de precios de las tarifas de electricidad, en el tema de subsidios, el tema de racionamientos. Se les aclaró todo. Creo que quedaron satisfechos. Se está trabajando muy coordinadamente todas las instituciones del sector energía, del subsector eléctrico, para que efectivamente podamos afrontar esta crisis sin necesidad ninguna de tener recortes de energía, ni minimizando o evitando efectos de la tarifa.
10: Durante el encuentro se analizaron los riesgos que podrían afectar la generación y el suministro de electricidad, especialmente por la reducción en la producción energética derivada de fenómenos climáticos que afectan fuentes de generación como las hidroeléctricas. Para Nuevo Mundo Noticias, Werner Álvarez.
9: Se encuentra en el país el jefe del Comando Sur de los Estados Unidos, Francis Donovan, en una visita oficial para reunirse con el presidente de la República, Bernardo Arévalo, y otros funcionarios. Esto con el objetivo de conocer los avances de proyectos conjuntos y el combate de estructuras criminales.
12: El comandante del Comando Sur de los Estados Unidos, Francis Donovan, se encuentra en Guatemala para sostener varias reuniones. La Secretaría de Comunicación Social de la Presidencia informó que el general Donovan sostendrá una reunión con el presidente Bernardo Arévalo. Asimismo, reuniones con funcionarios del gobierno guatemalteco con el fin de abordar el fortalecimiento de la cooperación bilateral en materia de seguridad. La información fue confirmada por la Embajada de Estados Unidos en Guatemala en un mensaje publicado en su cuenta oficial de X. Según la representación diplomática, la visita tiene como objetivo dialogar sobre los esfuerzos conjuntos para combatir a los cárteles del narcotráfico y a las organizaciones narcoterroristas que operan en la región. El comandante del Comando Sur de los Estados Unidos, el general Francis Donovan, se encuentra en Guatemala para reunirse con altos líderes del gobierno, precisó el texto. Añade que el militar estadounidense busca dialogar sobre el fortalecimiento de la colaboración bilateral en materia de seguridad y los esfuerzos compartidos para combatir a los cárteles. La representación estadounidense también destacó que Guatemala forma parte de la coalición de las Américas contra los cárteles, una iniciativa regional orientada a coordinar acciones contra las estructuras criminales transnacionales. De acuerdo con la embajada, las contribuciones de Guatemala dentro de esta coalición ha permitido asestar golpes significativos a las redes narcoterroristas en distintos países del continente. Cabe destacar que la visita del alto mando militar estadounidense ocurre en un contexto marcado por el fortalecimiento de la cooperación entre ambos países para enfrentar al crimen organizado y al narcotráfico. Para Nuevo Mundo Noticias, Ángel Vázquez.
8: 6 de la mañana con 54 minutos. Desde la puesta en vigencia ha sido cancelado el 41% de los 2,000 millones de quetzales asignados para el pago del subsidio temporal a los precios de los combustibles, afirmó la viceministra de Finanzas Públicas, Patricia Yonchin.
10: El subsidio temporal a los combustibles ha consumido ya el 41% de los 2,000 millones de quetzales asignados para su financiamiento, informó la viceministra de Finanzas, Patricia Joachim, al referirse al ritmo de ejecución de los recursos destinados a mitigar el impacto de los precios de los carburantes en la población. La funcionaria explicó que los desembolsos se realizan de forma semanal para cubrir el apoyo otorgado a los consumidores, lo que ha representado una erogación constante de fondos públicos desde la entrada en vigencia de la medida.
2: Que el apoyo temporal a los combustibles, que fue por un monto de 2 millardos y que ha sido financiado con reasignaciones presupuestarias, a la fecha lleva una ejecución del 41%. Y esto ha permitido amortiguar el impacto por el lado de los precios, pero también por el lado mantener el ritmo del crecimiento económico. Hemos observado que la asignación mensual ha estado rondando alrededor de los 200 millones semanales y en esa medida, viendo este ritmo, prevemos que el fondo podría estar funcionando durante las próximas seis semanas.
10: Los datos presentados reflejan que cerca de 820 millones de quetzales ya han sido utilizados del presupuesto total autorizado para este beneficio. El comportamiento de la ejecución dependerá de factores como el consumo nacional de combustibles y las variaciones en los precios internacionales del petróleo. Para Nuevo Mundo Noticias, Werner Álvarez.
9: A la fecha no se contempla solicitar una prórroga al subsidio para el precio de los combustibles en el país, afirmó el ministro de Energía y Minas, Víctor Ventura.
10: El ministro de Energía y Minas, Víctor Ventura, descartó que el gobierno contemple solicitar una prórroga para mantener o ampliar el subsidio a los combustibles, una medida que fue utilizada para mitigar el impacto de las alzas internacionales en los precios de los combustibles. El funcionario indicó que por el momento no existe ninguna gestión encaminada a prolongar este apoyo económico, por lo que los precios de las gasolinas y el diésel continuarán sujetos al comportamiento del mercado internacional cuando finalice el subsidio actual.
11: Mire, lo que esperamos es que no haya necesidad de prorrogarlo. Básicamente ya caemos ya en un tema más que sale del sector energía, el tema de una prórroga. Entonces, por ese tal sentido, lo que estamos pensando es en opciones para focalizarlo, pero todavía es una discusión que no ha generado ninguna propuesta. En la siguiente semana se tendrá que tener una decisión a ese respecto. Estamos preparando un informe detallado donde efectivamente pueda determinarse cómo fue la programación, cómo llegaron los embarques, cómo fueron los despachos, cómo fue el consumo, y ahí pues efectivamente se va a determinar si hubo un incremento no explicado en el consumo de combustibles.
10: Ventura señaló que el Ministerio de Energía y Minas mantiene un monitoreo constante de los mercados internacionales y de la evolución de los precios a nivel local. Para Nuevo Mundo Noticias, Werner Álvarez.
8: 6:57 PM. Nuevamente las autoridades reportan la incautación de un lote de armas de fuego y municiones ocultas en un contenedor dentro de un contenedor, esto en la portuaria Puerto Barrios Izabal.
10: Un nuevo cargamento de armamento pretendía ingresar al país oculto con una encomienda procedente de Estados Unidos que fue descubierto por agentes de la Subdirección Antinarcótica SGAIA durante una inspección en la empresa portuaria nacional Santo Tomás de Castilla en Puerto Barrios Izabal. Según el subcomisario Jorge Aguilar Chinchilla, se hallaron rifles, armas de fuego, cañones para armas y municiones.
13: Localizan 23 armas en una encomienda procedente de Estados Unidos en Puerto Barrios. Los agentes de la Subdirección General de Análisis de Información Antinarcótica localizaron armas de fuego y municiones en una caja de encomiendas procedente de Estados Unidos durante una inspección realizada en la portuaria en Santo Tomás de Castilla, en Puerto Barrios, Izabal. De manera preliminar, se reporta la incautación de 21 rifles, 3 cañones para arma de fuego, 2 pistolas, 2 cargadores y más de 3.000 municiones de diferentes calibres. El hallazgo fue realizado como parte de los controles e inspecciones que se desarrollan constantemente en ese sector. Cabe mencionar que durante estas últimas semanas ya se han encontrado varios indicios de este tipo de situaciones ilegales, donde aparentemente son encomiendas para guatemaltecos los que son trasladadas a través de este tipo de forma, a través de embarques por medio de unas supuestas encomiendas, pero al final son armas de fuego de manera ilegal que intentan ingresar al país.
10: El armamento quedó bajo custodia de las autoridades competentes mientras continúan las investigaciones para establecer el origen exacto del envío, determinar si las armas cuentan con registro legales y establecer posibles responsabilidades penales. Para Nuevo Mundo Noticias, Werner Álvarez.
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Hola, hola, buenos días. Ya llegamos a viernes y hoy es 5 de junio. Quiere decir 6 días nada más para el inicio de la Copa del Mundo con el México-Sudáfrica a partir de la 1 de la tarde del próximo jueves 11. Y hablando de México, pues ayer comenzó perdiendo con Serbia, pero después, incluyendo un autogol, los mexicanos están gozando ahí en Puebla porque se impusieron, no, en Toluca, en el Nemesio 10, donde se impusieron 5-1 a los serbios. Y tomando en cuenta lo que han hecho en lo que va del año en sus amistosos, están invictos, solamente 2 empates concedidos ante selecciones más fuertes que ellos, pero resultaron empatando, y con nosotros, pues, incluyendo a Australia y demás, se han impuesto. Entonces están embalados, están animados también para tratar de arrancar como necesitan realmente con victoria ante los sudafricanos. Entonces el mundial tiene pues aquello de una cercanía cada vez más notoria y se nota en todo sentido. Ayer, por ejemplo, tuve la oportunidad de participar en el Mundialito de las Máquinas, ¿sí? El Mundialito de las Máquinas. Y eso, dentro de todo, el famoso modo mundial es notorio. Cuando regresé a casa, me encontré con la mamá de mi nieta más pequeña, de Aniquita, como pura niña, porque es muy jovencita, pues entrándole a tratar de llenar su álbum, porque a raíz de una relación y promoción que hizo un banco, que al principio le fue muy mal porque hubo un desborde descontroladísimo de mucha gente, ahora pues la metodología es individualizar, y eso le permitió pues a uno de mis hijos, a Edson, tener pues el premio del álbum y de media caja de estampillas. Pues ahí vi unas muy significativas, como el capítulo de las selecciones que han sido campeonas del mundo, desde Uruguay hasta Argentina, hablando de el primero, un sudamericano, del Río de la Plata, y el actual, otro sudamericano, el otro integrante de ese sector del Río de la Plata. Bueno, pero a lo que voy es eso. Y en esa actividad, donde pues recibimos una atención muy, muy buena, de verdad que muy buena, me hice acompañar de mi hija Nadia, que se la gozó ahí con todo el entorno que encontró, y sobre todo como ella es simpatizante crema, porque un invitado a participar en ese mundialito de las máquinas, pues nada menos que fue el Moyo Contreras, José Manuel, y el coincidir buen rato, él llegó a las 3 de la tarde, por ejemplo, pues me dio margen a platicar, a escucharle, porque más que yo preguntar esto y lo otro, él, como decimos en términos populares, se soltó a platicar sobre comunicaciones, sobre su partido de despedida, que ya tiene pues bueno, la base del equipo donde él va a jugar, pues será el Hexa, la base del Hexa campeón, que él integró, el Hexa campeonato, encabezados por JJ Paredes. Pero también me mencionó que muy, muy poca la relación, me dijo, ni buena ni mala con el técnico. Preocupado el Moyo, como se los he dicho acá en este micrófono, porque han salido ya muchos de los que fueron sus compañeros, y a cambio conseguir en el mercado otros ha sido muy limitado. Hay algunos retornos, como me recordaba José Manuel, en el caso de Winder Bradley,
del menor de los antes en el caso de Diego, porque hay una confusión respecto, o hubo una confusión al principio de que era Oscar el que regresaba ahí. No, es el número 16 que portó en Antigua, el lateral derecho el que llega, y tomando en cuenta que se fue Winston Pineda de regreso a Guastatoya, pues ahí estaría la sustitución nominal, y se fue Gálvez también, que fue lateral derecho en Antigua, y luego lo movió el técnico Figueroa hacia el medio campo, donde se inició también Gálvez, José Gálvez. Luego también aquello de que en esa actividad les pude compartir, por ejemplo, la alineación inicial de la selección de Guatemala. Finalmente tuvo la oportunidad de jugar titular, de ser titular, Luis José Morán, y en ese sentido hay que prácticamente apuntar lo siguiente. Al compartirle también a toda la gente que estaba ahí abarrotando un escenario que se montó para que ellos observaran lo que se les había preparado en la empresa anfitriona, pues les compartí que había aparecido ya un gol de Patrick Schick, y después ya he tenido la oportunidad de observar resúmenes. Me llamó también la atención, imagínense ustedes, me enviaron un WhatsApp anoche mismo, y el WhatsApp es elocuente, elocuentísimo, se los voy a leer textualmente. Dice: el que narra y menciona a la empresa, desagradables sus carcajadas, debería narrar en un circo, con todo respeto. Eso respecto a quien llevó la voz cantante con la descripción de ese partido. Y luego recibí la voz cantante con la descripción de ese partido. Y luego recibí otro que también les comparto, que dice lo

exfuncionarios de alto nivel y otro que fue pareja de uno de ellos. Entonces, o es todavía, porque ese romance parece que continúa, ¿verdad, Eric? Ese romance continúa, sí, ¿verdad? Está firme, firme, firme, como cuando se cuadran los castrenses y saludan a una autoridad superior. Entonces, Guatemala, yo no vi todo el juego, pero no estoy de acuerdo con el comentario que recibió del licenciado Iván Bonilla Lima. Guatemala, con el equipo incluyendo, por ejemplo, a Méndez, el de Pachuca, de punta, usando línea 3, incluso lo platicamos con el Moyo, la estructura que estableció el técnico para tratar de sacar adelante el juego. En tanto estuvo esa base, el equipo respondió, incluso me sorprendió cuando el Moyo en su momento me dijo, empató Guate, gol de Fajardo, primer gol de William Fajardo como seleccionado, ahora jugador de Antigua y antes de Mictlán. Después ya se descompuso la selección, que llegó hasta el minuto 72 con el marcador igualado a 1. Eso hay que considerarlo. Desde luego que un partido no tiene 71-72, sino tiene 90. Y luego vinieron errores, uno y el otro infortunio, porque que alguien se resbale, como le ocurrió al guardameta, eso es un infortunio. Y aprovechado por el rival, que ahí puso el marchamo a la cuestión para la tercera anotación. Entonces, yo siempre, por eso incluso los temas que les comparto cada domingo en la antesala y antes en la columna en el Deportivo, cuando la creé en 1980, trato de rescatar primero lo que es rescatable. Hay ocasiones en que no hay eso es muy claro, pero puntualizar sobre que esto malo y esto malo, yo no voy por esa ruta, quienes vayan por ella, pues cada quien es libre, está el libre albedrío y la libre expresión, etcétera. Entonces, pero ya contra un rival que yo incluso cuando comencé a ver, terminamos incluso con Nadia observando el partido en el celular de ella, que lógico, la imagen es limitada en tamaño, pero gracias a Dios yo todavía veo bien, no tengo que usar incluso lentes, gracias a Dios. Bueno, me llamó la atención eso de la falla que permitió el segundo gol, aprovechado por los centroeuropeos, el equipo rojiazul, pero sobre todo una camisa roja con un tono rojo muy especial que tienen ellos, y luego, pues, lo que le pasó a Luis José Morán, que habrá que ver qué es lo que decía el técnico. Yo creo que no por eso, sino por rotarlos, pero ya darle esa oportunidad de titularidad al arquero de Antigua, que finalmente, puedo decir, ya jugué con la selección, pues, y sobre todo como titular, el próximo domingo, cuando jueguen en Columbus, Ohio, contra Ecuador, el arquero va a ser Nico Hagen del Columbus Crew. Pero, repito, intentando y consiguiendo, porque ya un partido, lo han dicho muchos técnicos, no es de 45 minutos, es de 90, pero hubo lapsos del juego, incluso no común que contra ese tipo de rivales se hubiese hecho fútbol para poder empatar. Y si tomamos en cuenta a qué altura llegó el gol de Fajardo y todo lo que se sostuvo el 1-1, eso es para continuar en eso y buscar minimizar o no cometer errores. También yo creo que la gente, al ver a otros jugadores, parte de ella estará de acuerdo, porque hay muchos que dicen, ¿para qué repetir y repetir? Desde luego que hubo algunos que estuvieron y que van a estar todavía. Por ejemplo, ya ahora Guatemala sabe que a partir de septiembre estará su participación en fecha FIFA en la Nations League A de CONCACAF. Y entonces, a eso de septiembre, octubre y noviembre, parte de los que actuaron y fueron convocados y jugaron van a estar, eso es indiscutible. Bueno, pasamos a algo también muy importante, que es recordarles que hoy
En San Antonio, los Espuelas están obligadísimos ante un equipo enrachado. Lleva 12 victorias consecutivas en postemporada los Knicks de poner.

0: pareja la serie 1-1 en victorias antes de mudarse para partido de lunes y miércoles de la próxima semana, el tercero y cuarto, al Madison Square Garden de Nueva York. Entonces, esa batalla que comenzó para mí sorpresivamente ganando los Knicks y sobre todo de visita, pero consolidando y ampliando lo que es esa racha de llegar a una docena de partidos, en calidad de imbatidos. Ayer hubo también juegos amistosos premundial entre selecciones mundialistas, en algunos casos las dos, en otros solo una de las oncenas participantes, y lo más notorio, la derrota de Francia en Lens, ante Costa de Marfil 1-2 y después de estar ganando. Eso todavía más delicado para hacer reflexionar al técnico Didier Deschamps, a tan poco de que un natural favorito, incluso para campeonizar, haya tenido ese resbalón. Muchos dicen, y no dejan de tener razón, que cuando ocurre un accidente así antes, es mejor que se dé de esa manera para después ya apretar las tuercas que sea necesario apretar y que las cosas ya no se repitan en los partidos oficiales. Jugando en La Coruña y contra un rival no mundialista, España tampoco pudo con ese adversario, y es que terminaron 1-1 los españoles, que tomaron ventaja, Luis de la Fuente moviendo equipo realmente, pero los iraquíes igualaron y sostuvieron ese 1-1, así que yo creo que de los mejores resultados que ha obtenido Irak a lo largo de buena parte de su historia, aunque se tratara de un partido amistoso, pero lo hizo en terreno de adversario y ante otro de los grandes favoritos. No olviden lo que yo les he mencionado, de que pues definitivamente considero a los galos y a los rojos, a la roja, candidatos para mí normales y naturales para ir hasta el tramo final de la Copa del Mundo. También dentro de lo que va a acontecer hoy, pues hay que apuntar juegos que ya van siendo de lo último. Mañana vamos a tener nosotros acá en Nuevo Mundo el partido, se los va a describir José Antonio, me refiero a la confrontación entre Estados Unidos y la formación de Alemania. Arrancaremos la transmisión a la 1:20, el partido a partir de la 1, y luego en la tarde-noche lo tendremos por el canal para el que ambos laboramos, el juego entre Honduras y Argentina, pero para lo de hoy, a las 6:15 de la tarde estará el juego entre un mundialista como Canadá enfrentando a la formación azul de Islandia. Ese es el panorama entonces para hoy en cuanto a movimientos de amistosos y que involucren a alguna de las prácticamente selecciones, que son un montón, participando en ruta premundialista, ya afinando los técnicos los respectivos detalles que son necesarios. Ayer, por ejemplo, antes de iniciar hoy se inicia justamente otra serie en Fenway Park. Los Yankees barrieron en la primera. Ahora Boston ya está más sólido. Los Yankees no tienen a Josh, que vuelve a tener problemas en el hombro derecho. Y eso pues ya ha sido un poco recurrente en los últimos tiempos para el capitán del equipo de los Yankees. También les cuento que anoche platiqué con George Berganza, que ayer fue retirado, según me contaban autoridades administrativas acá de la emisora. Tuvieron que venir los bomberos incluso para llevarse a alguien que se descompensó. La presión se le cayó. Me dio los números y de verdad que una cosa tremenda. Va a tener que usar, según me decía George Berganza, pues el famoso aparato del Holter para durante 24 horas tener un monitoreo de cómo se mueve y oscila su presión, para luego ya establecerle y dictarle un tratamiento a seguir para estabilizarlo definitivamente y consolidado sobre todo. Así que le deseamos lo mejor en recuperación a George Berganza, que ya no pudo estar en su turno ayer e incluso en la descripción del partido entre España e Irak. Lista la publicidad con Eric Andrés. Volveremos.
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0: Watts y se los comparte. La transmisión del juego de ayer de la selección nacional por el canal de Lord Ya y Miguelito fue fatal, pero menos mala que la del partido de ascenso de la primera división a Liga Nacional que transmitieron por ese mismo canal el sábado. Lo que pasa es que aquí se hizo la producción y la productora no tenía los recursos que tuvieron y tienen los gringos, que fueron los que produjeron la señal desde allá de New Jersey, y con aquello del agregado de que aún así nadie les pudo llamar la atención, lo estábamos viendo con nadie. Me decía, mira papa, el gol lo hizo Ordóñez. No, le dije, fue Fajardo. Y es que había monitoreado esa parte del empate con el Moyo Contreras. Entonces, de verdad que son situaciones que tendrán ellos que ir afinando, pero el hecho de que, como se les apuntó, la producción, esto, el WhatsApp dice, y no sé de dónde sacaron a los narradores de los juegos, pero estarían mejor en un circo que en una transmisión televisiva. Bueno, ya cuando el río suena es porque piedras trae, ¿verdad? Entonces, no sé, yo trato de no meterme en eso, pero cuando es muy notorio, pues uno no puede obviar algo que incluso uno lo palpa, uno lo siente, y al mismo tiempo eso se refleja también en opiniones, en este caso, de quienes fueron ayer televidentes y hoy son radioescuchas acá de Nuevo Mundo. Un titular que me llama la atención, antes de quedar ya con Eric Andrés para comenzar a responderle todo lo que ustedes nos están dejando, y bastante, por cierto, muchas gracias. En la bandeja del 344062 dice, Valde tiene la llave. Y es que, al parecer, buscarían negociar a Alejandro, el número 3, para que llegue o pudiese llegar Marco Cucurella, el melenudo del Chelsea, que se parte de su formación futbolística la hizo en el Barcelona, y es de los tantos casos hay que migran hacia otros equipos, y después el que los tuvo al principio y no cuajó o no lo valoraron como correspondía, etcétera, en su análisis, por eso se dio la vida y lo quieren recuperar, ya mucho más hecho, mucho más consolidado en su campo profesional. Bien, 7:26, tiempo de saludar a don Eric Andrés. Y para que nos cuente así, de refilón, como se dice, por qué mundial andamos en cuanto a la música de fondo. Y por supuesto, comenzar a escuchar qué es lo que usted nos está dejando en la bandeja del 344062.
1: Gustavo, ¿qué tal? Muy buena mañana para toda nuestra amable audiencia. Hoy estamos en el Mundial de la Campeona del Mundo, que está ahí defendiendo el título. Nos movemos a Argentina de 1978, así que este es nuestro fondo musical que hoy tenemos presente en esta incursión de los fondos musicales. Vamos al tema de los mensajitos. Dice, muy buen día a Gustavo, que ahora estaba viendo esta fotografía que tiene ahí Gustavo con el Moyo en su Instagram. Ahí también le dimos like a esa foto de que próximamente está el partido de despedida del Moyo, ¿no?
2: El 17 de junio
1: está la despedida de julio del Moyo, una de las insignias del equipo blanco. Pero vamos con los mensajitos. Dice, muy buen día Gustavo, muy buenos días, es un gusto saludarlos. La verdad le digo, a Guatemala y como a Municipal le hace falta un jugador que sea líder de la defensa, que se lo traigan, aunque sea Catalino Molina. Por el otro lado, le pedimos adiós por el tráfico de la tarde, porque ahorita en la mañana está duro, dice Luis Agastume. Muy buenos días a Gustavo y Eric Andrés. Las elecciones del Madrid al final despertaron al Presi, que ojalá contrate a Joan Neves y Vitinha, ya que si ya lleva dos defensas, ya que si tuvo errores como llevar a Mbappé, pero en el es de humanos equivocarse, y ya es hora que vea por el equipo, y si tuvo presión de otro contrincante para contratar, que hayan elecciones más seguidas, dice Danilo Andrade. Muy buenos días a todos, Roberto Samayoa de la zona 7. Creo que a pesar de la derrota de la selección no jugó mal, lo más rescatable es que ya no más Ardón Castellano Castellanos, Hagen Long de titulares, solo Pinto se caló y qué graves errores cometieron en el tercer gol. Muy buenos días a Eric Andrés, Gustavo, con los porteros de la selección mayor, el fútbol siempre salimos amolados, dice. Saludos, Hugo Monzón de la Media 3, zona 18.
0: Bueno, comienzan tocando ahí tema de selección, tema de nombres. Hay quienes, como que fuera zancudos, ¿verdad? Usar un repelente contra zancudos. Ahí en un sector, pues, me llamó la atención de que se rascaba los tobillos el Moya. Es que andaba, como muchos futbolistas, pues, sin calcetines. Solo usa una base. ¿Cómo se le llama esa que solo se medio mete algo en la planta del pie y agarra los dedos? Pero sí has visto eso, ¿verdad? Sí. Que utilizan tanto hombres como mujeres.
1: Más lo he visto en mujeres, utilizar eso para zapatillas, precisamente, para que no se mire ahí.
0: Sí, pues.
1: Pero no sé cómo se llama.
0: Muy bien. Entonces, ahí era una rascadera y me dijo, mire, me están comiendo los zancudos. Y es que efectivamente es época con la humedad, etcétera. Nosotros nos pasamos, gracias a Dios, sin el agua durante toda la actividad, hasta que a la llegada de la hora de la cena, por cierto, cena muy buena, y aparte, ¿sabes qué? Están picones, unos micro hot dogs, le das dos mordidas y se terminaba, pero de verdad que muy bien. Pero les decía que eso del repelente, ¿verdad? Que ya como que no quisieran ni ver a determinados jugadores en selección, en este caso. En algún momento lo hacen también con los equipos, pero reitero, partiendo de cosas positivas, incluido eso del gol de Fajardo. Yo le recordaba al Moyo cuando me permitió ver en su celular las imágenes de que fue una muestra de que este todavía joven, futbolísticamente hablando, pues anotó su primer gol como seleccionado. Cualquiera, yo mismo les dije una posibilidad de alineación, les dije Darwin Long, pero apareció Méndez y es otro poco conocido. Entonces son de las cosas que yo considero a rescatar. También una consolidación de Jonathan Franco, que hizo pareja con José Mario Rosales en el medio campo, uno ya veterano futbolísticamente hablando, el otro consolidado dentro de su juventud para ser una de las piezas de medio campo defensivo. Incluso recordemos ese fatídico 13 de noviembre, cuando por mover a Franco de ser una línea de tres ahí atrás, con él ahí en defensa y no en medio campo, pues se dio el desbarajuste y el desajuste estructural que terminó con nosotros en la eliminatoria. También lo de Real Madrid y la elección, acá en la interna, y se los comparto ahora, Eric Andrés me dijo, yo creo que esa lucha por la presidencia va a ser cerrada, y yo creo que puede ser competida. En las filas del Manchester City recalcan que Erling Haaland, que firmó un contrato casi que hasta para retirarse, no tiene una cláusula, no tiene una cláusula que le permitiría salir. Y luego, del otro lado, Florentino Pérez en su última exposición está preocupado, Florentino, como que siente pasos en la azotea, y para él sería un golpazo, pero un golpazo tremendo, el hecho de que viniera Riquelme con un par de semanas y mucho de campaña y lo sacara de la presidencia. Entonces ahora dijo, no va a venir la contratación de la Premier, o sea, nadie que sea la Premier, o sea, no jalan, fíjate, ahí es decir, no jalan, ¿cómo? Dijo Riquelme. Entonces fíjense qué contraste en las posturas de los dos aspirantes. No es Olise, sin embargo hay un titular ahora que ya les voy a compartir más adelante, donde dice Olise, el número 17 del Bayern, 150 millones. Y por otro lado, ya se menciona que, ¿sabes qué sería la llave para que se pueda concretar eso? De que Luis Enrique dé el aval para que Vitinha y Joao Neves, que son sus pulmones, el 17 y el 87, se muden de azul y rojo para pasar a ser blanco en el Real Madrid. Bueno, entonces, gente que nos escucha, que es un montón que le van a Real Madrid, estarían frotándose las manos al escuchar esto, porque pues por ahí podría estar esa ruta por la que intenta transitar el veterano dirigente. Continuamos.
1: Continuamos con lectura de mensajitos. Dice: muy buenos días a Eric y Gustavo. Lástima que la misma afición roja está criticando al Tan cuando es un buen jugador. Ojalá que Acevedo lo apoye. Y mal Morán en el tercer gol y Caballo no digamos en el primer gol. Atentamente, Fabiola de Pereira. Muy buenos días a Gustavo y Eric. Le pegué al marcador ayer 3 goles de los checos. ¿Y quién cree que será el fichaje bomba de atraer por Florentino? No juega en la Premier ni en la Bundesliga. ¿Quién será? Dice Alfredo Jiménez. Muy buenos días, el 91.5 Eco, favor ver eso, dice. Gracias, Germán Morales. El ex Aurora Guillermo Almada es candidato a dirigir al América Mexicano. Atentamente, Carlos Pineda. Muy buenos días a Gustavo y Eric. La pregunta es: ¿por qué llevar a esa partida de ya no juegan en lugar darle oportunidad a nuevos jugadores? Dice atrás Jairo Alba. Atentamente desde Guatemala.
0: Bueno, ahí es evidente que una partida de, ya eso no lo leyó Eric Andrés, porque era una palabra ofensiva bastante, ¿eh? Sí, entonces a la persona que escribió de esa manera, no sé si le gustaría que lo traten así como usted trata a otras personas. Yo siempre diré eso, porque fácil es teclear a algunos que tienen una habilidad impresionante y les vuelan los dedos ahí en el aparato para escribir, pero olvidan que solo lanzan la piedra. Puedan tener fundamento en el sentido de que el nivel de las personas a las que están criticando no es el idóneo o el que quisiera esa persona, pero a ese mismo individuo no le gustaría que alguien por X o Y razón lo tratara de esa misma manera o similar. Pero acá no estamos en la Defensoría Pública Penal, sería, ¿verdad? Así es como es la oficina. Sino que para pues comentar las situaciones que se dan, ustedes tienen su particular opinión. Ya me hace recordar la frase que uso de tanto en tanto, que ustedes pueden estar totalmente de acuerdo con lo que externo, parcialmente de acuerdo o totalmente en desacuerdo. El asunto es el mutuo respeto hacia lo que se dice. Yo no estoy de acuerdo, por ejemplo, con ese tipo de enfoque y ese tipo de calificativos. Ya las personas que escriben los mensajes, uno entendería que son adultos y que son, en este caso, responsables de sus actos y, en este caso, de sus díceres. Ya también el reporte del 91.5, ya se lo voy a trasladar a Mr. Ceseña, que es el jefe de, sí se podría calificar así, ¿verdad? Es más o menos un ejército de técnicos que tenemos acá. Así, sí, de verdad. Y sobre todo el 91.5 es para que, en forma directa, la progenitora, la autora de los días de Eric Andrés, la escucha allá en La Esperanza, sin ningún tipo de problema, porque es una frecuencia formidable que, cuando está funcionando a pleno, cubre un vasto territorio, todo Quetzaltenango, parte de San Marcos, Toto, también Suchi y Reu. Entonces tendría que estar, como se dice, afinadita permanentemente. Bien, dentro de lo que apuntó ya, don Alfredo Jiménez, pues ya les di un poquito antes la respuesta respecto a cuál será el fichaje bomba. Yo creería más, Joao Neves tal vez no se nota tanto como se ha notado su compañero de línea. Este 87 que aparece en ese medio un poco por derecha, tiene más libertad de movimiento el 17, que es Vitiña, que distribuye el juego por cualquier lado del medio o acompaña para aprovechar su buen disparo de media distancia. Pero, ¿cuál te gustaría más? Yo no creo que vea los dos, Joao Neves o Vitiña.
1: Creo que me quedo con Vitiña.
0: Con Vitiña. Sí, yo creo que este formidable mediocampista portugués va a ser, incluso me muevo hacia ese sector, que es lo que tenemos por delante, va a ser una de las figuras de la Copa, una de las figuras de la Copa del Mundo. Y respecto a lo del chiquitín Pedro Manuel Altán, ya les leí directamente lo que recibí, de que en municipal, la institución, no hay reportes de indisciplinas, de actos indisciplinarios. Entonces, eso es ya lo que corresponde, y que en ese sentido, pues, acabo de recibir algo también que es muy importante, que está para compartírselos inmediatamente, y es el hecho de cómo estarán las llaves ya de manera oficial. De manera oficial, vamos a ver contra quién. Contra Poptún le tocará definitivamente a Aurora, que tomó la estafeta de Municipal. Estará el Suchi contra Acatenango. Estarán los Toros de Taxisco contra Chiquimulilla. También la formación de Fraijanes contra Mixco. Ese es un lado del cuadro, esas cuatro llaves. Del otro lado están, pues, Zacapa, que ahora se va a presentar como Deportivo Municipal R19 contra San Pedro, el subcampeón Xelajú, que va a rivalizar contra los peteneros de Sayacché, Antigua, que tendrá como adversario directamente a la escuadra que, bueno, en este caso, bueno, hay otra llave que aquí directamente está la formación de Nueva Santa Rosa contra el equipo de Flores FC, y ya la calendarización prácticamente que representará, por ejemplo, bueno, ahí está lo de Chiquimulilla, que jugará en los Conacastes, el equipo de Nueva Santa Rosa en el Pedro García Redondo, Antigua en el Pensativo, Mixco lo harán en Santo Domingo Guzmán, por lógica Xelajú en su Mario Camposeco, Carlos Salazar la Casa de los Venados, en tanto estará directamente el Estadio Municipal San Pedrano, el de la formación de los Gallos, luego lo de Aurora, pues en el Guillermo Schlowen, el Estadio La Pasión también, el que se llama Marco Fion para Flores FC, también el San Bernabé, el David Ordóñez de Bardales, el Sosa Ávila, que es allí para el equipo de Poptún, y el estadio para los Toros de Taxisco. ¿Sabes cómo se llama ese estadio? Las Calaveras. Cada día uno aprende algo, ¿verdad? En cualquier campo. Y ahí está Las Calaveras, que es el escenario para ese equipo de Taxisco. Taxisco, pues, es también famoso, entre otras cosas, por su queso. 7:41, publicidad lista con Eric Andrés. Volveremos.
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0: continuamos con lectura de mensajitos. Dice, muy buenos días a Gustavo y Andrés. Qué mala defensa tiene la selección. Los tres goles de ayer fueron errores de la defensa y el arquero. Y para mí Tena se tenía que ir desde Guatemala. Quedó eliminada en noviembre. Y si me puede informar qué jugadores tienen ya contratados el Deportivo Achuapa en la primera división. Ojalá que regrese pronto la Liga Mayor. Le saluda Vidal García. Muy buenos días, soy Johnny Castillo. La entrega de convocatorias que los equipos hacen antes de cada partido, ¿es opcional o es una obligación que tienen los equipos de hacer saber quiénes son los jugadores convocados? Muy buenos días, Gustavo. ¿En dónde están las transmisiones de los partidos de Guate y cuándo es el próximo encuentro? Atentamente, Luis Humul de la zona 6 de Misco. Muy buenos días, Gustavo y Eric. No sé si ya comentó los cambios de las reglas que aplicarán en este mundial. Hablando de la selección, el portero le dan saludos. Dice, gracias, saludos desde Villahermosa, Joaquín Sánchez. Muy buenos días a Gustavo y Eric Andrés. Los porteros chapines no quieren dar la talla, dice Marco Quiroa.
1: Bueno, eso de que no quieran dar la talla, eso no creo que alguien esté así como propósito. No llego yo a una estatura futbolística en el puesto que sea porque no quiero. Eso no lo admito de ninguna manera, Marcos. Pero ahora vamos a tener una charla hasta Paraguay. Y en ese sentido, el protagonista Rubén Escobar es el arquero que apareció para cuidar el pórtico, un ritual cada vez que se iniciaba un partido. Y contarle, Rubén, gracias por aceptar charlar con el auditorio. Ese es prácticamente de siempre ese ritual en que te encomendás al Altísimo, usas un rosario en el cuello hasta que ya no se puede, ya no se permite, y también tenés allí muy cercana pues una efigie de una virgen, que no sé si es una advocación ahí de tu país o a nivel, digamos, mundial. Así que gusto de saludarte, buenos días por allá, que ya son algo cercano en camino a las 11 de la mañana. Buenos días.
2: ¿Qué tal? Buen día, ¿cómo estás? Mucho gusto. Sí, acá son ya casi las 11 de la mañana.
1: Pues te decía, desde que comenzaste a jugar tenés, digamos, esa, se puede decir, o ritual o ceremonia antes de cada juego para encomendarte a quien tenés en tu fe como creencia que te puede apoyar.
2: Sí, así mismo. Yo desde que juego profesionalmente tengo esa virgen conmigo, que es la que me cuida, me protege y me da la fortaleza para poder hacer bien mi trabajo ahí durante el partido. Obviamente que es una fe de cada uno. Yo me aferro a eso y siempre es la que está, me está acompañando en cada partido.
1: Y dentro de eso, ¿qué advocación? Porque, por ejemplo, yo estudié en la primaria aquí en un sector que la advocación de la Virgen es la Medalla Milagrosa, y sabes que hay de Fátima, etcétera. En el caso de la tuya, ¿cuál es?
2: Es la Virgen de Cacupé, es una virgen acá conocida del país, acá en Paraguay, es como la de la Virgen de Guadalupe en México, o como la que voy, sí, como vos decís, ahí de Fátima. Entonces es una virgen que acá en Paraguay se le da mucha devoción y es muy milagrosa.
1: Cacupé, muy bien. Entonces, como lo dije en el curso de la audición, por otro factor, uno cada día aprende algo más en cualquier campo. La Virgen de Cacupé. Bueno, hacerle el resumen al auditorio, Rubén, y tu conclusión de tu primera temporada en Guatemala.
2: Bien, contento porque creo yo que al principio no arrancamos de la mejor manera el torneo con el equipo. Costó un poquito porque era un plantel nuevo, prácticamente nuevo, con muchos jugadores nuevos, que nos costó un poquito adaptarnos. Creo yo que terminamos bien en la apertura y ya el clausura creo que fue otro torneo. Fuimos, creo que, muy protagonista en cada partido y que hasta el último logramos la permanencia en la liga y nos metimos a jugar en los cuartos de final. Creo yo que nos fue bien, en lo personal también bastante bien. Me pude adaptar muy bien al fútbol guatemalteco y pude conseguir el logro personal, el arco menos vencido, y que es muy importante para mí por recibir ese reconocimiento.
1: Y hablando de eso, de Guastatoya y su crecer conforme el avance de la temporada y sobre todo el segundo torneo, ayer entrevisté a Mario Acevedo, el técnico del campeón municipal, y él dijo que con el que no quería jugar, fue anteriormente también técnico de Guastatoya, era precisamente con un equipo que venía de hacer 3 y 4 goles, como fue aquel 4-0 a Marquense. Y a la larga, si uno ve los números, ustedes fueron los que tuvieron los marcadores más apretados contra ellos.
2: Sí, así mismo. Yo creo que llegamos con mucha chance a ese partido de cuarto de final, de por ahí. Los problemas que hubo antes de ese partido creo que por ahí nos afectó un poquito con la salida del profe. No esperábamos eso, porque por ahí fue también algo anímico eso. Sin duda alguna creo que le hicimos partido de local, perdimos por una desconcentración ahí. Ya en el segundo partido creo que se aguantó hasta donde pudimos. Lo hicimos un buen partido también, pero no quiso dar. Ya después los otros partidos de Municipal se vio reflejado también la superioridad que tuvieron contra los rivales y fueron un merecido campeón.
1: A lo largo de tu carrera, ¿te habías encontrado así como con Pablo Centrone, con un técnico que también boxea?
2: Sí, tuve varios.
1: ¿Varios?
2: Boxear no, pero así con ese carácter duro, sí, estuve.
1: Carácter duro.
2: Siempre sí. Digo ahí a los compañeros que le tuve al profe Almeida, que también era un técnico
1: muy, Ever, sí.
2: Muy especial, sí, el profe Ever también tenía un carácter muy, muy fuerte, entonces, pero con el profe Centrón sí nos ayudó bastante a con ese carácter también
1: a sacar adelante la nave del pecho amarillo. ¿Habrá más pecho? Uy, acá se me cortó la comunicación, se está reconectando ahí. Vamos
2: a ver. Había cosa que se salía la mano.
1: Estamos de vuelta entonces. Pero te decía, ¿habrá más pecho amarillo para Rubén Escobar de cara a la venidera temporada?
2: Sí. Yo renové un año más con el club, así que tengo que presentarme el 20 de junio ahí para la pretemporada, así que en principio está todo arreglado para poder continuar un año más.
1: El que fue técnico de Cobán será tu técnico. ¿Qué pensás de Martín García y técnico charrúa para conducir la nave del pecho amarillo?
2: Porque es un buen técnico, creo que también le fue bien ahí en Guatemala en lo que lleva dirigiendo. Lo conozco acá porque jugó en el fútbol paraguayo, también estuvo dirigiendo acá, lo conozco muy bien. Es un buen técnico, un técnico con mucho carácter también, un técnico como jugador, siempre fue un jugador ganador también, así que y yo creo que no va a ir muy bien con él, y más con los jugadores que se vienen acoplando. Ojalá que puedan ayudar también a que Guastatoya pueda alcanzar nuevamente ese sitial donde supo estar.
1: Para concluir, Rubén, ¿qué expectativas tenés como guaraní, como paraguayo de tu selección albirroja en el Mundial?
2: No, las expectativas son grandes, obviamente que Paraguay en los últimos tiempos creció futbolísticamente bastante, tienen buenos jugadores. La expectativa acá a nivel país es muy grande. Hoy tienen un partido amistoso de despedida. Ojalá que se pueda hacer un buen mundial. Creo que condiciones hay y estoy confiado de que le puede ir bastante bien.
1: Pues muy amable ahí por el espacio para platicar con el auditorio. Seguí gozando tus vacaciones merecidas y buen retorno.
2: Dale, muchas gracias, un placer.
1: Escucharon ustedes entonces desde Paraguay a, en este caso, Rubén Escobar, el arquero menos vencido del torneo Clausura y una de las figuras realmente de la temporada. Ya renovó, tiene un año más de contrato con la formación, en este caso, de Guastatoya. Pues de los últimos mensajes está aquello de puntualizar de las fallas defensivas, de que también el arquero, para mí, reitero, a lo que vi, o por lo que vi, lo de el arquero Luis José Morán fue un infortunio, el resbalarse. Eso le ha ocurrido a varios arqueros que tratan de salir jugando. Él es uno de los que mejor sabe salir jugando, el zurdo de Oratorio Santa Rosa. Directamente estamos en las 7:55. Continuamos.
0: Continuamos con lectura de mensajitos y dice lo siguiente, dice: muy buenos días, A Gustavo y Eric, no sé si ya comentó los cambios de las reglas de aplican a los mundiales. Esto nos lo decía don Joaquín Sánchez. También tenemos, dice, muy buenos días a Gustavo y Eric, que tenga un buen día bendecido. Yo no entiendo por qué la selección quería salir jugando. Ya había tenido una jugada previa donde querían salir jugando y no les salió bien. Deben tocar más y no tener miedo, dice Gerson Domínguez. Muy buenos días, señores en cabina. Les saluda Antonio Rabanales de La Reformita. Una pregunta: ¿hasta dónde cree usted que llegue Argentina sin el favor de los árbitros y sin hacer trampa? Dice, como lo ha sido toda su historia. Muy buenos días a Gustavo. El Fantasma Figueroa, ¿en qué equipo ha sido campeón como técnico? Eso lo pregunta Roberto Ortiz. Muy buenos días a Gustavo y Eric. Cada día, por la bendición de Dios, los escucho desde Villanueva. José Emilio García, mi comunicación de hoy es para comentar que nuestra selección ya nos dio el primer espectáculo de cómo sigue de enferma. Si ese partido hubiese sido para puntos del mundial, ya estaríamos los 13 primeros perdidos. Esto seguirá igual o peor, dice. Bendiciones, muy buenos días a Gustavo, gusto en saludarlo. Creo que Tena debe ver más hacia Izabal Livingston, jugadores con más despliegue físico. Favor a sus comentarios. Bendiciones, atentamente, Eric Figueroa. Muy buenos días a Gustavo, le saluda Joseph de Prados de Villahermosa con una pregunta. ¿Usted me podría decir cuál es el horario más temprano y el más tarde de los partidos del mundial?
1: Bueno, el más temprano será a las 10, luego la 1 y el más tardado a las 9 de la noche, pero la mayoría son a las 8 de la noche, ya en horario hablando nocturno. Dentro de eso de salir jugando, la intención es buena. El asunto es que hay que afinar la prestancia y el tiempo para hacer circular esa pelota y que llegue a un receptor propio y no hacerlo muy corto y que anticipe el rival, etcétera. Yo no soy amigo de los pelotazos, pero porque incluso no se tiene, por ejemplo, un potencial receptor que sea de aquellos que de espaldas al arco y con los defensas encima, o un defensa mínimo y a veces doble marca, pueda tener ese control y esa recepción de la pelota. Entonces, lo que hay que afinar es la precisión para el pase, la precisión y la seguridad para el pase. Hay ocasiones en que se puede jugar a un toque, hay ocasiones en que se puede hacer circular hacia adelante un poco la pelota en conducción y luego buscar al mejor posicionado, que este también se insinúe para ser el receptor de pase, además de lo que se ensaya en los entrenamientos. Eso es de verdad vital. Y los partidos de febrero, yo no sé quién creyó, que jugando contra República Checa íbamos a ganar, no sé, porque ellos están en trabajo mundialista hacia la Copa del Mundo en forma muy diferente. Aparte que República Checa normalmente pues es futbolísticamente más que nosotros. Luego está el hecho de que, pues, si hay alguien que pensó en eso, en qué íbamos a ganar, y que, por ejemplo, uno oyente que les capté el mensaje en la lectura de Eric Andrés, decir que ya estaríamos con haber perdido los primeros 3 puntos. Ese es un decir así, ¿verdad? Porque yo escuché a Luis Fernando Tena diciendo que lamentaba el resultado, porque originalmente había dicho que iban a intentar jugar e incluso buscar el resultado, y el resultado de 1-1 fue algo bueno que no se pudo retener por esa combinación de factores de fallas nuestras e infortunio y aprovechamiento de ellos. Entonces, justificar, yo no estoy justificando absolutamente nada, pero ya hay, digamos, un cambio respecto, aunque con rival diferente, porque los argelinos por algo es que acaban de vencer anteayer a Países Bajos, y a nosotros nos pasaron, como se dice en argot futbolero, por encima. Bueno, Joaquín Sánchez, va la base, dice, protocolo del VAR ampliado. El VAR solo se puede intervenir en la revisión de tarjetas rojas producto de una segunda amarilla incorrecta, errores de prácticamente intensidad y para corregir tiros de esquina mal sancionados. O sea, alguien pone tiro de esquina y se hace la revisión y no era tiro de esquina. Entonces, eso. Luego dice capitanes autorizados. Solo el capitán del equipo puede dirigirse al árbitro central. Cualquier otro jugador que se acerque a reclamar será amonestado con tarjeta amarilla. Luego dice límite de tiempo en cambios. Los jugadores sustituidos tienen solo 10 segundos para abandonar el campo. Si tardan más, porque hay un montón que ya cuando las cosas o no le gustaron, no les gusta el relevo, o porque están preservando un resultado, se tardan una eternidad, el jugador que entra deberá esperar un minuto antes de ingresar. Fíjense este detalle. Si don Eric Andrés va a salir y se tarda más de 10 segundos, yo que voy a entrar en su lugar voy a tener que esperar un minuto para que me autoricen el ingreso. Entonces, esto es interesante esa parte. Luego dice atención médica. Si un jugador requiere asistencia en la cancha, debe salir del terreno y esperar un minuto antes de volver a ingresar. No tiene que haber control ahí de que efectivamente se cumpla ese minuto, porque, por ejemplo, está quedado el minuto de silencio y los árbitros, si llegan a 30 segundos de ese minuto de silencio, es mucho, para poner ejemplo de control de tiempo. Saques de banda y de meta. Se aplica una cuenta regresiva de 5 segundos para reanudar el juego. Demorar deliberadamente esta acción resulta en la pérdida de posesión o en un tiro de esquina. Puede cambiar la posesión del balón para el que se tarde en la ejecución. Interesante también ese punto. Así que esto para no solo don Joaquín Sánchez, que lo requirió, que si ya se había tocado la tecla, sino que para todos ustedes como auditorio. Rematamos los mensajes.
0: Rematamos los mensajitos y dice lo siguiente: muy buenos días a Gustavo y Eric, es primera vez que le escribo, tengo años de escuchar su programa, tengo años de no ver un portero que le dé confianza a la selección, casi siempre cometen errores, esto lo dice Selvin Recinos desde Jutiapa. Don Gustavo y Eric Andrés, para el fichaje bomba de Florentino es Vitiña, atentamente Marco Quiroga, excelente programa. Muy buenos días a Gustavo y Eric. Eric, ¿podría contarnos quién será a su criterio el caballo negro para ese mundial, las selecciones que serían una sorpresa en el mundial? Saludos, Oscar Pérez desde Villanueva. Yo quisiera que la sorpresa fuera Brasil, aunque está muy complicado, pero esperaría que esa sería la sorpresa, tal vez. Dice, muy buenos días, jóvenes. Gustavo, una pregunta. No dijo con quién le toca Antigua. Gracias, atentamente, Maino Rodríguez de Amatitlán. Don Gustavo y compañeros, buena tarde. Don Gustavo, ¿usted me puede decir qué pasó con Pedro Altán? Feliz tarde. Celso Meléndez desde Villanueva. Nueva y con esto finalizamos.
1: Amatitlán Antigua AA será el partido en el Guillermo Slowin, ahí la batalla entre uno de los ascendidos a primera división y el campeón del primer torneo de la temporada anterior. Ya por don Marcos Quiroga dice que es Vitiña el que va a llegar para el Real Madrid. Pues a ver qué pasa, ¿verdad? Porque el domingo no creo que vaya a ser aquello de un andar, voy a decir, miren, volví a ganar y se me puso por delante quien se puso por delante y volví a mantenerme para otro periodo de 4 años, el caso de Florentino. Las ofertas, aquello de ilusionar a la clientela blanca de uno y otro lado, cada quien a su manera, muestra de que uno quiere competir y quiere apantallar y el otro no quiere que lo desbanque y también quiere apantallar. Entonces, a ver, los socios compromisarios son los que van a dar la última palabra. Espero, por la diferencia de horario de 8 horas, que cuando estemos aquí con Tomaso Alimeli y también Javi Carrera, el chico que juega en un equipo casi que amateur en jurisdicción de Igualada allá en Barcelona, pues podamos ya contarles a boca de urna, como se dice en estos tiempos, por dónde pueda ir la elección y el desenlace. Y ya cuando esté todo, pues ayer, por ejemplo, Benfica emitió un comunicado en el que ya sabe de que Mourinho se moverá hacia el Real Madrid y que por lo tanto el costo de ese movimiento pues va a representar, porque acuérdense que los contratos en Europa son habitualmente hasta el 30 de junio y estamos hablando de que eso, ese comunicado lo emitió anteayer, que fue 3. Entonces va a tener que desembolsar. Incluso me mandaron, y vamos a ver si lo tengo aquí, como se dice, en puerta, o sea, fácil de acceder, una fue Osvaldo Morán, si no estoy mal, que me envió algo muy interesante de lo mucho que me comparte, que en ese sentido es lo que ha pagado por técnicos en sus salidas en su determinado momento Florentino Pérez, y ahora habrá que sumarle esos 15 milloncitos que salen directamente o saldrán por lo de fichar a Mourinho, 11 millones por despedir a Ancelotti en su momento, la primera parte, 15 millones para fichar a Xavi Alonso, 14 millones por despedir a Xavi Alonso. O sea, ¿ya te diste cuenta eso, Eric? 29 millones, 15 por llevarlo y 14 por salir de él antes de tiempo. Y ahora 15 millones por Florentino. En total, 55 millones. Esa cantidad, si saliera de su propio peculio, es nada, nada para el poderoso empresario europeo. También ya Iraola, otro técnico español, está en cotizadísimos en Inglaterra, nuevo técnico de Liverpool y en este caso del equipo Red en lugar de Arne Slot, el tulipán que fue ya despedido. Hablando de despedir, despedimos con los titulares. El principal de Diario Marca, ya se los había anticipado, es Balde tiene la llave para la potencial irrupción ahí de Cucurella. Luego dice jugadores que rompe la banca y ronda los 150 millones de euros, pues ahí está, encabezados por Michael Olise, pero el número uno de todos se llama Lamine Yamal. Yo se los dije en la emisión de ayer, me luce una exageración que Lamine Yamal tenga ya una cotización de más de 350 millones para el que se lo quiera llevar, pero así está el movimiento del mercado. Zverev golpea primero, semifinal contra Jacob Menzik, 7-5, llegó a estar abajo 5-4, pero enderezó, el super favorito para ganar el abierto de Roland Garros, segundo del Gran Slam de la campaña. Víctor Osimhen, se acuerda aquel que sobre todo en el Napoli todo el tiempo con mascarilla, ofrecido al Barça. Y esto, pues para cerrar, muchísimas gracias por su compañía. No olviden que solicitamos la misma para la emisión 2, Dios mediante, hoy mismo a partir de las 14.
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3: Es una investigación de 98 páginas realizada por la Oficina del Representante Comercial de los Estados Unidos y que identifica a 60 países que podrían ser sujetos a nuevos aranceles de hasta el 12.5%. Entre esos, Colombia, por hacer parte del grupo de países que no han logrado imponer una prohibición legal a la importación de bienes producidos total o parcialmente con trabajo forzado. Es decir, que Colombia, si bien no tiene trabajo forzado, sí importa bienes de países donde lo hay. La medida está bajo investigación y da plazo para radicar reclamos hasta el 6 de julio. Posteriormente, el representante comercial anunciará las acciones definidas. Desde Analdex, Asociación Nacional de Comercio Exterior, destacan que de imponerse los aranceles no serían para todos los productos.
4: La noticia positiva es que los productos que ya están excluidos continúan excluidos, no son objeto de ese arancel, que quedarían en cero. El riesgo es para aquellos productos que hoy tienen 10 y que podrían subir a 12.5.
3: El petróleo, por ejemplo, es uno de los productos que quedaría exento de aranceles, así como también el café. Otros países que también Estados Unidos tiene en la mira de nuestra región son Argentina, México, Brasil, Honduras, Guatemala, Guyana, El Salvador, Perú, Uruguay, Costa Rica y Venezuela. También aparece Israel, el bloque de la Unión Europea y China. No obstante, en el caso de Colombia, que actualmente enfrenta un arancel global del 10%, Estados Unidos no da una justificación particular, solo coloca al país en una categoría de todas las demás economías y señala que es inaceptable que sus aliados comerciales no apliquen prohibiciones a la importación de bienes producidos a partir de trabajo forzado y que crea una dinámica de competencia desigual para Estados Unidos.
5: Keiko Fujimori postula por cuarta vez a la presidencia. Sin embargo, existen muchos peruanos que no quieren que gane, porque afirma que el fujimorismo, que domina el Congreso, es el eje de una era marcada por violaciones a los derechos humanos y corrupción profundamente arraigada en todos los entes del Estado.
6: Yo no voy a votar por Keiko Fujimori por lo siguiente. Es una persona que le gusta mucho el poder. Ha copado todas las instituciones estatales para que ella se favorezca como persona.
7: Ya no debe volver el fujimorismo al Perú porque ha estado como 20 años y no ha hecho nada. Ya no debe volver el fujimorismo al Perú porque ha estado como 20 años y no ha hecho nada en el país. Lo único que ha hecho acá en realidad es robar, narcotráfico.

0: Que sea así como su padre.
1: Yo sí le tengo más fe a la señora Keiko y que vamos a salir adelante, que como mujer nos va a sacar adelante el Perú, ¿no?
2: El gobierno de su padre ejecutó obras públicas en las zonas pobres del país. Sin embargo, también fue condenado por violaciones a los derechos humanos. Para unos, el retorno del fujimorismo garantiza el crecimiento de esta nación. Y para otros, una eventual concentración del poder que podría originar mayor polarización en el país y generar nuevas crisis políticas.
3: El Tesoro de Estados Unidos ha incluido este jueves en su lista de sancionados al presidente de Cuba, Miguel Díaz-Canel, y a otras cuatro personas, entre las que figura su predecesor, Raúl Castro, en el marco de las presiones de la administración Trump a las autoridades cubanas y del bloqueo al país caribeño. Los otros tres sancionados por la Oficina de Control de Activos Extranjeros de Estados Unidos son la primera dama y segunda esposa de Díaz-Canel, Liz Cuesta Pedraza, el hijo de esta e hijastro del presidente cubano Manuel Anido Cuesta, además del único hijo de Raúl Castro, Alejandro Castro. La medida, que afecta asimismo a cinco entidades cubanas, es un paso más en la campaña de presiones del gobierno de Estados Unidos contra las autoridades de la isla.
4: Un Boeing 787-9 Dreamliner de Lufthansa volcó sobre su morro el jueves en el aeropuerto de Frankfurt. Mientras el avión estaba estacionado, el tren de aterrizaje delantero se rompió repentinamente, lo que provocó que la parte delantera del avión se estrellara contra el suelo. El incidente ocurrió justo antes de que los pasajeros subieran al avión, cuyo vuelo tenía previsto partir hacia Los Ángeles. Sin embargo, a bordo se encontraban la tripulación de cabina y el personal de tierra, varios de los cuales resultaron heridos. Actualmente están recibiendo atención médica. El avión era uno de los más nuevos de la flota de largo recorrido de la aerolínea y entró en servicio en febrero. La causa del incidente y el alcance de los daños siguen sin estar claros. Lufthansa afirmó que estaba investigando el incidente junto con las autoridades.
5: El primer ministro británico Keir Starmer ha acusado a Elon Musk de intentar fomentar la división en torno al asesinato del adolescente Henry Novak en Reino Unido. Esto se produce tras una serie de publicaciones de Musk en su red social X sobre el asesinato, muchas de las cuales han utilizado temas y argumentos de extrema derecha.
6: And look, we need to also assert who we are as a country, because Musk again has been interfering in our politics in the last few days, trying to whip up division. That is not who we are in Britain. In Britain, we are reasonable, tolerant people. When we have a terrible case like Henry's case, Henry Novak, we react calmly, as his family have done. When it comes to disgusting images on Grok, we take Grok on and fight, because that's who we are as a country.
5: Novak fue apuñalado cuando regresaba a casa tras una noche de fiesta en diciembre por Vikram Diwa, un hombre sikh que fue declarado culpable de su asesinato el mes pasado. El incidente atrajo una enorme atención pública después de que se supiera que Diwa había mentido a la policía que acudió al lugar de los hechos, afirmando que había sido víctima de un ataque racista. Dos hombres han sido imputados tras las violentas protestas por el asesinato de Novak, en las que cientos de personas se enfrentaron a la policía.
7: El candidato ultraderechista a la presidencia de Colombia, Abelardo de la Espriella, y su partido Defensores de la Patria recibieron la orden por parte de un juez de Bogotá de abstenerse de utilizar o exhibir la camiseta de la Selección Nacional de Fútbol durante la campaña electoral. La decisión del juzgado 120 Penal Municipal de la capital colombiana se da a partir de una acción de tutela presentada por un ciudadano de nombre Wilman Ramiro Bocanegra, en la que pidió que de la Espriella deje de usar la camiseta y otros símbolos de la selección de fútbol como elementos de campaña. Esto, según él, para proteger, entre otros, el derecho a la igualdad, la no discriminación, el derecho a elegir y ser elegido. Y es que durante la primera vuelta electoral, en la que de la Espriella obtuvo el primer lugar de las votaciones, se vio a muchos de sus seguidores y al propio candidato luciendo la prenda que pronto vestirá la selección colombiana en el Mundial de Fútbol de México, Estados Unidos y Canadá. El tema llegó al punto de que el candidato izquierdista Iván Cepeda, quien competirá contra de la Espriella en la segunda vuelta por la presidencia, cuestionó el uso de la camiseta por parte de su rival y le pidió a la Federación Colombiana de Fútbol tomar posición sobre el tema. La entidad deportiva había señalado que no tiene facultades legales para restringir el uso de una prenda que puede ser adquirida libremente, aunque sí lamentó que sea utilizada en controversias ajenas al deporte.
8: Israel volvió a atacar el jueves el sur y el este del Líbano. Los bombardeos ocurrieron horas después de que en Washington se anunciara un acuerdo para un alto al fuego, condicionado a un cese total de los disparos de Hezbollah. El ministro israelí de Defensa, Israel Katz, aseguró que el pacto otorga a su ejército

0: Ejercitó la libertad de atacar Beirut si el movimiento islamista proiraní agrede a comunidades en Israel y reiteró que las operaciones en el sur libanés continuarán. El líder de Hezbollah exigió el jueves un alto el fuego global en Líbano y la retirada israelí del país, a la vez que llamó a las autoridades libanesas a dejar de negociar con Israel. Anteriormente, el presidente libanés Joseph Aoun había dicho que el acuerdo constituye la última oportunidad para un alto el fuego final y completo, y que cada parte asumirá su responsabilidad si no responde de la misma manera. Israel y Líbano ya habían acordado un alto al fuego el 17 de abril, pero ese compromiso nunca llegó a traducirse en una verdadera calma sobre el terreno. El movimiento chiita arrastró a Líbano a la guerra regional iniciada con la ofensiva de Estados Unidos e Israel contra Irán el 28 de febrero. La situación en este frente está condicionando las negociaciones entre Washington y Teherán, que reclama el cese de hostilidades en Líbano como condición para un acuerdo que ponga fin al conflicto. Pese a una manifestación de optimismo por parte del presidente Donald Trump, quien consideró posible alcanzar un acuerdo con Irán este fin de semana, los ataques continúan esporádicamente en el Golfo y las negociaciones están estancadas.
1: Habitantes de las colonias que rodean el Estadio Ciudad de México, sede del partido inaugural del Mundial FIFA 2026, ya viven los efectos del torneo entre cierres, operativos y restricciones que alteran su vida cotidiana y los mantienen al margen de la fiesta deportiva. En las calles que rodean el estadio, la publicidad mundialista convive con una creciente incertidumbre entre vecinos que aseguran enfrentar cada vez más obstáculos para circular, trabajar y aprovechar la actividad que genera el torneo. Esto relata Marta Ramos, una de las vecinas afectadas.
2: También eso queda restringido. Hay ocasiones en las que hasta para salir o para poder acceder resulta muy complicado. Incluso nosotros que somos los que vivimos por aquí, necesitas traer, ya sabes, recibos o cosas porque te mandan a que tengas que rodear todo, no puedes entrar con los autos, es mucho. Okay. Preferimos luego no salir.
1: Dentro de esta zona, residentes, asistentes a los partidos y vehículos autorizados deberán pasar por filtros de acceso, mientras que la circulación estará restringida durante los juegos. Pero las medidas también preocupan a quienes esperaban beneficiarse de la afluencia de visitantes, como es el caso de Juana Cruz.
3: En todo nos afectan porque si cierran todo esto, no dejan entrar a la gente ni para que les vendamos un agua, un refresco, obvio menos bebidas alcohólicas. A ella no la van a dejar vender, ella vende aquí esto y dulces y refrescos y no les van a dejar hacer todo eso. Nos estaban diciendo que mejor adentro, pero tampoco, porque dicen que la casa está registrada como casa habitación, no como negocio. Entonces tampoco nos van a dejar hacer eso.
1: Con el estadio ya fuera de vista, vecinos organizados de Pedregal de Santa Úrsula se reúnen para afinar las acciones de protesta con las que buscan visibilizar durante el Mundial reclamos históricos por el acceso al agua. Desde hace años, integrantes de la cooperativa Acción Comunitaria Pedregales mantienen una disputa con las autoridades por la concesión de un pozo otorgado al estadio. Aunque los vecinos viven sobre una zona rica en agua subterránea, aseguran que decenas de familias siguen enfrentando problemas de abastecimiento, lo que se ha agravado mientras se acerca el torneo, al tiempo que cuestionan obras de drenaje realizadas por el gobierno dentro de la sede mundialista.
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0: Hombre, déjeme escuchar la música, hombre.
1: Qué suerte la mía.
0: Qué suerte la mía. Este Víctor, hombre. Qué suerte la mía. Buenos días. Buenos días, buenos días. Qué gusto saludarle en una mañana maravillosa de viernes. Llegó el viernes. Viernesito. Otro viernes. Un viernes más. Primer viernes de junio. Y yo deseo que tenga usted un día maravilloso, lleno de bendiciones, de paz, de armonía, lleno de cosas lindas, de cosas bonitas, de éxitos y sobre todo de buena actitud para aprovechar el tiempo que Dios hoy nos regala para salir adelante, porque es un regalo de Dios el tiempo que usted tiene y todas las aptitudes, además todos los dones que Dios le ha dado para salir adelante, que si no lo hace es porque no quiere, así que solo esfuércese un poquito y las cosas necesitan ese esfuerzo, nada más. 5 de junio, un día para desearle lo mejor. Y recordarle que hay que ser feliz, viva, deje vivir, sea feliz. Aproveche el tiempo al máximo, vívalo con intensidad. ¿Qué le cuento? Bueno, le cuento las primeras noticias del día, lo que ha pasado en Guatemala en las primeras horas de la mañana y lo que ha pasado a nivel internacional, que siempre es importante conocer lo que ha sucedido y lo que sucede. Provial está informando que un tráiler perdió parte de su carga y está obstaculizando la vía en San Bernardino Suchitepeques, en el kilómetro 154 de la CA2 Occidente. Además, también los bomberos municipales informan que hay un accidente de tránsito en la calzada Gerard Batres que ha dejado una persona herida, que presenta golpes y erosiones. El conductor de un vehículo liviano se negó a ser trasladado a un centro asistencial. Entre otras noticias, también investigadores antipandillas están informando sobre la localización de 210.000 quetzales ocultos en un vehículo en el kilómetro 17 y medio de la ruta al Atlántico. Ahí fueron capturadas dos mujeres que se trasladaban en un vehículo que era conducido de forma sospechosa en zigzag. Y el INSIBUM, por su parte, está informando de un temblor que se registró muy tempranito con una magnitud de 5,3 frente a las costas de El Salvador. También se informa por parte de Provial que están alertando sobre el desprendimiento de rocas en el kilómetro 35 de la ruta al Atlántico. Se ha iniciado el retiro de los obstáculos del carril derecho en San Antonio, La Paz, El Progreso. Esto entre otras cosas que han pasado muy tempranito. El INSIBUM, por su parte, está informando que para este día se pronostican mayores acumulados de lluvia en Occidente, en la Boca Costa y el Altiplano Central. Informa que persisten cielos nublados debido a la inestabilidad atmosférica en el Océano Pacífico. En la zona 18 capturaron a una mujer con 3 órdenes de captura por extorsión. Investigadores de la Dipanda informan que la sospechosa es una presunta integrante del barrio 18. Este es el panorama nacional a esta hora de la mañana, lo que le puedo compartir, las noticias nacionales que de alguna manera impactan en la vida de muchos guatemaltecos que están transitando por los sectores donde hay inconvenientes a esta hora del día. Son las 8:27. Le recuerdo que tiene el 3400-0062 para interactuar con nosotros. Esa es nuestra vía de comunicación. Por esa ruta usted nos envía un mensajito con su nombre y apellido. Y aquí le vamos a dar lectura a lo que usted nos pueda compartir. En el contexto internacional, Suiza ha rechazado acusaciones de Estados Unidos sobre trabajo forzoso y amenaza de aranceles. El gobierno suizo niega los señalamientos de la oficina del representante comercial de Estados Unidos en el marco de sus investigaciones. Además, este día, en cuestión de noticias internacionales, trasciende igualmente que Japón y Estados Unidos han lanzado una alianza estratégica de investigación en inteligencia artificial que contempla una inversión conjunta de $1,000 millones durante los próximos 5 años para impulsar avances científicos y tecnológicos. En México, México, el gobierno mexicano está solicitando detener una subasta programada en Colorado, Estados Unidos, tras identificar piezas arqueológicas que considera parte del patrimonio cultural de esa nación. La venta de 80 piezas arqueológicas estaría en esa subasta. Este es el panorama internacional de lo que le puedo compartir, pero aún hay más, como diría aquel presentador de televisión mexicano. Nicolás Maduro reforzó su equipo legal en Estados Unidos con la incorporación de Ana Estebao, una de las abogadas que participó en la defensa del artista Sin Daddy Combs. Así es el nombre, ¿no? Así es el nombre de este artista, Sin Diddy Combs. Bueno, no, supongo que así lo, bueno, es como está. Mientras se enfrenta a cargos federales por narcoterrorismo y tráfico de drogas. Así que don Nicolás Maduro, expresidente de Venezuela, refuerza su equipo legal para defenderse en Estados Unidos de los señalamientos que le hace la justicia estadounidense. Este es el panorama nacional e internacional a esta hora de la mañana, para que usted esté al tanto de lo que ha sucedido. En cuestión de lo que pueda ocurrir a esta hora, nuestro compañero Charlie está conversando con nuestros compañeros reporteros para conocer o para planificar la agenda periodística del día, que ya más adelante le compartiremos. Es viernes 5 de junio de 2026 y como buen viernes, la sospecha es que sea un viernes de mentiritas, que haya muy pocas actividades planificadas para que puedan generar noticia o que puedan ser de interés, pero irán sucediendo algunos eventos que posiblemente también vayan generando interés por parte de las audiencias. Así que le invito a continuar con nosotros porque vamos a irle actualizando en noticias cuando se ocurran los hechos. 3400-0062 es nuestra vía de comunicación a esta hora del día. Gracias a quienes ya están activando nuestro WhatsApp. Muchas gracias ahí a quienes están reportándose. Don Víctor Florian de Misco dice: el fin de semana anduvo por aquí una camioneta de la UNE y la persona donde se reunieron tuvieron o tiene un hijo preso por varios delitos y también es del barrio 18. Hay que cuidarnos de estos personajes. Pues bueno, yo creo que ya no debemos ni de sorprendernos ni de extrañarnos que nuestro vecino pudiera ser un miembro de una pandilla, porque en cualquier momento, en cualquier lugar, puede ocurrir. Hay que, y como bien dice don Víctor Fulán, lo único que hay que hacer es cuidarse, porque no estamos exentos. Primero, porque si queremos elegir el barrio donde vamos a vivir, seguramente quisiéramos hacerlo donde nuestro poder económico, nuestras capacidades no nos lo permiten, pero aún allí yo le diría que tampoco están exentos de que un vecino tenga una conducta inapropiada y que pueda ponernos en riesgo. Así que pues los riesgos ocurren en todos lados, las personas tienen diferentes conductas, diferentes formas de ser, y si vivimos dentro de un conglomerado social, obviamente vamos a estar expuestos a esos riesgos, a esas, diría yo, esas vecindades, que también, pero en la medida de lo posible hay que tener la suficiente madurez, creería yo, para ir aceptando la situación y dándose cada uno su lugar. Dice acá otro de nuestros oyentes, don Byron Diegues, dice, la demanda de compra de vehículos y necesidad de falta de transporte. Bueno, no creo que la falta de transporte sea una necesidad, pero la compra de vehículos por la falta de transporte, eso se ha convertido en una necesidad. Está haciendo el caos en la ciudad. Al querer ingresar a una calle o avenida, toca cruzarse 3 o 4 carriles, dice. Es que usted vive en la urbe, usted vive en la ciudad más grande del país, que se llama Guatemala, la capital del país, y aquí, en algunas regiones, tenemos algunas calles que son de 3, 4 carriles y hasta ahí. Si usted se va a otra ciudad, a países más avanzados, va a encontrar calles de hasta 6 carriles, en donde la gente aprende a cruzarse los carriles, de 8 carriles, y va a tener que cruzarse la calle donde debe cruzar, donde está el semáforo y donde está el paso de cebra. Es que como peatones también tenemos que aprender a saber dónde debemos cruzar, cómo debemos caminar por la ciudad. Pretender que en una ciudad las calles sean de un carril para que se nos haga más fácil, pues en Guatemala tenemos todavía esa desventaja, diría yo, de tener calles muy angostas y tenemos que hacerlo. Pero hay que entender esa parte. Cuando se vive en una urbe, en una ciudad, la exposición a eso es constante y lo único que tiene que hacer el conductor de un vehículo y el peatón es aprender a conducirse en las calles, aprender a caminar por las calles. Para eso existen los semáforos y para eso existen los pasos de cebra, para que cuando el semáforo da rojo, es el momento de cruzarse la calle, y eso es son los códigos urbanos que uno debe aprender a manejar. 8:35, gracias por estar en sintonía, que tenga usted un día maravilloso. Le doy la bienvenida a Charlie para que nos cuente si hoy es un viernes de mentiritas o hay algo en la agenda periodística que valga la pena comentárselo a la audiencia. Charlie, buenos días, bienvenido.
2: ¿Qué tal a todos? Feliz viernes, ¿verdad? Ya es viernes. Hoy rascando la olla porque no hay absolutamente nada más que darle seguimiento a temas importantes que surgieron en las últimas horas de ayer por la tarde. Sobre todo tratar de explicar un poquito más la resolución de ayer de la Corte de Constitucionalidad, que trascendió en horas de la tarde y que declara inconstitucionales varios artículos del Pacto Colectivo de Condiciones de Trabajo del Ministerio de Educación. Que me adelantaría a decir que la resolución de la Corte abre la puerta para que en este momento todos los ministerios que tienen pactos colectivos también pidan una resolución similar, ¿verdad? Claro. Porque absolutamente todos los pactos colectivos en el Estado tienen la interferencia administrativa de los sindicatos a través de las juntas mixtas, a través de las comisiones que se crean dentro del pacto colectivo, y que ayer la Corte de Constitucionalidad dijo que es inconstitucional que los sindicatos participen en mesas de discusión donde se toman decisiones administrativas, porque la responsabilidad de la administración es del funcionario designado.
0: Es correcto.
2: Y la responsabilidad penal por cualquier error que se cometa es de 20 años del funcionario designado, no del sindicalista. Entonces, prácticamente terminaron de bajar de la moto a don Joviel Acevedo con el tema de ascensos, sueldos, contrataciones, clasificaciones, despidos, toda la parte administrativa es responsabilidad del funcionario designado, no del sindicato, y eso aplica incluso para otros pactos colectivos, por ejemplo el del Ministerio de Salud, donde incluso hay una cláusula que establece cómo es el procedimiento para designar al nuevo trabajador en una plaza presupuestada, dándole el derecho al sindicato de decidir a quién se le da esa plaza, no por meritocracia ni por evaluación, sino por decisión por del decisión. Sindicato. Entonces es interesante conocer bien esa resolución de la Corte. El tema del El tema polémico de los salarios, ayer hacíamos acá el comentario que parece ser que algo todavía no tiene controlado el nuevo fiscal general dentro del Ministerio Público, porque el área de acceso a la información pública le resolvió a un medio de comunicación que los salarios no se podían revelar por seguridad, los salarios de quienes han trabajado en el Ministerio Público. Horas después, el fiscal dijo, liberen la página y dejen que la gente entre a ver cuánto gana todos los funcionarios del Ministerio Público, ya quedó habilitada. Y entonces ya quien tenga la curiosidad de saber cuánto ganaba la fiscal Consuelo Porras, cuánto ganaba, el que quiera, pues, ¿verdad? Claro. El que su morbo lo llame, se puede meter inmediatamente a la página y revisar, ¿verdad? Con algunas aclaraciones que vale la pena hacerlas. El pacto colectivo de condiciones de trabajo del Ministerio Público, donde se incluye incluso al fiscal general o a la fiscal general, a quien ocupe el cargo, tiene contemplados 3 bonos extraordinarios al año equivalentes a un salario.
0: A un salario.
2: Fíjate, los nenes.
0: Son 15 salarios al año.
2: No, son
0: 17 salarios
2: al año. 14, 15, 17 salarios al año.
0: 3 bonos aparte del
2: bono 14. Aparte del bono 14 y aparte del aguinaldo. Similar 17, a un salario.
0: 17 salarios.
2: 17 salarios, ¿verdad? Entonces, por eso es que vos no encontrás sentido en revisar los meses y decís porque en un mes gana más y en otro mes gana menos, ¿verdad? Obviamente muchos lo que hicieron fue decir, bah, no nos hagamos bolas, agarremos el de marzo que es el más bonito y publiquemos los salarios de marzo. Pero marzo va influenciado por un salario extra de esos 3 bonos extras que tiene el Ministerio Público, el equivalente a un salario que están vigentes desde el 2020 para acá, ¿verdad? Desde el año 2000 a la fecha. Quedaron instaurados en tiempos de la exfiscal Paz y Paz esos 3 bonos adicionales. Es interesante ver cómo está el reparto de los tributos de los guatemaltecos que en salarios se va.
0: Cómo se hace piñata.
2: Y
0: me imagino que por eso es que piden constantemente incrementos a sus presupuestos, ¿verdad?
2: Exactamente.
0: Pero uno va entendiendo con el tiempo, atando cabos, qué es lo que está pasando.
2: Qué es lo que está ocurriendo. Y también les vamos a comentar de un hecho bien interesante. Ayer, a partir de una denuncia anónima, la policía detuvo a dos mujeres en la zona 18, que llevaban ocultos en el tablero del vehículo más de 200,000 quetzales en efectivo. Y ahí un K9 fue el que los descubrió y obviamente ligaron se llevaron detenidas a las damas y el carro fue decomisado. Entre otros temas relacionados con aplicación de justicia que les vamos a contar. Bueno, y sobre todo, muy importante, fin de semana va a ser lluvioso en la capital, ya no hay discusión. Va a ser como ayer por la tarde que se vino el cielo encima y sábado y domingo va a estar complicado el tema de las lluvias en la capital.
0: Bueno, gracias Charlie por compartirnos la pequeña agenda periodística la escasa más bien agenda periodística para hoy, pero algunas cosas pasarán que serán noticia. Vamos a irnos a la pausa, pero regresamos rápidamente para hablar de otras cosas, entre ellas las efemérides.
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1: ¡Fuerita a ti! Y al día de hoy es viernes 5 de junio del año 2026. Ahora sí, ya vamos caminando con este mes de junio, tata. A ver cómo están las cosas, tatite, porque fíjate que está diciendo el Insibume que ahora se va a formar una pequeña, ¿cómo se llama esa? Una cosa que está formándose ahí, un ciclón tropical, es lo que está diciendo. Una formación de un ciclón tropical cerca de Guatemala, dice. Fíjate, tata, ese está en el Océano Atlántico, en el Océano Pacífico, fíjate, tata. Entonces dice que una formación de un ciclón tropical cerca del Pacífico de Guatemala, es lo que dice el Centro de Huracanes de los Estados Unidos. Están observando tres movimientos que hay y uno se encuentra cerca de Centroamérica, cerca de Guatemala. Fíjate, tata. Entonces, a ver cómo están las cosas, tata, porque ahora ya empieza la época de los huracanes y todo eso, ¿verdad? Hay que tener cuidado. Andás viendo cómo está el asunto de tu tejado, tata, de tu techo. Mira si no hay gotera tu techo, tatita, porque ya cuando venga el aguacero ya no da tiempo, fíjate. Entonces anda mirando ahorita que tu vida da tiempo, fíjate, porque ya viene la época fuerte del agua, ¿verdad? Por una parte, pues tiene razón el Insibume en estar diciendo que se tenga cuidado. Y por otra parte, la gente necesita agua, tata. La siembra, las verduras, todo eso, fíjate. Ojalá que no vaya a ser mucho. Porque también están diciendo que los aguaceritos que han caído ahora, mira, dice que están aumentando el nivel de los ríos y un riesgo también de inundaciones en Guatemala, fíjate. Muchos ríos dice que han alcanzado ya niveles de alerta por las aguaceras que están cayendo, fíjate. Entonces la CONRE está diciendo que por favor tenga cuidado a algunas personas que viven cerca de los ríos, porque no va a ser que haya problema, ¿verdad? Esta es condición cerca de los ríos, dice que puede provocar inundaciones, desbordamiento, y también dice que puede estar afectando a algunas comunidades cerca de los ríos, las quebradas, los afluentes, y si la lluvia sigue, entonces hay que tener cuidado. Vaya, a ver qué es lo que pasa, ¿verdad? Bueno, te voy a contar, tata, que fíjate que vino el jefe del Comando Sur de los Estados Unidos, está de visita aquí en Guatemala. Dice que viene a ver cómo está el ejército de Guatemala en la lucha contra el narcotráfico. Ya dijeron los gringos, ya dijo el gobierno también, que los Estados Unidos no van a atacar directamente a los mareros ni a los narcotraficantes, sino que van a estar poniendo atención para que los agarren las autoridades. Es lo que dijeron, fíjate. Entonces ahora dice que ya viene este señor, vino a ver cómo está el asunto para combatir a los carteles del narcotráfico, y también dice que viene para ver, ayudar, a ver qué armas se necesita, ¿verdad? El comandante del Comando Sur de los Estados Unidos, General Francis Donovan, se encuentra en Guatemala para reunirse con los líderes del gobierno. Es lo que dice la Embajada de los Estados Unidos de América. Bueno, a ver qué es lo que pasa, tata, ¿verdad? Porque ya sabes que aquí estamos pendientes de cualquier cosa. Vaya, ahora la noticia que te voy a dar, tata. Fíjate que el Ministerio el Ministerio de Educación dice que aumentó el sueldo de los maestros. Vaya. Entonces que el Joviel Acevedo ya no esté hablando de babosadas, porque antes de que él alegue ya aumentase por su pública a partir del 1 de agosto de este año, fíjate, tata. Entonces dice que van a ser 38 millones de quetzales mensuales el nuevo salario el nuevo aumento para los maestros. Bueno, pues de alguna manera, pobres los maestros también. Bueno, tatita, es lo que te estoy contando. Ojalá que vos estás buena, tate tu salud. Por favor, tatita, mañana viernes te portás bien, estás contenta con tu familia, lo llevas el piste cabal tu mujer y por favor no te vas a trompezar en las cantinas, porque mira, tate, que una cosa sale peor, la violencia está muy jodida ahora, ¿verdad? Entonces tenés cuidado, llegas temprano a ver a tus hijas y a tu mujercito, ¿viste? Bye, que te buen día, pues, sacarita, sacarigna.
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0: Estamos de regreso y estamos deseándole un día maravilloso. Gracias por seguir en sintonía y sus mensajitos al 3400-0062 son bienvenidos. Bueno, ya le hablamos de, ya le contamos, ya le pusimos en contexto de lo que ha pasado muy temprano en Guatemala y el mundo. Y ya también le platicamos, Charlie nos platicó sobre la agenda periodística para nuestros informativos de hoy. Pero hay temas de la historia que quedan registrados en las efemérides y que vale la pena recordar. ¿Encontraste algo para hoy, Charlie, que valga la pena contarle a la audiencia?
1: Fíjate que hoy sí hay un hecho, dentro de todas las efemérides, sí hay un hecho trascendental en la historia de la humanidad, un hecho sumamente importante que cambió la dinámica de la vida como la conocemos ahora. Hoy, sobre todo, no sé si hay celebración en Estados Unidos, pero Inglaterra, Francia y Canadá, entre otras naciones, conmemoran hoy un aniversario más del Día D. Ajá. El 6 de junio de 1944, alrededor de 150.000 soldados de diversas nacionalidades, pero encabezados por Inglaterra, Canadá y Estados Unidos, hacen el famoso desembarco de Normandía, uh-huh, conocido como clave militar como el Día D, y que es una de las estrategias militares más reconocidas en la historia. Le hicieron creer a Hitler que los aliados estaban preparando para entrarle por el frente oriental. Y Hitler movilizó la mayoría de sus tropas hacia ahí, y sin darse cuenta de que realmente el desembarco venía por el lado occidental y la intención era liberar a Europa Occidental del control nazi, específicamente porque ya habían llegado a París, a Francia, y teniendo el control de Francia, controlaban absolutamente toda Europa. Entonces diseñan el desembarco a Normandía, que es básicamente una misión anfibia que llega y lo que hace es crear un frente para encerrar a los alemanes. Y lo logran con mucha efectividad. De hecho, la reacción alemana fue muy tardía. 48 horas tardaron los alemanes en darse cuenta que les habían entrado por otro lado, y cuando quisieron reaccionar ya les fue difícil porque ya los aliados ya tenían posesión de territorio, no solo del mar, sino que ya habían ingresado, ¿verdad? Sí. Y llevaban infantería en cantidades industriales, ¿verdad? Hay la famosa película de Rescatando al Soldado Ryan, que se fundamenta, según su autor, en más de un 80% de hechos reales de cómo fue el desembarco a Normandía. Duró 3 meses, pero en esos 3 meses lograron sacar a los alemanes de Europa Occidental, uh-huh, y sobre todo liberar Francia, ¿verdad? Por eso le hacía la broma el presidente Donald Trump a Emmanuel Macron, diciéndole, bueno, si no hubiera sido por nosotros, ustedes hablaran alemán, porque echándole en cara que la actividad...
0: Un reclamo
1: de esos muy clásicos sutil. Del presidente cuando, claro, pela cables, pero básicamente esa recordación de la liberación de Europa Occidental la conmemoran, ¿verdad?
0: Claro.
1: De hecho, debe haber una actividad, fíjate, Marvin, porque la cantidad de muertos, 10.500 soldados aliados murieron al segundo día. Bueno, como se cuenta por horas, ¿verdad? Claro. A las 48 horas de la reacción alemana, en ese primer día de batalla, no de invasión, sino que de batalla, 10.500 soldados aliados, entre estadounidenses, ingleses, canadienses, fallecieron en combate. Sí, fue 10.500 soldados fueron los que fallecieron. Hoy está de aniversario también la NBA. El 6 de junio de 1946 se crea la Basketball Association of America, actualmente conocida como la NBA, y que representa el mejor baloncesto del mundo. Y lo seguirá representando por años porque a esa liga llegan a jugar los mejores del orbe. Esta historia es bonita. y es muy, muy reciente. ¿Vos has jugado Tetris alguna vez?
0: Hasta que el juego. ¿Sí, no? sí, creo que sí.
1: En 1984, Alexei Spansteinov inventó el juego de Tetris. Fíjate que hay una película también que se llama Tetris y es casi película documental. Resulta ser que el cuate era un ingeniero cibernético que trabajaba en la Unión Soviética y su chance era estar controlando que todas las computadoras de todo el sistema estatal funcionaran. Pero como él les daba mantenimiento, funcionaban bien, pero tenía que estar ahí, ¿verdad? Entonces se puso a jugar con la computadora y de repente inventó un jueguito ahí diciendo, voy a crear figuras que tengan cuatro cuadritos. El Tetris, de ahí nace su nombre, ¿va? De Tetra, que si vos te das cuenta, todas las piezas son de cuatro cuadritos. No importa en qué forma estén, si están en L, si están en cuadros, si están en fila, ¿verdad? Y a él le encantaba el golf. Entonces la cosa era irlos metiendo para eliminar. Por alguna razón, alguien se infiltró en la computadora y ese juego llegó a Occidente. Y lo vio Nintendo. Y vino Nintendo y dijo, ah, bueno, es de los rusos, me lo fusilo. De los soviéticos, me lo fusilo. Y resulta ser que en ese tiempo la ley establecía que todas las creaciones que hicieran los rusos, los ingenieros o quien fuera empleado, eran propiedad del gobierno. Entonces, después de mucho, lograron una negociación, hicieron en el Game Boy para poder jugar en tu casa, en el carro, en lo que fuera. Y durante 15 años, este chatillo no recibió un solo centavo de derechos del juego, hasta que desertó y se fue a Estados Unidos. Y entonces ahí ya lo pudo registrar, claro, y ya lo mejoró y entonces empezó a ganar plata.
0: Pero y creo que fue uno de los primeros juegos que aparecieron en los teléfonos celulares.
1: De los primeritos juegos. Y en las computadoras, lo traía las Macintosh, traían el jueguito. Sí, era bien interesante, fíjate vos. Y le costó, pasó mucho tiempo sin poder recibir un solo centavo de los derechos de jugar el famoso Tetris que es realmente un juego interesante. Después, ya estando en Estados Unidos, le puso niveles de velocidad y toda la cosa, y ya fue mucho más bonito el juego. Un día como hoy, pero del año 1993, el Congreso de la República toma juramento a Ramiro de León Carpio como presidente constitucional de la República para cumplir el periodo de Jorge Serrano Elías. Días después, él presenta la propuesta de yo no me acuerdo si fue una terna o fue directamente el nombre de, no, yo creo que fue una terna la que presentó Ramiro de León Carpio, donde
0: para vicepresidente. Sí, una terna.
1: Donde me acuerdo yo que creo que iba don Epaminondas González Dubón también, ¿verdad? Creo que el presidente de la.
0: Mira, yo tengo la memoria muy corta, pero sí fue una terna. No, los nombres no los recuerdo, pero
1: yo creo que don Epaminondas González Dubón era uno de los tres, y obviamente don Arturo Gerbrugger Asturias, pero en un día como hoy del año 93 asume Ramiro de León Carpio. Y un día como hoy, pero del año 1916, nace este cantante puertorriqueño que falleció en 1992, que yo digo que le puso algo extra al bolero, y él tiene muchas canciones de bolero que las escribió y que son buenísimas, pero la interpretación que lo dio a conocer en el mundo es esta canción, que no es original de él, es original de una mexicana. La cantaron varios, pero nunca pegó hasta que la cantó él, se convirtió en un éxito latinoamericano.

0: Besos, besos.
1: Esto me lleva a la época de los 50, de aquellas películas en blanco y negro.
2: Vos inmediatamente eso te traslada a la famosa época mexicana de los salones, de
1: sí,
2: los,
1: sí, ajá,
2: de aquel pachuco mexicano, exacto, entacuchado, sí, con sombrerito, tomando a la dama de la cintura,
1: bailando, pegadito. Sí,
2: pegadito. Exactamente esa es la época del éxito del bolero mexicano, pero interpretado porque el bolero, lo que tiene la cualidad en México es que pocos boleristas mexicanos, si vos te das cuenta, la mayoría de boleros que bailaban en esa época son de artistas sudamericanos.
1: Sí, pero fíjate vos que este ritmo, bueno, yo no, este género,
2: sí,
1: ¿es bolero?
2: ¿Será? Sí, bolero. Así es bolero.
1: ¿Está clasificado en los boleros? Es que el bolero, yo lo identifico un poco, bueno, es un bolero romántico, obviamente,
2: sí,
1: pero,
2: claro,
1: pero bailable, así, movidito, cadencioso. Por eso hasta tiene una tendencia al tango.
2: Sí, exactamente, pero le identifica inmediatamente el hecho de
1: sí,
2: los requintos,
1: claro,
2: ¿verdad?
1: Pero
2: los clásicos del bolero,
1: cadencioso.
2: Sí, pero sí es cabal exactamente, sí, la época de los salones.
1: ¿Quién es el fulano?
2: Se llama Daniel Santos, es un puertorriqueño que tiene
1: unas
2: canciones, Daniel Santos, pero
1: así
2: de pedir otra tanda, ¿verdad? Y no levantarse.
1: Sí, totalmente, de viernes.
2: De agarrar fuego.
1: De viernes, de rocolas en los 80 todavía,
2: exactamente,
1: ¿no?
2: 90. Y de ahí en efemérides guatemaltecas, Marvin, tenemos una interesante. El autor y cantante de esta melodía que va a poner a continuación Víctor, nació el 6 de junio de 1943 aquí en la capital. Yo lo miraba mucho en la televisión nacional porque don Chalo Hernández le gustaba llevarlo a cada rato, pero también solo me acuerdo de esta canción de él, no me acuerdo de otra más en su vida, pero yo creo que solo con esta necesitó para volverse famoso en toda Guatemala.

0: también de más o menos de esa época, el Twist, ¿verdad?
1: Más o menos de esa twist. Época. Twist, ¿no? Twist, ¿no? Cuando empezamos a, se empezó a bailar Twist aquí en Guatemala. Ajá, ajá. Iba a decir empezamos, ¿verdad? Yo sí, si no, bailé no, Twist, no, tampoco, tampoco soy tan veterano de guerra, pero sí, en la época del Twist.
0: Sí, sí, es un la, Twist. Que sí. Esta canción es sí sonó un poquito, sonó bastante montón, digo yo, en esa época. Pero sí, sí la
1: regla. No me acuerdo de otras canciones de Víctor Manuel Porras, solo esta.
0: Ha de tener,
1: pero, sí. Pero lo identifica precisamente esta canción. Y anoche, cuando terminó el partido de Guatemala contra Chequia,
0: Checoslovaquia, ¿no?
1: Precisamente eso, ya eso nos pone en el marco de poder decir de aquí dentro de un año que vamos a conmemorar una efemérides, porque se cumple la efemérides de Guatemala jugando contra tres países que realmente fueron uno. Uh-huh. Yo creo que somos la primera selección que juega contra los tres. O tal vez en Europa sí ha de hacer más, pero en América creo que no. En las Olimpiadas de México jugamos contra Checoslovaquia. Ajá. Y le ganamos 1-0. En 1999 jugamos contra Eslovenia, que es la mitad del territorio que en lo que se dividió Checoslovaquia, en República Checa y Eslovenia. Ajá. Y ayer jugamos contra la República Checa y perdimos 3-1. Hemos jugado contra todo lo que antes era Checoslovaquia, ¿verdad? Checoslovaquia como tal, contra...
0: Con tres, que es uno a la vez.
1: Que es uno a la vez, ¿verdad? Porque Checoslovaquia se convierte en República Checa y Eslovaquia, y ya jugamos contra los tres nombres, aunque sea el mismo territorio.
0: El mismo territorio.
1: Ganamos a Checoslovaquia con gol de David Stocks.
0: ¿En qué época?
1: En las Olimpiadas de México, 60. México. Llegamos a cuartos de final en las Olimpiadas. Ese es el mayor éxito del fútbol nacional, a nivel internacional. No hay otro. Vamos a la pausa, ya volvemos.
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0: Bueno, estamos de regreso. Gracias por seguir en sintonía. 3400-0062 es nuestra vía de comunicación. Gracias por seguir activando la ruta del WhatsApp.
1: Y bueno, le damos la bienvenida a don Juan Pérez allá en la zona 11. Gracias por la sintonía, don Juan. Que pase un feliz fin de semana. Dice Oscar Gutiérrez Castillo, ¿consideran que la juventud, y pone como marco referencial los nacidos después del 2001, están preparándose lo suficiente para hacer el relevo generacional en los asuntos públicos y políticos de Guatemala? Eso es, como diría aquellos que usan un lenguaje muy rebuscado, es indefectible que vaya a ocurrir. Que vayan a estar preparados son otros 5 pesos, sí. Pero de que van a tomar las riendas del país, los van a tomar.
0: Eso va a ocurrir.
1: Eso no, sí. Ese es un fenómeno social que se va a dar. Llama poderosamente la atención el hecho de que hasta... ¿Cuándo fue que entrevistamos acá a uno de los nuevos 5 magistrados del Tribunal Supremo Electoral? Que lo estuvimos hablando por teléfono luego de que lo seleccionó el Congreso de la República, donde hablaba de los retos que significaba este nuevo tribunal. Quizá el mayor reto sea lograr que los 3 millones de jóvenes aptos para votar se empadronen. Porque eso lo que demuestra es que hay poco interés por los asuntos públicos y que viven en su mundo, pues, ¿verdad?
0: Viven en el teléfono.
1: No les interesa, no les llama la atención.
0: Fíjate vos que yo iba a llegar a ese punto. Depende a qué le llamemos preparados. Yo te diría que las nuevas generaciones están teniendo más oportunidades de una preparación académica, sí, de mayor información, de mayor acceso a muchas cosas que antes no existían. El punto es, van a tener la madurez política para enfrentar los grandes retos que representa la conducción de un Estado. Porque, por eso digo, ¿a qué nos referimos cuando decimos preparados? ¿Preparados sí, en qué o para qué? Porque lo que acabas de decir es muy cierto, no hay interés en este momento por parte de las generaciones actuales ni siquiera a empadronarse para participar en una elección como votantes.
1: Fíjate que el New York Times la semana pasada publicó un artículo bien interesante. Elon Musk, el dueño de Tesla y ahora el dueño de X, ¿verdad?

0: la generación anterior a la a esta última, que ya ni el nombre le sé porque se lo cambian a cada rato, era del rollo de que ganaban muy buena plata en el mundo de la tecnología, porque uh-huh. había saltado al mundo de la tecnología, y entonces alquilaban apartamentos donde, fíjate vos, que todo lo que tenías dentro del apartamento era leasing. Uh-huh. Y entonces lo podías cambiar. Te aburriste de 8 meses de ese de un sofá, sí, te me traían es. Otro y lo seguías pagando, y pagabas una cuota mensual uh-huh. como de arrendamiento de todo.
1: Exacto.
0: Hoy la tendencia en Nueva York es que los apartamentos para millennials, creo que es al final el término, traen un chunche inflable, un escritorio, absolutamente nada de refrigeradora, nada de nada, porque los patojos lo que quieren es ahorrar para entrar en esos clubes donde ya junté mi primer millón, ya voy por decenas, claro, subiendo mis millones, etcétera, etcétera. O sea, se están preparando para un mundo globalizado, ¿verdad? Es bien interesante el fenómeno que está pasando con los patojos.
1: Y fíjate vos que hay historias también que se cuentan, que vos le preguntás a los patojos actuales cuál es su aspiración futura, qué tipo de profesionales quieren ser. Y la mayoría quiere estar involucrada en temas de tecnología y quieren ser influencer.
0: Sí.
1: Entonces están, si te has dado cuenta, el famoso podcast está de moda en la televisión, está de moda en las redes, está de moda en todos lados. Todo el mundo, y ahí hay otra discusión entre nosotros los periodistas, que ahora cualquiera
0: sí.
1: dice ser periodista,
0: cualquiera
1: dice hacer periodismo, porque se graba en un podcast, lo pone al aire y recibe no sé cuántas visitas y cuántos likes, y entonces ya considera que es un exitoso Exacto. profesional.
0: Ahora, sí o sí, esa nueva generación va a tomar las riendas del país,
1: claro.
0: de como sea, pues, desde el punto de vista empresarial,
1: Totalmente.
0: Desde el punto de vista político, desde el punto de vista de conducción.
1: Y los tiempos
0: de
1: van a cambiar, obviamente, sí. Las formas de conducir un Estado van a ser totalmente distintas.
0: Gracias a don Eric Pineda allá en San José, el ídolo Suchi, ya lo verificamos y ya lo corregimos, le agradecemos bastante. Y dice don Jorge Mellado, el diputado Álvarez realizó una citación donde la municipalidad ahora plantea el volver a los famosos buses rojos como antes, ya no se encuentran qué hacer con el problema de la movilidad, dice. No entendí de esa citación. Lo que sí ocurrió en el Congreso de la República en una citación fue que la municipalidad capitalina adelantó el otorgamiento de las certificaciones de nuevas rutas, porque esas estaban planificadas para más adelante, pero emitió ya las resoluciones oficiales donde le dice a las empresas: usted tiene el derecho de usufructo de esta ruta, de esta uh-huh. ruta, de esta ruta, porque los empresarios lo que le dijeron es: mire, no podemos esperar un concurso, porque la única garantía que nosotros tenemos con los fabricantes de autobuses es que nuestra garantía para que nos den los créditos es que ellos sepan, usted sí está, no es que vaya a participar y a ver si gana y nosotros le vamos a dar los buses y después con qué nos paga si no ganó. Entonces, como que al final decidieron, miren, las vamos a dar a dedo para que ustedes con eso vayan y pidan un crédito, con el respaldo de que sí tienen dónde explotar los buses que les vamos a dar. Sí. Son 800 nuevos buses los que van a entrar en circulación el próximo año, en rutas donde salieron los buses rojos que quedaron fuera por el tema del COVID-19. Y ya es casi que un hecho, ¿no?
1: Sí, ya firmó la municipalidad el convenio con dos empresas, dos empresarios, que seguramente aglutina a...
0: Sí, y la duda fue el convenio, si la Muni va a hacer respaldo de pago o qué. No, entonces la Muni lo que explicó
1: es la concesionar.
0: Era adelantarle la claro. concesión, pues, porque... O sea, ya todo el concurso ya va a ser solo por hacerlo, porque ya está garantizado.
1: Que generalmente así ha sido.
0: Sí.
1: No hay nada de extraño en ese procedimiento. Así es como se asignaban antes las rutas. Eran por cooperativas, ¿verdad? Estaba la RL, bueno, había una serie, la Eureka.
0: La Eureka,
1: Unión,
0: sí, habían de

0: todo ya, tipo. Pero no, ahora va a ser así. Y ojalá que sí puedan sacar nuevos buses.
1: Y yo creo que al final yo creo que aquí lo que cuenta es el resultado. No importa si van a ser rojos, verdes, azules, si van a ser los mismos rojos o viejos o nuevos. Claro, lo ideal es que sean nuevos. Sí. Pero lo ideal es que la gente tenga cómo movilizarse y ya evitar los taxis piratas que se han convertido en un mal necesario en este momento.
0: En un mal necesario. Dice don René Hernández: boleros, cumbias, merengue, salsa, rock. Estos grandes cantantes, compositores, autores, con tan hermosas y pegajosas canciones. Triste escuchar una canción para este mundial con Shakira, sin nada de nada, solo puro sonido de reggaetón. Ya no le ponen alma y corazón a la música, dice. El tema de las melodías para el mundial está causando polémica, ¿verdad? En México, la de Julieta Venegas la están haciendo pedazos. La de Shakira igual la están cuestionando. Salió otro. La FIFA hizo una composición de 10 temas musicales para el mundial. Y créanme que ninguno se diferencia del otro en absolutamente nada, y todas son simple y sencillamente ritmo.
1: Sí.
0: Y dale, dale, dale. Y así como algo así como aquella canción de El SIDA. Es ahí, 80,000 veces El SIDA, y ya creaste una
1: canción.
0: Una canción. O la creatividad está pasando a la historia, o ya nosotros, nuestros gustos también.
1: El público no es demandante. El público se conforma con lo que le dan y si no, y miras al famoso aquel, ¿cómo se llama? Aquel que balbuceamos, pero el Bad Bunny, que ahí está la gente, las mujeres principalmente bailando y no saben, no entienden lo que dice, pero ahí están bailando, por el ritmo sí.
0: Hoy Madrid se prepara para colapso de la ciudad este fin de semana. La visita del Papa
1: Madrid
0: y el concierto de Bad Bunny, que dicen que es
1: ¿cuál de los dos va a tener más?
0: Los dos. No, obviamente va a tener más audiencia el Papa, pues, ¿verdad? Pero llega con un éxito que obviamente en España sí, los medios de comunicación sí tienen mayor libertad en utilizar determinadas palabras. Nosotros en Guatemala, ¿no?
1: Ah, sí, claro.
0: Pero Bad Bunny llega a presentar una canción que es con la que la están promocionando, que hace una relación con dos palabras que nosotros conocemos mucho: hacer pipí y hacer popó. Y es un escándalo en porque dice, ¿cómo es eso que las damas, las mujeres españolas están aplaudiendo y bailando esa canción? No han escuchado la letra, no han entendido lo que el fulano les está diciendo, y ustedes aplaudiendo, bailando y hasta pagando por él. A ver, pero bueno, es el gusto de las nuevas generaciones, ya nosotros somos de boleros.
1: Sí, totalmente.
0: No nos queda,
1: no nos de queda otra más que...
0: Saludos, don Alfonso Cucha, hasta allá San Cristóbal, Totonicapán. A ver cómo estará el climita por allá por San Cristóbal. Dice aquí don Amílcar Hernández, ¿por qué? Ah, bueno, asumo que quiso escribir el nombre del... Sí, imagínate. ¿Por qué Walter Mazariegos no lo saca? Sí, imagínate. ¿Por qué Walter Mazariegos no lo sacan ya de la universidad? ¿Por qué?
1: Porque no se puede.
0: Porque no se puede.
1: Hasta porque la ley no.
0: La ley no lo permite, no lo permite hasta que... y seguimos en la incertidumbre, ¿verdad? Reporteros con muchos contactos adentro de la corte dice que van 18 recursos resueltos a favor de Walter Mazariegos. Oficialmente no hay ni uno solo, porque no, oficialmente hasta que lo dé a conocer la propia corte.
1: Exactamente, no se ha dado conocimiento. Lo que sí es cierto es que nos vamos a la pausa.
0: Vamos al corte, volvemos.
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0: Bien, de regreso, gracias por la sintonía. Para actualizarlos, la Policía Municipal de Tránsito dice que los trabajos en el viaducto de Lomas del Norte afectan el servicio de Transmetro. Hay circulación lenta en la ruta al Atlántico y en la calzada José Milla y Vidaure. Para que se ubiquen mejor, este viaducto de Lomas del Norte es el puente que quienes residen por ahí lo conocen popularmente como el puente de las manitas, ahí para que se ubique y sepa por dónde es. Y también la Policía Municipal de Tránsito está reportando algún tipo de congestionamiento vehicular en la calzada Raúl Aguilar Batres, donde el piloto de un automóvil chocó contra un poste. Ya fue trasladado a la Torre de Tribunales porque al parecer iba conduciendo como Santa Claus con 4 o 5 venados por delante, entonces se lo llevaron para hacerle la prueba de alcoholemia y obviamente que se haga responsable de los daños causados a la infraestructura. Así que ese es un poquito el panorama que se está viviendo en la capital. Dice Miguel Arita, les comentamos, estamos en feria acá en Puerto Barrios. Una pregunta, ¿esa ley que acaban de aprobar contra el lavado de dinero y contra el terrorismo significa que van a atrapar peces gordos o solo es un trámite? Dice. Bueno, esta ley no tiene ninguna relación con el tema puramente operativo del Estado guatemalteco en el combate al narcotráfico. Básicamente es una solicitud estadounidense que le está haciendo a muchos países porque el concepto norteamericano es que la única forma de combatir el terrorismo y el narcotráfico es quitándole la principal fuente de incentivo, que es el efectivo, que es el dinero, las ganancias que se generan, ¿verdad? ¿Cómo llegan esas ganancias de regreso a los grupos narcoterroristas, como los llama Estados Unidos? A través de lavado de dinero, ¿verdad? Y entonces lo que buscan es evitar que estos grupos delictivos utilicen sistemas oficiales, sobre todo bancarios y de negocios. Hoy esta ley hace sujetos obligados, fíjate vos que es bien interesante leerla porque hace sujetos obligados a muchas personas que hoy se dedican a actividades que digamos pueden estar hasta incluso en la informalidad. Uh-huh. Y te voy a poner un ejemplo, los prestamistas. Muchos prestamistas en nuestro país funcionan en la
1: informalidad. Informalidad, totalmente, sí. ¿Verdad? Sí, sí.
0: Yo en mis tiempos de trabajador estatal, que solo los fui una vez, había una cherifona, le decíamos así, una enfermera graduada, que ya sus hijos ya los había sacado de sus estudios. O sea, una enfermera graduada gana muy bien, porque es casi una doctora, ¿no? Casi es un médico. Y entonces su plata le sobraba y su chance era prestarle dinero a enfermeros, camilleros, claro. A todos aquellos que se quedaban sin plata a la quincena
1: con un porcentaje
0: de ganancia. Hoy hay mucha gente que se dedica al tema de bienes raíces, que gana comisiones por alquilar casas, alquilar apartamentos, etcétera, etcétera. Hoy ellos entran también dentro de los sujetos obligados. Hay mucha gente que también se dedica, no sé si ustedes han visto los anuncios, a comprar oro. Uh-huh. Salen anuncios de compro oro, sí, sí. A tanto la onza. Esos también van a tener que empezar a dar explicaciones de dónde está el origen de su negocio. Son alrededor de 8 o 9 actividades económicas que antes no está. Vendedores de carros, carros usados, carros también. Rodados, también le van a entrar con fe al tema, porque todas esas actividades de una u otra manera no están reguladas, ¿verdad?
1: Es como lo que hace el cualquier funcionario público cuando empieza su relación laboral con el Estado, es hacer su declaración patrimonial. Tengo tanto y mis ingresos vienen de tanto, esos son mis ingresos, mis egresos, y eso es lo que me queda al mes, por ejemplo.
0: Pero fíjate vos que también tienen la responsabilidad ahora legal de que si por ejemplo don Marvin Roblero va a comprar un carro usado y lo va a ir a comprar a un predio o con un cuate que trae carros rodados, vos le tenés que demostrar al vendedor que el dinero que vas a utilizar es de origen lícito. Uh-huh. Independientemente si lo estás dando en cheque o lo estás dando en efectivo. Claro. Y ahí hay un pequeño relajo porque lo que dicen es, si nosotros no somos, yo vendo. ¿Qué me importa a mí si lo que yo venda, de dónde viene la plata con la que vos lo compraste? Eso no es responsabilidad mía verificarlo. Claro. Yo voy a llevar ese efectivo al banco, a mi cuenta, que si es legal, y voy a decir, esto me lo dio fulano tal porque yo le vendí su carro. ¿Y se lo dio en efectivo? Sí. ¿Y de dónde lo sacó?
2: Va a preguntarle a él.
0: A mí no me esté metiendo en su clavo, ¿verdad? Pero no, hoy los notarios también están muy preocupados con el tema porque... Claro. El notario lo que da fe es de lo que tiene a la vista.
1: Yo creo que se,
0: no del origen.
1: Yo creo, ¿verdad?, que desincentiva un poco, de la forma como lo estoy entendiendo y como lo estás planteando, desincentiva un poco el tema de la comercialización o de hacer negocios. Mucha gente preferirá pues hacer nada, ¿verdad? A ver si no tiene alguna repercusión también con el tema de la generación de empleos.
2: Puede ser.
1: No sé. Lo que sí es cierto es que la ley no hay que entenderla como una ley que viene a perseguir a. No, esa es una herramienta que la justicia tiene, que el sistema jurídico guatemalteco aporta a la justicia, para que cuando en algún momento haya una persona acusada de ese delito, tenga con qué juzgarla o cómo juzgarla. Pero no es una herramienta que vaya para que venga a perseguir de oficio a la gente, ¿no? Es un tema, es una herramienta que se le da al sistema jurídico nacional, al sistema jurídico del país, para que los jueces tengan cómo juzgar a quienes se les acusa de esos delitos. Pero no es el propósito perseguir de oficio.
0: Dice don Armando Astorga sobre el futuro de los jóvenes: pienso que se debe ver la diferencia entre la ciudad o ciudades con los del área rural, áreas urbanas y rurales, y la educación tiene mucho que ver. Sí, la educación tiene mucho que ver, y yo creo que tal vez la perspectiva de lo que se quiere no difiere mucho dentro del área rural y el área urbana, porque los jóvenes están sujetos al mismo nivel de influencia.
1: Sí, totalmente.
0: Hoy es increíble, increíble, increíble. Usted mira cualquier video de una cosa que pasó en la aldea más alejada de Guatemala y mira 20,000 celulares filmando para subirlo a redes sociales. O sea, la influencia va a ser exactamente la misma.
1: La tecnología ha cambiado el panorama en el área rural totalmente. Sí. Antes sí era, se hacía mucho la diferencia, y había mucha diferencia entre área urbana y rural, porque la gente no tenía acceso a la tecnología, no podía informarse como sí lo hacen ahora, no podían documentar muchas cosas como sí lo hacen ahora. Con un teléfono celular, por muy sencillo que sea, lo hacen, y los jóvenes han aprendido a explotar la tecnología, pero increíblemente.
0: Oye, cualquier reclamo público entre dos particulares o entre un particular y una autoridad, lo primero que ves que lleva la persona que está reclamando es su teléfono. Para filmar, ¿verdad?
1: Así es.
0: Eso ya, digamos, que está estandarizado a nivel de república.
1: Ya es parte de.
0: Don Nicolás Aguilar dice: ¿podría hacer alguna cosa buena para que el TSE podría hacer alguna cosa buena para que la mayor cantidad de personas se empadronen y elejamos 5 millones de los 14 que somos? En este momento, ¿cuántos tenemos empadronados?
1: Fíjate que las elecciones pasadas fueron 8 millones, un poquito más de 8 millones.
0: Sí.
1: Yo considero que ahorita llegarán los 10 millones.
0: Es buena pregunta.
1: Sí.
0: Yo creo que la intención que ellos querían era alcanzar 12 millones.
1: Sí, pero fíjate vos que el punto es bueno, decir qué hacer o cómo hacerlo para una buena campaña o incentivos para que se empadronen. Pero de los empadronados, en las elecciones pasadas el padrón electoral era como de 8.3 millones de guatemaltecos aptos para votar. Y votamos 5.
0: Sí.
1: Entonces... digamos que sirve, pero no sirve estar empadronado.
0: Y la otra cosa es que cuando usted lee la ley electoral y de partidos políticos, ahí hay una dualidad cuando dice que votar. Y no sé si son las palabras adecuadas, pero al menos el sentido es el mismo. Votar es un derecho y un deber, dice la ley. O sea, te está poniendo dos preceptos que...
1: Que podrían contradecirse.
0: Que podrían contradecirse, porque un derecho, usted tiene derecho a, pero claro. no lo quiero ejercer. Pues usted tiene el deber de.
1: Como ciudadano.
0: Entonces, pues, no creo que tampoco ponerlo como una obligatoriedad funcione, ¿verdad?
1: Lo que sí y lo implementaron, aunque no necesariamente como obligado, es que ahora los jóvenes, en el RENAP existe una oficina. Ajá. O alguien que del TCE o lo tienen relacionado, en donde el joven que va a adquirir su DPI puede pasar de una vez, puede parar si quiere
0: a empadronarse. Ahora, yo no entiendo por qué no violentaría ningún principio el hecho de decir: usted viene por su primer DPI porque tiene 18 años, aquí está su DPI, automáticamente. Mire, y este es su número de empadronamiento.
1: Así,
0: si usted quiere ejercer su derecho,
1: exactamente,
0: hágalo,
1: eso justo usted iba a decir, que no, ese debería ser el ejercicio.
0: Y yo no entiendo si hay alguna limitación legal ahí, pero a mí me parece que a primera vista
1: no,
0: ¿verdad?
1: No,
0: están
1: no,
0: dando algo para
1: no
0: que
1: no se violenta ningún derecho de ninguna naturaleza, ni civil, ni político, ni de ninguna naturaleza, pero en una democracia como la nuestra, en donde somos muy legalistas, a lo mejor hay algo que nosotros no hemos entendido.
0: Milton, saludos Milton. Milton nos recuerda, pero sí, que fue ayer, ¿verdad? Ayer un aniversario más del nacimiento de José Doroteo Arango, el famoso Pancho Villa, Francisco Villa. Y
1: se llamaba José Doroteo Arango.
0: Hay unas historias bellísimas de
1: es que está en canciones, está en toda la historia mexicana, parece.
0: Sus caballos, sí. sus centauros,
1: hasta en el menú aparece en un restaurante ese sopa Pancho Villa.
0: Sí, había un equipo de fútbol, pero yo no me acuerdo si era de Pancho Villa o de otro. ¿Vos oíste alguna vez un equipo de fútbol llamado Los Dorados de Sinaloa?
1: Sí.
0: Y el de Dorados hacía referencia al como decir al Estado Mayor de uno de los grandes de la Revolución Mexicana, pero yo creo que de los grandes, grandes, Pancho Villa, ¿no? O sea, Pancho Villa llegó con todas sus tropas a lo que hoy se conoce como Estados Unidos, pero que era México, y los mexicanos y los estadounidenses se lo estaban arrebatando a México a echar plomo, pues.
1: Diríamos que hay muchos, en México hay muchos líderes de esa revolución, sí. Pero el que más destaca, más suena, es Pancho Villa.
0: Pancho Villa. Dice don Luis Rivera, les comento que para variar un poco hoy logré ver los primeros dos Son Popos de junio, dice. Y no es cuento, ¿ah? Sí, hoy no. Hoy no.
1: Así, ayer.
0: Hoy.
1: Si es que salen después del primer aguacero fuerte que cae.
0: Ayer sí fue fuerte el aguacero que cayó en... Vamos a ver, don Mario Ortiz dice: ¿dónde queda la primera colonia de la ciudad de Guatemala inaugurada en 1935 llamada Jorge Ubico? Una colonia llamada Jorge
1: buena
0: Ubico.
1: Buena pregunta.
0: Castañeda.
1: Ni idea.
0: No me acuerdo. No lo he visto en ningún lado. Me llama la atención porque fíjate que durante la administración de Jorge Ubico, vos no mirás muchas cosas con el nombre de Jorge Ubico. Lo que mirás son muchas cosas con la fecha de su nacimiento.
1: Ajá. Fíjate vos que dice Colonia Jorge Ubico, hoy conocida como Colonia 25 de Junio. Es una emblemática área residencial ubicada en la zona 5 de la ciudad de Guatemala, formada en 1935. Marcó un hito en el primer proyecto oficial de viviendas. ¿Y está la colonia 20 de octubre también?
0: Sí, pero la 25 de junio es zona 5.
1: Sí, sí.
0: Zona 5.
1: Zona 5.
0: Sí. Lo que tengo duda es si a esa colonia, cuando la inauguraron, le pusieron Jorge Ubico. Porque fíjate vos que el don tenía esa característica. A las cosas que inauguraba, o le ponía nombres muy simbólicos o le ponía la fecha de su nacimiento.
1: Fíjate que San Google dice la colonia Jorge Ubico, la primera colonia oficial de la ciudad, en sus inicios estaba dividida, la ciudad estaba dividida en barrios y cantones, y cuenta la historia, pero la colonia Jorge Ubico fue fundada en 1935. Hoy se conoce como la colonia 25 de junio.
0: Y 25 de junio está relacionado con algo de Jorge Ubico, ¿no?
1: Después de, sí, es que fíjate vos que estoy entendiendo que se le cambió el nombre después de la Revolución del 44. Entonces, como un rechazo, supondría yo, sí, ocurre en Guatemala, le cambiaron el nombre por eso. Pero bueno, es parte de lo que se dice. Pero ahí está, para San Google, ahí para el oyente, dice que es ahora la 25 de junio.
0: Bueno, sería entonces la segunda colonia que lleva el nombre de un presidente, ¿verdad? Porque la primero de julio también tiene ese... Y de ahí no hay otras.
1: No.
0: Que yo sepa, de ahí solo hay...
1: la colonia Shell.
0: Pero es que no sé si es colonia o eso fue un asentamiento que...
1: Es esta en la zona 7. Sobre
0: la colonia Shell Eugenio Lazo.
1: Está a la orilla del...
0: Pero del periférico. Hay otra que se llama Álvaro Arzú, hay otra que se llama Manuel Colom Argueta, sí, pero esas fueron invasiones y la Mara le puso ese nombre.
1: Como la Lioto, por ejemplo.
0: Sí, exactamente, no es un nombre oficial que se lo hayan colocado.
1: Bueno, pero ahora ya se hizo oficial.
0: Se reconoce oficialmente. Bueno, vamos al último corte de la segunda hora y ya volvemos.
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0: tenga una excelente mañana. Gracias por seguir en sintonía. Fíjate, Charlie, que estoy viendo una fotografía donde hay un diseño de casas que, por lo que veo, pareciera ser que es la podría ser la colonia que está sobre la 12 Avenida de la, pues, frente al estadio, cerca de la Limonada. Muy
1: la 25 de junio.
0: Sí.
1: Yo creo que es la 25 de junio.
0: Porque sí. Estoy viendo el diseño de casas es justo el que se ve ahí.
1: Sí, yo creo que es eso. Lo que voy a averiguar bien es cómo le puso, fíjate vos, me da la duda, por lo que vos lees de la historia de don Jorge Ubico, era más el rollo de su fecha de cumpleaños, que de su nombre como tal, ¿verdad? Pero puede ser. Dice Lick Vinicio Arévalo, gracias por escribirnos, Lick. El dinero, aún en posesión de un particular, sigue bajo la tutela del Estado que lo emite y por eso este puede imponer condiciones para su circulación. Eso es bien interesante. Uh-huh. Como principio sí, claro. Sí tiene todo el sentido del mundo. Ahora, mire, el dinero lo autorizo yo, aunque sea suyo, yo soy el que rijo las reglas de cómo circula y dónde, ¿verdad? Lo que puede ser desincentivado es con la nueva ley es la informalidad. Y yo ahí es donde sí vi cierta preocupación. Por eso vos te acordás que el mensaje tanto del presidente como del vicepresidente del Consejo del Congreso era los emprendedores no se preocupen, no va a ser. Uh-huh. Yo ya quiero ver cuando agarren al primer gran comerciante de San Francisco el Alto y diga,
0: sí, exactamente.
1: Esto fue lo que fui a vender. ¿Y a quién se lo vendió? ¿Y dónde le dio la factura? No doy factura. Ahí va a empezar el relajo, ¿verdad?
0: Creo que habrá que ver cómo la implementan, porque a la ley hay que hacerle reglamento, creo yo.
1: Sí, hay que hacerle un reglamento.
0: Entonces, también ahí hay que esperar eso, a ver qué. Ahora, ¿quién hará el reglamento de esa ley?
1: Es que crea un consejo. Uh-huh. Además, crea un ente que es el que lo va a regir.
0: Bueno, existe el Fondo Monetario, que es ahí donde está, o la Superintendencia de Bancos.
1: Pero el problema ahí es que la Superintendencia de Bancos solo mete la mano en el momento que bancarizas efectivo. Uh-huh. Antes no.
0: Pero es que el reglamento tiene que hacer una institución
1: la
0: establecida.
1: No. Crea un consejo donde están diversas instituciones y son ellos los que van a regir. Entonces van a decir, bueno, pásenme el registro de todo aquel que quiera ser promotor inmobiliario, se me inscribe acá. Y de ahí van los contadores, los notarios y todo aquel que quiera compro y vendo oro, véngase también para acá también a inscribirse. Ahí va a estar.
0: Veremos.
1: Lo alegre.
0: ¿Qué sucede?
1: Vamos a ver, don Carlos Pérez nos cuenta que ayer fue a Proam de la zona 1 a comprar un determinado tipo de pastillas. Antes el blister costaba 15 y ayer ya le subieron a 30 y de ahora en adelante tiene que llevar el blister vacío del mes pasado y el comprobante que dan al comprarlo, si no, no le venden. Ya subieron los medicamentos en Proam hace 2 meses. La dotación... 3 meses. Yo compro dotación para 3 meses. Uh-huh. Y la dotación para 3 meses me salía, fíjate, Marvin, en 97 quetzales. Uh-huh. Hoy, la última vez, la dotación para 3 meses ya me costó 160 y pico. Y con aquello de... Nos conocemos muy bien con el de la farmacia, entonces ya no requiere que yo le presente la factura. Claro. Porque ya me tiene en su mente que soy consumidor con determinada periodicidad, pero si yo digo, yo no quiero venir dentro de 3 meses, yo le dije, mira, no me puedes vender 2 cajas, no, solo una.
0: Pero y no comprobar. El presidente de la nueva primavera dice que los medicamentos en las farmacias Proam son más baratos, inauguró una farmacia recientemente y dijo que eran mucho más baratos y que ahora los guatemaltecos iban a tener
1: medicamentos. Te voy a poner el ejemplo. Uno de, te estoy hablando de 160 y pico de 2 tipos de medicamentos.
0: Ajá.
1: Para 3 meses. Si yo voy a cualquiera de las farmacias conocidas y quiero comprar el tratamiento de uno de los medicamentos para 30 días, me vale 695.
0: Pero de tratamiento de marca.
1: No importa, pues, ¿verdad?
0: No se importa, porque lo que te venden en Promodan es...
1: No, pero
0: es,
1: el principio es el mismo.
0: Sí, pero de cualquier manera, aunque sea el mismo...
1: No es un medicamento que lleve dos composiciones.
0: Acepto tu argumento, lo acepto. Pero bueno, pero vamos a que el presidente de la Nueva Primavera dijo, vamos a tener medicamentos accesibles para la gente. Y si está subiendo el 100%, entonces lo que está diciendo es una total falacia.
1: ¿Algún fenómeno dio que tuvo un incremento en el precio de eso? Pero sí, dependiendo también de la condición económica de cada quien, ¿verdad? Porque vos decís 15 quetzales, papá, claro, se lo echan un agua.
0: Por supuesto,
1: y
0: ahora, sí, pues, pero
1: todos somos iguales.
0: Pero vamos al discurso. Sí. No, tenés toda la razón, pero yo voy al discurso. O sea, estoy ofreciendo y estoy haciendo una gran alaraca diciendo que la gente ahora va a tener más acceso y a medicamentos más baratos. Pero si una farmacia, Proam, que es patrocinada, subsidiada, no sé cuál será el nombre, por el Estado, te da esos precios o le está subiendo a los precios, entonces tu discurso queda desfasado de una acción.
1: Sí, aunque en la práctica es mucho más barato que
0: una por supuesto.
1: Pero súper claro. Mucho
0: mega. No, si lo comparamos con un, claro. con una farmacia.
1: Que si no lo tuvieras, natural. Tendrías que ir ahí, ¿verdad?
0: Claro. Digamos que es el consuelo, ¿verdad?
1: No hay vuelta de hoja. Ahora, acá también debe de tomar un poquito en cuenta, otra vez la misma designación que hicimos la vez anterior, qué tipo de Proam. Uh-huh. ¿A cuál tipo de Proam asiste, verdad? Porque las Proam que son farmacias sociales y que están afuera, por ejemplo, la zona 1, donde que está por la...
0: Hay una en la Sexta Avenida, creo yo.
1: Sí, es esa. Ajá. Esa es la que ya es un negocio, uh-huh. ¿Verdad? Y esa tiene los precios un poquito más arriba, uh-huh. Que si vas a una Proam que está, por ejemplo, en un hospital... Uh-huh. O por ejemplo a la que voy que está en una iglesia, ¿verdad?
0: Pero aún a la que vas ya le subieron al 100% sí. a tu medicamento.
1: Le subieron casi el 100% sí, al medicamento. Exactamente. Sí, efectivamente, casi el doble. No, el doble. Un poquito menos del doble, pero sí subió bastantito en relación a como estaba antes. Hoy no quiero preguntar nada, solo paso a desearles buen fin de semana, dice doña Olga de Paz allá en Chimaltenango.
0: Muchas gracias, doña gracias. Olga, que tenga un buen fin de semana.
1: Gracias, don Adolfo Rodas, también vamos a reportar ese tema allá en Quetzaltenango, de lo que nos está ocurriendo. Saludos a don Inés López, que pase feliz fin de semana, que la pase bien. Don Estuardo Sánchez... Esa colonia está en la 12 Avenida frente a las canchas de básquet. Sí, todas las que tienen el frente igual, ¿verdad?
0: Exactamente.
1: Vamos a ver. Dice don Luis Fernando Sánchez, les comento que la página de la SAT, agencia virtual, desde hace varios días no funciona y a veces solo unas horas nos están obligando a utilizarla, pero no funciona. Así no se puede. ¿Dónde podría quejarse uno para que corrija dicha institución? Pues obviamente a la SAT, pero yo creo que vale la pena escribirle a los muchachos de la SAT y preguntarle.
0: No resuelven, a pesar de que es una obliga, como dice el oyente, nos obligan a utilizarla, pero no facilitan su utilización.
1: Y bueno, ya aquí nos mandan la primera foto de un en Santa Rosita, zona 16, de un delicioso... ¿Cómo se llaman vos?
0: Son popos. ¿No los has comido?
1: No me llama la atención para absolutamente nada. Estaba viendo en Canal Gourmet un restaurante que está en el sudeste mexicano, es decir, lo más cercano a Guatemala, ¿no? Exactamente no me acuerdo dónde. Elaboran una pizza de escarabajo, pero vieras qué bonita la arreglan. Y te ponen un popo de estos, porque parece que allá no es solo mayo, allá ha de ser por la humedad o algo.
0: O
1: los cultivan. Un estilo, una especie como de cucaracha, uh-huh. Alacranes, gusanos. Pero vieras, en lugar de carnes, ponen el queso y encima la cantidad de bichos.
0: Hay en ese canal he visto un programa que se llama, creo que se llama La Ruta de los Insectos.
1: Sí, La Ruta de los Insectos. Ahí lo vi precisamente en ese segmento.
0: Sí. Pero bueno, eso sí, nos vamos allá, porque eso es en México. Sí,
1: en México.
0: Pero si te vas a los programas en ese mismo canal de comida asiática, te encontrás con unas sorpresas increíbles.
1: Sí, pero me llamó la atención. Obviamente a mí, yo si no le entraría... No le entro ni a los
0: sopopos. ¿Nunca has comido los gusanos de maguey?
1: No, ni los gusanos de maguey, ni
0: los chapulines. Yo ya comí gusanos de maguey. Sí. No me acuerdo a qué saben, pero ya me los comí.
1: vamos a ver. Don Iván Raxón dice, yo también solo quiero darles un buen fin de semana. Dice, gracias.
0: Muchas gracias, don Iván. Igualmente para usted.
1: Y hay un día de esto vamos a hablar de las anécdotas de don Manuel Estrada Cabrera, ya que pone aquí don Iván la famosa historia de don Manuel Estrada Cabrera y el presidente salvadoreño. Incluso hay una historia de un árbol ahí en Jalapa que está relacionada con eso, pero es de los presidentes que más anécdotas tiene. Uh-huh. Es que, bueno, además por todo el tiempo que
0: gobernó. Más documentadas tal vez.
1: Sí, y el tiempo que gobernó. Tiene como para que uno hable un buen rato.
0: Exactamente. De él.
1: Don Juan Francisco, si fuera tan fino de volver a enviar su mensaje, porque lo acabo de abrir y aquí ya no le van a poder echar el ojito respectivo para el momento en el que entremos a nuestro próximo segmento, si no ahí se nos va a quedar como leído. Si nos lo vuelve a hacer llegar, se lo vamos a agradecer en el alma.
0: Bueno, agradeciéndole a quienes se han reportado, a quienes nos han escrito al 34000062. Y para actualizarle en noticias antes de irnos, le cuento que se está reportando el choque de un vehículo contra un poste en la calzada Raúl Aguilar Batres. La Policía Nacional Civil trasladó al conductor a la Torre de Tribunales para efectuar una prueba de alcoholemia. Y también dice por acá para actualizarle, así es, se está pidiendo a la magistrada Julia Rivera apartarse de casos en los que pueda ponerse en duda su ética. La organización expresa preocupación por la participación de Rivera en un expediente de la Corte de Constitucionalidad relacionado con la elección del rector de la USAC.
1: Dejar la elección de la USAC, no, el expediente fue un expediente que alguien interpuso un amparo ante la Corte de Constitucionalidad. Ajá. Argumentando que la elección de ella no era legal por estos y estos y estos. Estas resoluciones sobre la elección de Walter Mazariegos también impactan se trae por añadidura el rol del Consejo Superior Universitario, ¿verdad? Entonces, la señora no se inhibió, sino que formó parte de los 5 magistrados que resolvieron y la declaró improcedente. Porque...
0: Ah, por supuesto.
1: No, pero obviamente si es contra ella, se debió inhibir y que subiera.
0: Bueno, igual hubiera subido al suplente.
1: Es una cuestión de ética. Y hubiera dicho exactamente lo mismo. Una semana del arranque del Mundial, don Marvin, nos vamos, que ya la otra semana. Ya el mundo va a estar ya
0: el 11.
1: Sí, con el partido Sudáfrica contra México.
0: Yo tengo la duda. La inauguración oficial, ¿dónde va a ser? ¿O habrá inauguración simultánea?
1: Tres inauguraciones.
0: ¿Simultáneas?
1: De las tres sedes.
0: De las tres sedes.
1: Dependiendo cuando toque el partido, ¿verdad? Porque, por ejemplo, Canadá inaugura el viernes.
0: ¿Pero dónde va a cantar Shakira? ¿Dónde va a cantar?
1: Porque hacen Shakira va a cantar en Estados Unidos, creo.
0: Porque hacen un previo, hacen un protocolo inaugural.
1: La primera inauguración es México, la segunda inauguración creo que es... No, fíjate vos que no sé si es... si es México, la primera, la segunda es Canadá y la tercera Estados Unidos.
0: Que me imagino lo harán en horarios diferidos para que no se interfieran.
1: El de Canadá va a ser el viernes a la 1:00 p.m. con el partido Canadá contra Bosnia-Herzegovina. Ajá. El de Estados Unidos será el día viernes a las 7:00 p.m. con el partido Estados Unidos y Paraguay. Y el de México será el jueves 11 con el partido México-Sudáfrica. Tres inauguraciones diferentes con tres ya favoritos por todos, al menos por todos los que saben y las casas de apuestas, España, Francia y Argentina.
0: ¿Para ganar el Mundial?
1: Para ganar el Mundial.
0: ¿Los partidos inaugurales en México, lo juega México, obviamente,
1: sí,
0: supongo?
1: Con Sudáfrica.
0: ¿Y en Estados Unidos?
1: Estados Unidos contra Paraguay.
0: ¿Y Canadá?
1: Canadá contra Bosnia y Herzegovina.
0: Bueno, va a estar.
1: Y nos vamos a olvidar de política, de economía, de la gasolina, porque va, hay que ver y disfrutar este primer mundial de 48 equipos que va a ser triste el tema de las estadísticas para todo el mundo.
0: Veremos qué pasa. Que tenga un excelente fin de semana. Gracias por su sintonía.
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Sean todos bienvenidos a un programa más que como cada mañana llega hacia ustedes con lo mejor en ventas, alquileres y emprendimientos. Gracias por permitirnos acompañarle en este viernes, deseando que esta jornada esté llena de oportunidades, buenas noticias y momentos especiales para usted y también para su familia. Hoy no tenemos reflexión, pero sí queremos compartir unas palabras muy especiales para cada uno de ustedes. Deseamos de todo corazón que hoy, mañana y siempre sean días de bendición en su vida, que cada paso que dé esté acompañado de esperanza, fortaleza y motivos para seguir adelante, que cualquier situación negativa, preocupación o tristeza que pueda estar ocupando espacio en su corazón encuentre el camino para alejarse y que en su lugar llegue la tranquilidad, la paz y la confianza que todo puede mejorar, que nunca permita que las dificultades le hagan olvidar el gran valor que tiene como persona, ni que las circunstancias apaguen la luz que lleva dentro. También deseamos que nadie apague sus sueños ni sus ganas de vivir la vida plenamente. Muchas veces aparecen personas que dudan de nuestras capacidades o situaciones que intentan convencernos de que es mejor renunciar. Sin embargo, recuerde que los sueños no tienen fecha de vencimiento y que cada nuevo día representa una nueva oportunidad para intentarlo una vez más. No importa cuántas veces haya tropezado, lo verdaderamente importante es conservar la voluntad de levantarse y continuar. Su historia aún se sigue escribiendo y cada esfuerzo que realiza hoy puede convertirse en la recompensa que tanto espera mañana. Sabemos que absolutamente todos tenemos problemas. Cada persona libra batallas que muchas veces los demás ni siquiera imaginan. Por eso queremos felicitarle porque a pesar de las preocupaciones sigue adelante, porque aun cuando el cansancio aparece, usted se levanta cada mañana para cumplir con sus responsabilidades, porque sigue trabajando, luchando, aprendiendo y dando lo mejor de sí, porque no se ha rendido. Y aunque quizá no siempre recibe el reconocimiento que merece, debe saber que su esfuerzo tiene valor y que cada sacrificio realizado con honestidad está construyendo su futuro. La vida no siempre es fácil. Hay días en los que las cosas no salen como esperamos, momentos en los que sentimos que los problemas son demasiado grandes o que las fuerzas comienzan a faltar. Pero una buena actitud tiene el poder de hacer que las cargas pesen menos, no porque los problemas desaparezcan mágicamente, sino porque una mente positiva encuentra caminos donde otros solo ven obstáculos. La actitud correcta transforma la manera en que enfrentamos cada desafío y nos recuerda que siempre existe una razón para seguir avanzando. Así que en esta mañana de viernes queremos invitarle a mirar hacia adelante con optimismo. Valore todo lo que ha logrado, incluso aquello que parece pequeño. Reconozca su esfuerzo, celebre sus avances y tenga paciencia con usted mismo. Cada día que continúa luchando es una victoria. Cada meta alcanzada comenzó siendo un sueño. Y cada persona que hoy admira también tuvo momentos de duda, miedo y dificultad. Que este día esté lleno de bendiciones, de salud, de trabajo, de amor y de nuevas oportunidades. Que nunca le falten motivos para sonreír, fuerzas para continuar y fe para creer que vienen tiempos mejores. Siga adelante porque usted es mucho más fuerte de lo que imagina y porque las mejores páginas de su historia todavía están por escribirse. Feliz viernes para todos. 10 de la mañana con 8 minutos. Gracias a todos nuestros amables oyentes por estar desde ya acompañándonos en un programa más de Clasificados Nuevo Mundo. Le indicamos que hoy vamos a dar inicio con la lectura de nuestros mensajes. Así que desde este momento usted puede comenzar a redactar el suyo y enviarlo a través del 34000062. Le comentamos que Memo García vende terreno de esquina en la zona 6, área de 72 metros cuadrados. Si desea mayor información, puede comunicarse al 5452-6007, 5452-6007.
Carlos Estrada vende Equiliv, Ribotril y Cardiopil de 300 y de 150 miligramos. Para todos los interesados, comunicarse al 3443-4011, 3443-4011. Don Macario ofrece sus servicios en albañilería, también coloca piso, cielo falso, electricidad y plomería con más de 20 años de experiencia. Para mayor información, comunicarse al 5932-7194, 5932-7194. Carlos González vende Lantus a un excelente precio y también un microbús L300 motor gasolina para 12 pasajeros. Para mayor información, comunicarse al 5975-1226, 5975-1226. Tenemos más mensajes. Don Francisco Velázquez vende dos kits de materiales para pintar vehículos a mitad de precio. Los materiales incluyen pintura transparente, fondo catalizado, lijas orbitales, masilla, diluyente, etc. Todo el material se vende por galón o el kit completo sellado y nuevo. También una compuerta de palangana de pickup Mitsubishi L200, motor 2000, modelo 2014 completa. Para mayor información pueden comunicarse al 3042-7601. 3042-7601. Otto Sosa está interesado en comprar casa en zona 1 o 2. Para mayor información, comunicarse al 5824-2932, 5824-2932. Mario González vende pomada para cicatrizar úlceras. Sufrexal, Aprovel, Pregabalina, Tegretol, Lactulosa y Venglaxafina. De todo ello, informa al 4130-1418, 4130-1418. Rosy Dardón vende Invocana. Para todos los interesados, comunicarse al 4158-6574, 4158-6574. Raquel Alvarado vende vitamina E, omega de 1000 miligramos y también enalapril de 10 miligramos. Adicional a ello, nos indica que vende Invocana y fibra. Para mayor información, comunicarse al 3951-8404, 3951-8404.

0767. Norma Álvarez vende Invocana Original, Canaglifosina, Fibra y Metformina de 1000 miligramos, acción prolongada. Para mayor información, comunicarse al 5588-5699, 5588-5699. Clarita Díaz necesita un trabajador agrícola en área de San Lucas, Zacatepeques. Para mayor información, comunicarse al 4439-9780, 4439-9780. Julián Ramírez ofrece sus servicios en techados para bodegas y todo en estructuras metálicas, como puertas, portones, también en electricidad, plomería y soldadura eléctrica. Si usted desea conocer más acerca de estos servicios, necesita alguna cotización, puede comunicarse al 4763-3018, 4763-3018. Tenemos más mensajes. Carlos Amaya pone a la orden sus servicios profesionales en elaboración de planos en construcción, diseños de viviendas, topografía, avalúos y trámites. De todo ello, informa al 5583-7958, 5583-7958. Rosa Gaitán vende Plavix, Losartán, Amlodipina, Evastina, Isradipino, ácido ivantrónico y otros. Para mayor información, comunicarse al 5933-9487, 5933-9487. Sonia Rivera vende parches Versatis, Sucralfato, Monilac, Canaglifosina y también Iruxol. Para mayor información, comunicarse al número de teléfono 4292-6009, 4292-6009. César Monterroso vende celular iPhone 7 a un precio de 450 quetzales en ganga. Adicional a ello, aprobé el de 150 miligramos y otros medicamentos. Para mayor información, comunicarse al 32 85 76 26. También nos indica don César que vende una olla de presión nueva. Así que si usted está interesado en cualquiera de estos artículos o medicamentos, comunicarse al 32 85 76 26. Carlos Martínez compra diosmina esperidina a buen precio. Si usted tiene a la venta este medicamento, puede comunicarse al 4459-5390, 4459-5390. Carmen Rivera de la zona 6 nos indica que tiene a la venta un espejo decorativo para salón a un precio de 150 quetzales, plancha Black & Decker a un precio de 85, ventilador de pie. Para mayor información pueden comunicarse al 3160-9006, 3160-9006. Danilo nos indica que si alguien vende o puede donar fenofibrato de 200 o de 250 miligramos, pueden escribirle al número de teléfono 5854-0738, 5854-0738. Julio Romero vende 21 manzanas de terreno plano con casa, agua y luz en el puerto San José. Remata Mitsubishi Mirage 93 automático y pickup ZX Auto 2008 turbo diésel de agencia doble cabina a un precio de 45,000 quetzales en ganga. Y Nissan Almera 2007 mecánico de agencia full equipo a un precio de 20,000 quetzales. Para mayor información, comunicarse al 5741.

0: 4885 5741 4885. José Pérez vende parches de lidocaína, Plavix, Aprovel, colágeno hidrolizado sin azúcar y un par de tenis Reebok nuevos talla 40 clásicos. Para mayor información, comunicarse al 5240-3411, 5240-3411. Edelman Herrera alquila habitación con baño aparte cerca de Plaza Florida a un precio de 800 quetzales mensuales. Si desea mayor información, puede comunicarse al 3938-8890, 3938-8890. Haroldo Bustamante vende tegretol a un precio de 75 quetzales. Artrosil, Controlip, Xarelto, pregabalina, Aprovel e insulina Lantus a un precio de 150 quetzales. Para mayor información, comunicarse al 3084-0442, 3084-0442. Alberto Serrano vende chumpas y sudaderos Columbia, tenis Puma número 38 y 42. Si desea mayor información, comunicarse al 3539-2358, 3539-2358. Verónica García vende los siguientes medicamentos: Xarelto, Lantus, Single, Indapamina, Pregabalina, Sitagliptina, Jeringas, Invocana, Felodipina, entre otros medicamentos. Para mayor información, comunicarse al 5836-3260, 5836-3260. 10 de la mañana con 20 minutos, vamos a una breve pausa comercial. Esto es Clasificados Nuevo Mundo.
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0: 10:23, estamos de vuelta con más contenido de Clasificados Nuevo Mundo. Es el momento perfecto para habilitar nuestra línea del 2268-0410. Recuerde que nuestro programa es únicamente de lunes a viernes, así que esta es su oportunidad, cerrando esta maravillosa semana, para que pueda anunciar sus productos y servicios. Por acá tenemos nuestra primer comunicación. Aló, buenos días. Aló, buenos días. Buenos días. Bueno, 2268-0410, continuamos con más comunicación. Si la persona que nos acaba de llamar en este instante nos está sintonizando, puede volver a comunicarse con nosotros. No se preocupe, estamos acá para atenderle como usted se lo merece. 2268-0410, aló, buenos días.
1: Señor Kimberly, muy buenos días. Quiero primeramente agradecerle, fíjese que yo puse una de mis televisiones en venta y ya se fueron casi todas, ¿verdad?
0: Siempre a la orden, ¿cuál es su nombre?
1: Gracias ahí por su agradable programa y lo que usted pone de su parte también para que ese programa tenga éxito. ¿Verdad? Fíjese, señor, que tengo en venta siempre una grabadora marca Philips, ¿verdad? Es un poco grandecita, pues me han hablado de ella, que van a venir por ella, pero no han venido, ¿verdad? La casetera está en perfectas condiciones, donde se pone el disco sí no funciona, el sonido está bien correcto, en verdad está bien. También, señor, tengo una televisión de 12 a colores, la estoy dando en 200 quetzales. Ese sí no es precio negociable porque es solo para que se vaya ahí la última, ¿verdad? Está en perfectas condiciones también su control remoto. Algo también, señor, que necesito, que alguien tuviera por ahí algún balón de fútbol, ¿verdad? Que lo quiera vender, pero que sea así de marca y en un precio favorable. También necesito comprar un baloncito, ¿verdad? Número 5, si tuvieran, ¿verdad? Mi número de celular es 47-27-60-35. 47-27-60-35. Señor Kimberly, muy amable, siempre le agradezco.
0: Siempre a la orden. Gracias a usted por comunicarse con nosotros. Esperamos tenga un excelente viernes. 2268-0410. Salud, buenos días.
2: Buenos días, señor King, ¿cómo está?
0: Muy bien, gracias a Dios. ¿Usted cómo se encuentra?
2: Bien, señor King, aquí para saludarla y decirle que usted es una bendición.
0: Muy linda. Para muchos. Gracias.
2: ¿Sabe quién le saluda, verdad?
0: A ver, ay, Dios mío, doña Linita, es que doña Linita, usted no se olvida demasiado. ¿Cómo está, doña Linita? Qué felicidad, ay, volver a escucharla.
2: Ay, gozándome de oírla hoy, usted lo anima a uno, de veras, que lo motiva a uno a seguir viviendo. Que Dios me la bendiga y me la cuide siempre, ay, hoy,
0: preciosa, a usted y a gracias. Tu familia. Igualmente para usted, mi linda, como siempre, es un placer volver a escucharla. Por favor, ya no nos olvide tanto, siempre llámenos, por favor. Nosotros felices de poder atenderle, doña Linita.
2: Ay, ahí me saluda a don Jorgito también, dígale, oye, que claro Dios me lo bendiga, sí, y me lo cuide.
0: Adiós, señor. Sus saludos. Adiós, doña Linita, esperamos tenga un excelente viernes. Muchas bendiciones para usted, gracias por ser tan especial. 2268-0410, salud, buenos días.
3: Aló, señorita Kimberly, buenos días.
0: Buenos días.
3: Aló.
0: Aló, don Carlitos. Lo escuchamos, don Carlitos.
3: Gracias. Mi mamá, le tengo el día de hoy a la venta. Isradipino de 5 mg para presión alta. Tengo lírica, dorsolamida y lágrimas oculares. Y la hidrasalina de 50 mg, es para presión alta y es original a buen precio. Tengo basarán de 320 diagonal 5. Y por último la rosuvastatina de 40 y de 10 mg. Mi teléfono es el 4715-3294, 4715-3294. Feliz fin de semana, señorita.
0: Igualmente para usted, don Carlitos, esperamos tenga un excelente y maravilloso fin de semana. 2268-0410, salud, buenos días. Buenos días.
4: Buenos días.
0: ¿Con quién tengo el gusto?
4: pido un favor, fíjese que tengo una carreta para hot dog, para hacer carne asada, para hacer papas, para hacer pollo frito. Está nueva, una vez se usó nada más donde se asa la carne. Un uso tiene nada más, casi nueva. La estoy dando en ganga en 500 quetzales. Se puede comunicar al 3182-4520.
0: Claro que sí, mi preciosa doña Marilú, imposible no reconocer esa voz.
4: Sí, ¿verdad? Gracias.
0: Gracias por comunicarse con nosotros. Claro que sí, ¿nos podría reiterar su número, por favor?
4: 3182-4520.
0: Claro que sí, para
4: con
0: servirle.
4: Los vecinos, por favor, se pueden comunicar. Y está en ganga la carreta, porque la verdad es que una vez se usó nada más, solo se usó para hacer la carne, luego demás está toditito nuevo.
0: Con gusto, ¿sale? Doña Marilú, claro que sí, estamos para servirle, que pase un excelente día, un abrazo.
4: Gracias, un abrazote.
0: Gracias, igualmente para usted. 10 de la mañana con 29 minutos, 22-68-04-10, aló, buenos días. Aló, buenos días.
5: Muy buenos días, mucho gusto, clasificado Nuevo Mundo.
0: Don José, mucho gusto, ¿cómo se encuentra?
5: Igualmente, muy bien, gracias, señor Kimberly, ahí siempre oyendo toda la semana su programa, muy ameno, y gracias siempre por las reflexiones muy bonitas y bien estudiadas, señor Kimberly.
0: Siempre a la orden, don José, muchísimas gracias.
5: Gracias, y la voy a molestar con mis artículos, por favor.
0: Con gusto, claro que sí.
5: Gracias. Tengo a la venta una mochila de viaje, es de las que usan así para llevar diferentes cosas, ¿verdad? Es de las grandes. Me estoy dando el 150, pero es un buen material y tiene diferentes bolsitas, ¿verdad? Alrededor, y es de buena marca. También estoy vendiendo dos pares de audífonos, unos que son Bluetooth y unos que son alámbricos, son marca JBL, pero tienen muy bonito sonido, ¿verdad? Alguien que estudie música o que quiera oír los sonidos bien definidos, con estos audífonos se oyen muy bien, y los voy a estar dando, el alámbrico en 100 quetzales, y el Bluetooth lo voy a estar dando en 150. Por favor, señor Kimberly, también tengo a la venta una licuadora, esta es marca Oster, está en buen estado, ¿verdad? Está funcionando muy bien, trae su vaso y trae diferentes velocidades. Por favor, a alguien que le interese, la estoy dando a un buen precio, por favor. Y para terminar, también tengo en venta el radio marca Bose, este se escucha muy nítido, también muy buen sonido, tiene FM, AM, y es de corriente, ¿verdad? Es de corriente, tiene todos sus controles encima, pero su sonido es muy excelente y tiene muy buenos bajos y altos y se oye fuerte, ¿verdad? Por favor, señor Kimberly, al número 58-53-41-31. También tengo el radio despertador, si a alguien le interesa, todavía disponible, señor. Por favor, al mismo número, que tenga buen viernes y qué gusto oírla siempre.
0: Gracias, don José. Igualmente, muchísimo gusto en saludarle y también en apoyarle en esta maravillosa mañana de viernes. Un fuerte abrazo a la distancia. 2268-0410, hola, buenos días.
6: Muy buenos días, gusto saludarles. Tengo a la venta bolsas de colostomía, por favor, a 20 quetzales cada una. Y ofrezco mis servicios como herrero. Vivo aquí en la zona 18 y pues yo tengo colostomía actualmente, entonces yo quiero trabajo de herrería, pero como trabajar en banco, no andar para arriba y para abajo porque no puedo cargar mucho. Por favor, cualquier información, pues me pueden llamar al 41-31-1612. 41-31-1612. Muchas gracias.
0: Para servirle, que pase un excelente viernes. 2268-0410 y 3400-0062, totalmente a su disposición. Aló, buenos días.
7: Señorita Kimberly, mejor de los días.
0: Gracias, igualmente para usted, don Armando. ¿Cómo se encuentra?
7: Muchas gracias. Pues muy bien, gracias. Créeme, estoy bien.
0: Nos alegra profundamente, don Armando. Nos alegra volver a escucharle. El espacio es completamente suyo.
7: Gracias, gracias. Únicamente para decirle pues que todos tenemos vicisitudes en la vida, unos más que otros, pero lo más importante de todo es aceptar lo que no podemos cambiar.
0: Así es.
7: Y es bueno, porque así no estamos en contra de nosotros mismos y la situación también, ¿verdad?
0: Totalmente, con una buena actitud yo creo que los problemas pesan menos.
7: Yo creo que así debe ser.
0: Así es.
7: Ver la vida a colores, no en blanco y negro.
0: Totalmente.
7: Señorita, disculpe, tengo en venta Xarelto de 20 miligramos e insulina Lantus. Información de estos productos las doy en el 52 42 52 50 52 42 52 50, y también Plavix. Por favor, señorita, muy fina, que tenga buen fin de semana.
0: Con gusto, don Armando, igualmente para usted, un excelente fin de semana. Por favor, si decide salir a pasear, hágalo con mucha precaución. Un fuerte abrazo para usted. 22-680410, saludos, buenos días.
8: Licenciada Kimberly, un bendecido día para usted y nuestra radio. Le saluda Miguel Ángel García del 2289-5001. Agradeciendo el favor, si alguien está interesado en algunas cosas como para arreglar una mesa de palo blanco, un planchador que también necesita su tapicería, y nuevos a la venta, un microondas marca Mabe grande, vale 800 y está dando en 550. Un mueble como tipo estante para exhibidor de zapatos y un camastrón de madera también de ciprés, solo el camastrón. Informamos en el 2289-5001, se exhibe el día sábado en la Sexta Avenida 321, zona 1. Gracias, licenciada Cambrile, un bendecido día.
0: Gracias, don Miguel, igualmente para usted. Esperamos tenga un excelente y maravilloso viernes y un merecido fin de semana. 2268-0410, salud, buenos días.
9: Hola, licenciada, muy buenos días. Saluda nuevamente a Mica Martínez para ponerme ahí a la orden de las personas que tengan una moneda antigua que vender, un billete o quieran evaluar sus colecciones. Yo con todo gusto puedo llegar, revisarlas y evaluarlas, porque hay piezas que son valiosas y hay piezas que son escasas. Entonces, por cualquier cosa estoy a la orden. Mi número es 5815-5762. 5815-5762. Que tenga buen día y saludos.
0: Igualmente para usted, esperamos tenga un maravilloso viernes. 2268-0410 y 3400-0062, totalmente a su disposición. Pero mientras tanto, continuemos con más comunicación. Hola, buenos días. 2268-0410, continúe realizando sus llamadas. Recuerde que nuestros clasificados son de lunes a viernes, así que no desaproveche esta oportunidad para anunciar sus productos y servicios. Aló, buenos días.
10: Aló, buenos días, señor.
0: Buenos días, ¿con quién tengo el gusto?
10: Disculpe, aló, señor.
0: ¿Con quién tengo el gusto?
10: Con Edelman Herrera, el número mío es 3659-1100. Solo para informarle a todos sus radioescuchas que tengo una linda camioneta Nissan Versa, seminueva, está linda, color plateado, todas sus llantas, su sistema eléctrico, su tapicería, todo está linda, es seminueva. Es 2012, la Nissan Sentra, es camionetía, como les repito, señor, en 38,000. Y puedo enseñarla en el Centro Comercial Montserrat, Misco, o bien Plaza Florida. Ahí estamos para servirle, señor. Yo le había mandado por escrito el mensaje y con la foto de la camionetía, que está bien preciosa. Así que está la orden, señor, y vuelvo a repetir, Edelman Herrera, 3659-1100. Muchísimas gracias y Dios me la bendiga por su fineza para atendernos a todos nosotros, señorita. Oye,
0: siempre a la orden.
10: Y bendiciones en su vida.
0: Gracias, igualmente para usted. Muchas bendiciones. Un fuerte abrazo a la distancia. Gracias por comunicarse con nosotros y también por estar en sintonía de Clasificados Nuevo Mundo. 10:38. Continuamos con más comunicación y también le hacemos la más cordial invitación a que pueda enviar sus mensajes a través de 3400-0062. Le reiteramos que es muy importante que los redacten con los datos correspondientes. Muchas personas que a veces entendemos que son nuevas en el programa envían notas de voz. En este momento para nosotros es casi imposible poder escucharlas. Es muy importante que ustedes redacten sus mensajes y también es muy importante reiterarles que no pueden redactar más de 6 productos o 6 medicamentos por mensaje. Así que de esta manera, pues vamos a dejar unos segundos más habilitada nuestra línea del 2268-0410. Pero mientras tanto, le comentamos que Bernardo López realiza trabajos de tabla y yeso, cielos falsos, impermeabilizante, enlaminados, pintura de casas, albañilería y plomería en general. 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Es momento de ir a nuestra segunda pausa comercial. Continúe en sintonía porque en breve regresamos con más contenido de Clasificados Nuevo Mundo a través de la señal del 96.1. Ya volvemos.
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0: de la mañana con 42 minutos, estamos de vuelta. Bueno, le comentamos que en este último espacio del programa vamos a continuar con la lectura de nuestros mensajes, así que le hacemos la más cordial invitación a enviar el suyo si aún no lo ha hecho. Recuerde que está disponible el 3400-0062. Giovanni Elías vende lotes en Aldea El Carmen, Santa Catarina, Pinula. Nos comenta que los lotes miden 8 por 15 metros con financiamiento propio. Si usted está interesado o desea mayor información, puede comunicarse al 4033-9714, 4033-9714. Lucas Vázquez busca terreno en venta por área de Colinas, Monteverde, Montserrat o Valle del Sol. Para mayor información, comunicarse al 4678-2074, 4678-2074. José López vende camioneta Kia Carnival V6 gasolina en 12,000 quetzales negociables y un Nissan Sentra V11 en 4,800 quetzales. Para mayor información, comunicarse al 5692-1795, 5692-1795. Joana Tello compra clonazepam de 2 miligramos. Si usted tiene a la venta este medicamento, puede comunicarse al 5042-8826, 5042-8826. Otto González vende sillas de metal acolchonadas, amueblados de comedor, jaulas, miel 100% pura y chocolate. De todo ello, informa al 56-39-69-78, 56-39-69-78. Ligia González vende un amueblado de comedor, un ropero de dos cuerpos y un juego de sillas. De todo ello, informa al 41-51-24-25, 41-51-24-25. Sandra de Mendoza vende Invocana, Aprovel, Protectis, insulina single y otros. De todo ello, informa al 5786-6908, 5786-6908. Y viene mientras nos continúan llegando más mensajes, vamos a continuar habilitando nuestra línea del 2268-0410. Recuerde que si usted desea anunciar sus productos y servicios en esta maravillosa mañana, solo es cuestión que tome su teléfono y marque 2268-0410. Y viene, mientras tanto, les comentamos que Don Germán nos indica que si alguna persona vende una cama de madera, puede comunicarse con él a través del 5020-0270, 5020-0270. Jesús López realiza instalación de techos de lámina y aplicación de impermeabilizante. Así que si usted desea realizar alguna cotización, desea mayor información, puede comunicarse al 3928-9744, 3928-9744. Don Haroldo López vende Toyota Starlet en 8,000 quetzales en ganga. Para todos los interesados, comunicarse al 5784-4673, 5784-4673. Recuerde que está disponible el 2268-0410 y el 3400-0062 totalmente a su disposición. Bueno, nosotros estamos acá a la espera de más comunicación y también recuerde que si usted desea ser parte de nuestras reflexiones del día, nosotros aceptamos sugerencias. Recuerde que usted puede indicarnos qué tema le gustaría que nosotros habláramos el día lunes, si usted lo considera necesario. Nosotros estamos acá al pendiente del 3400-0062, pero mientras tanto vamos a continuar con más comunicación. Hola, buenos días.
1: Ya, muy buenos días. Zona 1, le saludo, disculpe.
0: Mucho gusto, César. ¿Cómo podemos apoyarle?
1: Ahí molestando la licenciada. Fíjese que tengo Termisartán de 80 miligramos, a 10 el blister, también la Evastina a 10, este famoso carbamazepina también a 10, y tengo Calvet, que es calcio en gel, ese también lo dejo en 15, y la warfarina, la caja de 40, la dejo en 40. Y quiero comprar Spasec Hidrapres. Si es amable, licenciada, que me llamen al 4957-1762. 4957-1762. Buen día, licenciada. Gracias.
0: Para servirle, don César, igualmente para usted, esperamos tenga un excelente viernes y un merecido fin de semana. 2268-0410. Saludos, buenos días.
2: Muy buenos días, señor Kimberly. Un gusto saludarle.
0: Gracias, igualmente. ¿Cuál es su nombre?
2: Mi nombre es Jorge Alberto Cifuentes.
0: Mucho gusto, don Jorge. ¿Cómo podemos apoyarle?
2: Señor, fíjese que estaba interesado en un reloj braille para no videntes. Que me llamen al 5731-7524, por favor.
0: Claro que sí. ¿Podría repetir su número, por favor?
2: 5731-7524.
0: Con gusto, claro que sí, para servirle. Excelente día para usted.
2: Gracias, señor. Que tenga buen fin de semana. Dios me la bendiga.
0: Gracias. Igualmente para usted, muchas bendiciones. 2268-0410 y 3400-0062. Continúe realizando sus llamadas y también anunciándose por medio de mensajes. Se recuerde que nosotros estamos acá a la espera de los mismos. Estamos acá al pendiente que usted pueda enviar el suyo con sus artículos, con sus alquileres o sus emprendimientos. Acá tenemos el mensaje de Patty Herrera, quien nos indica que está interesada en la medicina Nilotinib. Para mayor información, comunicarse al 3938-8890. 3938-8890.

0: Sammy González necesita rentar bodega o terreno para venta de repuestos en área de zona 8 de la ciudad capital. Para mayor información, comunicarse al 5517-4950.
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0: 22-68-04-10. Aló, buenos días. Aló, buenos días. Claro que sí, ¿cuál es su nombre?
1: Me llamo Juan. Aquí de Totonicapán, de Santa María de Chiquimula.
0: Claro que sí, para servirle, el espacio es suyo.
1: Está al aire mi voz, ¿verdad?
0: ¿Manda?
1: Está al aire mi voz.
0: Claro que sí, lo escuchamos a la perfección.
1: Mire, licenciada, fíjese que... Pues yo quería un anuncio, pero un servicio social, a ver si se podría.
0: Claro que sí, se puede.
1: Mire, pues yo estoy tirado en una camita y estoy solo, no tengo a nadie. Fíjese que tengo como que nervios, como que me ha afectado la diabético y pues nada, mi familia me dejaron tirado hace como 2 años ahora y necesito ayuda económicamente. O alguien que me vienen a visitar, o a mirar, o a regalarme ni siquiera bolsas de agua pura, o masecas para hacer mis tortillitas, para comprar un poco de leña, ¿verdad? De la mera verdad, señora licenciada, no tengo a nadie que me venga a ver o a visitar, pues, algún familiar, un vecino, que como yo ya no puedo salir, nada, ya no veo yo. Y pues si alguien que me podría echarme la mano... ¿Le doy mi número de teléfono?
0: Claro que sí. ¿Cuál es su número?
1: Mi número de teléfono es el 50-15-87-43.
0: Claro, repito, que sí.
1: 50-15-87-43, señorita licenciada. Muchas gracias. Oye.
0: Para servirle, que pase un excelente día. Muchas bendiciones para usted. También le comentamos que Iván Sandoval vende 3 puertas de cedro a un precio de 800 quetzales cada una. Para mayor información, comunicarse al 40-39-41-91, 40-39-41-91. 10:57 a.m. Gracias por habernos acompañado durante toda esta semana. Valoramos su compañía y el tiempo que nos brinda cada mañana. Deseamos que este viernes esté lleno de alegría, oportunidades y motivos para sonreír. Que todo aquello por lo que hoy ha trabajado durante estos días comience a dar frutos y que nunca le falte la fuerza, la esperanza y la confianza para seguir avanzando. Recuerde que cada paso cuenta, que cada esfuerzo suma, aunque el camino parezca difícil. Esperamos que tengan un fin de semana espectacular, lleno de momentos especiales junto a sus seres queridos. Si decide salir a pasear, disfrute al máximo, viva cada instante con gratitud y atesore los buenos recuerdos, pero siempre con mucha precaución y responsabilidad. Cuídese mucho porque el próximo lunes tenemos una nueva cita en Clasificados Nuevo Mundo y será un verdadero gusto volver a acompañarle. Hasta la próxima, que las bendiciones le acompañen hoy, mañana y siempre.
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0: Al puntualizar las 11 de la mañana con 2 minutos, les damos la más cordial bienvenida a Nuevo Mundo Noticias. Les acompaña Kimberly López en esta mañana de viernes 5 de junio y a continuación les presentamos nuestros titulares.
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0: Presidente Bernardo Arévalo afirma compromiso con Estados Unidos para combate del narcotráfico y crimen organizado en el país. Dos mujeres capturadas tras persecución policial transportando ocultos en vehículo 210 mil quetzales en efectivo. Turismo en el país ha incrementado en un 2.1% durante el primer cuatrimestre del año, afirma el INGUAT. Presunto participante en atentado contra el exdirector adjunto de la Policía Nacional Civil, ligado a proceso y enviado a prisión preventiva. El INSIBUME advierte del incremento de las lluvias en el país durante el fin de semana. Nos trasladamos hacia el plano internacional. Candidatos cierran campaña presidencial en Perú ante un final de fotografía. Palestinos en la ONU piden al presidente Donald Trump detener proyectos israelíes de anexión. España ultima los preparativos para la visita oficial del Papa León XIV. Nos trasladamos hacia el plano deportivo. Francia tropieza frente a Costa de Marfil antes del Mundial.
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0: El turismo en el país ha generado un incremento del 2.1% entre los meses de enero y abril, en comparación con el año anterior, según datos revelados por el Instituto Guatemalteco de Turismo.
12: Guatemala presenta un crecimiento del 2.1% en comparación con el 2025. De acuerdo con información del Instituto Guatemalteco de Turismo, INGUAT, entre enero y abril, Guatemala recibió 1.126.254 visitantes no residentes, mientras que el año anterior, en el mismo periodo, se registraron 1.102.778 llegadas internacionales. Entre los mercados estratégicos en el turismo guatemalteco destacan Norteamérica, Europa y América Latina. Los resultados arrojan que Guatemala presentó un crecimiento sostenido en los primeros meses del 2026, ya que en enero el incremento de llegadas internacionales fue de un 9%, en febrero un 7% y en marzo 6%. Sin embargo, como es habitual, luego del periodo de vacaciones de Semana Santa se registró una variación de menos 11% en abril. Además, durante el primer cuatrimestre del año se mantuvo un crecimiento en la mayoría de sus principales mercados emisores. El listado está encabezado por Honduras, país del cual se registró un crecimiento del 56% de visitas, seguido por Colombia, con un crecimiento del 28%, y México, con un 23%, reflejando el interés de más países latinoamericanos en conocer Guatemala. Para Nuevo Mundo Noticias, Ángel Vázquez.
0: Una resolución de los magistrados de la Corte de Constitucionalidad da un nuevo revés a la dirigencia del Magisterio Nacional al declarar inconstitucionales varios artículos de pacto colectivo de condiciones de trabajo.
13: La Corte de Constitucionalidad resolvió una acción promovida por la Procuraduría General de la Nación y declaró inconstitucionales varias disposiciones del Pacto Colectivo de Condiciones de Trabajo suscrito entre el Ministerio de Educación y el Sindicato de Trabajadores y Trabajadoras de la Educación de Guatemala. La decisión, calificada por la PGN como histórica, establece que la función pública no puede ser delegada ni condicionada por organizaciones sindicales. Según explicó la PGN en su comunicado, la Corte concluyó que varias cláusulas del pacto colectivo permitían que el sindicato interviniera en decisiones que legalmente corresponden al Ministerio de Educación, entre ellas aspectos relacionados con capacitaciones, evaluación, organización administrativa y resolución de conflictos laborales. Uno de los puntos más relevantes del fallo se refiere a las denominadas juntas mixtas. La CC determinó que estos órganos pueden funcionar como espacios de diálogo y conciliación laboral, pero no pueden ejercer autoridad pública, sustituir a funcionarios del Estado ni tomar decisiones vinculantes en procedimientos administrativos, disciplinarios o judiciales. Posteriormente, el Ministerio de Educación destacó que la sentencia respalda la tesis planteada por el Estado respecto a que algunos artículos del pacto colectivo vulneraban la rectoría de la cartera educativa. El Mineduc señaló que la Corte expulsó del ordenamiento jurídico disposiciones contenidas en los artículos 20, 21 y 62 del pacto, además de fijar criterios de interpretación para otros artículos cuestionados, con el fin de evitar que se afecten las competencias propias del Ministerio. La cartera educativa resaltó que el fallo confirma un principio fundamental: la conducción del sistema educativo nacional le corresponde al Mineduc y no puede quedar condicionada a la aprobación o supervisión de ninguna organización sindical. Esto incluye decisiones relacionadas con programas educativos, procesos de capacitación, supervisión institucional y ejecución de políticas públicas dirigidas a estudiantes y docentes. Para Nuevo Mundo Noticias, Werner Álvarez.
0: Los pronósticos del INSIBUMI advierten que las lluvias se mantendrán persistentes durante el fin de semana, resultado del paso de un sistema de baja presión.
12: El boletín sobre las condiciones climáticas elaborado por el Instituto Nacional de Sismología, Vulcanología, Meteorología, Hidrología, INSIBUME, advirtió que las lluvias en el sur y centro de Guatemala persistirán el 5, 6 y 7 de junio. La pronosticadora Ana Pérez señala que continúa la influencia de un sistema de baja presión, por lo que no se descartan lluvias en la mayor parte del territorio guatemalteco. De igual forma, dieron a conocer que se ha formado la primera tormenta tropical de la temporada en el Pacífico. Se trata de Amanda, la cual podría provocar fuertes lluvias en las costas de Centroamérica y México. Sin embargo, no se espera que se convierta en un ciclón y tampoco representa un mayor riesgo para tierra firme. Es probable que se forme una depresión tropical durante los próximos días mientras se mueve lentamente hacia el norte, según indicaron los expertos. Recordando que por el momento uno de los dos sistemas de baja presión se ubica en las costas del Pacífico de Centroamérica, por lo que se podría presentar lluvias y viento en el sur del territorio guatemalteco en las próximas horas y un clima lluvioso durante el fin de semana. Para Nuevo Mundo Noticias, Ángel Vázquez.
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0: La falta de pilotos de transporte de carga pesada fue analizada durante un foro nacional en busca de encontrarle solución.
14: la logística es uno de los pilares que sostiene el comercio exterior y la competitividad de Guatemala. Sin embargo, el sector enfrenta un desafío cada vez más importante: la creciente escasez de pilotos de transporte de carga pesada. Durante el evento Green Logistics 2026, se presentaron los resultados de la tercera fase de un estudio impulsado por la Mesa Interinstitucional para analizar las causas de esta problemática y proponer soluciones a largo plazo. Los hallazgos revelan un marcado desinterés de las nuevas generaciones por incorporarse a esta ocupación, pese a que el transporte terrestre es fundamental para movilizar mercancías, conectar mercados y garantizar el funcionamiento de las cadenas de suministro. Esta situación representa una preocupación para el sector logístico y para la competitividad del país. El estudio también señala una ruptura en el relevo generacional. Mientras antes muchas personas ingresaban al transporte de carga por tradición familiar y aprendizaje práctico, hoy los jóvenes prefieren emprender negocios propios o buscar actividades con horarios más estables. Ante este panorama, se recomienda impulsar reformas al sistema de licencias, ampliar la capacitación especializada mediante alianzas entre INTECAP, el Ministerio de Trabajo y el sector privado, modernizar los programas de formación e implementar incentivos para atraer nuevos pilotos al mercado laboral. Como parte de la iniciativa Guatemala Week, distintas autoridades lideraron el evento Fortalecimiento de las Cadenas de Valor Regionales en el Hemisferio Occidental, la alianza entre Estados Unidos y Guatemala para la prosperidad compartida y actores clave de la política comercial de los Estados Unidos. La misión tuvo como objetivo posicionar a Hexport como un socio relevante para Estados Unidos en el fortalecimiento de las cadenas de valor regionales y consolidar una red de aliados estratégicos que contribuya al crecimiento de las exportaciones guatemaltecas, la atracción de inversión y la generación de prosperidad compartida entre ambos países. Esta agenda de trabajo se desarrolló en un contexto en el que Estados Unidos impulsa activamente la relocalización y diversificación de sus cadenas de suministro hacia el hemisferio occidental, generando nuevas oportunidades para Guatemala como socio comercial confiable y competitivo.
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14: La derechista Keiko Fujimori y el izquierdista Roberto Sánchez cerraron este jueves ante miles de seguidores sus campañas para el reñido balotaje presidencial del domingo en un Perú azotado por la delincuencia y la inestabilidad política.
15: Perú entra en la recta final de una de las elecciones más disputadas de los últimos años. La derechista Keiko Fujimori y el izquierdista Roberto Sánchez cerraron el jueves sus campañas ante miles de simpatizantes a solo días del balotaje presidencial del domingo. En Lima, Fujimori pidió el apoyo de los votantes para recuperar el orden y garantizar la estabilidad en un país golpeado por la inseguridad y la crisis política. La candidata que busca la presidencia por cuarta vez en un país golpeado por la inseguridad y la crisis política. La candidata que busca la presidencia por cuarta vez consecutiva prometió un gobierno de paz y confianza. Mientras tanto, Sánchez

0: 7 millones de peruanos están convocados a las urnas para elegir el próximo presidente, quien heredará una economía estable, pero también un Congreso fragmentado y una profunda desconfianza ciudadana hacia la clase política.
1: El Departamento del Tesoro estadounidense anunció sanciones económicas contra el presidente cubano Miguel Díaz-Canel, su esposa Liz Cuesta y miembros de la familia Castro en plena sesión económica sobre la isla.
2: El Departamento del Tesoro estadounidense anunció sanciones económicas contra el presidente cubano Miguel Díaz-Canel y su esposa Liz Cuesta, así como contra su hijastro Manuel Anido Cuesta. En esta nueva oleada de sanciones se añade a Alejandro Castro Espín, hijo del líder histórico revolucionario Raúl Castro, y al nieto Raúl Alejandro Castro. Alejandro Castro Espín, de 60 años, fue un actor clave de las negociaciones secretas entre Cuba y Estados Unidos, que condujeron al restablecimiento de relaciones diplomáticas entre ambos países en 2015. Estados Unidos mantiene un embargo contra la isla comunista desde 1962 y combina las sanciones económicas contra figuras y empresas del régimen al tiempo que instauró un bloqueo petrolero desde principios de año. Cuba vive su peor crisis económica y humanitaria desde el triunfo de la Revolución Castrista de 1959. Tenemos unos planes muy buenos para Cuba. Creo que tenemos que deshacernos del régimen, que es muy duro, muy desagradable. La diferencia es que ahora no les entra dinero. Recibían mucho dinero proveniente de Venezuela. Ya no les entra dinero alguno. Recibían petróleo, recibían dinero, pero nosotros nos vamos a ocupar de Cuba. Además del presidente y de los miembros de la familia Castro, Washington sanciona a los comités de defensa de la revolución, al Ministerio de las Fuerzas Armadas, al Instituto Cubano de Amistad con los Pueblos, y a las empresas Amistur y Minera La Victoria. Washington y La Habana mantienen negociaciones para una salida a la crisis. Estados Unidos acusa a Cuba de ser una amenaza a su seguridad, mientras que La Habana asegura estar dispuesta a negociar sin renunciar a lo que considera su soberanía. Estados Unidos ha tomado además medidas jurídicas, como la histórica inculpación de Raúl Castro, de 95 años, por el abatimiento de dos avionetas en 1996. Por las sanciones de Washington, empresas hoteleras han retirado sus inversiones de Cuba y se quitó esta semana el respaldo de Visa y Mastercard.
1: En las principales ciudades se celebraron concentraciones espontáneas en memoria y por el 50 cumpleaños del principal opositor de Vladimir Putin, Alexei Navalny, quien falleció el 16 de febrero de 2024 en una colonia penitenciaria.
3: Se han celebrado vigilias espontáneas en las principales ciudades de Rusia en memoria de Alexei Navalny, por el 50 aniversario del nacimiento del líder de la oposición rusa, fallecido en una colonia penitenciaria. En Moscú, decenas de personas, entre ellas los padres de Alexei, depositaron flores en su tumba. También estuvieron los padres de su amigo Ilya Yashin.
4: Hoy es el día de la memoria de Alexei. Потому что сегодня ему был бы 50 лет, но...
3: La policía realizó controles aleatorios a los asistentes, pero no hubo detenciones. Se anunciaron y se celebraron actos en las principales ciudades rusas y también en ciudades de todo el mundo.
5: Я чувствую такую энергетику от Алексея, что он действительно тот человек, который...
3: Алексей Навальный fue uno de los oponentes más abiertos del presidente Putin. Falleció el 16 de febrero de 2024 en la colonia penal número 3. Más tarde se descubrió que el político había sido envenenado con epibatidina, una sustancia altamente tóxica.
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1: La genética, el almacenamiento de semillas y los satélites son tres armas que usa la Organización Mundial de la Agroforestería para combatir la inseguridad alimentaria.
7: La genética, el almacenamiento de semillas y los satélites son tres de las herramientas que utiliza la Organización Mundial de la Agroesfera para combatir la inseguridad alimentaria, el cambio climático y la desforestación en África. Desde su sede en Nairobi, la organización conserva 248 especies de árboles agroforestales junto al bosque Karura, un pulmón verde de más de 1.000 hectáreas situado al norte de la capital keniana.

0: mañana. Este trabajo no se limita a Kenia. Actualmente existen unos 30 proyectos de este tipo, repartidos por todo el continente africano, incluido países afectados por conflictos y la amenaza yihadista, como Mali o Burkina Faso. En muchas de estas iniciativas se fomenta la plantación de árboles que cuenten con la aceptación cultural de las comunidades locales, que estén adaptados a las condiciones ecológicas de cada zona y que, además, proporcionen alimento. De esta manera, identificar diferentes especies que cierren brechas de alimentación permite garantizar el abastecimiento durante todo el año y reducir los periodos de escasez que sufren muchas comunidades. Al mismo tiempo, estas iniciativas contribuyen a hacer del planeta un lugar más verde en un momento especialmente delicado para los bosques. Según el informe sobre los Objetivos Forestales Mundiales 2026, la superficie forestal global se redujo en más de 41 millones de hectáreas, cerca de un 1% entre 2015 y 2025.
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3: 11 de la mañana con 22 minutos. Continuamos con más información. Tras reunirse con el jefe del Comando Sur de los Estados Unidos, Francis Donovan, el presidente de la República, Bernardo Arévalo, destacó los programas conjuntos que desarrollan, principalmente el combate al narcotráfico y el crimen transnacional.
4: El presidente Bernardo Arévalo resaltó la cooperación que llevan adelante los gobiernos de Guatemala y Estados Unidos en materia de lucha contra el crimen organizado transnacional. El mandatario recibió en el Palacio Nacional la visita del comandante del Comando Sur de Estados Unidos, el general Francis Donovan, con quien conversó sobre la disposición de los dos gobiernos para garantizar la protección de las poblaciones. El encuentro entre los dos gobiernos fortalece la cooperación bilateral que mantienen en materia de seguridad, combate al narcotráfico y lucha contra el crimen organizado transnacional. Se destaca: nuestro país ha demostrado que no está dispuesto a ceder sus fronteras, sus instituciones y su futuro al crimen organizado, afirmó el presidente Arévalo. Al mismo tiempo agradeció la disposición del gobierno de los Estados Unidos de América para colaborar con nuestros esfuerzos en esta materia. El presidente Arévalo recibió al general Donovan la tarde del jueves en la parte final de la visita del militar estadounidense a Guatemala, en la que se revisó la agenda bilateral, especialmente en el tema de la seguridad regional. Estamos orgullosos de seguir colaborando con Guatemala para combatir a los cárteles y las actividades narcoterroristas, informó por su parte la Embajada de Estados Unidos en Guatemala, a referirse a la visita del comandante del Comando Sur de ese país. Coincidió con el gobierno guatemalteco en que la seguridad es la base de la prosperidad, indicando: juntos estamos combatiendo el narcoterrorismo para que nuestras comunidades en toda la región y nuestra nación sean más seguras, reiteró en la Embajada de Estados Unidos. Informó que el general Donovan también conversó con el ministro de la Defensa Nacional, Henry Sands. Las autoridades militares dialogaron en especial sobre la expansión de la cooperación en defensa entre Estados Unidos y Guatemala, incluyendo los esfuerzos de colaboración en curso para combatir a los narcoterroristas y negar a los actores malignos un punto de apoyo en el hemisferio occidental. Para Nuevo Mundo Noticias, Ángel Vázquez.
3: Un presunto integrante de la Mara Salvatrucha, capturado por su presunta participación en el atentado contra el exdirector adjunto de la Policía Nacional Civil, Gerber Beltetón, fue ligado a proceso y enviado a prisión preventiva.
5: El juzgado de turno de Torre de Tribunales resolvió ligar a proceso penal a Saulo Sebastián Pérez Zunún, señalado de integrar la Mara Salvatrucha y de haber participado en el ataque armado contra el exdirector adjunto de la Policía Nacional Civil, Elber Beltetón. Durante la audiencia, el señalado confirmó su vinculación con la Mara Salvatrucha y, al ser consultado sobre los motivos de su detención, tras analizar los indicios presentados por el Ministerio Público, el juez consideró que existen elementos suficientes para que enfrente proceso penal por los delitos de asesinato y asesinato en grado de tentativa. De acuerdo con la investigación preliminar, Pérez Zunún habría participado en la planificación y ejecución del ataque ocurrido en el kilómetro 10.5 de la ruta al Atlántico, en la zona 17 capitalina. La fiscalía sostiene que el sindicado vigiló previamente a las víctimas y posteriormente actuó junto a otras personas que aún no han sido identificadas por las autoridades. La judicatura otorgó un plazo de 3 meses a la fiscalía contra el delito de femicidio para profundizar las investigaciones y fijó para el próximo 18 de septiembre la audiencia de etapa intermedia en el juzgado segundo penal. Para Nuevo Mundo Noticias, Werner Álvarez.
3: El juzgado de turno de Torre de Tribunales resolvió ligar a proceso penal a Saulo Sebastián Pérez Zunún, señalado de integrar la Mara Salvatrucha y de haber participado en el ataque armado contra el exdirector adjunto de la Policía Nacional Civil, Gerber Beltetón.
5: Una persecución policial en la ruta al Atlántico culminó con la captura de dos mujeres y el decomiso de 210 mil quetzales que estaban ocultos en compartimientos del tablero del vehículo en el que se movilizaban. El hallazgo fue realizado por investigadores de IPANDA, quienes ahora investigan si el dinero tiene vínculos con actividades ilícitas. El subcomisario de la Policía Nacional Civil, Jorge Chinchilla, amplió más detalles sobre este operativo.
6: Capturan a dos mujeres con 210 mil quetzales ocultos en un vehículo. Investigadores de la DIPANDA capturaron a Alison de 31 años y Catherine de 35 tras localizar 210 mil quetzales ocultos en el tablero del automóvil en el que viajaban por la ruta al Atlántico, en jurisdicción de Palencia. La detención ocurrió luego de una persecución iniciada en el kilómetro 17.5 cuando las ocupantes ignoraron la señal de alto. Con apoyo de la SGAIA, el agente canino Sora y el Ministerio Público, se inspeccionó el vehículo y se encontró el dinero, cuya procedencia no pudo ser justificada.
5: Para la inspección fue requerida la intervención de agentes de la Subdirección General de Antinarcóticos. Durante la revisión, localizaron los 210 mil escondidos dentro del tablero del automóvil. Las autoridades mantienen abierta la investigación para establecer la procedencia de los fondos y determinar si están relacionados con estructuras criminales o actividades de lavado de dinero. Para Nuevo Mundo Noticias, Werner Álvarez.
3: Fue aplazada nuevamente la puesta en vigencia de la mezcla del etanol con los combustibles que se consumen en el país, ahora para el próximo 21 de agosto, en busca de preparar la cadena de suministro.
4: De nuevo se aplaza la entrada en vigencia de la venta de gasolina con 10% de etanol en Guatemala. El Ministerio de Energía y Minas aplazó para el 21 de agosto del 2026 la entrada en vigor de la mezcla de gasolina con 10% de etanol y anunció una fase técnica para preparar la cadena de suministros. El viceministro de Energía y Minas, Edwin Barrios, informó que el programa para incorporar etanol a los combustibles continuará, pero antes se desarrollará una etapa de puesta en marcha en los distintos actores de la cadena de suministro. La nueva fecha para que la mezcla esté disponible al público será el 21 de agosto del presente año. Con esta modificación, el Programa Nacional de Alcohol Carburante inicia la fase de operativización e implementación técnica y operativa, establecida en la ley y el reglamento en mención, fase prevista para el plazo del 30 de junio al 21 de agosto, mientras que a partir del 21 de agosto la mezcla de la gasolina con 10% de etanol estará disponible al consumidor final en los expendios. El objetivo es implementar los procesos de verificación técnica, calibración, control de calidad, trazabilidad y abastecimiento alineado con los estándares internacionales aplicables a los programas de mezcla de combustible, explicó el funcionario. Según el Ministerio de Energía y Minas, la implementación estaba prevista para el 30 de junio, pero una reforma busca flexibilizar la norma técnica que regula el proceso. Las autoridades señalan que la fase prevista permitirá ajustar aspectos operativos y garantizar el abastecimiento del combustible con 10% de etanol en el mercado nacional, por lo que reiteraron que continúan en pie la aplicación del mismo. Para Nuevo Mundo Noticias, Ángel Vázquez.
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3: El embajador palestino ante la ONU, junto con sus pares de países árabes y musulmanes, instó el jueves al presidente estadounidense Donald Trump a presionar a Israel para impedir la anexión acelerada de los territorios palestinos.
7: El embajador palestino ante la ONU, Riyad Mansour, pidió el jueves al presidente estadounidense Donald Trump que intervenga para frenar lo que describió como una aceleración de la anexión de territorios palestinos por parte de Israel. Acompañado por representantes del Grupo Árabe y de la Organización de la Cooperación Islámica, Mansour sostuvo que su llamado está en línea con declaraciones previas de Trump sobre la anexión de territorios. No hacemos más que repetir lo que dijo el presidente Trump, no a la anexión. Sabemos que le dijo a Netanyahu, incluso recientemente, basta de tonterías en el Líbano, basta de locuras, sabes que no tienes permitido anexar la tierra. Los diplomáticos árabes y musulmanes expresaron su preocupación por el aumento de la violencia de colonos israelíes y las operaciones militares en los territorios palestinos. Mansour afirmó que Washington dispone de la influencia necesaria para presionar al gobierno del primer ministro israelí Benjamin Netanyahu y evitar una mayor escalada regional. Sé que el presidente Trump es capaz y que tiene las herramientas para detener a Netanyahu en seco, para que no mantenga a toda la región en agitación, guerras y ocupación, y para que se avance en la dirección de la paz y la justicia. Por eso la mayoría de nosotros está trabajando con ellos.
8: The majority of us are working with them.
7: En nombre de la Organización de la Cooperación Islámica, la embajadora adjunta de Turquía ante la ONU instó al Consejo de Seguridad a adoptar medidas urgentes y eficaces para detener las operaciones de anexión, la expansión de asentamientos, los desplazamientos forzados y otras prácticas que calificó de ilegales.
3: En Armenia, los pobladores acuden a las urnas para decidir el rumbo político de su país. Sin embargo, detrás de la contienda electoral se libra una guerra menos visible.
8: El hombre detrás de esta manifestación es Samuel Karapetyan, un multimillonario ruso armenio y la principal figura de la oposición política en Armenia. Bajo estas demandas de cambio se esconde una ansiedad tras décadas de conflicto con sus vecinos.
9: La cuestión no es nuestra cercanía a Rusia, se trata de entender que Turquía y Azerbaiyán tienen el objetivo nacional de destruirnos.
10: Leo mucho en Facebook, soy de Nagorno-Karabaj y por eso sé lo que pasará si las cosas no cambian. Sufrirán el mismo destino.
8: La red está inundada de desinformación procedente del extranjero, de Rusia en especial, y de noticias falsas que alimentan el pánico. Este canal se esfuerza por desmentirlas.
11: Es una página falsa de France 24.
8: Estas afirmaciones afectan a la opinión pública a pesar de los recientes esfuerzos de paz entre Armenia y Azerbaiyán que han reducido el riesgo de una escalada.
11: La propagación del miedo fue uno de los principales argumentos de esta campaña electoral. La pérdida de nuevos territorios, la posibilidad de una nueva guerra. Los votantes pierden la oportunidad de votar basándose en el razonamiento, sino en narrativas influenciadas y manipuladas.
8: Los analistas afirman que se trata de un guion que hemos visto en otros países postsoviéticos como Moldavia y Georgia. Pero a pesar de ello, el primer ministro en funciones, Nikol Pashinyan, lidera las encuestas. Su campaña se centra en diversificar la economía y reforzar el ejército de Armenia al tiempo que se inclina hacia Occidente. Y la mayoría de los armenios afirma que el país va por buen camino.
3: La ciudad que alberga a la mayor comunidad cubana en el exilio y que se considera un trocito de Latinoamérica en el suelo estadounidense, Miami será el escenario de 7 partidos del Mundial, 4 de los cuales involucran a Uruguay, Brasil y Colombia.
12: Miami se prepara para convertirse en uno de los grandes epicentros del Mundial. La ciudad, considerada un puente entre Estados Unidos y América Latina, albergará 7 partidos del torneo, incluidos encuentros con selecciones como Uruguay, Brasil y Colombia. Más allá del fútbol, Miami ofrece una experiencia única para los visitantes, por lugares como la Torre de la Libertad, la Pequeña Habana, Wynwood o Miami Beach, que reflejan la diversidad y la energía que caracterizan a esta ciudad. La fiesta mundialista también se vivirá en el FIFA Fan Fest de Bayfront Park, donde miles de aficionados podrán seguir los partidos en pantalla gigante, disfrutar de conciertos y compartir la emoción del torneo. Por eso Miami se perfila como una de las sedes más atractivas de la Copa Mundo.
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3: La selección de Francia sufrió una inesperada derrota por 1-2 ante Costa de Marfil en un amistoso de preparación para la Copa del Mundo.
13: Costa de Marfil se queda con la victoria ante Francia, ganando 2-1 aquí en el estadio de la Beaujoire en la ciudad de Nantes, un partido amistoso entre estos dos equipos que están listos ya para el Mundial de Fútbol. Pero hay que decirlo, aquí los marfileños consideran casi como si hubieran ganado la Copa del Mundo tras ganarle a Francia en un partido en realidad en los que Les Bleus pues estaban dominando este partido, especialmente en el primer tiempo. El gol llegaría por parte de Ryan Cherki ya para los últimos instantes de la primera parte, un disparo de media distancia que se metió en el fondo de la red de Fofana. En el segundo tiempo, lo cierto es que pues fue un partido mucho más descosido, hubo muchísimos cambios que se les permitieron a los dos entrenadores, esto les permitió rotar sus plantillas y darle minutos a los diferentes jugadores. Francia no jugó con su 11 estelar, pero sí en un primer tiempo estuvo Kylian Mbappé, pero finalmente, bueno, Costa de Marfil fue buscando el empate y lo consiguió a través de Gela Duella para el minuto 53, cuando Nicolás Pepe encontró espacios en la espalda de la defensa francesa. Y Gela Due, que marca este gol en presencia de su hermano Désiré Due, que juega para Francia. Y Gela Due convertido finalmente casi que en el hombre del partido, en todo caso, porque fue quien dio el pase-gol ya para el gol de la victoria al jugador Amad Diallo ya sobre los últimos instantes de juego. Un partido, como les decía, un poco descosido. Tal vez los cambios que hizo Costa de Marfil le dieron mucha mejor dinámica al equipo que los que hizo Didier Deschamps. En todo caso, con este resultado, que puede darle confianza a Costa de Marfil, pues así se va este equipo a Estados Unidos para disputar este Mundial de Fútbol. Por ahora, a Francia todavía le queda un partido amistoso que disputará este lunes en Lille ante Irlanda del Norte, antes ya de viajar a Estados Unidos y a su campo de base, que será en Boston. Su primer partido es el próximo 16 de junio ante Senegal.
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3: El sector exportador del país demanda del gobierno aplicar las medidas necesarias para evitar que Guatemala sea incluida entre los sancionados por casos de trabajo forzoso, situación que afectaría sus operaciones internacionales.
4: Representantes del sector exportador y agropecuario consideran urgente que el gobierno de Guatemala tome medidas para evitar que el país sea incluido en un esquema de sanciones comerciales relacionadas con la prevención del trabajo forzoso en productos importados. Esto luego que la amenaza de nuevos aranceles por parte de Estados Unidos volvió a encender las alarmas entre exportadores y productores guatemaltecos ante una nueva investigación impulsada por la Oficina de Representación Comercial de Estados Unidos. En torno al tema, el sector exportador y agropecuario mostró su preocupación después de que la Oficina de Representantes Comerciales de Estados Unidos propusiera la aplicación de aranceles adicionales de entre 10% y 12.5% a 60 economías evaluadas bajo la sección 301 de la Ley de Comercio estadounidense. Según la entidad, dichas economías no han adoptado o implementado adecuadamente medidas para impedir el ingreso de productos vinculados a prácticas de trabajo forzoso. Autoridades de la Asociación Guatemalteca de Exportadores, AGEXPORT, explicaron que estas medidas surgen en un contexto de cambios en la política comercial estadounidense. Según las autoridades, los nuevos aranceles constituyen una alternativa encontrada por la administración estadounidense después de que la Corte Suprema de ese país anulara los llamados aranceles recíprocos impulsados anteriormente y ante el próximo vencimiento de otros gravámenes aplicados bajo la sección 122 de la Ley de Comercio. Enfatizaron que si el acuerdo bilateral no llega a activarse, el segundo escenario consiste en convencer a las autoridades estadounidenses de que Guatemala está cumpliendo los compromisos asumidos en materia laboral y comercial. Para Nuevo Mundo Noticias, Ángel Vázquez.
3: Cámaras de seguridad grabaron el momento exacto en el que delincuentes sorprendieron a un grupo de madres de familia que esperaban la salida de clases de sus hijos en San José, Villanueva, y las despojaron de sus pertenencias.
5: Momentos de angustia y desesperación vivieron varias mujeres que aguardaban la salida de sus hijos de un centro educativo en San José, Villanueva, cuando fueron sorprendidas por delincuentes armados. El hecho quedó grabado por cámaras de seguridad, lo que ha generado indignación entre vecinos y padres de familia por la forma en que ocurrió el asalto a plena luz del día y en presencia de un menor de edad. En la grabación se observa a varias mujeres conversando frente a una vivienda mientras esperan a los estudiantes. De manera repentina, dos hombres se movilizaban en motocicleta, llegan al lugar junto a un tercer individuo que se desplaza a pie. En cuestión de segundos, los sospechosos rodean a las víctimas, impidiéndoles escapar y obligándolas a entregar sus pertenencias. Las imágenes muestran el momento en que una de las mujeres reacciona rápidamente y logra ingresar a una vivienda para poder ponerse a salvo, cerrando la puerta antes de que los asaltantes puedan alcanzarla. Sin embargo, las otras dos mujeres permanecen en el lugar junto a un menor de edad y son despojadas de sus objetos de valor, mientras los delincuentes actúan con total tranquilidad. Tras consumar el robo, el hombre que participó a pie aborda una motocicleta y los tres sospechosos escapan con rumbo desconocido. El video ha provocado preocupación entre los habitantes del sector, principalmente por el lugar en donde se realizó el asalto, donde decenas de estudiantes salen diariamente del lugar, por lo que han presentado sus denuncias respectivas ante el incremento de estos hechos delictivos. Para Nuevo Mundo Noticias, Werner Álvarez.
3: Tras una persecución policial sobre la ruta al Atlántico, agentes de la Policía Nacional Civil detuvieron la marcha de un vehículo en el que se conducían dos mujeres y tras un registro les decomisaron 210 mil quetzales en efectivo que transportaban ocultos.
5: A pocos días del inicio de la Copa Mundial de la FIFA 2026, la Diaco lanzó una advertencia a la población para que extreme precauciones al momento de adquirir promociones, paquetes, artículos alusivos al torneo o realizar compras por internet ante el riesgo de ser víctima de publicidad engañosa o posibles estafas. La directora de la institución, Leslie Tsikap, informó que la entidad mantendrá un monitoreo constante en establecimientos comerciales, restaurantes, plataformas digitales y otros negocios que aprovechan el entusiasmo generado por el evento deportivo.
14: Bueno, ahora tenemos una nueva etapa aquí que se nos presenta, ¿verdad? Bueno, nosotros lo que vemos es que no haya publicidad engañosa. Eso, que los precios que se indiquen sean realmente los precios de oferta. Vienen épocas que nosotros les llamamos épocas estacionarias, en donde, por ejemplo, por algún tema en específico, o le elevan o le bajan los precios. Normalmente, pues no es que bajen, pero si hay una oferta, lo que nosotros como Diaco motivamos a la población es que corroboren que en realidad sea un precio de oferta, como lo están indicando, ¿verdad? Que no sea publicidad engañosa, que el precio que se le esté dando sea real, y pues que tengan mucho cuidado con los links, por ejemplo, en las redes sociales, porque muchas veces se cae en un tipo de estafas que se deben de evitar. Es mejor estar seguro de qué forma se está desembolsando, a quién, qué se está comprando, y corroborar que no sea publicidad engañosa. Y si no, pues está Diaco ahí, atentos a través del 1544 o www.diaco.gob.gt para poder recibir la queja respectiva.
5: Para Nuevo Mundo Noticias, Werner Álvarez.
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17: La justicia convencionalizada. Firma invitada, César del Águila. Recientemente llegó a mis manos el libro titulado Hacia una administración de justicia convencionalizada, cuyo autor es el colega abogado y magistrado de la Corte Suprema de Justicia, Eduardo Adolfo Cárdenas, en el que se resalta el término control de convencionalidad, que en otras palabras se refiere a la aplicación de los preceptos de la Convención Americana sobre Derechos Humanos, pues en uno de sus párrafos se lee: efectivamente, entre esos tantos estados aludidos en el párrafo anterior, se encuentra el Estado de Guatemala como parte de la Declaración y Convención Americana, que a su vez se ha aceptado la función contenciosa del Tribunal Interamericano y es Estado miembro de la Carta de la Organización de Estados Americanos. Habiendo sido precisamente en un caso contencioso incoado contra Guatemala, en el que mediante un voto razonado se empleó por primera vez tal concepto objeto de análisis, de control de convencionalidad. Se dedica un capítulo a la Corte Interamericana de Derechos Humanos, cuya naturaleza jurídica se explica así. Es una institución judicial autónoma cuyo objetivo es aplicar e interpretar la Convención Americana. La Corte Interamericana ejerce una función contenciosa dentro de la que se encuentra la resolución de casos contenciosos y el mecanismo de supervisión de sentencias, una función consultiva y la función de dictar medidas provisionales. En otras palabras, sus funciones más relevantes son la consultiva, la contenciosa, la preventiva y la ejecutiva. Alude también el libro del magistrado Cárdenas a opiniones consultivas sobre las restricciones a la pena de muerte, sobre excepciones al agotamiento de los recursos internos. Importante destacar que según el artículo 67 de la Convención Americana sobre Derechos Humanos, el fallo de la Corte Interamericana de Derechos Humanos será definitivo e inapelable y solo procede a petición de parte su interpretación. En otras palabras, según se describe en el libro comentado, el control de convencionalidad consiste en juzgar en casos concretos si un acto o una normativa de derecho interno resultan compatibles con la Convención Americana sobre Derechos Humanos. El citado libro desarrolla ampliamente el tema y a la vez lo respalda con amplia bibliografía y material relacionado con el mismo. Y como resumen, dice que el organismo judicial del Estado de Guatemala debe cumplir con la obligación directa que le compete en materia del control de convencionalidad. Por supuesto, también no puede obviarse el hecho que sentencias condenatorias de la Corte Interamericana de Derechos Humanos han costado muchos millones de quetzales a todo el pueblo de Guatemala, quien es el que paga finalmente la cuenta, como siempre. Escribió César del Águila.
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3: El turismo de salud en Cuba está sufriendo el bloqueo petrolero de Estados Unidos, pues ante el retiro de varias empresas hoteleras, los turistas que iban a viajar por tratamientos están cancelando sus llegadas.
18: La grave crisis económica de Cuba y el miedo a las sanciones de Estados Unidos están terminando de debilitar el sector turístico de la isla, con la salida parcial o total de las cuatro grandes hoteleras del país en una semana. La primera industria de Cuba está desmoronándose de forma acelerada ante la intensa presión de Washington, focalizada en sectores económicos clave como el turístico, el energético y el financiero. Entre los grupos hoteleros está el anuncio de la salida inmediata de la española Meliá, de 15 de los 35 resorts que gestionaba, y sigue a los de la también española Iberostar, que era la segunda con mayor presencia en la isla. En los días previos, habían sucedido también declaraciones en el mismo sentido del grupo canadiense Blue Diamond, que cesa su actividad totalmente en Cuba, y de la Indonesia Archipiego International, que operaba 6 establecimientos en el país caribeño. Las hoteleras son, no obstante, las últimas empresas extranjeras del sector en tomar decisiones radicales con respecto a Cuba en los últimos meses. Desde que comenzó el bloqueo petrolero de Estados Unidos el 29 de enero, la mayor parte de las aerolíneas que viajaban a la isla han suspendido sus vuelos. Las consecuencias son devastadoras. En los cuatro primeros meses del año, Cuba recibió 328.608 turistas internacionales, un 55,8% menos que en el mismo periodo del ejercicio previo, que ya había sido el peor año desde 2002, sin contar los años de la pandemia. El hundimiento del turismo tiene consecuencias para toda la economía, pues en las últimas décadas había sido un motor de crecimiento y uno de los tres sectores que más divisas reportaba al país, que necesita importar el 80% de lo que consume.
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3: La visita del Papa está generando máxima expectación y España apura su llegada con un despliegue que se mide en cifras de vértigo.
19: España ultima los preparativos para la llegada del Papa. Del 6 al 12 de junio, León XIV visitará Madrid, Barcelona, Gran Canaria y Santa Cruz de Tenerife. En todas ellas se prevén eventos multitudinarios. La Plaza de Cibeles, uno de los puntos clave de la capital, se engalana para ser una gran iglesia al aire libre para casi 1 millón de fieles. En Tenerife se afanan en la instalación de la estructura de un altar de más de 30 toneladas, donde el pontífice va a presidir una misa. Y en Barcelona, León XIV bendecirá la Torre de Jesús de la Sagrada Familia. Preparativos y cortes de tráfico que también son visibles en la madrileña Plaza de Lima, a un costado del Santiago Bernabéu, donde el pontífice presidirá una vigilia de oración con los jóvenes. En materia de seguridad, más de 23.000 agentes de los distintos cuerpos velarán porque la visita transcurra con normalidad. Como parte de este dispositivo, está prohibido el uso de drones en las zonas restringidas por los actos del Papa.
20: Si esas aeronaves no están autorizadas, se va a proceder a la localización del piloto y a la neutralización del dron si es necesario.
19: Como todo gran evento, no faltan los recuerdos, desde productos oficiales con el lema de la visita papal, alzad la mirada, hasta todo tipo de souvenirs. Un viaje que tendrá un coste estimado de unos 25 millones de euros, según sus organizadores, y un impacto económico de al menos 150 millones.
3: Una pareja de médicos tradicionales en la República Democrática del Congo aseguran haber desarrollado un remedio contra el ébola a base de aloe vera, eucalipto y otras plantas.
8: En su consultorio de la ciudad de Bunia, Mariam y Daouda cortan hojas de aloe vera, eucalipto y otras plantas. La pareja de médicos tradicionales afirman poder elaborar un remedio contra ébola, mientras la región es el epicentro del último brote del virus en República Democrática del Congo. La enfermedad ya cobró decenas de vidas en el país africano y los curanderos quieren participar al esfuerzo sanitario.
21: Tanto la medicina tradicional como la moderna forman parte integrante de la salud pública, pero nosotros, los tradicionales, aún no se nos ha pedido ayuda en la lucha contra el ébola. Dicho esto, por nuestra parte, ya hemos llevado a cabo nuestras propias investigaciones y estamos seguros de haber encontrado remedios contra el ébola.
8: Tanto en la provincia de Ituri como en otras partes del país, los servicios de salud suelen ser escasos y difíciles de acceso. En este contexto, y aunque ningún estudio científico comprueba la eficacia de sus remedios, los médicos tradicionales a menudo constituyen la primera asistencia médica a la cual pueden acudir los pacientes. Por esta razón, representan aliados importantes de las autoridades sanitarias, quienes instan a los curanderos a que manden a sus pacientes a centros de salud para recibir un tratamiento médico convencional, además del tradicional.
22: En cuanto al tratamiento tradicional, lo que realmente recomendamos a los curanderos tradicionales es que al tiempo que tratan a los pacientes, los recomienden también a los centros de salud.
8: El actual brote de ébola se declaró a mitades de mayo. Corresponde a una especie del virus para la que no existe vacuna.
3: Los dueños de un bar, Jacques y Jessica Moretti, vuelven a comparecer ante la justicia que los investiga por una causa penal por homicidio por negligencia, incendio por negligencia y lesiones corporales por negligencia, tras el incendio que dejó 41 muertos y 15 heridos la mañana del 1 de enero en Crans, Montana.
23: Los propietarios de un bar que se incendió durante las celebraciones de Año Nuevo en una estación de esquí suiza comparecieron de nuevo ante el tribunal este viernes para ser interrogados. La pareja francesa, formada por Jacques y Jessica Moretti, fue interrogada por los fiscales y los abogados de las partes civiles afectadas por el incendio que causó la muerte de 41 personas, en su mayoría adolescentes.
24: Chaque jour, on vit avec ses conséquences en tant que parents, de frères, de sœurs, de grands-parents, d'oncles, de tantes. Il a besoin de réponse, j'ai besoin de réponse, nous avons besoin de réponse. Et je suis là aujourd'hui parce que 4-5 mois ont passé.
23: Los Moretti se enfrentan a cargos de homicidio por negligencia, lesiones e incendio.
25: Ce que veulent les familles, c'est surtout que les Moretti arrêtent de se défausser de leurs responsabilités sur d'autres personnes.
23: En total, 14 personas están siendo investigadas penalmente en relación con la catástrofe, entre ellas varios funcionarios locales actuales y antiguos.
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3: Agentes de protección de la vida silvestre desmantelaron cerca de Sydney una granja clandestina de más de 100.000 cucarachas, con un valor estimado de más de $140,000.
0: Más de 100.000 cucarachas exóticas fueron incautadas en una granja clandestina en Australia. Según el Ministerio de Medio Ambiente, el valor total estimado de los insectos es de más de $140,000. El descubrimiento se produjo durante una redada a la propiedad de un criador en la ciudad de Bathurst, al oeste de Sydney. Los agentes de protección de vida silvestre encontraron cucarachas de Madagascar, también llamadas silbadoras por su ruidoso mecanismo de defensa, así como de la especie dubia, criadas como alimento para lagartos domésticos. Las autoridades tienen ahora la poco envidiable tarea de sacrificar a estos insectos.
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0: Al puntualizar las 11 de la mañana con 56 minutos, les damos la más cordial bienvenida a nuestra segunda emisión del Independiente. Les acompaña Kimberly López y a continuación les presentamos los acontecimientos más importantes de la jornada.
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0: Presidente Bernardo Arévalo afirma compromiso con Estados Unidos para combate del narcotráfico y crimen organizado en el país. La Coordinadora Nacional para la Reducción de Desastres, CONRED, informa haber combatido a la fecha 1.740 incendios forestales en el país. Dos mujeres capturadas tras persecución policial transportando ocultos en un vehículo 210 mil quetzales en efectivo. La Dirección de Atención y Asistencia al Consumidor previene de estafas a través de ofertas y promociones relacionadas con el Mundial de Fútbol. Aplicación de etanol en los combustibles en el país fue aplazada para el próximo 21 de agosto. Presunto participante en atentado contra el exdirector adjunto de la Policía Nacional Civil fue ligado a proceso y enviado a prisión preventiva. El INSIBU me advierte del incremento de las lluvias en el país durante el fin de semana. Nos trasladamos hacia el plano internacional. El presidente Gustavo Petro acusa a Estados Unidos de aliarse con narcotraficantes en Colombia tras apoyo a opositor. Estados Unidos dice que está vigilando la crisis en Bolivia y anuncia ayuda de emergencia. Continúe en sintonía del Independiente. En breve volvemos con más información.
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0: De acuerdo con el reciente informe de la Coordinadora Nacional para la Reducción de Desastres, a la fecha han combatido y controlado 1.740 incendios forestales en distintas regiones del país.
7: La Coordinadora Nacional para la Reducción de Desastres informó que durante la temporada de incendios de este año fueron liquidados más de 1.740 incendios en todo el territorio nacional. La institución señaló que la liquidación fue realizada en conjunto con las instituciones que integra el sistema Conred, por lo que en total se atendieron 1.748 incendios, donde un total de 35.656 hectáreas se vieron afectadas. De esta manera lo dio a conocer Valeria Urizar, vocera de la Coordinadora Nacional para la Reducción de Desastres Conred.
8: En la temporada de incendios 2026 se mantiene un total de 1.740 incendios atendidos por distintas instituciones que conforman el sistema Conred, de los cuales 1.283 han sido forestales y continúan activos 5 incendios en el territorio nacional, uno en cada uno de los siguientes departamentos: Chiquimula, Guatemala, Jalapa, Zacatepeques y Zacapa. Es importante que la población se mantenga informada a través de medios oficiales como Conred e Insibume y reporte inmediatamente cualquier tipo de situación de emergencia o desastre al número de teléfono de emergencia nacional 119.
7: Para Nuevo Mundo Noticias, Ángel Vázquez.
0: Cuando está por iniciar el Campeonato Mundial de Fútbol, la Dirección de Atención y Asistencia al Consumidor advierte a la población para que evite caer en estafas a través de promociones y compras por Internet de promocionales del torneo.
9: A pocos días del inicio de la Copa Mundial de la FIFA 2026, la DIACO lanzó una advertencia a la población para que extreme precauciones al momento de adquirir promociones, paquetes, artículos alusivos al torneo o realizar compras por Internet ante el riesgo de ser víctima de publicidad engañosa o posibles estafas. La directora de la institución, Leslie Tzikap, informó que la entidad mantendrá un monitoreo constante en establecimientos comerciales, restaurantes, plataformas digitales y otros negocios que aprovechan el entusiasmo generado por el evento deportivo.
10: Bueno, ahora tenemos una nueva etapa aquí que se nos presenta, ¿verdad? Bueno, nosotros lo que vemos es que no haya publicidad engañosa. Eso, que los precios que se indiquen sean realmente los precios de oferta. Vienen épocas que nosotros les llamamos épocas estacionarias, en donde, por ejemplo, por algún tema en específico, o le elevan o le bajan los precios. Normalmente, pues no es que bajen, pero si hay una oferta, lo que nosotros como DIACO motivamos a la población es que corroboren que en realidad sea un precio de oferta, como lo están indicando, ¿verdad? Que no sea publicidad engañosa, que el precio que se le esté dando sea el real, y pues que tengan mucho cuidado con los links, por ejemplo, en las redes sociales, porque muchas veces se cae en un tipo de estafas que se deben de evitar. Es mejor estar seguro de qué forma se está desembolsando, a quién, qué se está comprando, y corroborar que no sea publicidad engañosa, y si no, pues está DIACO ahí, atentos a través del 1544 o www.diaco.gob.gt para poder recibir la queja respectiva.
9: Para Nuevo Mundo Noticias, Werner Álvarez.
0: Fue aplazada nuevamente la puesta en vigencia de la mezcla del etanol a los combustibles que se consumen en el país, ahora para el próximo 21 de agosto.
7: De nuevo se aplaza la entrada en vigencia de la venta de gasolina con 10% de etanol en Guatemala. El Ministerio de Energía y Minas aplazó para el 21 de agosto del 2026 la entrada en vigor de la mezcla de gasolina con 10% de etanol y anunció una fase técnica para preparar la cadena de suministros. El viceministro de Energía y Minas, Edwin Barrios, informó que el programa para incorporar etanol a los combustibles continuará, pero antes se desarrollará una etapa de puesta en marcha en los distintos actores de la cadena de suministro. La nueva fecha para que la mezcla esté disponible al público será el 21 de agosto del presente año. Con esta modificación, el Programa Nacional de Alcohol Carburante inicia la fase de operativización e implementación técnica y operativa establecida en la ley y el reglamento en mención, fase prevista para el plazo del 30 de junio al 21 de agosto. Mientras que a partir del 21 de agosto, la mezcla de la gasolina con 10% de etanol estará disponible al consumidor final en los expendios. El objetivo es implementar los procesos de verificación técnica, calibración, control de calidad, trazabilidad y abastecimiento alineado con los estándares internacionales aplicables a los programas de mezcla de combustible, explicó el funcionario. Según el Ministerio de Energía y Minas, la implementación estaba prevista para el 30 de junio, pero una reforma busca flexibilizar la norma técnica que regula el proceso. Las autoridades señalan que la fase prevista permitirá ajustar aspectos operativos y garantizar el abastecimiento del combustible con 10% de etanol en el mercado nacional, por lo que reiteraron que continúan en pie la aplicación del mismo. Para Nuevo Mundo Noticias, Ángel Vázquez.
0: El sector exportador del país demanda del gobierno aplicar las medidas necesarias para evitar que el país sea incluido entre los sancionados por casos de trabajos forzosos.
7: Representantes del sector exportador y agropecuario consideran urgente que el gobierno de Guatemala tome medidas para evitar que el país sea incluido en un esquema de sanciones comerciales relacionadas con la prevención del trabajo forzoso en productos importados. Esto luego que la amenaza de nuevos aranceles por parte de Estados Unidos volvió a encender las alarmas entre exportadores y productores guatemaltecos ante una nueva investigación impulsada por la Oficina de Representación Comercial de Estados Unidos. En torno al tema, el sector exportador y agropecuario mostró su preocupación después de que la Oficina de Representantes Comerciales de Estados Unidos propusiera la aplicación de aranceles adicionales de entre 10% y 12.5% a 60 economías evaluadas bajo la sección 301 de la Ley de Comercio estadounidense. Según la entidad, dichas economías no han adoptado o implementado adecuadamente medidas para impedir el ingreso de productos vinculados a prácticas de trabajo forzoso. Autoridades de la Asociación Guatemalteca de Exportadores, AGEXPORT, explicaron que estas medidas surgen en un contexto de cambios en la política comercial estadounidense. Según las autoridades, los nuevos aranceles constituyen una alternativa encontrada por la administración estadounidense después de que la Corte Suprema de ese país anulara los llamados aranceles recíprocos impulsados anteriormente y ante el próximo vencimiento de otros gravámenes aplicados bajo la sección 122 de la Ley de Comercio. Enfatizaron que si el acuerdo bilateral no llega a activarse, el segundo escenario consiste en convencer a las autoridades estadounidenses de que Guatemala está cumpliendo los compromisos asumidos en materia laboral y comercial. Para Nuevo Mundo Noticias, Ángel Vázquez.
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0: El presidente de Colombia, Gustavo Petro, acusó el jueves a Estados Unidos de aliarse con narcotraficantes en Colombia luego del apoyo del mandatario Donald Trump al candidato de la ultraderecha para el balotaje.
11: El presidente colombiano Gustavo Petro acusó el jueves a Estados Unidos de respaldar en Colombia a sectores vinculados con el narcotráfico, tras el apoyo expresado por Donald Trump al candidato de derecha Abelardo de la Espriella de cara al balotaje presidencial del 21 de junio. Durante una entrevista con AFP en la Casa de Nariño, Petro cuestionó a los aliados de Washington en el país y afirmó que representan una continuidad de estructuras ligadas al paramilitarismo.
12: Sus aliados en Colombia vienen de la gobernanza narco-paramilitar. Son genocidas y narcotraficantes. Y yo lo probé 10 años en el Congreso.
11: El mandatario lamentó el respaldo de Trump a De la Espriella, vencedor de la primera vuelta electoral y favorito en las encuestas. El abogado de 47 años ha construido su fortuna tras años de representar a figuras como paramilitares narcotraficantes, estafadores y estrellas de fútbol. Petro lamentó que gobiernos que aseguran combatir el narcotráfico respalden a sectores ligados a ese fenómeno en Colombia.
12: Lamento que figuras y gobiernos que quieran luchar contra el narcotráfico están ayudando a precisamente llevar al poder político en Colombia el crimen a los herederos de la gobernanza narco-paramilitar. Pero el que sepa historia de Colombia sabrá a qué me refiero.
11: El mandatario también denunció lo que considera una creciente injerencia política de Washington en la región y criticó una visión ideológica que, a su juicio, profundiza las divisiones internacionales en lugar de buscar objetivos comunes.
12: Por encima del objetivo de destruir el narcotráfico a nivel mundial, que yo estoy de acuerdo, están colocando es una política ideológica que divide al mundo entre los que piensan como ellos y los que no pensamos como ellos, cuando deberíamos es unirnos bajo propósitos comunes hoy, que son propósitos comunes de la humanidad.
11: Petro lamentó que Trump incumpliera un supuesto acuerdo de no intervenir en las elecciones en Colombia, alcanzado durante una visita en febrero a la Casa Blanca. El candidato opositor que promete estrechar los vínculos con Washington se enfrenta al senador oficialista Iván Cepeda en unos comicios que definirán la continuidad del proyecto de izquierda de Petro o un giro hacia políticas de mano dura contra el crimen. Los colombianos decidirán en las urnas entre la continuidad de la paz total, la política con la que el mandatario intentó negociar el desarme de todos los grupos armados, o la mano dura de la Espriella con megacárceles y bombardeos.
0: El ejército israelí se ha adentrado en territorio libanés e iza su bandera en el castillo medieval de Bufoj, en un enclave estratégico 26 años después de abandonarlo en el marco de la retirada del sur del Líbano.
13: Israel toma el control del estratégico castillo de Beaufort en el sur del Líbano. El ejército israelí asegura haber capturado la estratégica fortaleza medieval en el sur del Líbano, donde Israel está ampliando las operaciones terrestres contra Hezbollah. El primer ministro Benjamin Netanyahu declaró que la captura del castillo de Beaufort en el sur del Líbano marca un giro drástico en la campaña contra Hezbollah en el país. Añadió además que su intención es ampliar el control de las zonas que están bajo el dominio de Hezbollah. La captura del castillo de Beaufort, construido por los cruzados en el siglo XII, se produce días después de intensos combates y ataques aéreos en aldeas cercanas, donde las tropas israelíes se enfrentaron a miembros de Hezbollah en la escarpada zona. Las fuerzas de defensa de Israel han pedido a la población civil del sur del Líbano que evacúe la zona ante la intensificación de las operaciones terrestres.
0: Sebastián Trujillo, un joven de 14 años, originario de Cali, Colombia, fue seleccionado para representar a su país en una Olimpiada Internacional de Matemáticas que se realizará en Singapur.
14: Él es Sebastián Trujillo, un estudiante que desde pequeño descubrió su gusto por los números y los desafíos matemáticos. Hoy esa pasión lo tiene entre los mejores jóvenes de Cali en esta disciplina.
15: El resultado de mucho esfuerzo, ya que esta no es una competencia a la que uno puede inscribirse o ser invitado, es una competencia donde uno tiene que ganarse el derecho de ir, el cual yo me gané con las Olimpiadas de SASMO.
14: El joven ha construido una destacada trayectoria en competencias académicas, logrando el primer lugar en Olimpiadas Nacionales y obteniendo medallas en certámenes internacionales realizados en México y Asia.
16: Él siempre ha sido un niño muy destacado académicamente y matemáticas siempre fue de las materias que tuvo más alto rendimiento. Y él, cuando aceptó la propuesta del colegio para presentarse a las Olimpiadas, lo hizo sin expectativas. Simplemente a medida que iba avanzando, se iba sorprendiendo con cada una de las puertas que se iban abriendo y fue cada vez más emocionante.
14: Aunque su rutina transcurre entre clases, tareas y entrenamientos deportivos, Sebastián encuentra tiempo para prepararse y afrontar los retos que le plantean las Olimpiadas de Matemáticas, una pasión que define como un juego de lógica y creatividad. Que le plantean las Olimpiadas de Matemáticas, una pasión que define como un juego de lógica

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2: El turismo en el país ha generado un crecimiento del 2.1% entre los meses de enero y abril, en comparación con el año anterior, según datos revelados por el Instituto Guatemalteco de Turismo.
3: Guatemala presenta un crecimiento del 2.1% en comparación con el 2025, de acuerdo con información del Instituto Guatemalteco de Turismo, INGUAT. Entre enero y abril, Guatemala recibió 1.126.254 visitantes no residentes, mientras que el año anterior, en el mismo periodo, se registraron 1.102.778 llegadas internacionales. Entre los mercados estratégicos en el turismo guatemalteco destacan Norteamérica, Europa y América Latina. Los resultados arrojan que Guatemala presentó un crecimiento sostenido en los primeros meses del 2026, ya que en enero el incremento de llegadas internacionales fue de un 9%, en febrero un 7% y en marzo 6%. Sin embargo, como es habitual, luego del periodo de vacaciones de Semana Santa se registró una variación de menos 11% en abril. Además, durante el primer cuatrimestre del año se mantuvo un crecimiento en la mayoría de sus principales mercados emisores. El listado está encabezado por Honduras, país del cual se registró un crecimiento del 56% de visitas, seguido por Colombia, con un crecimiento del 28%, y México, con un 23%, reflejando el interés de más países latinoamericanos en conocer Guatemala. Para Nuevo Mundo Noticias, Ángel Vázquez.
2: Una resolución de los magistrados de la Corte de Constitucionalidad da un nuevo revés a la dirigencia del Magisterio Nacional al declarar inconstitucionales varios artículos de pacto colectivo de condiciones de trabajo.
4: La Corte de Constitucionalidad resolvió una acción promovida por la Procuraduría General de la Nación y declaró inconstitucionales varias disposiciones del Pacto Colectivo de Condiciones de Trabajo suscrito entre el Ministerio de Educación y el Sindicato de Trabajadores y Trabajadoras de la Educación de Guatemala. La decisión, calificada por la PGN como histórica, establece que la función pública no puede ser delegada ni condicionada por organizaciones sindicales. Según explicó la PGN en su comunicado, la Corte concluyó que varias cláusulas del pacto colectivo permitían que el sindicato interviniera en decisiones que legalmente corresponden al Ministerio de Educación, entre ellas aspectos relacionados con capacitaciones, evaluación, organización administrativa y resolución de conflictos laborales. Uno de los puntos más relevantes del fallo se refiere a las denominadas juntas mixtas. La CC determinó que estos órganos pueden funcionar como espacios de diálogo y conciliación laboral, pero no pueden ejercer autoridad pública, sustituir a funcionarios del Estado ni tomar decisiones vinculantes en procedimientos administrativos, disciplinarios o judiciales. Posteriormente, el Ministerio de Educación destacó que la sentencia respalda la tesis planteada por el Estado respecto a que algunos artículos del pacto colectivo vulneraban la rectoría de la cartera educativa. El Mineduc señaló que la Corte expulsó del ordenamiento jurídico disposiciones contenidas en los artículos 20, 21 y 62 del pacto, además de fijar criterios de interpretación para otros artículos cuestionados, con el fin de evitar que se afecten las competencias propias del Ministerio. La cartera educativa resaltó que el fallo confirma un principio fundamental: la conducción del sistema educativo nacional le corresponde al Mineduc y no puede quedar condicionada a la aprobación o supervisión de ninguna organización sindical. Esto incluye decisiones relacionadas con programas educativos, procesos de capacitación, supervisión institucional y ejecución de políticas públicas dirigidas a estudiantes y docentes. Para Nuevo Mundo Noticias, Werner Álvarez.
2: Tras una persecución policial sobre la ruta al Atlántico, agentes de la Policía Nacional Civil detuvieron la marcha de un vehículo en el que conducían dos mujeres y tras un registro les decomisaron 210.000 quetzales en efectivo.
4: Una persecución policial en la ruta al Atlántico culminó con la captura de dos mujeres y el decomiso de 210.000 quetzales que estaban ocultos en compartimientos del tablero del vehículo en el que se movilizaban. El hallazgo fue realizado por investigadores de IPANDA, quienes ahora investigan si el dinero tiene vínculos con actividades ilícitas. El subcomisario de la Policía Nacional Civil, Jorge Chinchilla, amplió más detalles sobre este operativo.
5: Capturan a dos mujeres con 210.000 quetzales ocultos en un vehículo. Investigadores de la DIPANDA capturaron a Alison, de 30
6: 31 años y Catherine de 35, tras localizar 210 mil quetzales ocultos en el tablero del automóvil en el que viajaban por la ruta al Atlántico, en jurisdicción de Palencia. La detención ocurrió luego de una persecución iniciada en el kilómetro 17.5, cuando las ocupantes ignoraron la señal de alto. Con apoyo de la SGAIA, el agente canino Sora y el Ministerio Público, se inspeccionó el vehículo y se encontró el dinero.

0: cuya procedencia no pudo ser justificada.
1: Para la inspección fue requerida la intervención de agentes de la Subdirección General de Antinarcóticos. Durante la revisión, localizaron los 210.000 escondidos dentro del tablero del automóvil. Las autoridades mantienen abierta la investigación para establecer la procedencia de los fondos y determinar si están relacionados con estructuras criminales o actividades de lavado de dinero. Para Nuevo Mundo Noticias, Werner Álvarez.
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7: Los peruanos elegirán el domingo presidente entre la derechista Keiko Fujimori, heredera de una dinastía política que los divide, y el izquierdista Roberto Sánchez.
8: Los peruanos eligen el domingo presidente entre la derechista Keiko Fujimori, heredera de una dinastía política, y el izquierdista Roberto Sánchez. Dos visiones opuestas para un país socavado por la inestabilidad y la criminalidad. Keiko, de 51 años e hija del expresidente autócrata Alberto Fujimori, busca la presidencia por cuarta vez consecutiva. La administradora de empresas de 51 años promete mano dura en seguridad y acusa a Sánchez de llevar al país a la destrucción que atribuye a la izquierda.
9: Vamos a recuperar la paz, la tranquilidad y el orden. A mí no me va a temblar la mano. Tengo los pantalones bien puestos.
8: Sánchez, de 57 años, es delfín del exmandatario Pedro Castillo, quien está preso por un fallido autogolpe de Estado luego de que intentara disolver el Parlamento en 2022 y asegura que lo indultará. El candidato de la izquierda es congresista, exministro y psicólogo y cuenta con el apoyo de ultranacionalistas. Propone un cambio radical a favor de los excluidos. Sánchez culpa a Keiko de la inestabilidad política por la influencia de su partido Fuerza Popular en el poderoso Congreso que destituye a los gobernantes. En la última década, Perú tuvo un promedio de casi un presidente por año, inédito en la región.
10: Que esos fujimoristas no vuelvan nunca más, que ese legado de crímenes, violencia, corrupción, explotación, impunidad se acabe.
8: Caos se escribe con K de Keiko, dice Sánchez, y ella replica que con C de Castillo. Unos 27 millones de peruanos están convocados para definir quién los gobernará en un contexto de hastío por la delincuencia, la extendida corrupción y el caos político. Las encuestas ubican a Fujimori por delante de Sánchez por apenas 3 puntos, pero el resultado es incierto. En la primera vuelta de abril, ambos candidatos, sumados, no alcanzaron ni el 30% de los votos.
7: El presidente de China, Xi Jinping, realizará el próximo lunes una visita de Estado de 2 días a Corea del Norte por invitación del líder del hermético país, Kim Jong-un.
11: El presidente de China, Xi Jinping, realizará el próximo lunes una visita de Estado de 2 días a Corea del Norte por invitación del líder del hermético país, Kim Jong-un, según anunciaron este viernes la agencia estatal norcoreana KCNA y la agencia china Xinhua. En noticias prácticamente idénticas, KCNA y Xinhua indicaron que la visita de Estado de Xi comenzará el lunes y finalizará el martes, sin aportar más detalles al respecto. El anuncio de la visita de Xi llega después de que fuentes gubernamentales surcoreanas destacaran la posibilidad de un viaje del mandatario chino a Pyongyang, siguiendo al viaje el pasado abril del canciller chino Wang Yi y a los recientes viajes de los guardaespaldas y el personal ceremonial de Xi. China es el socio más importante del aislado país y ambos países reafirmaron sus vínculos el pasado septiembre en Pekín, en el marco del desfile militar por el 80 aniversario del final de la Segunda Guerra Mundial en el Pacífico. El viaje se produce también después de la reanudación en marzo de las conexiones ferroviaria y aérea de pasajeros entre Pekín y Pyongyang, suspendidas durante 6 años por el cierre fronterizo norcoreano aplicado durante la pandemia. Además, llega tras la cumbre celebrada a mediados de mayo en Pekín entre Xi y el presidente estadounidense Donald Trump, en la que ambos confirmaron una meta compartida de desnuclearizar Corea del Norte. El inquilino de la Casa Blanca afirmó tras su encuentro con Xi haber mantenido comunicaciones con Kim, sin detallar los supuestos contactos, en medio de sus insistencias para mantener un encuentro bilateral.
7: El Senado de Estados Unidos aprobó este viernes $700 mil millones en financiación para la ofensiva migratoria de Donald Trump tras una jornada de votaciones sobre múltiples enmiendas que evidenciaron las divisiones entre los republicanos sobre otras propuestas políticas del presidente.
12: El Senado de Estados Unidos aprobó el viernes $70 mil millones en financiación para la ofensiva migratoria del presidente Donald Trump. El proyecto de ley financiaría a la Oficina de Inmigración y Aduanas y a la Patrulla Fronteriza durante el resto del mandato, otorgando al líder republicano una importante victoria en uno de sus temas emblemáticos tras meses de disputas en el legislativo. El texto pasa ahora a la Cámara de Representantes, donde los líderes republicanos prevén abordarlo a principios de la próxima semana y enviarlo al despacho del mandatario para su sanción. La votación ocurre tras el cierre parcial récord del Departamento de Seguridad Nacional a principios de este año, cuando los demócratas se negaron a apoyar nuevos fondos para la aplicación de las leyes de inmigración sin restricciones. Estas incluían tácticas como las redadas y el uso de máscaras por parte de los agentes. Los republicanos optaron en su lugar por buscar la financiación mediante el proceso acelerado de reconciliación presupuestaria, que les permite sortear la oposición demócrata si consiguen mantener unidos a sus propios miembros. El texto se demoró durante semanas por la rebelión de algunos senadores contra el llamado paquete de compensación antipolitización de $1 mil millones para aliados del mandatario que afirman haber sido injustamente perseguidos por anteriores gobiernos. Los críticos lo consideraron un fondo opaco que podría permitir que personas condenadas por el asalto de 2021 al Capitolio recibieran dinero de los contribuyentes. Varios senadores también se desmarcaron de una partida de $1 mil millones para la seguridad del salón de baile que Trump planea construir en la Casa Blanca, finalmente no incluido en el proyecto.
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7: El rockero argentino Carlos Alberto Indio Solari, un fenómeno de masas musical y social, falleció el viernes a los 77 años de edad.
12: Adiós a una leyenda del rock argentino. Carlos Alberto Indio Solari, icono del grupo Patricio Rey y sus Redonditos de Ricota, falleció el viernes a los 77 años. Con su música exquisita y sus letras surrealistas, la banda también conocida como Los Redondos, fundada en la segunda mitad de la década del 70, generó un fenómeno que arrastró multitudes a las denominadas misas ricoteras. Las peleas internas provocaron la disolución del grupo en 2001, y 3 años después, Solari creó Los Fundamentalistas del Aire Acondicionado. Grandes migraciones de gente atravesaban el país, e incluso desde otros lugares del mundo, para verlo en megaconciertos en autódromos o predios feriales. En cada concierto su eléctrico tema Jijiji desataba lo que se conocía como el pogo más grande del mundo. Pese a su masividad, Solari cultivaba un bajo perfil. No solía conceder entrevistas, se producía a sí mismo, rechazaba las discográficas y no concurría a eventos. En 2016 confesó que padecía Parkinson y un año más tarde ofreció su última actuación ante cientos de miles en la ciudad de Olavarría, un concierto masivo y caótico que terminó con 2 espectadores fallecidos. Desde entonces Solari siguió produciendo, pero desde el aislamiento, grabando su música, participando en colaboraciones y manteniendo el contacto con sus fans a través de las redes sociales.
14: nuestro editorial de hoy.
15: Recuperar la autoridad institucional en la educación. La reciente resolución de la Corte de Constitucionalidad, que declara inconstitucionales diversos apartados del Pacto Colectivo del Ministerio de Educación, marca un punto de inflexión en la relación entre la administración pública y las organizaciones sindicales. Más allá de sus implicaciones jurídicas inmediatas, el fallo reabre un debate fundamental sobre los límites entre la legítima defensa de los derechos laborales y el ejercicio de las funciones que corresponden exclusivamente a las autoridades del Estado. La Corte ha sido clara al establecer que las decisiones de carácter administrativo son competencia de los funcionarios investidos de autoridad por la ley y no pueden ser compartidas, condicionadas o subordinadas a la voluntad de organizaciones sindicales. Se trata de un principio elemental del funcionamiento democrático. Quienes administran los recursos públicos y toman decisiones sobre políticas, nombramientos, traslados o gestión institucional, deben responder ante la ciudadanía, las leyes y los órganos de control, no ante intereses sectoriales particulares. Durante años, sin embargo, la realidad dentro del Ministerio de Educación pareció alejarse de ese principio. Diversos gobiernos permitieron que el sindicato magisterial adquiriera una influencia extraordinaria en decisiones que excedían ampliamente la negociación de condiciones laborales. El resultado fue la consolidación de una estructura de poder paralela que en la práctica funcionaba como una especie de viceministerio alterno, con capacidad para intervenir en asuntos administrativos que corresponden exclusivamente a las autoridades ministeriales. Esta situación generó distorsiones evidentes. La línea de mando institucional se volvió difusa. La toma de decisiones se hizo más compleja y en muchos casos las prioridades administrativas quedaron sujetas a dinámicas de negociación política antes que a criterios técnicos o al interés general. El problema nunca fue la existencia de un sindicato fuerte, pues la organización sindical es un derecho reconocido constitucionalmente. El problema surgió cuando la representación gremial comenzó a confundirse con el ejercicio de funciones propias del Estado. La resolución de la Corte no elimina los derechos de los trabajadores ni limita la capacidad de negociación colectiva. Los maestros continúan teniendo el derecho de organizarse, presentar demandas laborales y defender sus intereses mediante los mecanismos establecidos por la ley. Lo que el fallo establece es que esos derechos no pueden traducirse en facultades de gobierno ni en atribuciones administrativas reservadas a los funcionarios públicos. La decisión también representa un desafío para las autoridades educativas. Recuperar plenamente la conducción institucional del ministerio implica asumir responsabilidades que durante mucho tiempo fueron compartidas o delegadas informalmente. La autonomía administrativa que ahora reafirma la Corte debe traducirse en una gestión más eficiente, transparente y orientada a resultados. Al mismo tiempo, el sindicato enfrenta una nueva realidad. Su influencia ya no podrá descansar en disposiciones que le otorgaban espacios de intervención administrativa incompatibles con el orden constitucional. Esto obligará a la dirigencia sindical a reenfocar su papel hacia la defensa de los derechos laborales y la representación legítima de los docentes, dejando atrás prácticas que durante años le permitieron ejercer un poder que excedía ampliamente su naturaleza gremial. La resolución de la Corte de Constitucionalidad no debe interpretarse como una derrota de los trabajadores ni como una victoria de un gobierno específico. Se trata, ante todo, de una reafirmación de los principios básicos de la institucionalidad republicana. En una democracia, los sindicatos tienen un papel importante, pero las decisiones administrativas corresponden a las autoridades legalmente facultadas para tomarlas. Restablecer esa frontera es indispensable para fortalecer el Estado de Derecho y garantizar que cada actor ejerza las funciones que la Constitución y las leyes les asignan.
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7: Tras reunirse con el jefe del Comando Sur de los Estados Unidos, Francis Donovan, el presidente de la República, Bernardo Arévalo, destacó los programas conjuntos que desarrollan, principalmente el combate al narcotráfico y el crimen transnacional.
17: El presidente Bernardo Arévalo resaltó la cooperación que llevan adelante los gobiernos de Guatemala y Estados Unidos en materia de lucha contra el crimen organizado transnacional. El mandatario recibió en el Palacio Nacional la visita del comandante del Comando Sur de Estados Unidos, el general Francis Donovan, con quien conversó sobre la disposición de los dos gobiernos para garantizar la protección de las poblaciones. El encuentro entre los dos gobiernos fortalece la cooperación bilateral que mantienen en materia de seguridad, combate al narcotráfico y lucha contra el crimen organizado transnacional. Se destaca, nuestro país ha demostrado que no está dispuesto a ceder sus fronteras, sus instituciones y su futuro al crimen organizado, afirmó el presidente Arévalo. Al mismo tiempo agradeció la disposición del gobierno de los Estados Unidos de América para colaborar con nuestros esfuerzos en esta materia. El presidente Arévalo recibió al general Donovan la tarde del jueves en la parte final de la visita del militar estadounidense a Guatemala, en la que se revisó la agenda bilateral, especialmente en el tema de la seguridad regional. Estamos orgullosos de seguir colaborando con Guatemala para combatir a los cárteles y las actividades narcoterroristas, informó por su parte la Embajada de Estados Unidos en Guatemala, a referirse a la visita del comandante del Comando Sur de ese país. Coincidió con el gobierno guatemalteco en que la seguridad es la base de la prosperidad, indicando, juntos estamos combatiendo el narcoterrorismo para que nuestras comunidades en toda la región y nuestra nación sean más seguras, reiteró en la Embajada de Estados Unidos. Informó que el general Donovan también conversó con el ministro de la Defensa Nacional, Henry Sands. Las autoridades militares dialogaron en especial sobre la expansión de la cooperación en defensa entre Estados Unidos y Guatemala, incluyendo los esfuerzos de colaboración en curso para combatir a los narcoterroristas y negar a los actores malignos un punto de apoyo en el hemisferio occidental. Para Nuevo Mundo Noticias, Ángel Vázquez.
7: El juzgado de turno de la Torre de Tribunales resolvió ligar a proceso penal a Saulo Sebastián Pérez Sunún, señalado de integrar la Mara Salvatrucha y de haber participado en el ataque armado contra el exdirector adjunto de la Policía Nacional Civil, Gerbel Beltetón.
18: El juzgado de turno de Torre de Tribunales resolvió ligar a proceso penal a Saulo Sebastián Pérez Sunún, señalado de integrar la Mara Salvatrucha y de haber participado en el ataque armado contra el exdirector adjunto de la Policía Nacional Civil, Elber Beltetón. Durante la audiencia, el señalado confirmó su vinculación con la Mara Salvatrucha y al ser consultado sobre los motivos de su detención, tras analizar los indicios presentados por el Ministerio Público, el juez consideró que existen elementos suficientes para que enfrente proceso penal por los delitos de asesinato y asesinato en grado de tentativa. De acuerdo con la investigación preliminar, Pérez Sunún habría participado en la planificación y ejecución del ataque ocurrido en el kilómetro 10.5 de la ruta al Atlántico, en la zona 17 capitalina. La fiscalía sostiene que el sindicado vigiló previamente a las víctimas y posteriormente actuó junto a otras personas que aún no han sido identificadas por las autoridades. La judicatura otorgó un plazo de 3 meses a la fiscalía contra el delito de femicidio para profundizar las investigaciones y fijó para el próximo 18 de septiembre la audiencia de etapa intermedia en el juzgado segundo penal. Para Nuevo Mundo Noticias, Werner Álvarez.
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22: ¡Fuerita Titi! Y al día de hoy es viernes 5 de junio del año 2026. Ahora sí, ya vamos caminando con este mes de junio, tata. A ver cómo están las cosas, tatite, porque fíjate que está diciendo el Insibume que ahora se va a formar una pequeña, una cosa que está formándose ahí, un ciclón tropical, es lo que está diciendo. Una formación de un ciclón tropical cerca de Guatemala, dice, fíjate, tata. Ese está en el Océano Atlántico, en el Océano Pacífico, fíjate, tata. Entonces dice que una formación de un ciclón tropical cerca del Pacífico de Guatemala, es lo que dice el Centro de Huracanes de los Estados Unidos. Están observando tres movimientos que hay y uno se encuentra cerca de Centroamérica, cerca de Guatemala. Fíjate, tata. Entonces, a ver cómo están las cosas, tata, porque ahora ya empieza la época de los huracanes y todo eso, ¿verdad? Hay que tener cuidado. Andás viendo cómo está el asunto de tu tejado, tata, de tu techo. Mira si no hay gotera tu techo, tatite, porque ya cuando venga el aguacero ya no da tiempo, fíjate. Entonces, anda mirando ahorita que todavía da tiempo, fíjate, porque ya viene la época fuerte del agua, ¿verdad? Por una parte, pues tiene razón el Insibumen estar diciendo que se tenga cuidado. Y por otra parte, la gente necesita agua, tata, la siembra, las verduras, todo eso, fíjate. Ojalá que no vaya a ser mucho, porque también están diciendo que los aguaceritos que han caído ahora, mira, dice que están aumentando el nivel de los ríos y un riesgo también de inundaciones en Guatemala, fíjate. Muchos ríos dice que han alcanzado ya niveles de alerta por las aguaceras que están cayendo, fíjate. Entonces la CONRE está diciendo que por favor tenga cuidado a algunas personas que viven cerca de los ríos, porque no va a ser que haya problema, ¿verdad? Esta es condición cerca de los ríos, dice que puede provocar inundaciones, desbordamiento y también dice que puede estar afectando a algunas comunidades cerca de los ríos, las quebradas, los afluentes, y si la lluvia sigue, entonces hay que tener cuidado. Vaya, a ver qué es lo que pasa, ¿verdad? Bueno, te voy a contar, tata, que fíjate que vino el jefe del Comando Sur de los Estados Unidos, está de visita aquí en Guatemala. Dice que viene a ver cómo está el ejército de Guatemala en la lucha contra el narcotráfico. Ya dijeron los gringos, ya dijo el gobierno también, que los Estados Unidos no van a atacar directamente a los mareros ni a los narcotraficantes, sino que van a estar poniendo atención para que los agarren las autoridades. Es lo que dijeron, fíjate. Entonces ahora dice que ya viene este señor, vino a ver cómo está el asunto para combatir a los carteles del narcotráfico, y también dice que viene para ayudar a ver qué armas se necesita, ¿verdad? el comandante del Comando Sur de los Estados Unidos, general Francis Donovan, se encuentra en Guatemala para reunirse con los líderes del gobierno. Es lo que dice la Embajada de los Estados Unidos de América. Bueno, a ver qué es lo que pasa, Tata, ¿verdad? Porque ya sabes que aquí estamos pendientes de cualquier cosa. Vaya, ahora la noticia que te voy a dar, Tata, fíjate que el Ministerio el Ministerio de Educación dice que aumentó el sueldo de los maestros. Vaya, entonces que el Joviel Acevedo ya no esté hablando de babosadas, porque antes de que él la ley ya aumentó por su pública a partir del 1 de agosto de este año, fíjate, Tata. Entonces dice que van a ser 38 millones de quetzales mensuales el nuevo salario, el nuevo aumento para los maestros. Bueno, pues de alguna manera pobres los maestros también. Bueno, Tatita, es lo que te estoy contando. Ojalá que vos estás buena, Tata, tu salud. Por favor, Tatita, mañana viernes te portás bien, estás contenta con tu familia, lo llevas el piste cabal tu mujer y por favor no te vas a trompezar en las cantinas, porque mira, Tata, que una cosa sale peor, la violencia está muy jodida ahora, ¿verdad? Entonces tenés cuidado, llegas temprano a ver a tus hijos y a tu mujercito, ¿viste? Bye, que te buen día, pues, sacarita, sacarigna.
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2: Estados Unidos está vigilando la crisis en Bolivia y aumentará su ayuda de emergencia y el apoyo logístico al gobierno del presidente Rodrigo Paz.
5: Debido a las protestas de campesinos, obreros, mineros, transportistas y maestros en Bolivia, que ya llevan más de un mes y que reclaman por la escasez de alimentos, medicinas y combustibles en medio de la peor crisis económica del país en 4 décadas, el gobierno de Estados Unidos aseguró que está vigilando la situación. En un mensaje en X, el secretario del Departamento de Guerra, Pete Hegseth, dijo que no debe permitirse que el viejo statu quo de dominio narcoterrorista en la región vuelva a imponerse en Bolivia. Hegseth advirtió que Washington y sus aliados en la región rechazan cualquier intento de derrocar al gobierno legítimo del presidente Rodrigo Paz. Y según un comunicado, el jefe de la diplomacia, Marco Rubio, llamó telefónicamente al presidente boliviano para reafirmar el compromiso inquebrantable de Estados Unidos de apoyar la democracia de Bolivia y a la administración Paz mientras reconstruye el país tras 20 años de fracasadas políticas socialistas. El texto añade que Estados Unidos está intensificando la asistencia de emergencia y el apoyo logístico a las operaciones en Bolivia. Rodrigo Paz presentó el miércoles una propuesta de ley para facilitar que los militares levanten los bloqueos de vías que han agudizado la escasez de productos esenciales. Tras la llegada al poder del conservador Rodrigo Paz, Bolivia reactivó rápidamente sus relaciones con Washington y se convirtió en uno de los miembros de la Alianza de Seguridad Escudo de las Américas, que lanzó el mandatario estadounidense Donald Trump, y de hecho, junto a los 3 integrantes del grupo hace 2 semanas, manifestaron su preocupación por las protestas contra el presidente boliviano.
2: Madrid se prepara para un acontecimiento histórico en palabras de su alcalde José Luis Martínez Almeida y lo hace en blanco y amarillo, los colores del Vaticano esperando con ganas la visita de León XIV.
5: Debido a las protestas de campesinos, obreros, mineros, transportistas y maestros en Bolivia, que ya llevan más de un mes y que reclaman por la escasez de alimentos, medicinas y combustibles en medio de la peor crisis económica del país en 4 décadas, el gobierno de Estados Unidos aseguró que está vigilando la situación. En un mensaje en X, el secretario del Departamento de Guerra, Pete Hegseth, dijo que no debe permitirse que el viejo statu quo de dominio narcoterrorista en la región vuelva a imponerse en Bolivia. Hegseth advirtió que Washington y sus aliados en la región rechazan cualquier intento de derrocar al gobierno legítimo del presidente Rodrigo Paz.
8: Y según un comunicado, el jefe de la diplomacia, Marco Rubio, llamó telefónicamente al presidente boliviano para reafirmar el compromiso inquebrantable de Estados Unidos de apoyar la democracia de Bolivia y a la administración Paz mientras reconstruye el país tras 20 años de fracasadas políticas socialistas. El texto añade que Estados Unidos está intensificando la asistencia de emergencia y el apoyo logístico a las operaciones en Bolivia. Rodrigo Paz presentó el miércoles una propuesta de ley para facilitar que los militares levanten los bloqueos de vías que han agudizado la escasez de productos esenciales. Tras la llegada al poder del conservador Rodrigo Paz, Bolivia reactivó rápidamente sus relaciones con Washington y se convirtió en uno de los miembros de la Alianza de Seguridad Escudo de las Américas, que lanzó el mandatario estadounidense Donald Trump, y de hecho, junto a los tres integrantes del grupo hace dos semanas, manifestaron su preocupación por las protestas contra el presidente boliviano.
7: Ya se sienten en Cuba los efectos de la suspensión de operaciones de Visa y Mastercard y de decenas de hoteles que contribuyen el núcleo de la industria turística de la isla, una de las pocas entradas económicas que tiene el régimen.
4: Madrid se prepara para un acontecimiento histórico, en palabras de su alcalde José Luis Martínez Almeida, y lo hace en blanco y amarillo, los colores del Vaticano, esperando con ganas la visita de León XIV, las pantallas gigantes de Callao, banderolas, marquesinas, los autobuses de la MT o la línea 4 de metro vinilada se han rendido a Robert Prevost en una ciudad tomada ya por el merchandising papal. Los rosarios han aterrizado también en las tiendas de recuerdos, donde además se pueden encontrar todo tipo de detalles de la Virgen de la Almudena, patrona de Madrid y en cuya catedral el Papa hará parada el lunes para dirigir la oración.
6: Lo más vendemos son rosarios, tenemos también figuritas del Papa, hay uno como ese que es en alabastro que sirve para exterior, tenemos estampas, medallas.
4: La Asociación de Empresarios Artesanos Pasteleros de Madrid endulza la visita a golpe de Cor Unum, un dulce a base de masa sable de mantequilla, relleno de crema de limón y un núcleo de mermelada de fresón de Aranjuez bañado en chocolate blanco con decoraciones en tonos amarillos.
9: Hemos decidido hacer, en honor a la visita de Su Santidad el Papa, un postre que hemos nombrado Cor Unum, que es un solo corazón.
4: El Papa León XIV llegará este sábado 6 de junio a España, después de 15 años sin visitas pontificias. Esta visita contará con la participación de un gran número de voluntarios, que trabajarán para que todo salga según lo previsto, desde el recibimiento y acogida de peregrinos hasta el orden, la preparación y cierre de los eventos.
23: Alrededor de 16.000 y todos están colocados y todos tienen un cometido en esta visita del Papa.
4: Quienes acogerán a peregrinos, pero directamente en su casa, serán Alicia, Alejandro y sus 6 hijos. Esta familia, que lleva 16 años casados, acogerán a 4 peregrinos de Murcia durante la visita del Papa a Madrid.
24: Vienen el sábado, por la mañana, iremos a la parroquia a recogerles, hay un grupo que se queda en la parroquia, otros vienen aquí, y bueno, pues vendremos aquí a casa, dejarán todas las cosas y rápidamente se irán a la vigilia, que es por la tarde, vaya.
4: Entre la multitud de eventos programados, se encuentra uno muy emotivo para la archicofradía de nuestro Padre Jesús Nazareno de Medinaceli, y es que el Cristo de Medinaceli procesionará junto a la Virgen de la Almudena sobre el césped del Estadio Santiago Bernabéu el lunes 8 de junio.
25: Para nosotros es un gran orgullo y entiendo que para todos los que somos devotos de la imagen de Jesús de Medinaceli así lo es también, el que pueda participar de este gran evento que va a haber el lunes en el Estadio Santiago Bernabéu.
4: La visita de León XIV a Madrid concluirá el martes 9 de junio, cuando pondrá rumbo a Barcelona para continuar con su agenda.
26: Esta es la noticia de cierre.
7: Cámaras de seguridad grabaron el momento exacto en el que delincuentes sorprendieron a un grupo de madres de familia que esperaban la salida de clases de sus hijos en San José, Villanueva, y las despojaron de sus pertenencias.
18: Momentos de angustia y desesperación vivieron varias mujeres que aguardaban la salida de sus hijos de un centro educativo en San José, Villanueva, cuando fueron sorprendidas por delincuentes armados. El hecho quedó grabado por cámaras de seguridad, lo que ha generado indignación entre vecinos y padres de familia por la forma en que ocurrió el asalto a plena luz del día y en presencia de un menor de edad. En la grabación se observa a varias mujeres conversando frente a una vivienda mientras esperan a los estudiantes. De manera repentina, dos hombres se movilizaban en motocicleta, llegan al lugar junto a un tercer individuo que se desplaza a pie. En cuestión de segundos, los sospechosos rodean a las víctimas, impidiéndoles escapar y obligándolas a entregar sus pertenencias. Las imágenes muestran el momento en que una de las mujeres reacciona rápidamente y logra ingresar a una vivienda para poder ponerse a salvo, cerrando la puerta antes de que los asaltantes puedan alcanzarla. Sin embargo, las otras dos mujeres permanecen en el lugar junto a un menor de edad y son despojadas de sus objetos de valor, mientras los delincuentes actúan con total tranquilidad. Tras consumar el robo, el hombre que participó a pie aborda una motocicleta y los tres sospechosos escapan con rumbo desconocido. El video ha provocado preocupación entre los habitantes del sector, principalmente por el lugar en donde se realizó el asalto, donde decenas de estudiantes salen diariamente del lugar, por lo que han presentado sus denuncias respectivas ante el incremento de estos hechos delictivos. Para Nuevo Mundo Noticias, Werner Álvarez.
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14: Debido a las protestas de campesinos, obreros, mineros, transportistas y maestros en Bolivia, que ya llevan más de un mes y que reclaman por la escasez de alimentos, medicinas y combustibles en medio de la peor crisis económica del país en 4 décadas, el gobierno de Estados Unidos aseguró que está vigilando la situación. En un mensaje en X, el secretario del Departamento de Guerra, Pete Hegseth, dijo que no debe permitirse que el viejo statu quo de dominio narcoterrorista en la región vuelva a imponerse en Bolivia. Hegseth advirtió que Washington y sus aliados en la región rechazan cualquier intento de derrocar al gobierno legítimo del presidente Rodrigo Paz. Y según un comunicado, el jefe de la diplomacia, Marco Rubio, llamó telefónicamente al presidente boliviano para reafirmar el compromiso inquebrantable de Estados Unidos de apoyar la democracia de Bolivia y a la administración.
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15: Gobierno aplaza para agosto la mezcla de etanol en los combustibles. Además, declaran inconstitucionales varios artículos del pacto colectivo del Ministerio de Educación. Incendios forestales han afectado 35 mil hectáreas en lo que va del año. Ligan a proceso a presunto responsable de ataque contra exdirector adjunto de la policía. localizan 210 mil quetzales ocultos en interior de un vehículo. Hay dos mujeres detenidas por el caso. En internacionales, Estados Unidos aprueba 70 mil millones para ofensiva migratoria. Y en deportes, presidente Yamandú Orsi despide a la selección paraguaya previo a iniciar Mundial de Fútbol.
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15: La cartera de Energía y Minas trasladó para agosto la venta de gasolinas con etanol, la cual estaba prevista para el último día del mes de junio.
1: De nuevo se aplaza la entrada en vigencia de la venta de gasolina con 10% de etanol en Guatemala. El Ministerio de Energía y Minas aplazó para el 21 de agosto del 2026 la entrada en vigor de la mezcla de gasolina con 10% de etanol y anunció una fase técnica para preparar la cadena de suministros. El viceministro de Energía y Minas, Edwin Barrios, informó que el programa para incorporar etanol a los combustibles continuará, pero antes se desarrollará una etapa de puesta en marcha en los distintos actores de la cadena de suministro. La nueva fecha para que la mezcla esté disponible al público será el 21 de agosto del presente año. Con esta modificación, el Programa Nacional de Alcohol Carburante inicia la fase de operativización e implementación técnica y operativa establecida en la ley y el reglamento en mención, fase prevista para el plazo del 30 de junio al 21 de agosto, mientras que a partir del 21 de agosto la mezcla de la gasolina con 10% de etanol estará disponible al consumidor final en los expendios. El objetivo es implementar los procesos de verificación técnica, calibración, control de calidad, trazabilidad y abastecimiento alineado con los estándares internacionales aplicables a los programas de mezcla de combustible, explicó el funcionario. Según el Ministerio de Energía y Minas, la implementación estaba prevista para el 30 de junio, pero una reforma busca flexibilizar la norma técnica que regula el proceso. Las autoridades señalan que la fase prevista permitirá ajustar aspectos operativos y garantizar el abastecimiento del combustible con 10% de etanol en el mercado nacional, por lo que reiteraron que continúan en pie la aplicación del mismo. Para Nuevo Mundo Noticias, Ángel Vázquez.
15: La Corte de Constitucionalidad declaró inconstitucionales varios artículos del Pacto Colectivo de Educación, especialmente aquellos relacionados con la intervención del sindicato en decisiones administrativas.
3: La Corte de Constitucionalidad resolvió una acción promovida por la Procuraduría General de la Nación y declaró inconstitucionales varias disposiciones del Pacto Colectivo de Condiciones de Trabajo suscrito entre el Ministerio de Educación y el Sindicato de Trabajadores y Trabajadoras de la Educación de Guatemala. La decisión, calificada por la PGN como histórica, establece que la función pública no puede ser delegada ni condicionada por organizaciones sindicales. Según explicó la PGN en su comunicado, la Corte concluyó que varias cláusulas del pacto colectivo permitían que el sindicato interviniera en decisiones que legalmente corresponden al Ministerio de Educación, entre ellas aspectos relacionados con capacitaciones, evaluación, organización administrativa y resolución de conflictos laborales. Uno de los puntos más relevantes del fallo se refiere a las denominadas juntas mixtas. La CC determinó que estos órganos pueden funcionar como espacios de diálogo y conciliación laboral, pero no pueden ejercer autoridad pública, sustituir a funcionarios del Estado ni tomar decisiones vinculantes en procedimientos administrativos, disciplinarios o judiciales. Posteriormente, el Ministerio de Educación destacó que la sentencia respalda la tesis planteada por el Estado respecto a que algunos artículos del pacto colectivo vulneraban la rectoría de la cartera educativa. El Mineduc señaló que la Corte expulsó del ordenamiento jurídico disposiciones contenidas en los artículos 20, 21 y 62 del pacto, además de fijar criterios de interpretación para otros artículos cuestionados, con el fin de evitar que se afecten las competencias propias del Ministerio. La cartera educativa resaltó que el fallo confirma un principio fundamental. La conducción del sistema educativo nacional le corresponde al Mineduc y no puede quedar condicionada a la aprobación o supervisión de ninguna organización sindical. Esto incluye decisiones relacionadas con programas educativos, procesos de capacitación, supervisión institucional y ejecución de políticas públicas dirigidas a estudiantes y docentes. Para Nuevo Mundo Noticias, Werner Álvarez.
15: El general Francis L. Donovan, jefe del Comando Sur de Estados Unidos, arribó al país para sostener reuniones con diferentes autoridades, incluyendo al presidente Bernardo Arévalo.
1: El presidente Bernardo Arévalo resaltó la cooperación que llevan adelante los gobiernos de Guatemala y Estados Unidos en materia de lucha contra el crimen organizado transnacional. El mandatario recibió en el Palacio Nacional la visita del comandante del Comando Sur de Estados Unidos, el general Francis Donovan, con quien conversó sobre la disposición de los dos gobiernos para garantizar la protección de las poblaciones. El encuentro entre los dos gobiernos fortalece la cooperación bilateral que mantienen en materia de seguridad, combate al narcotráfico y lucha contra el crimen organizado transnacional. Se destaca, nuestro país ha demostrado que no está dispuesto a ceder sus fronteras, sus instituciones y su futuro al crimen organizado, afirmó el presidente Arévalo. Al mismo tiempo agradeció la disposición del gobierno de los Estados Unidos de América para colaborar con nuestros esfuerzos en esta materia. El presidente Arévalo recibió al general Donovan la tarde del jueves en la parte final de la visita del militar estadounidense a Guatemala, en la que se revisó la agenda bilateral, especialmente en el tema de la seguridad regional. Estamos orgullosos de seguir colaborando con Guatemala para combatir a los cárteles y las actividades narcoterroristas, informó por su parte la Embajada de Estados Unidos en Guatemala, a referirse a la visita del comandante del Comando Sur de ese país. Coincidió con el gobierno guatemalteco en que la seguridad es la base de la prosperidad, indicando, juntos estamos combatiendo el narcoterrorismo para que nuestras comunidades en toda la región y nuestra nación sean más seguras, reiteró en la Embajada de Estados Unidos. Informó que el general Donovan también conversó con el ministro de la Defensa Nacional, Henry Sands. Las autoridades militares dialogaron en especial sobre la expansión de la cooperación en defensa entre Estados Unidos y Guatemala, incluyendo los esfuerzos de colaboración en curso para combatir a los narcoterroristas y negar a los actores malignos un punto de apoyo en el hemisferio occidental. Para Nuevo Mundo Noticias, Ángel Vázquez.
15: Los exportadores piden al gobierno que intervenga para no ser sancionados con aranceles luego de que Estados Unidos incluyera al país en una lista donde no se combate el trabajo forzoso.
1: Representantes del sector exportador y agropecuario consideran urgente que el gobierno de Guatemala tome medidas para evitar que el país sea incluido en un esquema de sanciones comerciales relacionadas con la prevención del trabajo forzoso en productos importados. Esto luego que la amenaza de nuevos aranceles por parte de Estados Unidos volvió a encender las alarmas entre exportadores y productores guatemaltecos ante una nueva investigación impulsada por la Oficina de Representación Comercial de Estados Unidos. En torno al tema, el sector exportador y agropecuario mostró su preocupación después de que la Oficina de Representantes Comerciales de Estados Unidos propusiera la aplicación de aranceles adicionales de entre 10% y 12.5% a 60 economías evaluadas bajo la sección 301 de la Ley de Comercio estadounidense. Según la entidad, dichas economías no han adoptado o implementado adecuadamente medidas para impedir el ingreso de productos vinculados a prácticas de trabajo forzoso. Autoridades de la Asociación Guatemalteca de Exportadores, AGEXPORT, explicaron que estas medidas surgen en un contexto de cambios en la política comercial estadounidense. Según las autoridades, los nuevos aranceles constituyen una alternativa encontrada por la administración estadounidense después de que la Corte Suprema de ese país anulara los llamados aranceles recíprocos impulsados anteriormente y ante el próximo vencimiento de otros gravámenes aplicados bajo la sección 122 de la Ley de Comercio. Enfatizaron que si el acuerdo bilateral no llega a activarse, el segundo escenario consiste en convencer a las autoridades estadounidenses de que Guatemala está cumpliendo los compromisos asumidos en materia laboral y comercial. Para Nuevo Mundo Noticias, Ángel Vázquez.
15: El fenómeno climático que se desarrolla en el Pacífico traerá fuertes lluvias durante el fin de semana a la región sur del país y a la meseta central.
1: El boletín sobre las condiciones climáticas elaborado por el Instituto Nacional de Sismología, Vulcanología, Meteorología, Hidrología y Insibume advirtió que las lluvias en el sur y centro de Guatemala persistirán el 5, 6 y 7 de junio. La pronosticadora Ana Pérez señala que continúa la influencia de un sistema de baja presión, por lo que no se descartan lluvias en la mayor parte del territorio guatemalteco. De igual forma, dieron a conocer que se ha formado la primera tormenta tropical de la temporada en el Pacífico. Se trata de Amanda, la cual podría provocar fuertes lluvias en las costas de Centroamérica y México. Sin embargo, no se espera que se convierta en un ciclón y tampoco representa un mayor riesgo para tierra firme. Es probable que se forme una depresión tropical durante los próximos días mientras se mueve lentamente hacia el norte, según indicaron los expertos. Recordando que por el momento uno de los dos sistemas de baja presión se ubica en las costas del Pacífico de Centroamérica, por lo que se podría presentar lluvias y viento en el sur del territorio guatemalteco en las próximas horas y un clima lluvioso durante el fin de semana. Para Nuevo Mundo Noticias, Ángel Vázquez.

0: Y bien, el Senado de Estados Unidos aprobó 70 mil millones de dólares para la ofensiva migratoria de Donald Trump.
1: El Senado de Estados Unidos aprobó el viernes 70 mil millones de dólares en financiación para la ofensiva migratoria del presidente Donald Trump. El proyecto de ley financiaría a la Oficina de Inmigración y Aduanas y a la Patrulla Fronteriza durante el resto del mandato, otorgando al líder republicano una importante victoria en uno de sus temas emblemáticos tras meses de disputas en el legislativo. El texto pasa ahora a la Cámara de Representantes, donde los líderes republicanos prevén abordarlo a principios de la próxima semana y enviarlo al despacho del mandatario para su sanción. La votación ocurre tras el cierre parcial récord del Departamento de Seguridad Nacional a principios de este año, cuando los demócratas se negaron a apoyar nuevos fondos para la aplicación de las leyes de inmigración sin restricciones. Estas incluían tácticas como las redadas y el uso de máscaras por parte de los agentes. Los republicanos optaron en su lugar por buscar la financiación mediante el proceso acelerado de reconciliación presupuestaria, que les permite sortear la oposición demócrata si consiguen mantener unidos a sus propios miembros. El texto se demoró durante semanas por la rebelión de algunos senadores contra el llamado paquete de compensación antipolitización de mil millones de dólares para aliados del mandatario que afirman haber sido injustamente perseguidos por anteriores gobiernos. Los críticos lo consideraron un fondo opaco que podría permitir que personas condenadas por el asalto de 2021 al Capitolio recibieran dinero de los contribuyentes. Varios senadores también se desmarcaron de una partida de mil millones de dólares para la seguridad del salón de baile que Trump planea construir en la Casa Blanca, finalmente no incluido en el proyecto.
0: La derechista Keiko Fujimori y el izquierdista Roberto Sánchez cerraron ante miles de seguidores sus campañas para el reñido balotaje presidencial del día domingo.
2: Perú entra en la recta final de una de las elecciones más disputadas de los últimos años. La derechista Keiko Fujimori y el izquierdista Roberto Sánchez cerraron el jueves sus campañas ante miles de simpatizantes a solo días del balotaje presidencial del domingo. En Lima, Fujimori pidió el apoyo de los votantes para recuperar el orden y garantizar la estabilidad en un país golpeado por la inseguridad y la crisis política. La candidata que busca la presidencia por cuarta vez consecutiva prometió un gobierno de paz y confianza. Mientras tanto, Sánchez reunió a sus seguidores entre música andina y consignas contra el fujimorismo. El congresista y exministro aseguró que su eventual gobierno pondrá fin a la corrupción, la impunidad y la violencia que afectan el país. La campaña eventual gobierno pondrá fin a la corrupción, la impunidad y la violencia que afectan el país. La campaña estuvo marcada por fuertes acusaciones mutuas y por el debate sobre cómo enfrentar

0: Y es así como nos vamos a ir a un corte comercial. Ya volvemos con más aquí en Nuevo Mundo Noticias, Canal 29. INGUAT reporta crecimiento de turistas al país durante el primer cuatrimestre. Además, Estados Unidos vigila crisis boliviana y muestra apoyo al presidente de ese país.
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7: Irán, además, cuenta con una ventaja que no tiene la mayoría de los países, y es que no le importa demasiado al régimen lo que le ocurra a sus ciudadanos. Es decir, están sufriendo una severa crisis económica los iraníes, pero el régimen, las autoridades resisten bien esa presión. Así que ahora que se cumplen 3 meses de esta guerra...
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0: Estamos de vuelta, y de los 1.748 incendios reportados hasta la fecha en todo el país, solo 8 no han sido controlados en su totalidad.
11: La Coordinadora Nacional para la Reducción de Desastres informó que durante la temporada de incendios de este año fueron liquidados más de 1.740 incendios en todo el territorio nacional. La institución señaló que la liquidación fue realizada en conjunto con las instituciones que integra el sistema Conred, por lo que en total se atendieron 1.748 incendios, donde un total de 35.656 hectáreas se vieron afectadas.
12: De esta manera lo dio a conocer Valeria Urizar, vocera de la Coordinadora Nacional para la Reducción de Desastres Conred.
13: En la temporada de incendios 2026 se mantiene un total de 1.740 incendios atendidos por distintas instituciones que conforman el sistema Conred, de los cuales 1.283 han sido forestales, y continúan activos 5 incendios en el territorio nacional.

0: uno en cada uno de los siguientes departamentos: Chiquimula, Guatemala, Jalapa, Zacatepeques y Zacapa. Es importante que la población se mantenga informada a través de medios oficiales como Conred e Insibume y reporte inmediatamente cualquier tipo de situación de emergencia o desastre al número de teléfono de Emergencia Nacional 119.
1: Para Nuevo Mundo Noticias, Ángel Vázquez.
2: En el primer cuatrimestre del año, el INGUAT reporta la llegada de 1.126.000 turistas no residentes.
1: Guatemala presenta un crecimiento del 2.1% en comparación con el 2025. De acuerdo con información del Instituto Guatemalteco de Turismo, INGUAT, entre enero y abril, Guatemala recibió 1.126.254 visitantes no residentes, mientras que el año anterior, en el mismo periodo, se registraron 1.102.778 llegadas internacionales. Entre los mercados estratégicos en el turismo guatemalteco destacan Norteamérica, Europa y América Latina. Los resultados arrojan que Guatemala presentó un crecimiento sostenido en los primeros meses del 2026, ya que en enero el incremento de llegadas internacionales fue de un 9%, en febrero un 7% y en marzo 6%. Sin embargo, como es habitual, luego del periodo de vacaciones de Semana Santa se registró una variación de menos 11% en abril. Además, durante el primer cuatrimestre del año se mantuvo un crecimiento en la mayoría de sus principales mercados emisores. El listado está encabezado por Honduras, país del cual se registró un crecimiento del 56% de visitas, seguido por Colombia, con un crecimiento del 28%, y México, con un 23%, reflejando el interés de más países latinoamericanos en conocer Guatemala. Para Nuevo Mundo Noticias, Ángel Vázquez.
2: El general Francis L. Donovan, jefe del Comando Sur de Estados Unidos, arribó al país para sostener reuniones con diferentes autoridades, incluyendo al presidente Bernardo Arévalo.
1: El comandante del Comando Sur de los Estados Unidos, Francis Donovan, se encuentra en Guatemala para sostener varias reuniones. La Secretaría de Comunicación Social de la Presidencia informó que el general Donovan sostendrá una reunión con el presidente Bernardo Arévalo. Asimismo, reuniones con funcionarios del gobierno guatemalteco con el fin de abordar el fortalecimiento de la cooperación bilateral en materia de seguridad. La información fue confirmada por la Embajada de Estados Unidos en Guatemala en un mensaje publicado en su cuenta oficial de X. Según la representación diplomática, la visita tiene como objetivo dialogar sobre los esfuerzos conjuntos para combatir a los cárteles del narcotráfico y a las organizaciones narcoterroristas que operan en la región. El comandante del Comando Sur de los Estados Unidos, el general Francis Donovan, se encuentra en Guatemala para reunirse con altos líderes del gobierno, precisó el texto. Añade que el militar estadounidense busca dialogar sobre el fortalecimiento de la colaboración bilateral en materia de seguridad y los esfuerzos compartidos para combatir a los cárteles. La representación estadounidense también destacó que Guatemala forma parte de la coalición de las Américas contra los cárteles, una iniciativa regional orientada a coordinar acciones contra las estructuras criminales transnacionales. De acuerdo con la embajada, las contribuciones de Guatemala dentro de esta coalición ha permitido asestar golpes significativos a las redes narcoterroristas en distintos países del continente. Cabe destacar que la visita del alto mando militar estadounidense ocurre en un contexto marcado por el fortalecimiento de la cooperación entre ambos países para enfrentar al crimen organizado y al narcotráfico. Para Nuevo Mundo Noticias, Ángel Vázquez.
2: Luego que se descubriera un nuevo arsenal que llegó al país en una encomienda almacenada en el puerto Santo Tomás de Castilla, las autoridades confirmaron que en las últimas semanas se han incautado al menos 60 armas de grueso calibre, además de municiones.
3: Las recientes incautaciones de armamento en la empresa portuaria Santo Tomás de Castilla evidencian una modalidad utilizada para intentar ingresar armas de fuego de manera ilegal al país. Así lo afirmó el viceministro de Gobernación Víctor Cruz, quien reveló que las autoridades han localizado al menos 60 armas de distintos calibres ocultas en cargamentos transportados por buques que arribaron al puerto ubicado en Puerto Barrio Sisabal. Las declaraciones surgen luego del hallazgo más reciente realizado por agentes de la Subdirección General de Análisis de Información Antinarcótica, quienes localizaron un nuevo cargamento de armas y municiones.
4: Tenemos un número bastante elevado de incautaciones que se han detectado, sobre todo en este año, y esto muestra que la Fuerza de Tarea de Facilitación de Comercio es una fuerza integral, donde tenemos aduanas, tenemos policía, antinarcótica y fronteriza, tenemos también comparecencia del ejército, y esta lo que busca es que tengamos operaciones seguras dentro de los puertos pero también una facilitación del comercio. Y esto nos vuelve a demostrar que tenemos que seguir haciendo inspecciones. Las estructuras del crimen siempre van a buscar cómo poder utilizar nuestros puertos para transitar estos ilícitos, y esta es la respuesta que estamos dando en conjunto como gobierno ante estas estructuras criminales, y hemos tenido bastante éxito sobre todo en estos temas en Santo Cruz. Tenemos un dato bastante elevado. Cada incautación, por ejemplo la de hoy, que se hizo el día de ayer, fue arriba de las 10 armas. Tenemos rifles, tenemos pistolas también, creería que vamos ya con un dato por arriba de las 60 armas.
3: El Ministerio de Gobernación destacó que las acciones de vigilancia en puertos, fronteras y centros logísticos continuarán intensificándose como parte de la estrategia para combatir el tráfico ilícito de armas. Para Nuevo Mundo Noticias, Werner Álvarez.

0: El presidente de Colombia, Gustavo Petro, acusó a Estados Unidos de aliarse con narcotraficantes en Colombia luego del apoyo del mandatario Donald Trump al candidato de la ultraderecha para el balotaje.
1: El presidente colombiano Gustavo Petro acusó el jueves a Estados Unidos de respaldar en Colombia a sectores vinculados con el narcotráfico, tras el apoyo expresado por Donald Trump al candidato de derecha Abelardo de la Espriella de cara al balotaje presidencial del 21 de junio. Durante una entrevista con AFP en la Casa de Nariño, Petro cuestionó a los aliados de Washington en el país y afirmó que representan una continuidad de estructuras ligadas al paramilitarismo.
2: Sus aliados en Colombia vienen de la gobernanza narco-paramilitar. Son genocidas y narcotraficantes. Y yo lo probé 10 años en el Congreso.
1: El mandatario lamentó el respaldo de Trump a De la Espriella, vencedor de la primera vuelta electoral y favorito en las encuestas. El abogado de 47 años ha construido su fortuna tras años de representar a figuras como paramilitares narcotraficantes, estafadores y estrellas de fútbol. Petro lamentó que gobiernos que aseguran combatir el narcotráfico respalden a sectores ligados a ese fenómeno en Colombia.
2: Lamento que figuras y gobiernos que quieran luchar contra el narcotráfico están ayudando a precisamente llevar al poder político en Colombia el crimen, a los herederos de la gobernanza narco-paramilitar. Pero el que sepa historia de Colombia sabrá a qué me refiero.
1: El mandatario también denunció lo que considera una creciente injerencia política de Washington en la región y criticó una visión ideológica que, a su juicio, profundiza las divisiones internacionales en lugar de buscar objetivos comunes.
2: Por encima del objetivo de destruir el narcotráfico a nivel mundial, que yo estoy de acuerdo, están colocando es una política ideológica que divide al mundo entre los que piensan como ellos y los que no pensamos como ellos, cuando deberíamos es unirnos bajo propósitos comunes hoy, que son propósitos comunes de la humanidad.
1: Petro lamentó que Trump incumpliera un supuesto acuerdo de no intervenir en las elecciones en Colombia, alcanzado durante una visita en febrero a la Casa Blanca. El candidato opositor, que promete estrechar los vínculos con Washington, se enfrenta al senador oficialista Iván Cepeda en unos comicios que definirán la continuidad del proyecto de izquierda de Petro o un giro hacia políticas de mano dura contra el crimen. Los colombianos decidirán en las urnas entre la continuidad de la paz total, la política con la que el mandatario intentó negociar el desarme de todos los grupos armados, o la mano dura de la Espriella con megacárceles y bombardeos.
0: Estados Unidos está vigilando la crisis en Bolivia y aumentará su ayuda de emergencia y el apoyo logístico al gobierno de Rodrigo Paz para combatir los bloqueos.
3: Debido a las protestas de campesinos, obreros, mineros, transportistas y maestros en Bolivia, que ya llevan más de un mes y que reclaman por la escasez de alimentos, medicinas y combustibles en medio de la peor crisis económica del país en 4 décadas, el gobierno de Estados Unidos aseguró que está vigilando la situación. En un mensaje en X, el secretario del Departamento de Guerra, Pete Hegseth, dijo que no debe permitirse que el viejo statu quo de dominio narcoterrorista en la región vuelva a imponerse en Bolivia. Hegseth advirtió que Washington y sus aliados en la región rechazan cualquier intento de derrocar al gobierno legítimo del presidente Rodrigo Paz. Y según un comunicado, el jefe de la diplomacia, Marco Rubio, llamó telefónicamente al presidente boliviano para reafirmar el compromiso inquebrantable de Estados Unidos de apoyar la democracia de Bolivia y a la administración Paz mientras reconstruye el país tras 20 años de fracasadas políticas socialistas. El texto añade que Estados Unidos está intensificando la asistencia de emergencia y el apoyo logístico a las operaciones en Bolivia. Rodrigo Paz presentó el miércoles una propuesta de ley para facilitar que los militares levanten los bloqueos de vías que han agudizado la escasez de productos esenciales. Tras la llegada al poder del conservador Rodrigo Paz, Bolivia reactivó rápidamente sus relaciones con Washington y se convirtió en uno de los miembros de la Alianza de Seguridad Escudo de las Américas, que lanzó el mandatario estadounidense Donald Trump, y de hecho, junto a los 3 integrantes del grupo hace 2 semanas, manifestaron su preocupación por las protestas contra el presidente boliviano.

0: La selección uruguaya, que participará en el Mundial 2026, recibió el pabellón nacional de manos del presidente Yamandú Orsi y una ceremonia con corte de cinta que marcó la inauguración de una serie de obras en el Complejo Celeste. El mandatario recibió a todos los jugadores para entregarles la bandera y uno a uno ingresaron a la cancha número 2 del campo deportivo. Orsi recorrió parte de las instalaciones junto al presidente de la Asociación Uruguaya de Fútbol, Ignacio Alonso, quien elogió a la selección.
1: Porque no hay mejor lugar en el mundo para el jugador uruguayo prepararse y vivir su espíritu, preparar su espíritu para competir en algo tan importante como un mundial y representarnos a los uruguayos como nos van a representar, que no tengo duda que lo van a hacer de la mejor manera, que hacerlo acá. Por eso hoy estamos en el mejor lugar del mundo para prepararnos y por eso la alegría que tenemos de mostrarles cómo lo hicimos y con quiénes lo hicimos.
0: Uruguay debutará el próximo 15 de junio enfrentándose a Arabia Saudí en un juego enmarcado en el Grupo H. 6 días después se medirá con Cabo Verde y el 26 de junio frente a España.
2: Y es así como nos vamos a ir a otro corte comercial. Ya volvemos con más aquí en Nuevo Mundo Noticias. Advierten a consumidores por promociones engañosas durante el Mundial de Fútbol. Además, España se prepara para recibir al Papa León XIV.
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2: El Golfo San José en la Patagonia Argentina es un santuario de la ballena franca austral, preservado de barcos turísticos y de la pesca industrial. Aquí Jazmín del Mar de Francesco, de 30 años, comenzó hace 3 a bucear, para pescar mariscos, moluscos y bivalvos. Este estilo de pesca comenzó aquí en la década del 70.
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0: también la visita del Papa está generando máxima expectativa y España apura su llegada con un despliegue que se mide en cifras de vértigo desde un dispositivo de seguridad sin precedentes con 23.500 agentes, pasando por un ejército de 21.500 voluntarios.
1: España ultima los preparativos para la llegada del Papa. Del 6 al 12 de junio, León XIV visitará Madrid, Barcelona, Gran Canaria y Santa Cruz de Tenerife. En todas ellas se prevén eventos multitudinarios. La Plaza de Cibeles, uno de los puntos clave de la capital, se engalana para ser una gran iglesia al aire libre para casi un millón de fieles. En Tenerife se afanan en la instalación de la estructura de un altar de más de 30 toneladas, donde el pontífice va a presidir una misa. Y en Barcelona, León XIV bendecirá la Torre de Jesús de la Sagrada Familia. Preparativos y cortes de tráfico que también son visibles en la madrileña Plaza de Lima, a un costado del Santiago Bernabéu, donde el pontífice presidirá una vigilia de oración con los jóvenes. En materia de seguridad, más de 23.000 agentes de los distintos cuerpos velarán porque la visita transcurra con normalidad. Como parte de este dispositivo, está prohibido el uso de drones en las zonas restringidas por los actos del Papa.
2: Si esas aeronaves no están autorizadas, se va a proceder a la localización del piloto y a la neutralización del dron si es necesario.
1: Como todo gran evento, no faltan los recuerdos, desde productos oficiales con el lema de la visita papal, alzad la mirada, hasta todo tipo de souvenirs. Un viaje que tendrá un coste estimado de unos 25 millones de euros, según sus organizadores, y un impacto económico de al menos 150 millones.

0: Saulo Sebastián Pérez, presunto responsable de participar en el atentado armado contra el exdirector adjunto de la PNC, Helber Beltetón, fue ligado a proceso y enviado a prisión por un juzgado de turno.
1: El juzgado de turno de Torre de Tribunales resolvió ligar a proceso penal a Saulo Sebastián Pérez Sunún, señalado de integrar la Mara Salvatrucha y de haber participado en el ataque armado contra el exdirector adjunto de la Policía Nacional Civil, Helber Beltetón. Durante la audiencia, el señalado confirmó su vinculación con la Mara Salvatrucha y al ser consultado sobre los motivos de su detención, tras analizar los indicios presentados por el Ministerio Público, el juez consideró que existen elementos suficientes para que enfrente proceso penal por los delitos de asesinato y asesinato en grado de tentativa. De acuerdo con la investigación preliminar, Pérez Sunún habría participado en la planificación y ejecución del ataque ocurrido en el kilómetro 10.5 de la ruta al Atlántico, en la zona 17 capitalina. La fiscalía sostiene que el sindicado vigiló previamente a las víctimas y posteriormente actuó junto a otras personas que aún no han sido identificadas por las autoridades. La judicatura otorgó un plazo de 3 meses a la fiscalía contra el delito de femicidio para profundizar las investigaciones y fijó para el próximo 18 de septiembre la audiencia de etapa intermedia en el juzgado segundo penal. Para Nuevo Mundo Noticias, Werner Álvarez.
0: La DIACO hizo un llamado a los guatemaltecos para no dejarse sorprender por diversas promociones relacionadas al Mundial de Fútbol, pues algunas de ellas buscan engañar al consumidor.
1: A pocos días del inicio de la Copa Mundial de la FIFA 2026, la DIACO lanzó una advertencia a la población para que extreme precauciones al momento de adquirir promociones, paquetes, artículos alusivos al torneo o realizar compras por internet ante el riesgo de ser víctima de publicidad engañosa o posibles estafas. La directora de la institución, Leslie Tzikap, informó que la entidad mantendrá un monitoreo constante en establecimientos comerciales, restaurantes, plataformas digitales y otros negocios que aprovechan el entusiasmo generado por el evento deportivo.
2: Bueno, ahora tenemos una nueva etapa aquí que se nos presenta, ¿verdad? Bueno, nosotros lo que vemos es que no haya publicidad engañosa. Eso, que los precios que se indiquen sean realmente los precios de oferta. Vienen épocas que nosotros les llamamos épocas estacionarias, en donde, por ejemplo, por algún tema en específico, o le elevan o le bajan los precios. Normalmente, pues no es que bajen, pero si hay una oferta, lo que nosotros como DIACO motivamos a la población es que corroboren que en realidad sea un precio de oferta, como lo están indicando, ¿verdad? Que no sea publicidad engañosa, que el precio que se le esté dando sea real y pues que tengan mucho cuidado con los links, por ejemplo, en las redes sociales, porque muchas veces se cae en un tipo de estafas que se deben de evitar. Es mejor estar seguro de qué forma se está desembolsando, a quién, qué se está comprando y corroborar que no sea publicidad engañosa. Y si no, pues está DIACO ahí, atentos a través del 1544 o www.diaco.gob.gt para poder recibir la queja respectiva.
1: Para Nuevo Mundo Noticias, Werner Álvarez.
0: Autoridades del Ministerio de Energía y Minas descartaron la posibilidad de solicitar un nuevo subsidio a los combustibles, independientemente si continúa la crisis en los precios de los mismos.
1: El ministro de Energía y Minas, Víctor Ventura, descartó que el gobierno contemple solicitar una prórroga para mantener o ampliar el subsidio a los combustibles, una medida que fue utilizada para mitigar el impacto de las alzas internacionales en los precios de los combustibles. El funcionario indicó que por el momento no existe ninguna gestión encaminada a prolongar este apoyo económico, por lo que los precios de las gasolinas y el diésel continuarán sujetos al comportamiento del mercado internacional cuando finalice el subsidio actual.
3: Mire, lo que esperamos es que no haya necesidad de prorrogarlo. Básicamente ya caemos ya en un tema más que sale del sector de energía, el tema de una prórroga. Entonces, por ese tal sentido, lo que estamos pensando es en opciones para focalizarlo, pero todavía es una discusión que no ha generado ninguna propuesta. No, en la siguiente semana se tendrá que tener una decisión a ese respecto. Mire, yo estamos preparando un informe detallado donde efectivamente pueda determinarse cómo fue la programación, cómo llegaron los embarques, cómo fueron los despachos, cómo fue el consumo, y ahí pues efectivamente se va a determinar sí hubo un incremento no explicado en el consumo de combustibles.
1: Ventura señaló que el Ministerio de Energía y Minas mantiene un monitoreo constante de los mercados internacionales y de la evolución de los precios a nivel local. Para Nuevo Mundo Noticias, Werner Álvarez.
0: Autoridades del Ministerio de Finanzas confirmaron que a la fecha se ha ejecutado el 41% del monto de subsidio a los combustibles.
1: El subsidio temporal a los combustibles ha consumido ya el 41% de los 2.000 millones de quetzales asignados para su financiamiento, informó la viceministra de Finanzas, Patricia Joachim, al referirse al ritmo de ejecución de los recursos destinados a mitigar el impacto de los precios de los carburantes en la población. La funcionaria explicó que los desembolsos se realizan de forma semanal para cubrir el apoyo otorgado a los consumidores, lo que ha representado una erogación constante de fondos públicos desde la entrada en vigencia de la medida.
4: El apoyo temporal a los combustibles, que fue por un monto de 2 millardos y que ha sido financiado con reasignaciones presupuestarias, a la fecha lleva una ejecución del 41%. Y esto ha permitido amortiguar el impacto por el lado de los precios, pero también por el lado mantener el ritmo del crecimiento económico. Hemos observado que la asignación mensual ha estado rondando alrededor de los 200 millones semanales y en esa medida, viendo este ritmo, prevemos que el fondo podría estar funcionando durante las próximas seis semanas.
1: Los datos presentados reflejan que cerca de 820 millones de quetzales ya han sido utilizados del presupuesto total autorizado para este beneficio. El comportamiento de la ejecución dependerá de factores como el consumo nacional de combustibles y las variaciones en los precios internacionales del petróleo. Para Nuevo Mundo Noticias, Werner Álvarez.
0: Bien, es así como nos vamos a ir a otro corte comercial. Ya volvemos. Cámaras de seguridad graban violento asalto a dos mujeres en Villanueva.
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0: Las fuerzas de seguridad decomisaron 210 mil quetzales que se encontraban ocultos en el tablero de un vehículo en la zona 17.
1: Una persecución policial en la ruta al Atlántico culminó con la captura de dos mujeres y el decomiso de 210 mil quetzales que estaban ocultos en compartimientos del tablero del vehículo en el que se movilizaban. El hallazgo fue realizado por investigadores de IPANDA, quienes ahora investigan si el dinero tiene vínculos con actividades ilícitas. El subcomisario de la Policía Nacional Civil, Jorge Chinchilla, amplió más detalles sobre este operativo.
13: Capturan a dos mujeres con 210 mil quetzales ocultos en un vehículo. Investigadores de la DIPANDA capturaron a Alison de 31 años y Catherine de 35, tras localizar 210 mil quetzales ocultos en el tablero del automóvil en el que viajaban por la ruta al Atlántico, en jurisdicción de Palencia. La detención ocurrió luego de una persecución iniciada en el kilómetro 17.5, cuando las ocupantes ignoraron la señal de alto. Con apoyo de la SGAIA, el agente canino Sora y el Ministerio Público, se inspeccionó el vehículo y se encontró el dinero, cuya procedencia no pudo ser justificada.
1: Para la inspección fue requerida la intervención de agentes de la Subdirección General de Antinarcóticos. Durante la revisión, localizaron los 210 mil escondidos dentro del tablero del automóvil. Las autoridades mantienen abierta la investigación para establecer la procedencia de los fondos y determinar si están relacionados con estructuras criminales o actividades de lavado de dinero. Para Nuevo Mundo Noticias, Werner Álvarez.
0: Dos mujeres que se encontraban frente a una escuela pública fueron asaltadas en Villanueva por individuos que se conducían en una motocicleta.
1: Momentos de angustia y desesperación vivieron varias mujeres que aguardaban la salida de sus hijos de un centro educativo en San José, Villanueva, cuando fueron sorprendidas por delincuentes armados. El hecho quedó grabado por cámaras de seguridad, lo que ha generado indignación entre vecinos y padres de familia por la forma en que ocurrió el asalto a plena luz del día y en presencia de un menor de edad. En la grabación se observa a varias mujeres conversando frente a una vivienda mientras esperan a los estudiantes. De manera repentina, dos hombres se movilizaban en motocicleta, llegan al lugar junto a un tercer individuo que se desplaza a pie. En cuestión de segundos, los sospechosos rodean a las víctimas, impidiéndoles escapar y obligándolas a entregar sus pertenencias. Las imágenes muestran el momento en que una de las mujeres reacciona rápidamente y logra ingresar a una vivienda para poder ponerse a salvo, cerrando la puerta antes de que los asaltantes puedan alcanzarla. Sin embargo, las otras dos mujeres permanecen en el lugar junto a un menor de edad y son despojadas de sus objetos de valor, mientras los delincuentes actúan con total tranquilidad. Tras consumar el robo, el hombre que participó a pie aborda una motocicleta y los tres sospechosos escapan con rumbo desconocido. El video ha provocado preocupación entre los habitantes del sector, principalmente por el lugar en donde se realizó el asalto, donde decenas de estudiantes salen diariamente del lugar, por lo que han presentado sus denuncias respectivas ante el incremento de estos hechos delictivos. Para Nuevo Mundo Noticias, Werner Álvarez.

0: organismo de salud en Cuba está sufriendo el bloqueo petrolero de Estados Unidos, pues ante el retiro de varias empresas hoteleras, los turistas que iban a viajar por tratamientos están cancelando sus llegadas.
1: La grave crisis económica de Cuba y el miedo a las sanciones de Estados Unidos están terminando de debilitar el sector turístico de la isla, con la salida parcial o total de las cuatro grandes hoteleras del país en una semana. La primera industria de Cuba está desmoronándose de forma acelerada ante la intensa presión de Washington, focalizada en sectores económicos clave como el turístico, el energético y el financiero. Entre los grupos hoteleros está el anuncio de la salida inmediata de la española Meliá, de 15 de los 35 resorts que gestionaba, y sigue a los de la también española Iberostar, que era la segunda con mayor presencia en la isla. En los días previos, habían sucedido también declaraciones en el mismo sentido del grupo canadiense Blue Diamond, que cesa su actividad totalmente en Cuba, y de la Indonesia Archipiélago International, que operaba 6 establecimientos en el país caribeño. Las hoteleras son, no obstante, las últimas empresas extranjeras del sector en tomar decisiones radicales con respecto a Cuba en los últimos meses. Desde que comenzó el bloqueo petrolero de Estados Unidos el 29 de enero, la mayor parte de las aerolíneas que viajaban a la isla han suspendido sus vuelos. Las consecuencias son devastadoras. En los cuatro primeros meses del año, Cuba recibió 328.608 turistas internacionales, un 55,8% menos que en el mismo periodo del ejercicio previo, que ya había sido el peor año desde 2002, sin contar los años de la pandemia. El hundimiento del turismo tiene consecuencias para toda la economía, pues en las últimas décadas había sido un motor de crecimiento y uno de los tres sectores que más divisas reportaba al país, que necesita importar el 80% de lo que consume.

0: genética, el almacenamiento de semillas y los satélites son tres armas que usa la Organización Mundial de la Agroforestería para combatir la inseguridad alimentaria.
1: La genética, el almacenamiento de semillas y los satélites son tres de las herramientas que utiliza la Organización Mundial de la Agroesfera para combatir la inseguridad alimentaria, el cambio climático y la desforestación en África. Desde su sede en Nairobi, la organización conserva 248 especies de árboles agroforestales junto al bosque Karura, un pulmón verde de más de 1.000 hectáreas situado al norte de la capital keniana. Este trabajo no se limita a Kenia. Actualmente existen unos 30 proyectos de este tipo, repartidos por todo el continente africano, incluido países afectados por conflictos y la amenaza yihadista, como Mali o Burkina Faso. En muchas de estas iniciativas se fomenta la plantación de árboles que cuenten con la aceptación cultural de las comunidades locales, que estén adaptados a las condiciones ecológicas de cada zona y que, además, proporcionen alimento. De esta manera, identificar diferentes especies que cierren brechas de alimentación permite garantizar el abastecimiento durante todo el año y reducir los periodos de escasez que sufren muchas comunidades. Al mismo tiempo, estas iniciativas contribuyen a hacer del planeta un lugar más verde en un momento especialmente delicado para los bosques. Según el informe sobre los Objetivos Forestales Mundiales 2026, la superficie forestal global se redujo en más de 41 millones de hectáreas, cerca de un 1% entre 2015 y 2025.
0: Es así como vamos a conocer el estado del tiempo. Nos despedimos de esta manera. Mi nombre es Jessica Rodríguez. Hasta la próxima.

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6: Hola, hola, buenas tardes. Pues fíjense que le contaba a Marco Tulio cuando dije le llamo porque es imposible poder llegar en tiempo por una contingencia que les explico. Con la construcción del aerómetro van abarcando más áreas y en este caso llevando hasta lo que corresponde al Boulevard Liberación. Justo para hacerles más gráfico el tema, justo frente a la estación de bomberos municipales, donde hubo aquel incidente que representó pues el fallecimiento de un cantante argentino, ¿se recuerdan de Facundo Cabral? Bueno, pues enfrente, en el camellón central, como se dice, pues ahí lo que han hecho es nada menos y nada más que robarse así de un momento a otro, o sea, anular un carril, justamente el que va pegado al camellón, poner una serie de transponeles naranjas para que de ahí salgan pick-ups o camioncitos que están extrayendo material en el sector, donde muy posiblemente construyan más torres de aquellas que van a sostener o columnas que van a sostener todo el entramado que va a ir arriba con las góndolas y demás. Bueno, y entonces el poder circular o llegar a ese sector y después el avance de lo que restaba el trayecto, de verdad, un casamiento pero tremendo, tremendo, inenarrable casi con Doña Paciencia. Pero ya después logré que existiera un poco más de fluidez, salvo el cruce de Avenida La Reforma, donde esa fórmula de que hay cámaras para quienes se atraviesan la intersección y no dejan pasar a los que en este caso, viviendo en la sexta calle, teníamos la vía, hizo que yo me quedara pues en el espacio que queda pues como parte de la interrupción del camellón central, cerca donde está la estatua pedestre de el presidente Reina Barrios. Bueno, afortunadamente ahora, dentro de todo lo que les estoy explicando, contando y compartiendo, ya estoy con el último obstáculo de semáforo, de los famosos inteligentes, y que es el que está pues en la prolongación de la 12 avenida, sexta avenida, zona 10, y acá frente al edificio número 1 de El Sixtino. Eso quiere decir que ya estoy verdaderamente cerca de poder concretar el desarrollo de la audición en donde toca, y en este caso es frente al micrófono de Nuevo Mundo. Así que muchas gracias a Marco Tulio ahí por la conexión respectiva. Y aprovechando ya el tiempo y desde luego la información, después de contarles y compartirles un poquito de las penas que en este caso representa pues una situación de esa naturaleza, pues ahora les menciono lo siguiente. Afortunadamente no me interrumpió la comunicación una que me estaban haciendo vía WhatsApp, porque esa es una de las cuestiones que no podía dejar pasar. En la mañana me encontré con un supuesto WhatsApp originado, fíjense cómo son las cosas en estos tiempos, con un supuesto WhatsApp. Me extrañó, por eso extrañé, dije voy a comunicarme antes de con alguien que me estaba preguntando si yo no necesitaba comprar dólares, o que si yo sabía de una o dos personas conocidas y confiables, usaron ese término, para la adquisición de la moneda estadounidense. Pues resulta que a la vuelta de, y desde otro número, la persona que originalmente es la que cualquiera prima vista hubiera pensado que fue la que envió el WhatsApp, se comunicó para contarme que le habían hackeado su número y que de plano estaban ya operando con eso que les estoy mencionando. Luego, esta misma persona, un exfutbolista de verdad, de los grandes que he tenido la oportunidad de conocer y que fue seleccionado nacional, etcétera, pues ya se comunicó desde otro número para apuntar si yo quería, dentro del reacomodo de sus contactos, aceptaba que mi número pues pudiera quedar registrado con él. De verdad que cosas aquellas, de verdad, yo digo que se las están ingeniando, hay mucha tecnología de por medio como para que en ese sentido un número pues deje de ser exclusivo de una persona X en cualquier campo para pasar a manos de o control de saber quién. Esa es la verdad. Entonces, eso para que todos ustedes tomen las respectivas y consabidas precauciones a fin de no caer en aquello de como me pasó a mí. Me escribió todavía la persona original a quien les hackearon su número, para que no vayan a hacer objeto, uno mismo incluso, para tener una previsión, pero al máximo, para evitar, pues ya escucharon el bocinazo, que en este caso es para que me abran el portón y tener ya la posibilidad de saludar a Rudy, que es el que veo que está aquí en garita, y en ese sentido, pues ya ingresar a los estudios de Nuevo Mundo. Pues ya les decía, afortunadamente el daño en el aspecto del tiempo ha sido menor al que proyectaba en un determinado momento el casi nulo avance en parte de ese recorrido. Bueno, pues entonces ya en lo que toca información, pues es de verdad una avalancha de material, sobre todo en torno a la fiesta que se va a iniciar a 6 días plazo. 6 días plazo está nada más el inicio de la Copa del Mundo United, con el juego entre México y la formación de Sudáfrica. Ojalá que de acá a la llegada del 11, del próximo jueves, en México hayan resuelto sustancialmente el problema del petitorio del sector magisterial de un aumento de sus emolumentos del 100% y otras, en este caso, solicitudes, reivindicaciones, dicen, cuando están en esos niveles, y que no vaya a tener el Mundial de United en su estreno, pues un punto negro con la inauguración, que pueda encontrar un panorama que no precisamente sea el ideal para la realización o pensando en la realización de algo que en este caso es una fiesta del mundo, una fiesta del mundo. Veo muy serio a Rudy acá. Ah, parece que me dejaron algún recuerdo. Muchas gracias. Lo que no me había visto a Rudy es que tremendas botas con las que... Muy bien. Gracias. Así que, muchas gracias a José Castellán por el envío, en este caso, y el haberme traído algo que ya voy a, en su momento, cuando tengamos el primer corte con Marco Tulio, a conocer de qué se trata lo que quedó en estos dos sobres Manila, como se dice popularmente. Y bueno, ya haciendo la circulación, en este caso, hemos cubierto las 24 gradas que representan el llegar al piso donde están todos los emisores. Vamos a ver si ya está el Siempre Sonrisa. Así está el popular Coco y una dama que tiene un bozarrón impresionante. Ah, muchas gracias. Sí, entonces, ahí está definitivamente el panorama, si se los estoy contando, hasta ver a Marco Tulio, que está ahí con su libreta de apuntes, ahí que es como una especie de biblia de apuntes de números telefónicos, etcétera. Bueno, entonces, ya estoy donde se debe.
7: En este caso. Con un poco de envidia, porque Lady Moyuta le pusieron una compu así tamaño familiar como para ver mejor. A mí me dejaron la chiquita, la mini, pero afortunadamente todavía miré y les dijo aquel en términos populares. Bueno, lo cierto es que estamos acá y desde luego, y superando todo lo que corresponde al diario vivir, incluso después tengo que ir a hacer un desplazamiento hasta Polatanatzio, a ver qué tal me va por ahí. Pero el asunto es que se va haciendo camino al andar. De lo de ayer, de la selección, repercusiones de mucha gente que está inconforme, quería ver otra cara. Me recuerdo perfectamente de uno de los oyentes que en la mañana dijo que al no clasificar la selección, Luis Fernando Tena debió irse. Y yo les dije también, cuando conocí la decisión de la federación, que estoy de acuerdo, ya hay un ejemplo, no quiere decir que vaya a ser igual, pero hay un ejemplo: Panamá dejó a Thomas Christiansen, al que se le escapó la clasificación hacia Qatar, y ahora está en el Mundial para jugar. Entonces, aquello que es tan común entre nosotros, incluso que nadie ha podido crear y desarrollar un proyecto país a nivel de los gobiernos, porque son tales y tan gigantescos los compromisos políticos que cuando llega y se corona, entre comillas, presidente alguien, viene todos los compromisos a cumplir con los diputados, con que tiene que ser tal funcionario, el de tal cartera, etcétera. Aquí la meritocracia casi es inexistente, casi inexistente. Entonces, es la Guate nuestra y el deporte no es la excepción, sobre todo con eso de selección, porque si uno ve autoridades en otros estratos, ahí está, yo diría, en ese sentido, pues tiene directamente una participación Gerardo Aguirre en el Comité Olímpico, estuvo en CDAG, estuvo en DIGEF y entonces ligado a dirigencia deportiva desde hace fácil 2 décadas. Y a nivel mundial, el ejemplo que les puedo poner de eso de, bueno, hasta cambiaron los estatutos del Comité Olímpico Internacional para que el catalán, que a él se debe que la Olimpiada del 92 fuera en su tierra, en Cataluña, en Barcelona, y que Juan Antonio Samaranch consiguió que un tope de edad que existía en esos estatutos de 75 años se quitara, se aboliera. Se podría decir se extirpara también, como que estuviera, que hay que extirpar un órgano ahí del cuerpo humano para que él pudiera continuar como presidente de esa entidad. Y entonces es una, bueno, dictadores, les gusta el mantenerse, ¿verdad? Vean las barbaridades que hizo, por ejemplo, Joseph Stalin con las purgas en Unión Soviética que en aquel tiempo, que adjudican que durante todo su, entre comillas, mandato, hubo purgas por más de 36 millones de fallecidos, porque sacaba del ring a quien fuera. Bueno, pero todo esto por las posiciones muy particulares que en ese sentido... uno dice, bueno, se va Luis Fernando Tena,

Digo, alguno podría pensar que como que yo soy cuatazo de Tena, para nada. Yo lo que creo es que al margen del nombre, la continuidad con adaptaciones que favorezcan que el proyecto se consolide y se remate con una clasificación es lo que yo incluso con Luis Fernando he platicado dos veces, porque no ha sido precisamente accesible. La segunda de esas me dijo, comunícate con la gente de prensa y con mucho gusto, porque le pedí una entrevista no, de esas que les dan a todos en las conferencias de prensa. Y el encargado de prensa no me lo dijo, pero me imagino que como yo no tengo la bendición de la presidencia de la federación, ahí se frenó el asunto, ahí se frenó el asunto. Y entonces queda uno limitado en ese sentido. Entonces creo que me captan el porqué de las cosas. Ayer ya él se decidió, me sorprendió cuando, si ustedes recuerdan, quienes me están escuchando y captaron eso, de que yo les dije que iba a jugar Hagen, no, jugó Morán, debutó Morán como titular. Al margen de que cometió alguna falla en intento de salida y sobre todo el infortunio de caerse en lo que fue la jugada del tercer gol, pues Morán ya fue bautizado como arquero y ya sabrán las conclusiones de si él puede competir ya consistentemente con Hagen. Hubo quien mencionó el buen momento de Linares, etcétera. También jugó Chávez, que forma parte de la organización del Pachuca. Y ese no lo conoce Méndez, eso no lo conocemos la mayoría, pero no desentonó en cuanto a tratar de hacer equipo, hacer bloque, porque eso es importante, no que destaque uno, dos o tres, sino que el bloque sea consistente. Y por eso les mencioné en la mañana que para mí esos 70, 72 minutos, más o menos hasta que cayó el gol del desnivel 2-1 y que luego se extendió uno más, en Guatemala. Pues hizo un trabajo decoroso, decente y le diría auspicioso. Pero como la tendencia de la gran mayoría es que mejor miremos los errores y entonces sobre eso puntualicemos, sobre eso focalicemos, sobre eso centrémonos, el saldo pues termina siendo como el mismo técnico lo dijo, ya dentro del desenlace y la conferencia de prensa obligatoria, etcétera, o de tradición, no sé cómo el término sea el que le encuadre, decir que lamentaba finalmente el resultado, porque el mismo Tena había dicho previo al juego que iba a intentar conseguir resultado también, porque no solo va a estar yo de fogueándome y perdiendo, ¿verdad? Tampoco, porque entonces también, sobre todo con el grupo o parte del grupo, va generándose o puede generarse una pérdida de confianza en que lo que se está haciendo no funciona y no funciona por esto, por lo otro. Y al perder aquello de la certeza de lo que se está haciendo y por qué se está haciendo para sacar adelante el proyecto, es bastante, bastante difícil reencauzarlo. Bueno, ahora Guatemala en movilización hacia Columbus, hacia Ohio, para disputar el domingo a partir de las 2 de la tarde el juego contra su similar de Ecuador. Hoy, al retirarme en la mañana, luego de la plática casi siempre platico con alguno de los huitecos que se está retirando, y en este caso lo hice con Ron, con Gio, y concluimos y coincidimos en que Ecuador es una potencia física tremenda. La mayoría de sus jugadores son de raza negra, pero aquellos de raza negra no espigados como Wembanyama, la estrella de los Espuelas de San Antonio, sino aquellos que son muy fuertes, de mucha envergadura, y entonces eso va a ser contra lo que se va a tener que enfrentar la selección. Habrá que ver quiénes pasaron el examen en el análisis del técnico para que se elabore, se configure la alineación de entrada para ese juego. Yo les dije ayer que algo importante, y siempre lo creo así, cuando hay un equipo que por razones obvias uno es mundialista y el otro no, que el no mundialista debe tratar de durar sin que le tome ventaja el más fuerte. Y no se consiguió. Por eso les digo que hay partes positivas. ¿Por qué? Porque al minuto 10, Patrick Schick

0: ya había hecho el gol de República Checa. Pero encaminado al final del primer tiempo y ya emparejando las cosas, Guatemala empató y consiguió su primer gol como seleccionado. Uno de los debutantes como tal, que es William Yehú Fajardo, que fue la segunda contratación anunciada por Antigua. Entonces, eso para mí es bueno. Él debutando, él anotando y empatando el juego como producto de que había equilibrado el partido. Pero después, al decir minuto 72, ya era encaminado el segundo tiempo. Encaminado el segundo tiempo. O sea, prácticamente promediando el segundo periodo cuando llegó la segunda anotación. Pero vuelvo a lo de parte del comentario, que se remarca eso. Entonces, porque el resultado dice República Checa 3, Guatemala 1. Eso no se puede discutir. Yo, por ejemplo, no vi todo el juego, no vi completo el juego. Les conté la mañana que parte de él lo vi en el celular del Moyo Contreras, con el que coincidí en una actividad en la que participamos ayer en la tarde e inicio de la noche. En la parte final del juego lo vi en el celular de mi hija, que me acompañó. Y entonces, más los resúmenes que ya tuve la oportunidad de observar, ya uno va sacando sus particulares o directas conclusiones. Y la de su servidor es la que ustedes acaban de escuchar. Llegamos ya, increíble, a las 14:22. Publicidad lista con Marco Tulio. Volveremos.
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0: Bueno, les cuento que estoy aquí como puro güiro entretenido abriendo cosas. Y en ese sentido, muchas gracias al doctor José Castellán, que me dejó, como les conté, cuando venía pues en tránsito hacia cabina, pues dos sobres. Y uno, pues con él ya me encontré. Es ni más ni menos que un portalentes con el logotipo de los Yankees de Nueva York. Y el otro sobre contiene un ejemplar del álbum, dice World Cup 2026. Entonces, Official Sticker Collection, pues de Panini. Entonces, tuvo la gentileza impresionante de hacerme llegar ese ejemplar. Pero lo el portalentes con la famosa NY de los Yankees, fantástico, de verdad, muchas gracias, de verdad que muchas gracias. Siempre que es posible lo escucho en la clínica y los domingos, como lo prácticamente dice en casa, lo he admirado y seguido por su forma de llevar sus programas con imparcialidad, objetividad, educación, para mí lo más importante, y paciencia a algunos de sus oyentes. Bueno, muchas gracias. Ahí mi abuelita tiene mucho que ver, porque ese consejo, premonición de hace cuánto tiempo. Mijo, de grande te vas a tener que casar muchas veces con doña Paciencia. Y ahora, doña Flor, venía casado con ella por la cuestión del tráfico, pero para muchas cosas. Y dice, le cuento que tengo los álbumes Panini del Mundial desde España 82 y tengo como colección más de 400 souvenirs de los Yankees. 400 souvenirs de los Yankees. Dentro de los más valiosos son una pelota firmada por Abdón Rodríguez Zea y otra por Don Mattingly, el tremendo primera base de los Yankees. Estoy para servirle a usted y familia. Si en algo les soy útil, y ahí está José Castellán. Muchas gracias, de verdad que muy gentil. Eso como se popularizó, en este caso, un eslogan de una tarjeta que decía, esto no tiene cómo pagarse. Y de verdad, el gesto, los productos, el tomarse la molestia y el tiempo de pasarlos a dejar aquí a Garita, etcétera. Pues muchas gracias al doctor, bendiciones, y de verdad que pues aquí estamos también para seguirles sirviendo, y en este caso recordando que estando en viernes y que este es el último programa habitual, mañana estaremos con José Antonio acá desde las 12:40, el partido comenzará a la 1:00, de los últimos fogueos ya de las selecciones de cara a la Copa del Mundo que tendremos en 6 días. Le vamos a llevar el partido entre Alemania y Estados Unidos. Alemania con lo que es Alemania, y Estados Unidos es uno de los anfitriones. Para mí, el mayormente obligado a crecer futbolísticamente el equipo de Mauricio Pochettino en el certamen. Es cierto que sus ambiciones tiene México, su famoso quinto partido. Ayer tuve la oportunidad de compartir con un chico de 22 años que se llama Javier. Él es mexicano, vive en el Estado de México, ahí en la altura de Toluca, y él sí cree que su selección, que arrancará la batalla la próxima semana, el jueves, va a llegar bien alto. Entonces, él es uno de muchos, de millones de mexicanos que creerán que este equipo del Vasco Aguirre, que ayer le metió 5 a Serbia, después de arrancar perdiendo, pues y para despedir ya los fogueos ahí desde el estadio, justamente el Nemesio 10, que es la sede del Toluca, y me recuerdo a Javier diciendo, dos títulos, y además el actual, que es el de campeón de CONCACAF. Ya me mandaron también el afiche de la final que ahora se inventaron ahí entre los campeones de los dos torneos, hablando de Toluca, que fue de la apertura, y Cruz Azul, que lo es del Clausura, que recién acaba de terminar, y que los vio vencedores a domicilio de Pumas con aquel 1-2. Entonces, todo esto desemboca en que en Canadá también creerán que el equipo de la hoja de maple también va a crecer. Son los tres anfitriones, pero Estados Unidos, que prácticamente no se va a mover de Estados Unidos, sino que va a ser mover, en el sentido es relativo, porque ya las distancias a recorrer son enormes, enormes. Y eso sí, si cuaja y gana el grupo, por ejemplo, entonces va a tener aquello de menos movilización de sede, menos movilización de sede. Recuerden, y esto viene de hace mucho tiempo, el primer mundial que vino acá a la pantalla chica y que fue el de 1970, a Brasil lo dejaron todo el tiempo en Guadalajara. Consiguió el primer lugar del grupo y hasta semifinal con Uruguay, todo en Guadalajara, en el Jalisco. Ya se mudó a la Ciudad de México en aquel tiempo, el DF, hasta en la final contra Italia, solamente. Entonces, eso de no tener tantos desplazamientos y sobre todo de grandes distancias al margen de la comodidad de los aviones, etcétera, pues ya ustedes escucharon aquí al micrófono a Juan José Chan cuando contó lo de su traslado, por ejemplo, desde Oakland hasta Los Ángeles, entre 14 y 15 horas ahí en el avión. Eso, por mucha comodidad, yo a lo largo del tiempo, la línea aérea en la que me sentí más cómodo, pasando el Atlántico, por ejemplo, fue en la alemana, en Lufthansa. Una tensión pero impresionante. Pero quedo de controlar que habían dicho 8 horas para el traslado para recalar en Frankfurt y después resultó que ya iban 5 y faltaban 3 todavía para cumplir con... Entonces sí se siente, de verdad, de verdad. Entonces, eso para tratar de hacerles lo más gráfico posible lo referente a los cambios de ciudades e incluso en algunos casos con climas diferentes que no sean precisamente muy similares que se diga. Eso es notorio. Incluso escuché a Javier Aguirre diciendo que Toluca es más alto que Ciudad de México. Entonces él notó, pero cree que no influyó tanto, pero sí notó algún ahogamiento en un par de sus jugadores. Entonces, eso es una realidad, la famosa altura. Bueno, vamos a comenzar a responderle a las personas que utilizan la vía de comunicación del 344062. Dice, hola Gustavo, buena tarde. Hablando, en lo referente al juego de la selección, yo en el análisis, lo bueno que vi la presencia de algunos jugadores jóvenes y eso necesitamos cambio generacional. Pero bueno, poco a poco, y de acuerdo con usted totalmente cuando dice Guatemala en eterna inconformidad. Si ganamos siempre miramos algo malo, si empatamos malo y si perdemos peor. Pero bueno, así son los chapines o somos, porque él es también chapín, aunque él pareciera no estar tan en esa tendencia, ¿verdad? Saludos a Henry Castillo, el famoso interpelante de Tomás Alimeli, que es el que le ha hecho infinidad de cuestionamientos para conocer más a profundidad factores influyentes en todo lo que representa la parte profesional y de vida de Tomaso Raniero María Alimeli. Dice, noticia de última hora, aquí esta publicación. Bueno, ahí hay algo que... Hay que abrir el TikTok, vamos a ver si da margen a poderlo hacer en lo que resta del programa para que, como dicen, no nos metan un golazo aquí. Bueno, que al quitarle volumen pues no pasa absolutamente nada, pero gracias a la persona que se tomó la molestia de enviarnos ese material. Luego dice, buenas tardes Gustavo y Grupo Nuevo Mundo, los saluda Walter Barrios. Gustavo, con qué mala imagen de la selección de nuestro país. Ahí va la ruta. Segundo, ¿cómo ve a Shela con sus contrataciones? Tercero, mándame un mensaje de su celular, por favor, Gustavo. Los escucho siempre, Walter Barrios. Y el mío es, y ahí me manda el de él. Buenas tardes, Gustavo y compañeros. Bueno, don Walter, pues con lo primero, si usted le dejó esa imagen, pues no concordamos. Reitero que no vi el partido así de corrido, hasta no. Lo vi por sustos y luego resúmenes, etcétera. Para ustedes fue esa impresión y pues no estamos en la misma sintonía. Shela y sus contrataciones. Pues lo que ya ha anunciado Shelahu, yo creo que el número uno es Diego Casas, porque fue el sublíder de goleo del campeonato, el uruguayo. Luego también apunto lo del retorno de Marcelo Hernández como bueno, el retorno de Josh Ovico, que pasó haciendo un buen campeonato, sobre todo el clausura en Guastatoya, y lo de Monreal, el mexicano, que jugó de central izquierdo en Comunicaciones y que, de lo que pude conocer, se fue a Xela por mejor oferta económica que la de Comunicaciones. Entonces eso verdaderamente significativo, ahí estará muy posiblemente con Kevin Ruiz en la parte central de la saga central derecho y central izquierdo respectivamente del equipo subcampeón. Luego dice, le saluda Diego Ramírez, buenas tardes Gustavo, ¿qué le parece esos batacazos de amistosos de España, Francia y Holanda en sus amistosos esta semana? ¿Cómo mira la final de la NBA? ¿Cree que los Spurs llegarán a 6 juegos y cerrar en Nueva York? Saludos. Bueno, interesante. Diego, primero, sí, Argelia 1, Países Bajos u Holanda 0. España 1, Irak 1, jugando en España. Y jugando en Francia, Costa de Marfil 2, Francia 1. Entonces, de lo que ustedes han captado de este servidor, que les he dicho que para mí de los favoritos verdaderos de llegar hasta la final están los, en este caso, los franceses y los españoles, pues ahí yo en la mañana al tocar ese tema les dije que para los técnicos, Luis de la Fuente, el español, y para Didier Deschamps, el galo o francés, les habrá quedado mejor tener el traspié ahora en partidos amistosos para darse cuenta que esto y lo otro, que el equipo titular, porque lo de España es que arrancó con un equipo que no parece ser el titular, anotó rápido y relax, porque a esta altura me decían, y tienen razón en esa actividad que tuvimos ayer en la tarde, de que cuidan no lesionarse, ya aquello de alguien que pensará que es el oficial, etcétera, y que le pone todo y de repente resulta con alguna complicación de lesión y chao mundial a esta altura. Entonces, eso. Y lo otro, la NBA, en la mañana al mencionar lo de los nuevos o las nuevas espuelas de San Antonio, obligadísimos a ganar hoy, porque si no ganan hoy, están en casa y la serie se va al Madison Square Garden 0-2, estos Knicks que llevan ya 12 victorias consecutivas les podrían poner la escoba por delante y sacarlos porque están aquello, como dice, súper enchufados, confiados, consistentes, etcétera. A los Cavs de Cleveland en la final de conferencia los sacaron 4-0. Y eso es ya una carta de presentación, o sea, no pareció final. Y si hoy se va ese 0-2, pues habrá que ver qué va a pasar el lunes, porque el partido ya trasladándose de San Antonio a Nueva York será hasta el lunes, el número 3. Entonces, yo sigo creyendo que los espuelas nuevos encabezados por el gigante francés Víctor Wembanyama tienen recursos para titularse, pero esta racha y en sí lo que están mostrando los Knicks no ganan el título de NBA desde 1973, justamente cuando ese año, el 16 de junio, comenzó la carrera de este servidor, hace un tiempal, y entonces no hay mal que dure 100 años, ¿verdad? Entonces de repente ahora este es el grupo de gente de Nueva York. Yo me alegraría si ocurre eso, porque tengo un buen amigo, de los grandes amigos, y aparte que mide como 2 metros tal vez, no solo es en cuanto a la calidad humana, sino también físicamente es tamaño familiar, como yo digo, para que Jorge Frederick Lewis Ockelman, que son sus nombres y apellidos completos, pueda festejar algo que tal vez él mismo no tendría entre sus creencias que pudiera pasar. Bueno, dice buenas tardes, don Gustavo. ¿Cuándo debuta Alemania, Brasil y Francia? No comparto que Luis Fernando Tena debía ir porque hay que seguir el profe, además que aunque venga Guardiola, no pasaría nada, Alfredo Jiménez. Eso es lo que dijo de alguna manera, o la postura de alguien que pasó por la selección, ahora es el técnico de la selección de El Salvador, y que en el año 2009 dijo que no había material humano para lo que se pretendía. Y entonces, si estamos ya en el 2026, sigue cumpliéndose eso, no se ha logrado tener una camada de jugadores para selección lo suficientemente consistente global para el objetivo. Y ya le voy a dar el dato de los debuts de los galos, de los brasileños y de los alemanes que usted está requiriendo. Continuamos con esta entrega y respondiendo, gracias a todas las personas que siguen utilizando la vía de comunicación del 344062. Y dice, buenas tardes y buen provecho, Gustavo. Le pregunto, ¿será cierto que Pedro Altán es dipsómano? Sería una pena, es un muy buen jugador lo que le pasó a Papa por ese vicio. Esperanza Lara, de Zona 7, Ciudad Capital. Bueno, aquí para responderle a doña Esperanza es aquello de que nadie es santo. Y el asunto es que si ya alguien, como decimos en términos populares, le entra sus tapis y no tiene control sobre eso. Le voy a hacer una retrospectiva, por lógica, sin decir nombre. Yo le hablé a un jugador y le dije, mira, si en aquel tiempo, ustedes descansan los lunes y se quieren echar los tragos, háganlo el lunes. Y así llegan el martes hasta el otro partido, el entrenamiento normal. Pero si juegan el domingo y le están entrando el viernes todavía, hubo otro caso más reciente en el tiempo en que fui a traer a una discoteca a una de mis hijas, porque tenía un horario tope para regresar, y la fui a traer. Y cuando llegué a la discoteca, aquí mismo en otro sector de la zona 10, iban saliendo dos jugadores de ese equipo, de un equipo. Y entonces dije, bueno, es la 1:00 a.m. y estos juegan a las 11:00. Entonces, ya cuando se entra por esas rutas o se anda por esos vericuetos, ahí sí ya la cosa está verdaderamente delicada. Y los dos, que esto es más reciente, repito, uno se dio una perdida en el sentido de que anduvo pululando de un equipo a otro y todo, talentosísimo, pero se echó a perder. Y eso le puede pasar porque termina siendo una enfermedad, absolutamente. Saludos, buenas tardes, don Gustavo. No sé, yo no veo evolución en el juego de la selección luego de 5 años de proyecto Tena. Me parece ya un proceso fallido, José Vidal, de Zona 9. Bueno, usted va muy adelantado. Hablemos de 5 cuando termine el año, porque así es, ese todavía le falta el juego del domingo y después la Nations League, las 2 fechas de septiembre, las 2 de octubre y las 2 de noviembre. Entonces, ahí dentro de los rivales de la zona de CONCACAF tiene que dar otra cara para sostenerse, por ejemplo, en la Nations League A, que eso es un objetivo fundamental a cumplir, porque sería tremendo el absorber, por ejemplo, el hecho de que se baje de categoría y se baje a la B. Entonces, que entre el segundo lote de 16 selecciones, porque las primeras 16 son las que forman la categoría A, y con cuadrangulares, 4 cuadrangulares, con ganadores y segundos que se mantendrán, y los otros que tendrán que buscar sostenimiento con los mejores, porque los 4 mejores de la B suben a la A. Y así es como se ha venido dando. Comenzó en Europa y ahora tiene un formato similar acá en América. Lista la segunda tanda de publicidad con Marco Tulio. Volveremos.
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0: Bueno, respondiendo a eso, el requerimiento de los juegos iniciales de algunas selecciones, Brasil será el primero de los que requirieron que va a jugar. Esto será ya el sábado 13, el partido más difícil de ese grupo C contra Marruecos, cuarto lugar en el último mundial. Eso será a partir de las, en este caso, de las 4 de la tarde. El siguiente será el domingo, y en este caso domingo 14, a partir de las 11 de la mañana, que será el enfrentamiento entre Alemania bautizará Curazao en una Copa del Mundo. Tremendo, de verdad, para los curazoleños debutar contra semejante adversario. Y el otro que requirieron es el que debutará más tarde, hablando de Francia, que también tendrá un duro examen inicial, que será prácticamente el jueves de la al cumplirse una semana de estar circulando el Mundial, el jueves 18, Francia-Senegal a la 1 de la tarde. Entonces los senegaleses de Sadio Mané y compañía, complicados adversarios definitivamente para la formación gala. En ese sentido, pues el que pareciera tenerla como pan comido en apariencia, pues definitivamente ya en la práctica habrá que ver si está en ello, porque Alemania tiene la obligación en este caso de ganar la famosa otra G, que es gustar, y la otra G, que es golear, porque ante un debutante, un tetracampeón del mundo que quiere ya definitivamente cubrir y decir, bueno, traigo otra cara y otras ambiciones y otras pretensiones, pues en ese sentido, todo lo directamente bueno, aquí estoy recibiendo unos WhatsApp que estoy respondiendo, porque esto sí era como dice justo y necesario. Eso que lo dicen en la misa, creo yo. Sí, esta es una de las frases, justo y necesario en la misa. Bueno, entonces continuamos atendiéndoles cuando son las 14:49. Muy amables por estar ahí. Y al mismo tiempo, y para los que se deciden a utilizar la vía de comunicación del WhatsApp. Hola, Gustavo, buena tarde. ¿Me podría informar de alguna novedad en los cremas? Saludos a todos en cabina de Edgar Colín de Zona 25. Pues ayer que platiqué, fíjese, el Moyo llegó a las 3, la actividad en la que participamos conjuntamente arrancó a las 5:30 y parte de ese tiempo lo utilizamos ambos platicando y yo más que todo escuchándolo. Entonces ahí capté, pero bastante, hay cosas que no, no puedo compartir por razones naturales del contexto, pero sí que él como crema, está preocupado porque han salido, me dice, que había hablado el técnico que se iba a venir hasta 17 jugadores y un equipo me dijo, Gustavo, aquí no se puede dar el lujo de sacar a tantos jugadores como que, y sobre todo, esto coincidimos absolutamente con José Manuel, de tardarse tanto para contratar otros, porque los nombres de los que han aparecido y respondiendo al señor Colindres y a todos los cremas que nos están escuchando, es aquello de ir de verdad por cuentagotas. Y primero, uno que no estaba contemplado para que se fuera, como Monreal, se fue. Y esa es también otra necesidad de plaza a cubrir de un central izquierdo. La parte izquierda de la defensa de Comunicaciones, hablando de jugar con línea de cuatro, Monreal y también Eric González, adiós. Uno que sí estaba en la lista inicial de bajas por parte del técnico, confiando en Emerson Raimundo, que es otro zurdo, que pueda ser él ya el titular en esa demarcación. Pero en resumen, los cremas van así como aquel nombre, el jugador que me recuerda a una situación así. Hace mucho tiempo, uno de los primeros bombazos de traspaso fuerte hacia el Milan fue el apellido que encaja en esto que estoy hablando, Gianluigi Lentini. O sea, están lentos para prácticamente producir la necesidad de cubrir plazas. Buenas tardes, Gustavo. Aquí Vinicio Fuentes. Usted comentó que había trabajado en la Radio Panamericana 9 años. Larga trayectoria, igual que el Cometa Halley. Dice, cuéntenos un poquito al respecto. Sí, fíjese que me encontré con aquellos, digamos, califiquémoslo de contratiempos. Yo estaba con Contacto Deportivo después de Festival, que dejó de existir lamentablemente la frecuencia M970. Entonces hablé con el dueño en aquel tiempo de Radio Rumbos. Ahí estuvo incluso Miguel Ángel Ordóñez con su deportito, chiquitito pero completo, que será su eslogan. Y entonces comenzamos a circular al aire por la frecuencia de Rumbos, que ahora es Sabrosona, y ahora es el propietario, es el acá del Grupo Nuevo Mundo. Pero en ese mes de julio de ese año, pues me encontré con la secretaria, en este caso del propietario, con él no pude hablar, diciéndome que había determinado que al mes de agosto ya el cobro del tiempo a usar, de una hora, se iba a triplicar. Y entonces le dije, mire, hágame el favor de decirle a Roberto que es imposible que yo, por ejemplo, a un anunciante le diga, mire, lo que usted me está pagando hay que triplicarlo a partir del próximo mes, porque de lo contrario, pues ya no estamos circulando. Y no hubo cambio. Y entonces no se me olvida que apareció un rótulo en una cartulina ahí en cabina, que el día 31 de julio sería el último día de Contacto Deportivo ahí en esa frecuencia. Entonces, ¿qué hacer, verdad? Como lo dije al aire, así como ustedes están escuchando, pues me encontré con dos casos formidables. Cuando terminé ese programa, aparecieron dos personas con chequera en mano, ofreciéndome que si yo tenía alguna deuda o algo con la radio, entonces ellos me cubrían eso. Fantástico, de verdad. Y les dije que no era ese el caso, sino que yo no consideraba, digamos, normal o natural que con unos días de referencia nada más entre el cierre del mes y al siguiente, para poder seguir saliendo al aire, pues se triplicara la tarifa. Y entonces, esa misma noche, tuve la oportunidad de platicar con, yo creo que Marco Tulio se lo habrá topado en el camino, con Mario David Paniagua, un especialista en sonidos y en grabación, etcétera, uno de los hijos de la propietaria de Panamericana. Y entonces él le habló a su mamá y yo comencé ese recorrido de 9 años en esa frecuencia de la emisora del automovilista. Y ahí me dio mucho gusto porque en un patio enorme donde estaba la antena, por cierto, ahí pudimos hacer durante 7 de esos 9 años pues una campaña de entrega de útiles a niños de escasos recursos, con particularidades, se los digo rápido por el factor tiempo, de que había algunas personas, la intención focal y toral era de que a personas que van a escuelas públicas y les dan la lista y tienen dificultades o tenían dificultades para adquirir los útiles, conseguir patrocinadores. Para que ustedes se hagan una idea, uno de los patrocinadores fue el expresidente Ramiro de León Carpio, que yo le hablé a él y pues se convirtió en uno de los patrocinadores. Y la última ocasión que entregamos útiles, le entregamos útiles a más de 1,200 niños. Pero, como dicen que el mundo es de los vivos, ¿verdad? Parecían ciertas personas, tuve que hablar con algunos de ellos, mi señora hizo otro tanto, de que eran personas que dejaban el carro a la vuelta y ellos sí tenían ciertos recursos, ¿verdad? Entonces, como dice, todo en la viña del Señor. Luego apareció la posibilidad de movernos a la red, que fue la siguiente casa de contacto deportivo, ya en frecuencia en FM otra vez. Ahí estuvimos 6 años. Después de la red, hablé con un amigo del propietario acá en Nuevo Mundo y me vine para acá, y de eso hace 21 años. Así, a grandes rasgos, por el requerimiento de don Vinicio Fuentes. Pero vamos a acelerar el paso porque tengo un montón aquí de rueditas verdes. Dice, buenas tardes, don Gustavo. Le saluda don Julián. ¿Cuáles son, según usted, los logros del señor Tena con la selección nacional? ¿Y cómo, qué trabajo desarrolla con los jugadores cuando no tiene partidos por jugar? En los medios de comunicación solo vemos los microciclos y nada más. A comparar a Haití o Curazao y sus limitantes con Guate, porque ellos van al Mundial y nosotros no, tal vez no es el técnico. Pues yo creo que equivocaciones federativas han sido en la primera etapa, que Tena se moviera mucho a su país después de los partidos. Él tendría que haber hecho un escauteo con todo su cuerpo técnico para ver más jugadores, al margen de los que consiguen siguiendo el software que tiene la federación y que adquirió la federación a pedido de Amarini y Villatoro, cuando Villatoro fue el técnico de selección. Y para mí, el hecho de haber sido tercer lugar de la última Copa de Oro, eso es significativo. Y aparte, dar imagen buena, hasta que se perdió en la semifinal con Estados Unidos. Esa es una carta de presentación buena. Subir a la National League A, esa es otra conquista que ahora, como lo dije anteriormente, habrá que refrendar manteniéndose en esa categoría y tratando incluso de ir más arriba en el sentido de poder ganar o competir por, en este caso, la corona de ese certamen. Bueno, el tiempo ha volado, de verdad. Y entonces ya me está quedando muy poco. Entonces solo me van a disculpar, pero les voy a agradecer a quienes han enviado sus mensajes, incluyendo a don Walter Flores, porque ya no, literalmente ya no va a haber tiempo de responder a todos los que tengo aquí acumulados. De verdad, muchas gracias. Está, dice, perdone que le moleste con preguntarle si es cierto que Peter Sandoval falleció, sí, Peter Sandoval regresó de Estados Unidos y falleció hace más o menos 4 años, aquel habilidoso jugador, sobre todo de comunicaciones, así es como dice, respuesta rápida. Dice don Ernesto García, vamos a ver, dice, y probar cómo pueden rendir ciertos futbolistas justo antes del examen definitivo que es el Mundial. Jugaron con futbolistas suplentes o incluso en el segundo tiempo jugó hasta uno que no va a ir al Mundial. Entonces, más que todo un fogueo para el técnico y probar cómo pueden rendir ciertos futbolistas. Esto dice don Ernesto García. Luego encontramos, dice, buenas tardes, Gustavo, ¿cómo está México? Espero que llegue muy lejos en el Mundial. Axel García, zona 3. Pues yo a Javier, a él le dije, bueno, es tu quinto partido, si llegan a ese famoso quinto partido que los mexicanos van invictos en los 7 juegos que llevan en este año, con 5 victorias y 2 empates. Y, Dice, y me mandó encima de la mano un zompopo de mayo, que ya estamos en junio. Y hoy me encontré con alguien que hace limpieza de vehículos allá donde resido, que él cargaba ya en bolsa capturados los zompopos de mayo, que ahora pues ya aterrizan y circulan en un mes diferente a como recibieron incluso el nombre o la identificación. También gracias a Miguel Arita, termina su mensaje con compitamos mejor. Y dice, mediante para hasta el domingo. Esto vamos a ver quién lo escribió. El elegido por Florentino es Olise. Bueno, al parecer es uno. Y esto dice Omar Cosquiroa. Se habló o se habla de 150 millones para llevar al habilidoso zurdo del Bayern de Múnich para la institución blanca. A ver qué hacen, ¿verdad? Porque yo sigo creyendo que Rodrigo, cuando se recupere de lesión y si viene pleno como es de calidad, es para competir con Kylian Mbappé o con Vinicius, pero a veces hasta hay una sobrepoblación en unos sectores de la estructuración de un equipo y despoblados otros. Pero ya nos vamos. Muchas gracias a nombre de Marco Tulio, a su servidor Gustavo Adolfo, que tengan la mejor de las tardes y no olviden mañana una cita pasadito el mediodía acá para el partido Alemania contra Estados Unidos y el domingo desde luego desde muy temprano con Marco Tulio para la respectiva antesala deportiva de estreno en el mes en fecha 7.
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0: Bueno, estamos de regreso. Gracias por seguir en sintonía. 3400-0062 es nuestra vía de comunicación. Gracias por seguir activando la ruta del WhatsApp.
1: Y bueno, le damos la bienvenida a don Juan Pérez allá en la zona 11. Gracias por la sintonía, don Juan. Que pase un feliz fin de semana. Dice Oscar Gutiérrez Castillo, ¿consideran que la juventud, y pone como marco referencial los nacidos después del 2001, están preparándose lo suficiente para hacer el relevo generacional en los asuntos públicos y políticos de Guatemala? Eso es, como diría aquellos que usan un lenguaje muy rebuscado, es indefectible que vaya a ocurrir. Que vayan a estar preparados son otros 5 pesos, sí. Pero de que van a tomar las riendas del país, los van a tomar.
0: Eso va a ocurrir.
1: Eso no, sí. Ese es un fenómeno social que se va a dar. Llama poderosamente la atención el hecho de que hasta... ¿Cuándo fue que entrevistamos acá a uno de los nuevos 5 magistrados del Tribunal Supremo Electoral, que nos que lo estuvimos hablando por teléfono luego de que lo seleccionó el Congreso de la República, donde hablaba de los retos que uh-huh. significaba este nuevo tribunal, quizá el mayor reto sea lograr que los 3 millones de jóvenes aptos para votar se empadronen. Porque eso lo que demuestra es que hay poco interés por los asuntos públicos y que viven en su mundo, pues, ¿verdad?
0: Viven en el teléfono.
1: No les interesa, no les llama la atención.
0: Fíjate
1: no.
0: vos que yo iba a llegar a ese punto. Depende a qué le llamemos preparados. Yo te diría que las nuevas generaciones están teniendo más oportunidades de una preparación académica, sí. de mayor información, de mayor acceso a muchas cosas que antes no existían. El punto es, van a tener la madurez política para enfrentar los grandes retos que representa la conducción de un Estado. Porque, por eso digo, ¿a qué nos referimos cuando decimos preparados? ¿Preparados sí. en qué o para qué? Porque lo que acabas de decir es muy cierto, no hay interés en este momento no. por parte de las generaciones actuales, ni siquiera a empadronarse para participar en una elección como votantes.
1: Fíjate que el New York Times la semana pasada publicó un artículo bien interesante. Elon Musk, el dueño de Tesla y ahora el dueño de X, ¿verdad? Está a un pelo de gato de sí. convertirse en el primer trillonario de la historia. Y el informe lo que decía es que hoy las nuevas generaciones están trabajando para acumular riqueza. Y ponían el ejemplo del fenómeno que está ocurriendo en Nueva York. La generación anterior a esta última, que ya ni el nombre le sé porque se lo cambian a cada rato, era del rollo de que ganaban muy buena plata en el mundo de la tecnología, porque uh-huh. ya había saltado al mundo de la tecnología, y entonces alquilaban apartamentos donde, fíjate vos, que todo lo que tenías dentro del apartamento era leasing. Uh-huh. Y entonces lo podías, que te aburriste de 8 meses de un sofá, sí, me traían otro y lo seguías pagando, y pagabas una cuota mensual uh-huh. como de arrendamiento de todo.
0: Exacto.
1: Hoy, la tendencia en Nueva York es que los apartamentos para millennials, creo que es al final el término, traen un chunche inflable, un escritorio, absolutamente nada de refrigeradora, nada de nada, porque los patojos lo que quieren es ahorrar para entrar en esos clubes donde ya junté mi primer millón, ya voy por decenas, claro, subiendo mis millones, etcétera, etcétera. O sea, se están preparando para un mundo globalizado, ¿verdad? Es bien interesante el fenómeno que está pasando con los patojos.
0: Y fíjate vos que hay historias también que se cuentan que vos le preguntas a los patojos actuales cuál es su aspiración futura, qué tipo de profesionales quieren ser. Y la mayoría quiere estar involucrada en temas de tecnología y quieren ser influencer.
1: Sí.
0: Entonces están, si te has dado cuenta, el famoso podcast está de moda en la televisión, está de moda en las redes, está de moda en todos
1: Exactamente.
0: lados. Todo el mundo, y ahí hay otra discusión entre nosotros los periodistas, que ahora cualquiera
1: Sí,
0: dice ser periodista,
1: cualquiera dice.
0: dice hacer periodismo, porque se graba en un
1: Sí.
0: podcast, lo pone al aire y recibe no sé cuántas visitas y cuántos likes, y entonces ya considera que es un exitoso profesional
1: Exactamente. Ahora,
0: de la
1: sí o
0: comunicación.
1: sí, esa nueva generación va a tomar las riendas del país en
0: Claro.
1: alguna, de como sea, pues, desde el punto de vista empresarial, desde el punto de
0: Totalmente.
1: vista político, desde el punto de vista de
0: Y los
1: conducción
0: tiempos
1: de
0: van a cambiar,
1: organismo.
0: obviamente. Las formas de conducir un Estado van a ser totalmente distintas.
1: Gracias a don Eric Pineda allá en San José, el ídolo Suchi, ya lo verificamos y ya lo corregimos, le agradecemos bastante. Y dice don Jorge Mellado, el diputado Álvarez realizó una citación donde la municipalidad ahora plantea el volver a los famosos buses rojos como antes. Ya no se encuentran qué hacer con el problema de la movilidad, dice. No entendí de esa citación. Lo que sí ocurrió en el Congreso de la República, en una citación, fue que la municipalidad capitalina adelantó el otorgamiento de las certificaciones de nuevas rutas, porque esas estaban planificadas para más adelante, pero emitió ya las resoluciones oficiales donde le dice a las empresas: usted tiene el derecho de usufructo de esta ruta, de esta ruta, de esta ruta, porque los empresarios lo que le dijeron es: mire, no podemos esperar un concurso, porque la única garantía que nosotros tenemos con los fabricantes de autobuses es que nuestra garantía para que nos den los créditos es que ellos sepan: ah, usted sí está, no es que vaya a participar y a ver si gana y nosotros le vamos a dar los buses y después con qué nos paga si no ganó. Entonces, como que al final decidieron: miren, las vamos a dar a dedo para que ustedes con eso vayan y pidan un crédito, con el respaldo de que sí tienen dónde explotar los buses que les vamos a dar. Son 800 nuevos buses los que van a entrar en circulación el próximo año, en rutas donde salieron los buses rojos que quedaron fuera por el tema del COVID-19. Y ya es casi que un hecho, ¿verdad?
0: Sí, ya firmó la municipalidad el convenio
1: Exactamente.
0: con dos empresas,
1: Exacto.
0: dos empresarios que seguramente aglutina a.
1: Sí, y la duda fue el convenio, si la Muni va a hacer respaldo de pago o qué. No, no, entonces la Muni lo que
0: Es la
1: explicó es: no, mire,
0: concesionar.
1: era adelantarle la
0: Claro,
1: concesión, pues
0: exactamente.
1: porque, o sea, ya todo el concurso ya va a ser solo por hacerlo, porque ya está
0: Que
1: garantizado.
0: generalmente así ha sido.
1: Sí.
0: No hay nada de extraño en ese procedimiento. Así es como se asignaban antes las rutas. Eran por cooperativas, ¿verdad? Estaba la RL, bueno, había una serie de
1: La
0: Eureka, una
1: Eureka, sí,
0: Unión,
1: habían de todo tipo.
0: había de
1: Pero
0: todo.
1: no, ahora va a ser así y ojalá que sí puedan sacar nuevos
0: Y yo creo
1: buses.
0: que al final yo creo que aquí lo que cuenta es el resultado. No importa si van a ser rojos, verdes, azules, si van a ser los mismos rojos o viejos o nuevos. Claro, lo ideal es que sean nuevos, pero lo ideal es que la gente tenga cómo movilizarse y ya evitar los taxis piratas que se han convertido en un mal necesario en este momento.
1: En un mal necesario. Dice don René Hernández: boleros, cumbias, merengues, salsa, rock. Estos grandes cantantes, compositores, autores, con tan hermosas y pegajosas canciones. Triste escuchar una canción para este mundial con Shakira, sin nada de nada, solo puro sonido de reggaetón. Ya no le ponen alma y corazón a la música, dice. El tema de las melodías para el mundial está causando polémica, ¿verdad? En México, la de Julieta Venegas la están haciendo pedazos. La de Shakira igual la están cuestionando. Salió otro. La FIFA hizo una composición de 10 temas musicales para el Mundial. Y créanme que ninguno se diferencia del otro en absolutamente nada. Y todas son simple y sencillamente ritmo.
0: Sí.
1: Y dale, dale, dale. Así como algo así como aquella canción de el SIDA, es ahí, 80,000 veces el SIDA, y ya creaste
0: una canción.
1: Una canción. O la creatividad está pasando a la historia, o ya nosotros, nuestros gustos también.
0: El público no es demandante. El público se conforma con lo que le dan, y si no, y miras al famoso aquel, ¿cómo se llama? Aquel que balbucea, pero hay. El Bad Bunny, que ahí está la gente, las mujeres principalmente bailando. Y no saben, no entienden lo que dice, pero ahí están bailando, por el ritmo sí.
1: Hoy Madrid se prepara para colapso de la ciudad este fin de semana. Y la visita del Papa.
0: Madrid.
1: Y el concierto de Bad Bunny. Que dicen que es.
0: ¿Cuál de los dos va a tener más?
1: ¿Los dos? No, obviamente va a tener más audiencia el Papa, pues, ¿verdad? Pero llega con un éxito que obviamente en España sí los medios de comunicación sí tienen mayor libertad. Sí los medios de comunicación sí tienen mayor libertad en utilizar determinadas palabras. Nosotros en Guatemala, ¿no?
0: Ah, sí, claro.
1: Pero Bad

0: que las damas, las mujeres españolas están aplaudiendo y bailando esa canción, no han escuchado la letra, no han entendido lo que el fulano les está diciendo, y ustedes aplaudiendo, bailando y hasta pagando por ir a ver. Pero bueno, es el gusto de las nuevas generaciones, ya nosotros somos de boleros.
1: Sí, totalmente.
0: No nos queda,
1: no nos de queda otra más que...
0: Saludos, don Alfonso Cucha, hasta allá San Cristóbal, Totonicapán, a ver cómo estará el climita por allá por San Cristóbal. Dice aquí don Amílcar Hernández, ¿por qué? Ah, bueno, asumo que quiso escribir el nombre del... Imagínate, ¿por qué Walter Mazariegos no lo sacan ya de la universidad? ¿Por qué?
1: Porque no se puede.
0: Porque no se puede.
1: Hasta porque la ley no.
0: La ley no lo permite, no lo permite hasta que... y seguimos en la incertidumbre, ¿verdad? Reporteros con muchos contactos adentro de la corte dice que van 18 recursos resueltos a favor de Walter Mazariegos. Oficialmente no hay ni uno solo, porque no, oficialmente hasta que lo dé a conocer la propia corte.
1: Exactamente, no se ha dado. Lo que sí es cierto es que nos vamos a la pausa.
0: Vamos al corte, volvemos.
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Bien, de regreso, gracias por la sintonía. Para actualizarlos, la Policía Municipal de Tránsito dice que los trabajos en el viaducto de Lomas del Norte afectan el servicio de Transmetro. Hay circulación lenta en la ruta al Atlántico y en la calzada José Milla y Vidaure. Para que se ubiquen mejor, este viaducto de Lomas del Norte es el puente que quienes residen por ahí lo conocen popularmente como el puente de las manitas, ahí para que se ubique y sepa por dónde.

0: Condés y también la Policía Municipal de Tránsito está reportando algún tipo de congestionamiento vehicular en la calzada Raúl Aguilar Batres, donde el piloto de un automóvil chocó contra un poste. Ya fue trasladado a la Torre de Tribunales porque al parecer iba conduciendo como Santa Claus con 4 o 5 venados por delante, entonces se lo llevaron para hacerle la prueba de alcoholemia y obviamente que se haga responsable de los daños causados a la infraestructura. Así que ese es un poquito el panorama que se está viviendo en la capital. Dice Miguel Arita, les comentamos, estamos en feria acá en Puerto Barrios. Una pregunta, ¿esa ley que acaban de aprobar contra el lavado de dinero y contra el terrorismo significa que van a atrapar peces gordos o solo es un trámite? Bueno, esta ley no tiene ninguna relación con el tema puramente operativo del Estado guatemalteco en el combate al narcotráfico. Básicamente es una solicitud estadounidense que le está haciendo a muchos países porque el concepto norteamericano es que la única forma de combatir el terrorismo y el narcotráfico es quitándole la principal fuente de incentivo, que es el efectivo, que es el dinero, las ganancias que se generan, ¿verdad? ¿Cómo llegan esas ganancias de regreso a los grupos narcoterroristas, como los llama Estados Unidos? A través del lavado de dinero, ¿verdad? Y entonces lo que buscan es evitar que estos grupos delictivos utilicen sistemas oficiales, sobre todo bancarios y de negocios. Hoy esta ley hace sujetos obligados, fíjate vos que es bien interesante leerla porque hace sujetos obligados a muchas personas que hoy se dedican a actividades que digamos pueden estar hasta incluso en la informalidad. Uh-huh. Y te voy a poner un ejemplo, los prestamistas. Muchos prestamistas en nuestro país funcionan en la informalidad.
1: Totalmente, sí. Sí, sí.
0: Yo en mis tiempos de trabajador estatal, que solo los fui una vez, había una cherifona, le decíamos así, una enfermera graduada, que ya sus hijos ya los había sacado de sus estudios. O sea, una enfermera graduada gana muy bien, porque es casi una doctora, ¿no? Casi es un médico. Y entonces su plata le sobraba y su chance era prestarle dinero a enfermeros, camilladas, claro. a todos aquellos que se quedaban sin plata a la quincena con un porcentaje de ganancia. Hoy hay mucha gente que se dedica al tema de bienes raíces, que gana comisiones por alquilar casas, alquilar apartamentos, etcétera, etcétera. Hoy ellos entran también dentro de los sujetos obligados. Hay mucha gente que también se dedica, no sé si ustedes han visto los anuncios, a comprar oro. Uh-huh. Salen anuncios de compro oro, sí. A tanto la onza. Esos también van a tener que empezar a dar explicaciones de dónde está el origen de su negocio. Son alrededor de 8 o 9 actividades económicas que antes no está. Vendedores de carros, carros usados, carros también. Rodados, también le van a entrar con fe al tema, porque todas esas actividades de una u otra manera no están reguladas, ¿verdad?
1: Es como lo que hace el cualquier funcionario público cuando empieza su relación laboral con el Estado, es hacer su declaración patrimonial. Tengo tanto y mis ingresos vienen de tanto, esos son mis ingresos, mis egresos y eso es lo que me queda al mes, por ejemplo.
0: Pero fíjate vos que también tienen la responsabilidad ahora legal de que si por ejemplo don Marvin Roblero va a comprar un carro usado y lo va a ir a comprar a un predio o con un cuate que trae carros rodados, vos le tenés que demostrar al vendedor que el dinero que vas a utilizar es de origen lícito. Uh-huh. Independientemente si lo estás dando en cheque o lo estás dando en efectivo. Claro. Y ahí hay un pequeño relajo porque lo que dicen es, nosotros no somos... Yo vendo. ¿Qué me importa a mí si lo que yo venda, de dónde viene la plata con la que vos lo compraste? Eso no es responsabilidad mía verificarlo. Claro. Yo voy a llevar ese efectivo al banco, a mi cuenta, que si es legal, y voy a decir, esto me lo dio fulano tal porque yo le vendí su carro. ¿Y se lo dio en efectivo? Sí. ¿Y de dónde lo sacó? Va a preguntarle a él. A mí no me esté metiendo en su clavo, ¿verdad? Pero no, hoy los notarios también están muy preocupados con el tema porque el notario lo que da fe es de lo que tiene a la vista.
1: Yo creo que
0: Yo creo que
1: desincentiva un poco, de la forma como lo estoy entendiendo y como lo estás planteando, desincentiva un poco el tema de la comercialización o de hacer negocios. Mucha gente preferirá pues hacer nada, ¿verdad? A ver si no tiene alguna repercusión también con el tema de la generación de empleos.
0: Puede ser. No sé.
1: Lo que sí es cierto es que la ley no hay que entenderla como una ley que viene a perseguir a. No, esa es una herramienta que la justicia tiene, que el sistema jurídico guatemalteco aporta a la justicia para que cuando en algún momento haya una persona acusada de ese delito, tenga con qué juzgarla o cómo juzgarla. Pero no es una herramienta que vaya para que venga a perseguir de oficio a la gente. No, es un tema, es una herramienta que se le da al sistema jurídico nacional, al sistema jurídico del país, para que los jueces tengan cómo juzgar a quienes se les acusa de esos delitos. Pero no es el propósito perseguir de oficio.
0: Dice don Armando Astorga sobre el futuro de los jóvenes, pienso que se debe ver la diferencia entre la ciudad o ciudades con los del área rural, áreas urbanas y rurales, y la educación tiene mucho que ver. Sí, la educación tiene mucho que ver y yo creo que tal vez la perspectiva de lo que se quiere no difiere mucho dentro del área rural y el área urbana, porque los jóvenes están sujetos al mismo nivel de influencia.
1: Sí, totalmente.
0: Hoy es increíble, increíble, increíble. Usted mira cualquier video de una cosa que pasó en la aldea más alejada de Guatemala y mira 20,000 celulares filmando para subirlo a redes sociales. O sea, la influencia va a ser exactamente la misma.
1: La tecnología ha cambiado el panorama en el área rural totalmente. Sí. Antes sí era se hacía mucho la diferencia y había mucha diferencia entre área urbana y rural, ¿no? Porque la gente no tenía acceso a la tecnología, no podía informarse como sí lo hacen ahora, no podían documentar muchas cosas como sí lo hacen ahora. Con un teléfono celular, por muy sencillo que sea, lo hacen y los jóvenes han aprendido a explotar la tecnología, pero increíblemente.
0: Oye, cualquier reclamo público entre dos particulares o entre un particular y una autoridad, lo primero que ves que lleva la persona que está reclamando es su teléfono. Para filmar, ¿verdad?
1: Así es.
0: Eso ya digamos que está estandarizado a nivel de república.
1: Ya es parte de.
0: Don Nicolás Aguilar dice, el TSE podría hacer alguna cosa buena para que la mayor cantidad de personas se empadronen y elijamos 5 millones de los 14 que somos. En este momento, ¿cuántos tenemos empadronados?
1: Fíjate que las elecciones pasadas fueron 8 millones, un poquito más de 8 millones.
0: Sí.
1: Yo considero que ahorita llegarán los 10 millones.
0: Es buena pregunta.
1: Sí.
0: Yo creo que la intención que ellos querían era alcanzar 12 millones.
1: Sí, pero fíjate vos que el punto es bueno, decir qué hacer o cómo hacerlo para una buena campaña o incentivos para que se empadronen. Pero de los empadronados, en las elecciones pasadas el padrón electoral era como de 8.3 millones de guatemaltecos aptos para votar. Y votamos 5.
0: Sí.
1: Entonces, digamos que sirve, pero no sirve estar empadronado.
0: Y la otra cosa es que cuando usted lee la ley electoral y de partidos políticos, ahí hay una dualidad cuando dice votar y no sé si son las palabras adecuadas, pero al menos el sentido es el mismo. Votar es un derecho y un deber, dice la ley. O sea, te está poniendo dos preceptos que podrían contradecirse, porque un derecho, usted tiene derecho a, pero claro, no lo quiero ejercer. Pues usted tiene el deber de.
1: Como ciudadano.
0: Entonces, pues, No creo que tampoco ponerlo como una obligatoriedad funcione, ¿verdad?
1: Lo que sí y lo implementaron, aunque no necesariamente como obligado, es que ahora los jóvenes, en el RENAP existe una oficina. Ajá. O alguien que del TCE o lo tienen relacionado, en donde el joven que va a adquirir su DPI puede pasar de una vez. Puede parar, si quiere,
0: a empadronarse. Ahora, yo no entiendo por qué, no violentaría ningún principio el hecho de decir, usted viene por su primer DPI porque tiene 18 años, aquí está su DPI, automáticamente. Mire, y este es su número de empadronamiento.
1: Así,
0: si usted quiere ejercer su derecho,
1: exactamente,
0: hágalo,
1: ¿no? Eso justo iba a decir, que no, ese debería ser el ejercicio.
0: Y yo no entiendo si hay alguna limitación legal ahí, pero a mí me parece que a primera vista no, ¿verdad?
1: No se violenta ningún derecho de ninguna ni civil, ni político, ni de ninguna naturaleza, pero en una democracia como la nuestra, en donde somos muy legalistas, a lo mejor hay algo que nosotros no hemos entendido.
0: Milton, saludos, Milton. Milton nos recuerda, pero sí, que fue ayer, ¿verdad? Ayer un aniversario más del nacimiento de José Doroteo Arango, el famoso Pancho Villa, Francisco Villa. Y
1: se llamaba José Doroteo Arango.
0: Hay unas historias bellísimas de...
1: Es que está en canciones, está en toda la historia mexicana, parece.
0: Sus caballos, sí. sus centauros,
1: hasta en el menú aparece en un restaurante dice sopa Pancho Villa.
0: Sí, había un equipo de fútbol, pero yo no me acuerdo si era de Pancho Villa o de otro. ¿Vos oíste alguna vez un equipo de fútbol llamado Los Dorados de Sinaloa?
1: Sí.
0: Y el de Dorados hacía referencia al como decir al Estado Mayor de uno de los grandes de la Revolución Mexicana, pero yo creo que de los grandes, grandes, Pancho Villa, ¿no? Villa llegó con todas sus tropas a lo que hoy se conoce como Estados Unidos, pero que era México, y los mexicanos y los estadounidenses se lo estaban arrebatando a México a echar plomo, pues.
1: Diríamos que hay muchos, en México hay muchos líderes de esa revolución, sí. Pero el que más destaca, más suena, es Pancho Villa.
0: Pancho Villa. Dice don Luis Rivera, les comento que para variar un poco hoy logré ver los primeros dos Son Popos de junio, dice. Y no es cuento, ¿ah? Sí, sino... no. Hoy no.
1: Así, ayer.
0: Hoy.
1: Si es que salen después del primer aguacero fuerte, sí, que
0: ayer
1: cae.
0: Ayer sí fue fuerte el aguacero que cayó en... Vamos a ver, don Mario Ortiz dice, ¿dónde queda la primera colonia de la ciudad de Guatemala inaugurada en 1935 llamada Jorge Ubico? Una colonia llamada Jorge Ubico.
1: Buena pregunta.
0: Castañeda.
1: Ni idea.
0: No me acuerdo. No lo he visto en ningún lado. Me llama la atención porque fíjate que durante la administración de Jorge Ubico, vos no mirás muchas cosas con el nombre de Jorge Ubico. Lo que mirás son muchas cosas con la fecha de su nacimiento.
1: Ajá. Fíjate vos que dice Colonia Jorge Ubico, hoy conocida como Colonia 25 de Junio, es una emblemática área residencial ubicada en la zona 5 de la ciudad de Guatemala, formada en 1935. Marcó un hito en el primer proyecto oficial de viviendas. ¿Y está la colonia 20 de octubre también?
0: Sí, pero la 25 de junio es zona 5.
1: Sí, sí.
0: Zona 5.
1: Zona 5.
0: Sí. Lo que tengo duda es si a esa colonia cuando la inauguraron le pusieron Jorge Ubico. Porque fíjate vos que el don tenía esa característica. A las cosas que inauguraba, o le ponía nombres muy simbólicos, o le ponía la fecha de su nacimiento.
1: Fíjate que San Google dice que la colonia Jorge Ubico, la primera colonia oficial de la ciudad, en sus inicios estaba dividida, la ciudad estaba dividida en barrios y cantones, y cuenta la historia, pero la colonia Jorge Ubico fue fundada en 1935. Uh-huh. Hoy se conoce como la colonia 25 de junio.
0: ¿Y 25 de junio está relacionado con algo de Jorge Ubico, no?
1: Después de sí, es que fíjate vos que estoy entendiendo que se le cambió el nombre después de la Revolución del 44. Uh-huh. Entonces, como un rechazo, supondría yo, sí, como ocurre en Guatemala, le cambiaron el nombre por eso. Pero bueno, es parte de lo que se dice. Pero ahí está, para San Google, ahí para el oyente, dice que es ahora la 25 de junio.
0: Bueno, sería entonces la segunda colonia que lleva el nombre de un presidente, ¿verdad? Porque la primero de julio también tiene ese. Y de ahí no hay otras.
1: No.
0: Que yo sepa, de ahí solo hay.
1: La colonia Shell.
0: Pero es que no sé si es colonia o eso fue un asentamiento que...
1: Es esta en la zona 7, sobre la
0: colonia Shell Eugenio.
1: Está a la orilla del...
0: Pero hay otra que se llama Álvaro Arzú, hay otra que se llama Manuel Colom Argueta, sí, pero esas fueron invasiones. Uh-huh. Y la Mara le puso ese nombre.
1: Como la Alioto, por ejemplo.
0: Sí, exactamente, no es un nombre oficial que se lo hayan colocado.
1: Bueno, pero ahora ya se oficial.
0: Se reconoce oficialmente. Bueno, vamos al último corte de la segunda hora y ya volvemos.
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0: que tenga una excelente mañana. Gracias por seguir en sintonía. Fíjate, Charlie, que estoy viendo una fotografía donde hay un diseño de casas que, por lo que veo, pareciera ser que es la podría ser la colonia que está sobre la 12 avenida de la, pues, frente al estadio, cerca de la Limonada. Muy
1: la 25 de junio.
0: Sí.
1: Yo creo que es la 25 de junio.
0: Porque sí. Estoy viendo el diseño de casas es justo el que se ve ahí.
1: Sí, yo creo que es eso. Lo que voy a averiguar bien es cómo le puso, fíjate vos, me da la duda, por lo que vos lees de la historia de don Jorge Ubico, era más el rollo de su fecha de cumpleaños, que de su nombre como tal, ¿verdad? Pero puede ser. Dice Lick Vinicio Arévalo, gracias por escribirnos, Lick. El dinero aún en posesión de un particular sigue bajo la tutela del Estado que lo emite y por eso este puede imponer condiciones para su circulación. Eso es bien interesante. Uh-huh. Como principio sí, claro. Sí tiene todo el sentido del mundo. Ahora, mire, el dinero lo autorizo yo, y aunque sea suyo, yo soy el que rijo las reglas de cómo circula y dónde, ¿verdad? Lo que puede ser desincentivado es con la nueva ley es la informalidad. Y yo ahí es donde sí vi cierta preocupación. Por eso vos te acordás que el mensaje tanto del presidente como del vicepresidente del consejo del Congreso era los emprendedores no se preocupen, no va a ser yo ya quiero ver cuando agarren al primer gran comerciante de San Francisco el Alto y diga
0: sí, exactamente.
1: Esto fue lo que fui a vender. ¿Y a quién se lo vendió? ¿Y dónde le dio la factura? No doy factura. Ahí va a empezar el relajo, ¿verdad?
0: Creo que habrá que ver cómo la implementan, porque a la ley hay que hacerle reglamento, creo yo.
1: Sí, hay que hacerle un reglamento.
0: Entonces, también ahí hay que esperar eso, a ver qué. Ahora, ¿quién hará reglamento de esa ley?
1: Es que crea un consejo. Uh-huh. Además, crea un ente que es el que lo va a regir.
0: Bueno, existe el Fondo Monetario, que es ahí donde está, o la Superintendencia de Bancos.
1: Pero el problema ahí es que la Superintendencia de Bancos solo mete la mano en el momento que bancarizas efectivo. Uh-huh. Antes no.
0: Pero es que el reglamento tiene que hacer una institución
1: la
0: establecida.
1: No. Crea un consejo donde están diversas instituciones y son ellos los que van a regir. Entonces van a decir, bueno, pásenme el registro de todo aquel que quiera ser promotor inmobiliario, se me inscribe acá. Y de ahí van los contadores, los notarios y todo aquel que quiera compro y vendo oro, véngase también para acá también a inscribirse. Ahí va a estar.
0: Veremos.
1: Lo alegre.
0: ¿Qué sucede?
1: Vamos a ver, don Carlos Pérez nos cuenta que ayer fue a Proam de la zona 1 a comprar un determinado tipo de pastillas. Antes el blister costaba 15 y ayer ya le subieron a 30. Y de ahora en adelante tiene que llevar el blister vacío del mes pasado y el comprobante que dan al comprarlo, si no, no le venden. Ya subieron los medicamentos en Proam hace 2 meses. La dotación, 3 meses. Yo compro dotación para 3 meses. Uh-huh. Y la dotación para 3 meses me salía, fíjate Marvin, en 97 quetzales. Ajá. Hoy, la última vez, la dotación para 3 meses ya me costó 160 y pico. Y con aquello de, nos conocemos muy bien con el de la farmacia, entonces ya no requiere que yo le presente la factura, porque ya me tiene en su mente que soy consumidor con determinada periodicidad, pero si yo digo, yo no quiero venir dentro de 3 meses, yo le dije, mira, no me puedes vender 2 casas, no, solo una.
0: Pero y no comprobar. El presidente de la nueva primavera dice que los medicamentos en las farmacias Proam son más baratos, inauguró una farmacia recientemente y dijo que eran mucho más baratos y
1: te voy a poner
0: y que ahora los guatemaltecos iban a tener.
1: Te voy a poner el ejemplo. Uno te estoy hablando de 160 y pico de 2 tipos de medicamentos.
0: Ajá.
1: Para 3 meses. Si yo voy a cualquiera de las farmacias conocidas y quiero comprar el tratamiento de uno de los medicamentos para 30 días, me vale 695.
0: Pero de tratamiento de marca.
2: No importa, pues, ¿verdad?
0: No se importa, claro, porque lo que te venden en Promodan es...
2: No, pero el principio es el mismo.
0: Sí, pero de cualquier manera, aunque sea el mismo...
1: No es un medicamento que lleve dos composiciones.
0: Acepto tu argumento, lo acepto. Pero bueno, pero vamos a que el presidente de la nueva primavera dijo, vamos a tener medicamentos accesibles para la gente, y si está subiendo el 100%, entonces lo que está diciendo es una total falacia.
1: Algún fenómeno dio que tuvo un incremento en el precio de eso, pero sí, dependiendo también de la condición económica de cada quien, ¿verdad? Porque vos decís 15 quetzales, papá, claro, se lo echan un agua
0: supuesto,
1: y
0: ahora... Sí, pues, pero
1: todos somos iguales.
0: Pero vamos al discurso. No, tenés toda la razón, pero yo voy al discurso. O sea, estoy ofreciendo y estoy... haciendo una gran alaraca diciendo que la gente ahora va a tener más acceso y a medicamentos más baratos, pero si una farmacia Proam, que es patrocinada, subsidiada, no sé cuál será el nombre, por el Estado, te da esos precios o le está subiendo a los precios, entonces tu discurso queda desfasado de una acción.
1: Sí, aunque en la práctica es mucho más barato que
0: una por supuesto.
1: Pero súper claro. Mucho menos.
0: No, si lo barato, vas a, si lo comparamos con un, claro, con una farmacia.
1: Que si no lo tuvieras, natural, tendrías que ir ahí, ¿verdad?
0: Claro. Ay, si no, digamos que es el consuelo, ¿verdad?
1: No hay vuelta de hoja. Ahora, acá también debe de tomar un poquito en cuenta, otra vez la misma designación que hicimos la vez anterior, qué tipo de Proam, a cuál tipo de Proam asiste, ¿verdad? Porque las Proam que son farmacias sociales y que están afuera, por ejemplo, la zona 1, donde que está por la...
0: Hay una en la Sexta Avenida, creo yo.
1: Sí, es esa. ¿Ah? Esa es la que ya es un negocio, ¿verdad? Y esa tiene los precios un poquito más arriba que si vas a una Proam que está, por ejemplo, en un hospital o por ejemplo, a la que yo voy que está en una iglesia, ¿verdad?
0: Pero aún a la que vas ya le subieron al 100% a tu medicamento.
1: Le subieron casi el 100% al medicamento. Exactamente. Sí, efectivamente, casi el doble. No, el doble. Un poquito menos del doble, pero sí subió bastantito en relación a como estaba antes. Hoy no quiero preguntar nada, solo paso a desearles... Buen fin de semana, dice doña Olga de Pasa y Anchimán.
0: Muchas gracias, doña Olga. Que tenga un buen fin de semana.
1: Gracias, don Adolfo Rodas. También vamos a reportar ese tema allá en Quetzaltenango, de lo que nos está ocurriendo. Saludos a don Inés López. Que pase feliz fin de semana, que la pase bien. Don Estuardo Sánchez... Esa colonia está en la 12 Avenida frente a las canchas de básquet. Sí, todas las que tienen el frente igual, ¿verdad?
0: Exactamente.
1: Vamos a ver. Dice don Luis Fernando Sánchez, les comento que la página de la SAT, agencia virtual, desde hace varios días no funciona y a veces solo unas horas nos están obligando a utilizarla, pero no funciona. Así no se puede. ¿Dónde podría quejarse uno para que corrija dicha institución? Pues obviamente a la SAT, pero yo creo que vale la pena escribirle a los muchachos de la SAT y preguntarle.
0: No resuelven, a pesar de que es una obliga, como dice el oyente, nos obligan a utilizarla, pero no facilitan su utilización.
1: Y bueno, ya aquí nos mandan la primera foto de un, en Santa Rosita, zona 16, de un delicioso... ¿Cómo se llaman vos?
0: Son popos. ¿No los has comido o no?
1: No me llama la atención para absolutamente nada. Estaba viendo en Canal Gourmet un restaurante que está en el sudeste mexicano, es decir, lo más cercano a Guatemala, ¿no? Exactamente no me acuerdo dónde. Elaboran una pizza de escarabajo, pero vieras qué bonita la arreglan. Y te ponen un popo de estos, porque parece que allá no es solo mayo, allá ha de ser por la humedad o algo. O los cultivan. Un estilo, una especie como de cucaracha, alacranes, gusanos. Pero vieras, en lugar de carnes, ponen el queso y encima la cantidad de bichos.
0: Hay en ese canal he visto un programa que se llama, creo que se llama La Ruta de los Insectos.
1: Sí, La Ruta de los Insectos. Ahí lo vi precisamente en ese segmento.
0: Sí. Pero bueno, eso sí, nos vamos allá, porque eso es en México.
1: En México.
0: Pero si te vas a los programas en ese mismo canal de comida asiática, te encontrás con unas sorpresas increíbles.
1: Sí, pero me llamó la atención. Obviamente a mí, yo si no le entraría... No le entro ni a los
0: sopocos. ¿Nunca has comido los gusanos de maguey?
1: No, ni los gusanos de maguey, ni
0: los chapulines. Yo ya comí gusanos de maguey. Sí. No me acuerdo a qué saben, pero ya me los comí.
1: vamos a ver. Don Iván Raxón dice, yo también solo quiero darles un buen fin de semana. Dice, gracias.
0: Muchas gracias, don Iván. Igualmente para usted.
1: Y hay un día de esto vamos a hablar de las anécdotas de don Manuel Estrada Cabrera, ya que pone aquí don Iván la famosa historia de don Manuel Estrada Cabrera y el presidente salvadoreño. Incluso hay una historia de un árbol ahí en Jalapa que está relacionada con eso, pero es de los presidentes que más anécdotas tiene. Es que, bueno, además por todo el tiempo que
0: gobernó. Más documentadas tal vez.
1: Sí, y el tiempo que gobernó. Tiene como para que uno hable un buen rato.
0: Exactamente.
1: De él. Don Juan Francisco, si fuera tan fino de volver a enviar su mensaje, porque lo acabo de abrir y aquí ya no le van a poder echar el ojito respectivo para el momento en el que entremos a nuestro próximo segmento, si no ahí se nos va a quedar como leído, si nos lo vuelve a hacer llegar, se lo vamos a agradecer en el alma.
0: Bueno, agradeciéndole a quienes se han reportado, a quienes nos han escrito al 34000062. Y para actualizarle en noticias antes de irnos, le cuento que se está reportando el choque de un vehículo contra un poste en la calzada Raúl Aguilar Batres. La Policía Nacional Civil trasladó al conductor a la Torre de Tribunales para efectuar una prueba de alcoholemia. Y también dice por acá para actualizarle, así es, está pidiendo a la magistrada Julia Rivera apartarse de casos en los que pueda ponerse en duda su ética. La organización expresa preocupación por la participación de Rivera en un expediente de la Corte de Constitucionalidad relacionado con la elección del rector de la USAC.
1: Dejar la elección de la USAC, no, el expediente fue un expediente que alguien interpuso un amparo ante la Corte de Constitucionalidad. Ajá. Argumentando que la elección de ella no era legal por estos y estos y estos. Estas resoluciones sobre la elección de Walter Mazariegos también impactan se trae por añadidura el rol del Consejo Superior Universitario, ¿verdad? Entonces, la señora no se inhibió, sino que formó parte de los 5 magistrados que resolvieron y la declaró improcedente. Porque...
0: Ah, por supuesto.
1: No, pero obviamente si es contra ella, se debió inhibir y que subió.
0: Bueno, igual hubiera subido el suplente. Sí,
1: es una cuestión de... Y hubiera dicho exactamente lo mismo. Una semana del arranque del Mundial, don Marvin, nos vamos, que ya la otra semana ya el mundo va a estar ya
0: el 11.
1: Sí, con el partido Sudáfrica 11. Contra Mira, México.
0: Yo tengo la duda. La inauguración oficial, ¿dónde va a ser? ¿O habrá inauguración simultánea?
1: Tres inauguraciones.
0: ¿Simultáneas?
1: De las tres sedes. Dependiendo cuando toque el partido, ¿verdad? Porque, por ejemplo, Canadá inaugura el viernes.
0: Pero ¿dónde va a cantar Shakira? ¿Dónde va a cantar?
1: Shakira va a cantar en Estados Unidos, creo.
0: ¿Por qué hacen un previo? ¿Hacen un protocolo inaugural?
1: La primera inauguración es México. La segunda inauguración creo que es... No, fíjate vos que no sé si es... si es México, la primera, la segunda es Canadá y la tercera Estados Unidos.
0: Que me imagino lo harán en horarios diferidos para que no se interfieran.
1: El de Canadá va a ser el viernes a la 1:00 p.m. con el partido Canadá contra Bosnia-Herzegovina. El de Estados Unidos será el día viernes a las 7:00 p.m. con el partido Estados Unidos y Paraguay. Y el de México será el jueves 11 con el partido México-Sudáfrica. Tres inauguraciones diferentes con tres ya favoritos por todos, al menos por todos los que saben y las casas de apuestas, España, Francia y Argentina.
0: Para ganar el Mundial.
1: Para ganar el Mundial.
0: Los partidos inaugurales en México, los juega México, obviamente,
1: sí,
0: supongo. Con Sudáfrica. ¿Y en Estados Unidos?
1: Estados Unidos contra Paraguay.
0: ¿Y Canadá?
1: Canadá contra Bosnia y Herzegovina.
0: Bueno, va a estar.
1: Y de, nos de vamos ambiente. A olvidar de política, de economía, de la gasolina, porque va, hay que ver y disfrutar este primer mundial de 48 equipos, que va a ser triste el tema de las estadísticas para todo el mundo.
0: Veremos qué pasa. Que tenga un excelente fin de semana. Gracias por su sintonía.
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2: Una buena tarde para todos, sean bienvenidos a este programa de viernes aquí en Los Ganadores, cerrando semana laboral, la primera del sexto mes. Y con mucho gusto para compartir con ustedes de aquí hasta las 5 de la tarde con todo el acontecer del deporte nacional e internacional a través del 96.1 FM de Nuevo Mundo, desde la zona 10 de la ciudad de Guatemala, más de 70 años de llevarles noticias, deportes y entretenimiento. El staff, Marco Tulio en el control del 96.1, Kevin Alexander ya activando los canales digitales de Los Ganadores GT, y también ya estamos activos en la cuenta de TikTok de este servidor Edgar Galindo para que puedan ver y escuchar el programa y desde luego participar e interactuar con los contenidos que tenemos para esta tarde. Hoy es viernes y es día que esté con nosotros Cristian Alexander Robledo, a quien saludo y le doy la bienvenida. Una buena tarde, ¿cómo te va?
3: ¿Qué tal, Edgariño? Muy buenas tardes, contento de poder estar acá, saludándote con mucho gusto a toda la gente en cabina y a toda la gente que ya está pendiente de Los Ganadores. Un viernesito más, con calor en el interior, pero cuando salís está templadito el clima.
2: Ya llovió en algunos sectores, aquí llovió.
3: Aquí llovió y llovió fuerte.
2: Zona 15, zona 10,
3: zona mucha 4. Paciencia para la gente que va en el tráfico, que en esta ciudad cae un poquito de agua y se destruye por completo el tránsito, pero los vamos a acompañar cuando menos en esta hora para platicar de toda la actualidad del fútbol nacional e internacional. Sin lugar a dudas, mucho que platicar después de esa derrota de Guatemala ante República Checa en ese partido amistoso, y por supuesto todo lo que nos está dejando la preparación de los equipos ya a menos de una semana para el arranque de la Copa del Mundo.
2: Definitivamente, y los partidos continúan, esos juegos preparatorios. Les vamos a contar qué ha sucedido hoy y qué viene más tarde también, porque hay varios partidos programados en la tarde-noche de este viernes y el fin de semana, que también tendrá mucha actividad. Guatemala vuelve a tener partido de preparación el domingo contra Ecuador, hoy es el segundo juego de las finales de la NBA. Ya está en marcha el Gran Premio de Mónaco, y con la carrera que será el próximo domingo, pero las pruebas clasificatorias. Los equipos de la Liga Nacional que continúan con sus movimientos. Hoy me sorprendí de algunas confirmaciones ahí. No es que no las haya visto venir, sino que qué rápido se arregló. Y entonces se están armando los equipos, sobre todo los que tendrán participación internacional. Así que, Cristian y amigos, tenemos mucho para compartir con ustedes esta tarde. Anoche jugó Guatemala y enfrentó a la selección de República Checa en el estadio que ahora es el Sport Illustrated, ¿verdad? Como se acostumbra, hay un nombre comercial, antes era Red Bull, hoy es el Sport Illustrated como la revista. Y así que vamos a hablar de lo que sucedió anoche, lo bueno y lo malo, lo bueno, lo malo y lo feo, todo lo que quieran ustedes opinar y comentar de lo que sucedió con ese resultado de 3-1 de República Checa sobre Guatemala, Cristian.
3: Sí, realmente muy poca convocatoria de audiencia para este partido, por obvias razones. No vi a mucha gente como pendiente o al tanto de lo que fuera a suceder, y si le sumamos dónde se iba a transmitir el partido, que mucha gente lo esperaba en otras plataformas, y solo desde el anuncio que iba a ser en la misma plataforma donde se transmitió el juego por el ascenso, ya la gente se desencantó de querer verlo y demás.
2: Pero los muchachos dijeron en la transmisión que les había colapsado la web, por ejemplo.
3: Pues sí, ¿qué van a decir, va?
2: No, pero te como dato anecdótico.
3: Como dato curioso de la transmisión. Sí, y pues poco interés por parte del aficionado. Obviamente nosotros pues lo vemos no con ilusión, sino para venir a contarles un poco analizar. de lo que sucedió en este partido.
2: Las cosas que normalmente no se ven, vamos más allá.
3: Realmente un partido un poco sin sabor desde mi punto de vista. No me dejó nada más que lo mismo. O sea, no logro sacar mayor conclusión de este partido.
2: Bueno, yo valoro algunos aspectos, como por ejemplo, era la oportunidad de ver nuevos jugadores, de que se mostraran, de que el técnico les diera la confianza, desde la misma portería con Luis Morán, que era algo que reclamaban muchos aficionados, que por favor no fuera titular Nicolás Hagen, no solo porque no tiene participación con su club en la MLS, sino que además hay que probar algo distinto. Y desde ahí creo que dio Luis Fernando Tena el mensaje. Luego el sistema de juego, Cristian. Pocas veces ha jugado Guatemala, creo que contra Panamá, contra Jamaica, también en la Copa Oro jugó ese sistema.
3: Sí.
2: Pero de ahí él se muere con su 4-4-2 o 4-2-3-1, dependiendo cómo sean las circunstancias. Pero lo de ayer fue, si no el sistema más novedoso, si no el sistema más versátil, pero sí fue algo distinto. Un 5-2-2-1, así lo veo yo. O 3-4-2-1, cuando es más flexible. Cambió. Desde el mismo sistema defensivo, salió con tres centrales. Uno que no juega, como Marcelo. Los otros dos sí son regulares en su equipo, Nico Samayoa y José Carlos Pinto, y los dos laterales los mismos de siempre. Es decir, se muere con Aarón Herrera.
3: Sí, y el Caballito Morales.
2: Y José Alfredo Morales. Y de ahí viene un mediocampo donde Franco hizo pareja con José Mario Rosales en la recuperación.
3: Sí.
2: En la segunda línea de ataque sí hubo algunas novedades. Me gustó mucho que entrara Jehú Fajardo. De hecho, él fue el anotador del gol. Se mostró, le dieron la oportunidad y no nos defraudó. Santis, que es el dueño de la banda derecha. Y lo de Daniel Méndez, pues es un muchacho que no juega a nivel profesional todavía. Le dieron chance.
3: Literal, pues, lo estaban probando.
2: Sí.
3: Literal, a ver qué salía.
2: A ver qué salía.
3: Y que definitivamente no está al lado de sus compañeros, sobre todo los más experimentados como el mismo Santis o como el mismo Herrera, Caballo, Chema, Franco. Realmente, qué buena el probar jugadores. Marcelo Hernández quedó señalado lamentablemente para él en el primer gol, aunque en complicidad también con las dos ayudas, eran tres defensas, sí. Y la forma en la que...
2: Pero individualmente tiene responsabilidad. Sí. Y contra Argelia no se vio bien tampoco.
3: Y eso te iba a decir, y eso se le suma que su primera aparición fue igual de mala, entonces...
2: Lo que pasa es que lo está quemando el cuerpo técnico.
3: Ajá, termina por...
2: Ese muchacho no tiene una experiencia profesional.
3: Termina por hacerle daño en el proceso formativo, yo creo, exponiéndola a esta clase de situaciones. Y puntualmente lo de Morán, que no es que haya tenido un mal partido, pero igual queda penalizado por la última acción.
2: Sí, lamentable. Uno no cree que a ese nivel, uno no cree que en este tipo de partidos, uno no cree que seleccionados nacionales hagan este tipo de jugadas que resultan torpes.
3: Sí, se ve mal realmente. Y aquí yo lo he dicho todo el tiempo, y bueno, creo que todos hemos estado un poco en sintonía. A veces hay quien se canta más por uno o por otro, pero siempre he sostenido que en Liga Nacional los porteros buenos están todos al mismo nivel. O sea, Freddy Pérez, Henderson Navarro, Luis Morán, meto ahí incluso al Canche Moscoso si querés. Todos son de unas atajadonas, pero también unos errores muy, muy infantiles.
2: Inconsistentes.
3: Y que pasa, le pasa también a Hagen eventualmente. Y siempre que pedían a Morán, yo les decía, muchacha, pero o sea, es lo mismo, o sea, no va a cambiar después de que no quieran a Navarro. Ahorita estoy seguro que van a empezar a pedir a Braulio Linares. Veo a la gente de Shela vuelta loca porque lleven a Chang, cuando Chang no va a ser ni el portero de Shela. Le van a traer a Maynol Álvarez, que está acabado hace años y que está al banca de la banca en Costa Rica, y quieren
2: banca de la banca, sí.
3: Lo quieren de titular en Shela. O sea, no ha de ser tan bueno Chang, va.
2: No, pero en Shela están locos. O sea, si quieren traer a Maynor Álvarez como la solución en el arco, están locos.
3: Están locos. Entonces,
2: la
3: gente
2: a veces te vuelve loco.
3: Están un poco vueltos locos con el tema de la portería. Yo desde ahí creo yo que tenemos que establecer cuál es la realidad de los jugadores para la portería en esta situación. Y también, yo sé que es un partido de preparación, es un partido amistoso, que no es tan amistoso, pues, porque te sirve a los ambos equipos para ver cosas y probar cosas también, sobre todo para la República Checa, que se está preparando para la Copa del Mundo. Pero este jugador Vinicius, que es el que hace el tercer gol, uh-huh, esa es su característica, la velocidad, ir, sí, a presionar, ir a morder. Busquen videos de él, de sus goles, y van a ver qué cantidad de goles tiene haciendo eso, saliendo a presionar, aprovechando su velocidad para apretar a ya sea al defensa o al mismo portero en situaciones como esa. Entonces yo digo, también tienen que estar pilas los del cuerpo técnico, a donde ven que ingresa, o si él está en el campo, decirle, muchacho, cuando la tengan ahí, mejor toquen rápido o salgan de ahí.
2: O porque, salgan largo.
3: Porque les va a comer la tostada, y que fue lo que sucedió. Un gol para la anécdota, no significaba nada perder 2-1, 3-1. Pero sí le penaliza a Luis Morán en este caso.
2: Bueno, para ir en orden, Cristian, primero invitarlos a que participen también con los temas del programa en el 34000062, que es nuestro número de WhatsApp, para que podamos leer cada uno de sus mensajes y comentarios. Y también la gente está interactuando en el TikTok, ahí encuentran la cuenta de este servidor, Edgar Galindo. Ya nos están dejando muchos mensajes, muchos comentarios, también en el Facebook, por supuesto, para que puedan ser parte de este contenido. Le decía, para ir en orden, primero analicemos cuál fue el plan de juego de Guatemala. Ya hablábamos del sistema. El plan de juego era mantener un bloque bajo, compacto, tratar de cerrarle, sobre todo por afuera, los espacios a la República Checa, que es un equipo que acostumbra mucho a eso. Y Guatemala pues se encuentra con un gol en contra tempranero, producto de una mala salida. Asimila bien el gol, mantiene su bloque con poca posesión, eso sí, porque la tiraban rápido y dividida, pero después se encuentra con un regalo bien capitalizado por Jehú Fajardo, porque el fútbol es eso, tu virtud de, sí, crear las jugadas, de llevar peligro, combinado con los desaciertos o los errores del rival. Y ahí encuentra Jehú Fajardo un rebote, una jugada, una salida larga que tiene Aarón Herrera, que va peleando Daniel Méndez, y que Jehú se la encuentra en las afueras del área, y muy bien, con mucha precisión, le pega el balón en su debut en esta era de Luis Fernando Tena y en todas las selecciones absolutas, y la manda al fondo para el 1-1, que revitaliza a Guatemala y hace que República Checa entre en un momento de desconfianza.
3: Sí, de hecho, justo es la palabra que quería utilizar, pero del lado de Jehú se nota que está viviendo un momento donde confía mucho en su capacidad. Y es,
2: sí, es, bueno, es que los que no confían son Chava Reyes y Luis Fernando Tena.
3: Es bueno que él se crea capaz de hacer eso, y que tuvo una buena definición, una buena recompensa, y que justo le quitó a República Checa ese ímpetu o esa superioridad que creía tener, porque te daba la sensación como que parecía que iban a ir sobrados sobre Guatemala, y cuando recibe la anotación tan rápido también para empatar el partido, ya como que empiezan a resguardarse un poquito más. Seguramente habrán visto que horas antes Costa de Marfil le había pegado a Francia, y habían visto que, ¿cuál fue la otra? Que España empata con Irak, y dijeron, no, que no nos sorprenda, no vamos a hacer nosotros también un papelón, y empezaron a jugar un poco más serio el partido. Y Guatemala creo que también hizo un partido serio, aunque al momento de
2: sí, terminar con sus limitaciones, pues, y además era un buen partido para Guatemala desde el resultado, y desde que tampoco sufría, porque a partir de ese 1-1 Guatemala tuvo un par de llegadas, lo mismo que los checos, y así se fueron al descanso, sí, con ese 1-1 que me parecía justo a lo visto en la cancha. Lo que sí es cierto, y siempre quedamos en evidencia contra este tipo de selecciones, es que pareciera, dan la sensación, uno percibe que jugáramos en cámara lenta.
3: Definitivamente.
2: Pero es...
3: No pareciera.
2: Es esas...
3: Así es.
2: Esos dos tiempos, esas dos velocidades que nos llevan este tipo de rivales. ¿Por qué? Porque la formación de nuestros jugadores y el ritmo de nuestra liga es así.
3: Exactamente.
2: Y cuando vamos a enfrentar a este tipo de jugadores, en este tipo de escenarios, con este tipo de condiciones, pues nos vemos más lentos.
3: Si ellos meten la velocidad a la que juegan habitualmente, nos pasan atropellando, Edgar. Nos llevan por delante.
2: Pero bueno, Guatemala tenía un partido inteligente. Obviamente que el técnico había analizado ese primer tiempo y hace los ajustes después del descanso. Se da cuenta que a Guatemala le puede competir desde lo físico, ¿verdad?
3: Sí.
2: No en lo técnico, no con un fútbol tan elaborado. Y entonces hace ingresar a jugadores con mayor presencia física.
3: Sí.
2: En el caso del 9, ¿verdad? Que ingresa en ese segundo tiempo, y que termina siendo, ¿verdad? Que ingresa en ese segundo tiempo y que termina siendo un gol.

0: sea, no.
1: Pero fíjate que Arquímedes Ordóñez tuvo el empate. A diferencia de Jehú Fajardo, que fue contundente, que fue certero, Arquímedes tuvo una situación clara que él mismo se fabricó, desde luego, sí, que quedó de frente a la portería y remató desviado. Ese era el 2-2.
0: Sí.
1: Que cerraba otra vez el partido.
0: Lo volví a poner en la condición del primer tiempo. Claro. Y en el momento preciso, claro, para cerrarlo.
1: Guatemala, mira, ahí Guatemala había soltado los nervios, había entrado en confianza, había tomado seguridad, no sufría en defensa,
0: no.
1: Aunque perdía 2-1, no sufría en defensa, y tuvo esa situación de Arquímedes Ordóñez que lamentablemente se va a un lado del palo derecho del guardameta. Y entonces, ¿qué viene después? Bueno, 2-1, dijeron los checos, 2-1, ahí estamos. Guatemala dijo, 2-1 no es malo, y se empezó a caer el ritmo del partido. Y viene ese desastre de jugada en el fondo, en un saque de puerta.
0: En un saque de puerta,
1: ni siquiera es con pelota en movimiento.
0: No.
1: En un saque de puerta, cuando la da ahí en su área de meta, Luis Morán hacia la derecha, con su capitán José Carlos Pinto. Para, sí, que él saliera jugando, para que la tirara, para que la mandara hacia afuera, no sé. Pero tenía que hacer todo menos devolverla otra vez al portero, porque Morán tenía dos puntas, dos más adelantados de la República Checa, en posición de presión alta.
0: Sí.
1: ¿O no?
0: Sí.
1: Y Pinto solo se la devuelve, se desentiende, y entonces el otro se puso nervioso, porque
0: se quiso adornar.
1: Cuando se quiso perfilar, porque él es zurdo, ajá, ya el otro muchacho lo tenía encima, y se vio mal, se vio lento, se vio falto de técnica, falto de reacción, se vio torpe, y termina siendo una jugada ridícula.
0: Sí.
1: Para la selección nacional.
0: Hay complicidad, sin lugar a dudas, de José Carlos Pinto en esa jugada.
1: Pero no le quites todo a Morán.
0: Por eso te digo, o sea, para mí realmente es un poco más de Morán, porque por lo mismo que decís, de entrada, el no tener la capacidad de reventar con derecha, si él sabe que tiene a dos que están haciendo presión alta. Y lo segundo es que no está atento, pero eso no es culpa de Morán, sino es un mal de nuestro fútbol, que el famoso espejeo que le llaman, aquí no lo hace casi nadie, solo los jugadores.
1: Y es un pase que recibe de ni de 5 metros.
0: Sí, él tiene que estar.
1: O sea, Pinto se la toca a Morán primero, a Pinto, que saca de puerta, y Pinto inmediatamente se la devuelve, pero era una distancia corta.
0: Sí, sí, sí. Entonces, creo yo que ahí le hace falta a Morán esa parte. Y que también...
1: Y que lo mata, ¿verdad? Porque no había tenido un mal partido.
0: Y que no están atentos sus compañeros también, porque si se hubiera acercado alguno de los otros centrales o el mediocampista de contención al borde del área para hacer opción también de pase, de repente de primera ahí puede jugar, o Pinto tiene para jugar ahí, para triangular.
1: Es que
0: carencias en esa salida.
1: Ahí hay otro ingrediente. A esas alturas del partido, Cristian Robledo, ya se miraba una buena parte de los jugadores guatemaltecos y también de los checos, ya fundidos. Por el calor, había mucha humedad, la temperatura al inicio del partido estaba alrededor de los 28 grados centígrados, es decir, el clima en estos momentos en la Unión Americana anda en eso, arriba de los 28 grados. Hoy vimos imágenes de la selección de Noruega, prácticamente semidesnudos en su cancha de entrenamiento, agotados, abatidos por el calor.
0: Sí.
1: No sé si lo viste.
0: Sí, sí, sí. Sobre todo ellos que no suelen estar acostumbrados a exponerse a esas temperaturas. De pronto en Latinoamérica tenemos un poquito más de eso. Pero sí, o sea, al margen de lo físico, pero al rival sí le alcanza para ir a presionar. Entonces ahí es donde también nosotros tenemos que intentar igualar a competir. Claramente no vamos a competir en la Copa del Mundo, pero sí tiene que ser el aprendizaje de estar metido en el partido el 100% del tiempo, que es lo que corresponde ante rivales como este, que tampoco es un rival de la primera línea del fútbol mundial,
1: no lo
0: de
1: es.
0: República Checa.
1: La discusión la teníamos aquí los ganadores, y yo les decía, porque Thiago y... No, Thiago.
0: Emilio.
1: Emilio y José Adrián coincidían en que República Checa era más o mejor rival, o de mayor nivel, que Argelia. Y anoche se vio claramente que Argelia es mucho más equipo,
0: sí,
1: que República
0: bastante
1: Checa.
0: Más, sí.
1: El IRTRA está en un lugar diferente, un lugar al que ha llegado con empeño, innovación y creatividad, un lugar donde el sí le gana al

0: No, y la palabra imposible no existe, porque aquí los sueños se construyen y en esa construcción nos inspiran a creer en un mejor país, un lugar que invita a nunca bajar los brazos, a seguir siempre hacia adelante. Esa forma de ser y actuar es nuestro norte, un norte que nos lleva a la tierra del sí se puede y más allá. Tu conclusión del partido.
1: Bueno, antes de dar mi conclusión te iba a comentar también que me hizo falta Darwin Lom. Estás, vos lo acabas de decir, República Checa proponiendo un juego donde quieren imponer la superioridad física. Y si algo, de algo se jacta a Darwin Lom es que él está hecho para ese tipo.
0: Por eso
1: tipo
0: te dije que no habían leído el partido en la banca. No lo leyeron.
1: No lo meten. Entonces, me faltó incluso Jeffrey Vantes. Si los estás llevando,
0: también,
1: mételo. Mételo.
0: Sí, ese muchacho tendría que haber ingresado. Sí, yo te diría que hasta si querés, si el otro no podía, no quería, no estaba cansado, en lugar de Méndez.
1: Sí, y que
0: yo hubiese preferido ver a Vantes que a Méndez.
1: Y también que entre Olger y Evans, que no son para el perfil del partido, y son de similares características, tanto físicas como de fútbol, entonces creo que podría haber prescindido alguno de
0: los dos. O sea, lo leyó al revés.
1: Exactamente.
0: El cuerpo técnico de Guatemala leyó al revés el partido.
1: Mi conclusión del partido en concreto es aprendizaje, ¿no? ¿Qué más le vamos a poner a un partido de aprendizaje? Mismos errores, mismos resultados. Seguimos todavía, parece que con resaca. Me lo ponían ayer en comentarios a modo de chiste. Es que todavía siguen con resaca por no haber clasificado al Mundial.
0: Nah.
1: Pues así parece, Edgar, porque no compiten. O sea, vos mirás los partidos de la eliminatoria rumbo al Mundial, donde nos jugábamos la vida. No tiene nada que ver con la forma en la que están compitiendo ahora.
0: Bueno, hoy hay programados varios partidos en esta fecha FIFA. Paraguay, Nicaragua deben estar por iniciar. Puerto Rico, Arabia Saudita a las 5. A las 6 de la tarde, Haití, Perú. Ese lo quiero ver, a ver qué tanto está Haití, si puede ratificar, ¿verdad?, esa condición en la que se encuentra. Y también más tarde jugarán Canadá contra Irlanda, uno de los anfitriones, que de los tres anfitriones es el que veo más flojito, la verdad.
1: Sí.
0: Veremos si ya en la competencia se mantiene así o pueden corregir. Guatemala juega, antes de ir a la pausa, juega el próximo domingo contra Ecuador, que en los papeles y en la cancha es mucho más que República Checa.
1: Sí.
0: ¿O no?
1: Sí, sin lugar a dudas.
0: Eso creo que todos estamos de acuerdo. Y el partido del domingo será mucho más exigente
1: para
0: Guatemala. De
1: hecho, para mí, Ecuador puede ser de esas selecciones tapadas que les dicen, y que puede hacer
0: sorpresa,
1: un gran papel en el Mundial.
0: ¿Vos lo ves así, Cristian Robledo?
1: Sí.
0: O sea, que pueda ser, por ejemplo, a ver, el Marruecos de hace 4 años.
1: No tan así, pero por ejemplo creo que le puede ir mejor que a Colombia.
0: Mira, que tiene un grupo.
1: Un plantillón.
0: Que, no, pero tiene un grupo en la Copa del Mundo, porque a ellos les corresponde el grupo E. Y como siempre les gusta ese término del grupo de la muerte, ¿verdad vos?
1: Ajá.
0: Porque ahí está Alemania como cabeza de grupo. Están ellos que fueron segundos en la eliminatoria, y está Costa de Marfil.
1: Sí.
0: ¿Qué acaba de hacer Costa de Marfil?
1: Ganar la Francia.
0: Y el otro es
1: Curazao.
0: Curazao, la selección debutante de la CONCACAF. Bueno, vamos a ir con Marco Tulio a nuestra pausa y regresaremos para seguir hablando de este y otros temas. Vamos a hablar de los clubes de Liga Nacional también, que están dando noticias, y de otros contenidos que tenemos para ustedes esta tarde. Ya volvemos.
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0: 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Muy bien, gracias a todos por su participación al 34000062. También hay muchos mensajes. Uf, en el TikTok ya les vamos a dar lectura. Aquí dice, por ejemplo, un amigo, Liner Amisco, dice, esa fue la noticia del día, la verdad. Yo me sorprendí, primero a mí me dolió que se haya ido de comunicaciones, les soy honesto. Y luego que rápido arregló con Misco, era un jugador cotizado, codiciado, y qué bueno que se quedó aquí en la capital para que su entorno familiar pues también no se vea afectado, y además va a tener participación internacional.
1: Sí, hay otra que me parece igual de sorprendente y me parece... no sé si un buen fichaje, pero por lo menos mediático, que hace poco confirmó antigua GFC a Kevin López, aquel jugador, claro. Pasó por Comunicaciones, Motagua, Olimpia.
0: Sí, que no le ha ido tan bien en las últimas temporadas en Honduras, pero sabemos de sus condiciones.
1: Que en Comunicaciones la gente se quedó con eso de quererlo ver más. Pareciera que sí. Estuvo muy poco tiempo, pero aquí explicamos, te acordarás. Recordamos
0: aquel partido en medio de la nieve que expulsan al Pelón Robles y él termina jugando de lateral derecho.
1: Es partidazo que sí. se mandó esa vez. Él sale campeón con Comunicaciones, de hecho. Y que al final nosotros aquí destapamos un poco la tapa de la olla. Que él realmente lo que había hecho era, él estaba en Motagua, vino a Comunicaciones, pero sus intenciones era terminar en Olimpia, entonces no hizo,
0: no le salió la jugada,
1: no quiso hacer el pase Motagua-Olimpia directo por la rivalidad. Hicieron que hay en Honduras, entonces utilizó a Comunicaciones como puente y por eso fue tan corto su paso por Guatemala. Así
0: es, se recuerdan hace muchos años, tal vez vos no te recordás porque no sé si ya habías nacido o estabas muy pequeño, algo así hizo Comunicaciones con Julio Rojas.
1: Sí, pues. No, definitivamente no. No me acuerdo.
0: Julio Rojas estaba en Municipal y era ídolo en Municipal, ¿va vos? Sí, pues. Un delantero así, el, digamos, el delantero del momento. Uh-huh. lo contrata el FAS por unos meses, hacen ese fichaje puente, como se le llama en el fútbol, sí. Y de ahí viene a Comunicaciones. Lo mismo pasó con Kevin López, como era figura en Motagua, y la gente no lo entendió hasta después que aquí lo hablamos claro y abierto, se fue, o vino a Comunicaciones solo a dar la vuelta para después regresar a Olimpia, el gran rival de Motagua.
1: Exactamente.
0: Y ahora viene Antigua GFC.
1: Buen fichaje. Tenemos mensajes en el WhatsApp, Edgar, gracias a toda la gente que se reporta en el 34000062. Buenas tardes, ganadores. ¿Cuál fue el resultado de República Checa contra República Chueca? Dice. Gorda madre, mundialista, qué, cortesía de los
0: qué
1: ganadores.
0: Madre, el amigo,
1: de mala onda, va. Ah, desgracia de selección, dice. Pero es el reflejo de una liga mediocre y de equipos como Xela Misco y Amañosipal. Ellos van a demostrar qué clase de equipos son internacionalmente. Y se está molesto ahí el oyente.
0: Aquí también, mira, dice un amigo, sigan creyendo en ese proyecto, eso ya está muerto desde hace años. Nosotros seguimos creyendo.
1: Hay un... Yo elijo Entena creer. No, yo Entena no.
0: No, no, no, en la selección.
1: En la selección, obviamente, siempre, pues, pero yo con Entena no. ni en el mejor momento me subí en el barco, menos ahora. Buenas tardes, jóvenes, mucho gusto. Les saluda Julio con la novedad de que la 105.3 no está funcionando desde hace 15 días. Dice, gracias por
0: gracias,
1: reporte,
0: gracias,
1: sí. Vamos a estar al pendiente. ¿Qué tal, ganadores? Les saluda Vini Salazar. Solo como comentario, ¿qué diferencia en potencia física se nota cuando juegan las selecciones contra selecciones europeas? ¿Y qué piensan de que el
0: mira
1: glorioso...
0: ese segundo gol, sí. Era un tanque, vamos.
1: Lo que te decía.
0: Atropellando una bicicleta.
1: Y sí.
0: Perdón.
1: ¿Y qué piensan de que el glorioso estadio de la selección nacional está ampliando su aforo para tener un aproximado de casi 10,000 personas? No creo que suba tanto el,
0: no,
1: el aforo.
0: Esa ampliación, me alegro que lo hagan porque sí, el aforo es reducido. Pero yo digo que va... ¿Cuántos crees vos en esa localidad? Unos 1,000 más.
1: 1,500 y mucho.
0: Ah, no, 1,500 tampoco.
1: No, 1,000.
0: Sí.
1: 1,000.
0: Así bien apretado, ¿no? Sí. Oreja con oreja.
1: Oreja con oreja. Hola, muchachos, ¿cómo están? Para ustedes, los cremas están teniendo buenos refuerzos. ¿Cuáles? Pero para mí no, y se viene otra lucha por el descenso. Para ustedes en lo internacional, ¿qué jugador es el que piensan que va a ofertar Florentino Pérez? ¿Y qué delantero piensan que caería mejor en el Barça? ¿La Araña o Kane del Bayern? Dice. Cualquiera.
0: Bueno, el Madrid ya anunció a Dumfries, que no sé si sea la solución, ¿verdad? Pero no es ese el fichaje estelar de Florentino.
1: No, está Dumfries y también Rodri, en teoría, también Konaté, que ayer queda señalado en el gol de Costa de Marfil.
0: Ah, porque sí se vio mal.
1: Intenta hacer un corte fatal. Y con lo de los refuerzos de comunicación, realmente no ha anunciado nada. De todo lo que sabemos es porque
0: cero
1: se ha ido contando, pero no nada más que eso.
0: Todos han sido descartes. Después de no clasificar al Mundial, cualquier partido deja de ser insignificante. Es lo que dice Brandon en su mensaje aquí en el TikTok. Y aquí otro le responde así como tener razón. Da vergüenza la selección, dice aquí un amigo. Hablen del escándalo de Aarón Herrera, dice otro acá. Miren, ese de Aarón Herrera es algo bien complicado, bien complejo en la MLS, que ha abierto una investigación de una situación que sucedió hace años en el Real Salt Lake. Muy similar, no sé si vos te recordás, para ponerlo en un plano comparativo, no, a lo que pasó aquí en Quetzaltenango hace unos años con un jugador juvenil, menor de edad.
1: Sí, justo.
0: Con aquel Tico Morales y otro par de jugadores más.
1: Sí, me acuerdo.
0: Que esas benditas,
1: esos bautizos, ¿no?
0: Esas benditas penitencias o esos benditos con M bautizos que hacen los futbolistas profesionales.
1: Los alaron.
0: ¿Sí? ¿Sí?
1: Sí.
0: ¿Te recordás?
1: Sí, claro.
0: Pues algo así es en lo que está implicado Aarón Herrera también, y por eso hay una investigación.
1: La maraba. ¿Qué opinan del nuevo graderío del trébol? No quedó bien, ni lo han terminado, mi queridísimo amigo.
0: No, está en proceso de construcción.
1: Sí,
0: lo único que sí veo yo que le están metiendo con todos los muchachos ahí los...
1: Lo que la gente ha dicho, y tal vez a eso se refiere el comentario, es que han hecho comparativas entre cómo se nota la platea que ya está construida y cómo está a la par creciendo la que están construyendo, que no está igual. Se ve como más bajita y no tiene el mismo ángulo de inclinación.
0: Espérense que termine.
1: Hay que esperar.
0: Por algo debe ser, o sea, la estructura no puede ser idéntica.
1: Sí. Sobre todo...
0: Lo único que va a quedar separado.
1: Tienen que tener en cuenta que el estadio lo van construyendo como van pudiendo. O sea, no es un proyecto que estén construyendo como...
0: Aquí se enojaron, pero ¿qué les dije yo que era?
1: Como que están jugando.
0: Un Frankenstein.
1: Sí. Como que están con Legos ahí poniendo cositas.
0: Distinto a lo que proyecta Shela, que ojalá sea una realidad.
1: Que ahí sí van a construir. Va, el estadio de Shela actualmente está así como salteado. Construyeron un pedazo allá y otro pedazo acá. Entonces, es normal que se vea así. ¡Qué rico! Perdió la decepción de Guatemala. Dice, esto lo manda Ismael.
0: No, hombre,
1: dice,
0: Ismael, no seas así.
1: Saludos, amigos ganadores. Nadie en su sano juicio vio a esos troncos de la selección. Aún seguimos dolidos lo que pasó en septiembre. Lo que sí vi en las redes es que ya esos errores de los porteros de la selección a mí me parecen muy, manda así muchas U, raros.
0: ¿Será vos? No.
1: Yo no creo.
0: Yo lo veo más una torpeza que algo voluntario. Descubre. No sabemos aguantar los resultados, dice Bosbelí, porque sí, de verdad que con el 1-1 estábamos bien, nítidos. No entiendo por qué hacen esa clase de jugadas. No es contra El Salvador que estaban jugando. Bueno, ni contra El Salvador ni contra nadie. Es que uno no cree que a ese nivel de profesionalismo puedan tener esos descuidos. Pero bueno.
1: Dice por acá, licenciado Galindo, si vio el partido, quedó claro que los jugadores de Liga Nacional no tienen el físico ni el nivel para competir internacionalmente. Así es imposible pensar en un mundial. La solución es hacer scouting en Estados Unidos, México y Europa y armar la selección con jugadores de ascendencia guatemalteca que sí tengan ese ritmo. Pues es lo que están intentando.
0: El otro día leía un dato, a ver si lo tengo aquí. Pero si no lo tengo, lo voy a compartir después. Que son casi 250 futbolistas. Mira, ¿cómo es esa tendencia? De los que van a participar en esta Copa del Mundo, que van a jugar o a representar a un país donde no nacieron.
1: Sí. Sí, yo vi también esa.
0: De... Es algo así, como 240 y algo. Sí. Pero sí son más de 200.
1: Yo creo que lo guardé.
0: Más de 200 futbolistas que no nacieron en el país que van a representar en esta Copa del Mundo. Es la tendencia a nivel mundial. Yo, bueno, saben ustedes qué pienso al respecto, pues. Pero lo que sí tiene razón el aficionado es que sí, en algunas jugadas nos vemos más lentos, nos vemos más débiles. Pero es parte de nuestra formación, de nuestros procesos. Fíjate vos que yo, por ejemplo, un amigo me compartió hoy un extracto de
1: 289 son.
0: Ah, son más entonces. Uf. Ahí me lo compartís.
1: Sí. Ah, de Cabo Verde casi todos, Qatar, sí. Senegal.
0: Marruecos igual va por lo mismo.
1: Curazao.
0: Ah, Curazao también se fue de
1: compras. Haití, Argelia.
0: Vos, es que decime, ¿qué club con estos incentivos, estipendios que está dando a la FIFA no va a querer nacionalizar y ceder a su futbolista?
1: Definitivamente.
0: Y los futbolistas no van a querer participar. Porque existe un buen incentivo económico.
1: Hasta Inglaterra, Portugal, España, todos. Bélgica.
0: Creo que solo Argentina no tiene.
1: Y Brasil, por lo que veo acá.
0: Bueno, Argentina sí, porque Giuliano Simeone nació en Italia.
1: No aparece aquí, fíjate.
0: No aparece ahí. Entonces no. Sí nació en Argentina.
1: Sí, seguramente. Brasil, Argentina, no hay ninguno.
0: Sí, pues sí.
1: Ah, bien, no te da razón.
0: Te Argentina,
1: Giuliano Simeone, que nació en Italia, y Nico Paz, que nació en España.
0: Ah, Nico Paz también, tenés razón, ahí está. Uh-huh. Ese no me recordaba, pero de Simeone sí.
1: Sí, tenés razón, tenés toda la razón.
0: Bueno, pues te decía que vi el podcast de tus amigos, me lo compartió un amigo. No todo, sino me compartió ahí un reel de TikTok, uh-huh. Donde estuvo Rodrigo Sarabia. Ajá. Uh-huh. Con Forky y con Nicolás. Y vos me sensibilizó lo que dijo Rodrigo Sarabia de una enfermedad que tiene.
1: Sí.
0: O sea, no me la sabía.
1: Yo tampoco.
0: O sea, qué duro.
1: Sí.
0: Porque, ¿cómo se le llama ese tipo de enfermedades? Autoinmunes, no sé, uh-huh. No sé cómo es que le llaman, pero o sea, lo que padece es una cosa bien complicada.
1: Sí.
0: Mira, por ejemplo, hoy también me preguntaban, ¿cómo es eso de las fracturas por estrés? Porque la noticia entre ayer y hoy en el béisbol de Grandes Ligas es que Aaron Judge de los Yankees de Nueva York está en evaluación médica, está en exámenes, porque todo hace indicar, según los últimos reportes, que tiene una fractura por estrés en una de sus costillas. Y uno dice, ¿fractura por estrés? ¿Qué es eso?
1: No es el estrés de uno, a ese estrés sobre el hueso, mano.
0: Sí. Y un especialista me decía hoy, compartía ahí sus criterios, me dice que la fractura por estrés deriva de la, muchas veces, el entreno a alta intensidad o volumen alto, y entonces se le está reiterando los mismos ejercicios, puede ser saltos, pueden ser movimientos, todo lo que vos querrás, sí, produce en el hueso microfracturas.
1: Sí.
0: Se va rajando. De una manera, no es como una fractura normal, que te caes, te golpean o algo, se te parte el hueso y ya. No, esas son microfracturas y te van causando dolor, porque es una lesión además silenciosa, que sí, en un momento que ya no soportas el dolor. Primero es después de hacer ejercicio, después es durante, estás entrenando, estás en competencia, después es a cualquier hora. Y entonces a Aaron Judge le detectaron ahí una fractura por estrés en una de las costillas. Normalmente eso te sucede en las extremidades, ¿verdad vos?
1: Sí.
0: A los atletas, a los que hacen fondo, los futbolistas. Aquí me recuerdo que Darwin Torres tuvo una, sí, parecida. Pero en la costilla, de tanto estar haciendo swings de bateo.
1: Te iba a decir, ¿sí? Tantos.
0: Se fracturó el brother.
1: Sí.
0: Y esa, como tenés que parar. O sea, la primera indicación es: no haga nada.
1: Stop.
0: Ni siquiera su comida.
1: Sí,
0: ni siquiera encienda la tele con el control.
1: Cuando uno tiene esas lesiones es cuando uno se da cuenta que el cuerpo funciona al unísono. Aunque estés usando otra parte, todo está afectado.
0: Entonces es total reposo y a partir de ahí 4 semanas para que se recupere el hueso. Y después unas 2 o 3 para
1: regresar a la actividad.
0: Claro, a la competencia, porque estuviste en reposo absoluto.
1: Sí.
0: Y entonces esas sí son malas noticias para los Yankees de Nueva York, que lo saco aquí a colación, por lo que hablábamos de las lesiones, lo que escuchamos de Rodrigo Saravia y lo que va cambiando también el alto rendimiento.
1: Definitivamente. Saludos ganadores desde Cantel, soy Mario. 2 preguntas, la primera es si saben algo de Xelajú, bajas y altas. La otra es que Bati ya no me lee por decirle tomatón en Los Indomables. Dice, hasta me bloqueó en el Facebook. No me digas
0: pues
1: eso.
0: Pues vos tenés la culpa, ¿quién le gusta que le anden diciendo apodos?
1: Nicolás Samayoa, ese jugador que lloró en un podcast que dijo que dolía al no clasificar al Mundial y el ridículo que hizo ayer, no hombre, ya no más Nicolás Samayoa. Los 3 defensas creo yo están pasando por un momento de forma.
0: A ninguno de los 3 le fue bien.
1: Malo.
0: A ninguno de los, yo te diría a los 5.
1: A los 5, sí. Buenas tardes, qué mal criterio del portero ver que hay 5 jugadores a ras del área para ir a presionar, ¿por qué no despejó largo? Creo que falta criterio y sentido común en los jugadores para la toma de decisiones. Atentamente, Jorge Galindo, ha de ser tu
0: de
1: primo.
0: Repente.
1: Yo estoy de acuerdo con eso, aunque también hay que saber que son instrucciones que vienen desde el banquillo. O sea, siempre salir jugando de la misma forma, que desde ahí puede haber un error en las instrucciones. O si el cuerpo técnico le dijo, mucha ahí, revientan porque estos van a presionar alto y no lo hicieron. Entonces ahí sí ya vendrá el trabajo postpartido de parte del director técnico. Buenas tardes, ganadores. República Checa en los 90 era un gran equipo, pero el de ahora coincido, sí, con ustedes.
0: Color, Kinev, todos esos.
1: A Argelia le pasa por encima. Saludos, César Alvarado. Hola, ganadores. Pinto todavía se pone los moños, pero con los errores de ayer no está por andar pidiendo aumento en comunicaciones. Estoy completamente de acuerdo con el oyente. Don Iber Alfredo Villanueva Riviaga, saludos. Les comparto una noticia triste. Hoy falleció el señor padre del jugador Oscar Isaula, don José Ovidio Isaula.
0: Ah,
1: nuestro más sentido pésame, por
0: sí,
1: supuesto.
0: Sí, yo tuve la oportunidad de conocer a Oscar Isaula, hacía cancha, también tenía. De hecho, Oscar Isaula, fíjate vos, hablando de jugadores no nacidos en su país. Y que sí. Oscar Isaula fue seleccionado en el, sí, tiempo de Iván Sopeño cuando fue entrenador.
1: Pero
0: Mario Acevedo era su asistente.
1: Él brilla en los Toros, si no me falla la memoria.
0: Pues fíjate que estuvo en varios equipos.
1: Después,
0: pero cuando
1: llega Municipal, fatal.
0: Sí, sí, sí,
1: ahí,
0: estuvo en varios
1: fatal.
0: Clubes, pero tenés razón, ahí es donde se da a conocer, así más o menos como Rotondi.
1: Exacto.
0: Y de ahí se lo lleva Municipal.
1: Y en los Rojos, mal.
0: Bueno, hablando de jugadores extranjeros, también hoy circuló fuerte el rumor que Darwin Torres, un exjugador de Municipal, va para Deportivo Suchitepec.
1: ¿Ya está presentado?
0: Ya lo presentaron.
1: Ya está anunciado,
0: se,
1: ¿sí?,
0: confirmó después. Y es el refuerzo de lujo de Suchi para su regreso a la Liga Nacional.
1: Él y Figo Montaño ya están ahí
0: Bueno, de fijo no tanto de lujo, pero Darwin Torres sí.
1: Y parece ser, no sabemos todavía, yo sigo sin darle la derecha a eso, que Chicho Mengorance también va a agarrar para Masate. Yo no lo creo, pero
0: ¿él ya estuvo ahí, babos?
1: No.
0: No, estuvo en Coatepeque.
1: Sí.
0: Sí, tenés razón.
1: Buena tarde, por lo menos salimos en algunos resúmenes de fútbol. Goleados, pero salimos en la tele, dice.
0: Pues ayer no es, un 3-1 no es goleada.
1: Buenas tardes, ¿no creen que acá en la liga nunca salen jugando internacional? ¿Quieren inventar con ese error de Morán? Yo creo que sí.
0: Bueno, pero sí, no solo intenta. Morán, recuérdense lo que hizo Hagen contra Argentina.
1: Sí.
0: 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Por cierto, una felicitación a los vecinos aquí de Los Indomables. Hoy estrenaron programa.
1: No sé si ya lo estrenaron o va a estrenar.
0: No, hoy a la una lo
1: ¿ya
0: vi.
1: ¿Ya estrenó? Ah, no, yo solo.
0: A la hora de almuerzo justo vi porque me apareció una historia de aquellos y entonces ya había comenzado, lo puse y ahí estaban ya.
1: El famosísimo GPI.
0: GPI.
1: Felicidades ahí sí. A los señores.
0: Ahí estaba Naranjito ya reportando desde Estados Unidos. Sí, no, lo que sea, cada quien, mira, Naranjito tiene gracia para eso. La verdad que sí, muy bien.
1: Dice los porteros de la selección de grandes atajadas y grandes errores.
0: Dice Marco Tulio que esa estampita no la tiene, ya te vamos a decir. Esa no la tiene.
1: No la tiene. Lick decía que se les colapsaba la web porque se les iba el audio a cada rato. Dice, saludos ganadores.
0: Sí. Bueno, vamos a ir a nuestra pausa comercial y ya regresamos aquí en el 96.1, los ganadores.
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0: Gracias a todos por la preferencia y la sintonía. Los ganadores, estamos terminando semana. Buenas tardes, dice aquí un amigo. Un saludo, los veo desde San Marcos, ahí en el TikTok, solo para preguntarles sobre su querido Marquense. Lo más importante, Marquense, es que perdió a su goleador. Yo diría, claro, esto es algo de equipo, esto es algo colectivo, es un deporte de conjunto. Pero uno de los bastiones para que Marquense no descendiera fue ese acierto que tuvo el goleador
1: Diego Casas.
0: Diego Casas.
1: Sí, han creado mucha expectativa con respecto a las llegadas. De momento lo que han presentado, no que sea malo, pero...
0: promedio.
1: Sí, Jordi Hernández, Caliche.
0: Carlos Santos.
1: Ajá.
0: Jordi, el que estuvo en... ¿dónde estuvo? En Guasta.
1: En Guastatoya, sí. Y Shinabajul también. El otro es Brandon de León.
0: Que estuvo en Antigua.
1: Pero que viene después de una lesión muy larga.
0: Sí,
1: y
0: que le ha costado.
1: Pues, le costó demasiado. Se me escapa uno por ahí, te voy a decir. Pero no son jugadores excepcionales. Y en estos tres, el mismo perfil. Los tres mediocampistas de recuperación, mediocampistas duros, mediocampistas más físicos que de buen trato a la pelota. No sé qué pretende el profe con eso. Keiner Agustín es el otro, es lateral izquierdo.
0: Keiner Agustín, sí.
1: Ex Municipal, ex Guastatoya.
0: Ex Shinabajul
1: también.
0: Y perdieron a dos jugadores que eran habituales titulares importantes. En el fondo, Salvador Estrada, que regresa a Municipal. Y en el ataque, Diego Casas, que fue su baluarte.
1: Sí. Jóvenes desde la Antigua, ¿qué piensan que gastan tanto dinero en la selección? El cual se puede utilizar para otras cosas. William dice. Es un tema que ya hemos platicado varias veces.
0: Yo en lo que he visto, en lo que he vivido, siempre va a ser mucho más presupuesto para la selección mayor. Eso es en cualquier parte del mundo. Pero sí siento que esta gestión, por ejemplo, de Gerardo Páez, le ha dado también presupuesto a las otras categorías, le ha dado interés a la femenina y a las otras disciplinas o a las otras especialidades, como el futsal, que es el fuerte de él, y el fútbol playa, que ya logró incluso hasta una clasificación a Copa del Mundo.
1: Sí. En futsal igual fue lo que más hizo.
0: Pero te quiero decir que, miren, primero convengamos en que es el deporte más practicado en nuestro país. Sí. Por el que todos nos volvemos locos. Si no, miren cómo anda la locura de las estampitas.
1: Sí. Pregúntale a aquel banco, amigo.
0: Bueno, si no, vean, hablando de todo eso, cómo se tuvieron que vender las entradas cuando la afición empezó a presionar que no había transparencia y claridad.
1: Que hay hasta un proceso abierto en los juzgados de Estados Unidos alrededor de eso contra la FIFA.
0: Ah, bueno, la FIFA. No, pero aquí te digo para las eliminatorias.
1: Sí.
0: Sí, no, ahí está serio. Aquí dice un amigo que están mejor en los campos del Sejusa que esos que le dieron a Japón. Pues sí, la verdad que a Japón sí le quedaron mal con las canchas de entrenamiento.
1: Dice, sí, ahorita vamos a contar eso, porque va a tener aquí el mensaje de Ronaldo Linares. Sí, Ronaldo Linares desde Estados Unidos. Saludos, ganadores. Dice que está muy contento y muy de acuerdo con nuestro análisis respecto al partido y que está feliz de escucharnos. Saludos.
0: Gracias. Hasta allá la Unión Americana. Guatemala juega el domingo contra Ecuador en Columbus, Ohio.
1: La selección de Japón estaba entrenando en el complejo de Tigres. Uh-huh. Fatal las canchas. Se movieron para la universidad.
0: De Nuevo León.
1: Y las canchas peores. Y ahorita se movilizaron a las canchas de Monterrey. Al parecer ahí sí están
0: conformes. Porque, mira, si algo ha distinguido a la cultura japonesa es su planificación y su perfeccionismo.
1: Sí, o sea, no están improvisando nada.
0: Vos que el equipo de avanzada no haya visto esas cosas. Sí. O sea, porque una cosa es que te den esas canchas y otra es que tu equipo de avanzada diga, miren, ¿saben qué? Vamos a hacer unas canchas aquí. Porque estos no tienen canchas para que entrenemos.
1: Y te creo.
0: Oh, sí.
1: Lo hacen.
0: Ellos son capaces de eso.
1: Sí, sí, sí.
0: Entonces me pareció raro, se mediatizó, pero a como es la cultura japonesa de planificadora, de previsora, de perfeccionista, de puntual, no, que les hayan dado las canchas malas no me sorprende. Pero que ellos no hayan previsto
1: no hayan
0: eso.
1: Anticipado la situación.
0: Claro.
1: Eso es lo raro realmente. Estaban hablando hasta que se podían movilizar de ciudad, lo cual imagínate la logística que conlleva y lo que afectaría. Y que también no es la única selección que ha tenido problemas. No recuerdo qué selección africana en Estados Unidos. No sé si viste el video que estaban haciéndole pruebas a balón y lo tiraban y no rebotaban.
0: Ah, pero ese fue en el partido que tuvo contra Estados Unidos. ¿Quién jugó Estados Unidos contra Ghana?
1: Ghana fue.
0: El fin de semana.
1: Sí, entonces.
0: Están en el reconocimiento de cancha.
1: Están un poco preocupados por ese tema. Y que en México, al margen de esto que le pasó, hace poco se cayó el techo de una pasarela en el aeropuerto, que no tienen terminado esto, que no tienen terminado el otro. Está, la verdad que México sí está quedando muy mal parado la gestión en general de la administración pública de ese país. Dice por acá, buenas tardes ganadores, que tengan un día bendecido. Yo no entiendo por qué la selección quería salir jugando, ya habían tenido una jugada previa donde querían salir jugando y no les salió bien. Deben tocar más y no tener miedo escénico. Atentamente, Gerson Domínguez. Un comentario que Lombal Cusco de Perú me dicen en qué posición está este equipo y creo que está en Libertadores. Sí está en Libertadores, pero de momento eso no es cierto. Y mira Edgar aquí, qué bueno que aquí decimos las cosas y está la hemeroteca para que vayamos a revisar las cosas que hemos dicho. Cuando se fue el hombre de comunicaciones decíamos que era una constante de él salir peleando de todos lados. Salió peleando de Misco, salió peleando de Shela, salió peleando de comunicaciones. Si se va de Strongest, va a salir peleando. Ya salió el presidente a dar declaraciones. Diciéndole, si se quiere que se vaya, porque este
0: ventilador, el mismo que decía, sí, que traemos un centro delantero que nos va a dar la solución, ese mismo.
1: Si se llega a salir, también va a salir de malas maneras de Bolivia.
0: 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Hoy es el juego 2 de las finales de la NBA. Ganó el primero el equipo de los Knicks, mis queridísimos Knicks. Hoy el juego es a las 6:30.
1: Saludos a José Salazar, que opina que con Tena no vamos a ningún lado. Y el último mensaje de la tarde de Alfredo Andrade dice: hola jóvenes, buena tarde. ¿A dónde creen que irá Leiner García? No es que creamos, ya fue oficializado, al igual que Cristian, sí, El Chaco Jiménez con el Deportivo Misco.
0: Nos tenemos que ir, pero para este sábado, buenos partidos, Portugal-Chile, también Estados Unidos se enfrenta a Alemania, Suiza-Australia, Inglaterra-Nueva Zelanda, por si quieren seguir a Tim Payne ahí, Argentina que va contra Honduras, y Brasil que enfrenta a Egipto, dentro de lo más destacado de la jornada de sábado. Y el domingo, por supuesto, es a las 2 de la tarde el partido entre Ecuador y Guatemala, en el mismo canal que estuvo ayer el juego contra República Checa, en ese mismo pueden ver el domingo el juego entre Ecuador y Guatemala. Nos vamos, viene Mario y las noticias. Cristian, buen fin de semana.
1: Chao, feliz fin de semana.

Hemos llegado al final de nuestro programa, pero volvemos mañana en punto de las 4 de la tarde. Somos los ganadores.

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4: Bienvenidos amigos oyentes, damos paso en este momento a la información nacional a través de la tercera emisión de Noticias Nuevo Mundo. Hoy viernes 5 de junio presentamos en este momento la información nacional e internacional por el 96.1. Soy Mario Carrillo, estos son los titulares.
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4: En nuestros titulares, Ministerio de Salud intensifica jornada de vacunación contra el sarampión en todo el país. Así es, pide a magistrada de la Corte de Constitucionalidad inhibirse de conocer amparos en el caso de elección de Walter Mazariegos como rector de la USAC. Presuntos participantes en atentado contra el exdirector adjunto de la Policía Nacional Civil ligado a proceso y enviado a prisión preventiva. El INSIBUME advierte del incremento de las lluvias durante el fin de semana. En las internacionales, Israel ataca de nuevo el sur de Líbano tras el rechazo de Hezbollah a una tregua. El presidente Gustavo Petro acusa a Estados Unidos de aliarse con narcotraficantes en Colombia tras apoyo a opositor. Palestinos en la ONU piden al presidente Donald Trump detener proyectos israelíes de anexión. Esto y más en la tercera emisión de Noticias Nuevo Mundo.
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4: Bienvenidos, damos paso a la información nacional. Brigadas de empleados salubristas han sido desplegados a distintas regiones del país para vacunar a la población contra el sarampión y con ello evitar más fallecimientos por esta consecuencia.
5: El Ministerio de Salud Pública y Asistencia Social continúa desarrollando jornadas de vacunación contra el sarampión en distintos puntos del país, esto como parte de las acciones para prevenir la propagación de esta enfermedad altamente contagiosa. En los municipios de Guatemala, Misco y San Juan Zacatepeques, la vacuna estará disponible para personas comprendidas entre los 6 meses y los 39 años de edad, como parte de las estrategias implementadas para fortalecer la protección de la población, según indicó la cartera. Puntos de vacunación habilitados en Ciudad de Guatemala será Zona 6, Zona 1, Zona 18 y Zona 24. Para este sábado se desarrollará en San Juan Zacatepeques. Según datos del Ministerio de Salud, a la fecha se han administrado más de 890 mil dosis de vacuna contra el sarampión en territorio nacional, pero se mantiene la vigilancia epidemiológica. El Ministerio de Salud recomienda que la vacuna no se aplique a mujeres embarazadas, personas con inmunodeficiencias severas, ocasionadas por enfermedades de base como leucemia o linfoma, personas que reciben tratamientos con altas dosis de esteroides y pacientes con VIH clínicamente sintomático u otras condiciones médicas que comprometan gravemente el sistema inmunológico. Los síntomas suelen aparecer entre 7 y 14 días después de la exposición al virus e incluyen fiebre alta, tos, congestión nasal, ojos rojos o irritados y aparición de manchas o erupciones rojizas en la piel. Las autoridades sanitarias advierten de que el sarampión puede provocar complicaciones graves como neumonía, infecciones de oído, encefalitis e incluso la muerte, principalmente en niños pequeños y personas con sistema inmunológico debilitados. Para Nuevo Mundo Noticias, Ángel Vázquez.
4: El turismo en el país ha generado un crecimiento del 2.1% entre los meses de enero y abril en comparación con el año anterior, según datos revelados por el Instituto Guatemalteco de Turismo INGUAT.
5: Guatemala presenta un crecimiento del 2.1% en comparación con el 2025. De acuerdo con información del Instituto Guatemalteco de Turismo INGUAT, entre enero y abril, Guatemala recibió 1.126.254 visitantes no residentes, mientras que el año anterior, en el mismo periodo, se registraron 1.102.778 llegadas internacionales. Entre los mercados estratégicos en el turismo guatemalteco destacan Norteamérica, Europa y América Latina. Los resultados arrojan que Guatemala presentó un crecimiento sostenido en los primeros meses del 2026, ya que en enero el incremento de llegadas internacionales fue de un 9%, en febrero un 7% y en marzo 6%. Sin embargo, como es habitual, luego del periodo de vacaciones de Semana Santa se registró una variación de menos 11% en abril. Además, durante el primer cuatrimestre del año se mantuvo un crecimiento en la mayoría de sus principales mercados emisores. El listado está encabezado por Honduras, país del cual se registró un crecimiento del 56% de visitas, seguido por Colombia, con un crecimiento del 28%, y México, con un 23%, reflejando el interés de más países latinoamericanos en conocer Guatemala. Para Nuevo Mundo Noticias, Ángel Vázquez.
4: Las 5 de la tarde con 7 minutos, una resolución de los magistrados de la Corte de Constitucionalidad da un nuevo revés a la dirigencia del Magisterio Nacional al declarar inconstitucionales varios artículos del Pacto Colectivo de Condiciones de Trabajo.
6: La Corte de Constitucionalidad resolvió una acción promovida por la Procuraduría General de la Nación y declaró inconstitucionales varias disposiciones del Pacto Colectivo de Condiciones de Trabajo suscrito entre el Ministerio de Educación y el Sindicato de Trabajadores y Trabajadoras de la Educación de Guatemala. La decisión, calificada por la PGN como histórica, establece que la función pública no puede ser delegada ni condicionada por organizaciones sindicales. Según explicó la PGN en su comunicado, la Corte concluyó que varias cláusulas del pacto colectivo permitían que el sindicato interviniera en decisiones que legalmente corresponden al Ministerio de Educación, entre ellas aspectos relacionados con capacitaciones, evaluación, organización administrativa y resolución de conflictos laborales. Uno de los puntos más relevantes del fallo se refiere a las denominadas juntas mixtas. La CC determinó que estos órganos pueden funcionar como espacios de diálogo y conciliación laboral, pero no pueden ejercer autoridad pública, sustituir a funcionarios del Estado ni tomar decisiones vinculantes en procedimientos administrativos, disciplinarios o judiciales. Posteriormente, el Ministerio de Educación destacó que la sentencia respalda la tesis planteada por el Estado respecto a que algunos artículos del pacto colectivo vulneraban la rectoría de la cartera educativa. El Mineduc señaló que la Corte expulsó del ordenamiento jurídico disposiciones contenidas en los artículos 20, 21 y 62 del pacto, además de fijar criterios de interpretación para otros artículos cuestionados, con el fin de evitar que se afecten las competencias propias del Ministerio. La cartera educativa resaltó que el fallo confirma un principio fundamental: la conducción del sistema educativo nacional le corresponde al Mineduc y no puede quedar condicionada a la aprobación o supervisión de ninguna organización sindical. Esto incluye decisiones relacionadas con programas educativos, procesos de capacitación, supervisión institucional y ejecución de políticas públicas dirigidas a estudiantes y docentes. Para Nuevo Mundo Noticias, Werner Álvarez.
4: Los pronósticos del INSIBUME advierten que las lluvias se mantendrán persistentes durante el fin de semana, resultado del paso de un sistema de baja presión.
5: El boletín sobre las condiciones climáticas elaborado por el Instituto Nacional de Sismología, Vulcanología, Meteorología, Hidrología, INSIBUME, advirtió que las lluvias en el sur y centro de Guatemala persistirán el 5, 6 y 7 de junio. La pronosticadora Ana Pérez señala que continúa la influencia de un sistema de baja presión, por lo que no se descartan lluvias en la mayor parte del territorio guatemalteco. De igual forma, dieron a conocer que se ha formado la primera tormenta tropical de la temporada en el Pacífico. Se trata de Amanda, la cual podría provocar fuertes lluvias en las costas de Centroamérica y México. Sin embargo, no se espera que se convierta en un ciclón y tampoco representa un mayor riesgo para tierra firme. Es probable que se forme una depresión tropical durante los próximos días mientras se mueve lentamente hacia el norte, según indicaron los expertos. Recordando que por el momento uno de los dos sistemas de baja presión se ubica en las costas del Pacífico de Centroamérica, por lo que se podría presentar lluvias y viento en el sur del territorio guatemalteco en las próximas horas y un clima lluvioso durante el fin de semana. Para Nuevo Mundo Noticias, Ángel Vázquez.
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4: La falta de pilotos de transporte de carga pesada fue analizada durante un foro nacional en busca de encontrarle solución.
7: La logística es uno de los pilares que sostiene el comercio exterior y la competitividad de Guatemala. Sin embargo, el sector enfrenta un desafío cada vez más importante: la creciente escasez de pilotos de transporte de carga pesada. Durante el evento Green Logistics 2026, se presentaron los resultados de la tercera fase de un estudio impulsado por la Mesa Interinstitucional para analizar las causas de esta problemática y proponer soluciones a largo plazo. Los hallazgos revelan un marcado desinterés de las nuevas generaciones por incorporarse a esta ocupación, pese a que el transporte terrestre es fundamental para movilizar mercancías, conectar mercados y garantizar el funcionamiento de las cadenas de suministro. Esta situación representa una preocupación para el sector logístico y para la competitividad del país. El estudio también señala una ruptura en el relevo generacional. Mientras antes muchas personas ingresaban al transporte de carga por tradición familiar y aprendizaje práctico, hoy los jóvenes prefieren emprender negocios propios o buscar actividades con horarios más estables. Ante este panorama, se recomienda impulsar reformas al sistema de licencias, ampliar la capacitación especializada mediante alianzas entre INTECAP, el Ministerio de Trabajo y el sector privado, modernizar los programas de formación e implementar incentivos para atraer nuevos pilotos al mercado laboral. Como parte de la iniciativa Guatemala Week, distintas autoridades lideraron el evento Fortalecimiento de las Cadenas de Valor Regionales en el Hemisferio Occidental, la alianza entre Estados Unidos y Guatemala para la prosperidad compartida y actores clave de la política comercial de los Estados Unidos. La misión tuvo como objetivo posicionar a Hexport como un socio relevante para Estados Unidos en el fortalecimiento de las cadenas de valor regionales y consolidar una red de aliados estratégicos que contribuya al crecimiento de las exportaciones guatemaltecas, la atracción de inversión y la generación de prosperidad compartida entre ambos países. Esta agenda de trabajo se desarrolló en un contexto en el que Estados Unidos impulsa activamente la relocalización y diversificación de sus cadenas de suministro hacia el hemisferio occidental, generando nuevas oportunidades para Guatemala como socio comercial confiable y competitivo.
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4: Israel lanzó nuevos ataques el viernes en el sur de Líbano y emitió órdenes de evacuación en varias localidades de la zona después de que el grupo proiraní Hezbollah rechazara un alto al fuego.
8: Israel lanzó nuevos ataques el viernes en el sur de Líbano y emitió órdenes de evacuación en varias localidades de la zona, después de que el grupo proiraní Hezbollah rechazara un alto al fuego. Líbano se vio arrastrado el 2 de marzo a la guerra en Medio Oriente, desatada dos días antes con los ataques israelo-estadounidenses contra Irán, cuando Hezbollah atacó a Israel en solidaridad por la muerte del líder supremo iraní. Desde entonces, los ataques israelíes han matado a más de 3.500 personas en Líbano, según el Ministerio de Salud. Del lado israelí, murieron 27 soldados y un contratista civil. El frente libanés está entorpeciendo las negociaciones entre Washington y Teherán, que exige incluir un alto al fuego total en Líbano en un eventual acuerdo, y también ha generado tensiones entre Estados Unidos e Israel. A principios de semana, el presidente estadounidense Donald Trump reprochó a su aliado y primer ministro israelí Benjamin Netanyahu de estar completamente loco al amenazar con bombardear Beirut y poner en peligro las negociaciones con Irán. El viernes, el presidente libanés Yosef Aoun pidió a Irán que deje de intervenir en su país e insistió a Hezbollah, respaldado por Teherán, que la diplomacia es la única solución al conflicto con Israel. Hezbollah rechaza el alto al fuego acordado esta semana y exige la retirada total de Israel del sur del Líbano. Desde el inicio de la guerra con Irán, Israel ha realizado su incursión más profunda en dos décadas en territorio libanés. El viernes, el gobierno de Benjamín Netanyahu declaró que el ejército continuará con sus operaciones para desmantelar a Hezbollah.
4: En más información internacional, el embajador palestino ante la ONU, junto con sus pares de países árabes y musulmanes, instruyó jueves al presidente estadounidense Donald Trump a presionar a Israel para impedir la anexión acelerada de los territorios palestinos.
9: El embajador palestino ante la ONU, Riyad Mansour, pidió el jueves al presidente estadounidense Donald Trump que intervenga para frenar lo que describió como una aceleración de la anexión de territorios palestinos por parte de Israel. Acompañado por representantes del Grupo Árabe y de la Organización de la Cooperación Islámica, Mansour sostuvo que su llamado está en línea con declaraciones previas de Trump sobre la anexión de territorios. No hacemos más que repetir lo que dijo el presidente Trump, anexión de territorios. No a la anexión. Sabemos que le dijo a Netanyahu, incluso recientemente, basta de...

0: evitar una mayor escalada regional.
1: I know that President Trump is capable.
0: Sé que el presidente Trump es capaz y que tiene las herramientas para detener a Netanyahu en seco, para que no mantenga a toda la región en agitación, guerras y ocupación, y para que se avance en la dirección de la paz y la justicia. Por eso la mayoría de nosotros está trabajando con ellos. En nombre de la Organización de la Cooperación Islámica, la embajadora adjunta de Turquía ante la ONU instó al Consejo de Seguridad a adoptar medidas urgentes y eficaces para detener las operaciones de anexión, la expansión de asentamientos, los desplazamientos forzados y otras prácticas que calificó de ilegales.
2: El Departamento del Tesoro estadounidense anunció sanciones económicas contra el presidente cubano Miguel Díaz-Canel y su esposa Liz Cuesta, así como contra su hijastro Manuel Anido Cuesta. En esta nueva oleada de sanciones se añade a Alejandro Castro Espín, hijo del líder histórico revolucionario Raúl Castro, y al nieto Raúl Alejandro Castro. Alejandro Castro Espín, de 60 años, fue un actor clave de las negociaciones secretas entre Cuba y Estados Unidos, que condujeron al restablecimiento de relaciones diplomáticas entre ambos países en 2015. Estados Unidos mantiene un embargo contra la isla comunista desde 1962 y combina las sanciones económicas contra figuras y empresas del régimen al tiempo que instauró un bloqueo petrolero desde principios de año. Cuba vive su peor crisis económica y humanitaria desde el triunfo de la revolución castrista de 1959. Tenemos unos planes muy buenos para Cuba. Creo que tenemos que deshacernos del régimen, que es muy duro, muy desagradable. La diferencia es que ahora no les entra dinero. Recibían mucho dinero proveniente de Venezuela. Ya no les entra dinero alguno. Recibían petróleo, recibían dinero, pero nosotros nos vamos a ocupar de Cuba. Además del presidente y de los miembros de la familia Castro, Washington sanciona a los comités de defensa de la revolución, al Ministerio de las Fuerzas Armadas, al Instituto Cubano de Amistad con los Pueblos, y a las empresas Amistur y Minera La Victoria. Washington y La Habana mantienen negociaciones para una salida a la crisis. Estados Unidos acusa a Cuba de ser una amenaza a su seguridad, mientras que La Habana asegura estar dispuesta a negociar sin renunciar a lo que considera su soberanía. Estados Unidos ha tomado además medidas jurídicas, como la histórica inculpación de Raúl Castro, de 95 años, por el abatimiento de dos avionetas en 1996. Por las sanciones de Washington, empresas hoteleras han retirado sus inversiones de Cuba y se quitó esta semana el respaldo de Visa y Mastercard.
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4: La nota tecnológica a través de la tercera emisión de Noticias Nuevo Mundo. La empresa de inteligencia artificial Anthropic propuso el jueves una pausa global en el desarrollo de sistemas de IA cada vez más potentes.
5: La empresa de inteligencia artificial Anthropic advirtió que hay indicios de que los modelos más recientes podrían escapar del control humano. Por eso cree que sería bueno para el mundo disminuir o pausar temporalmente su desarrollo, para permitir que las estructuras sociales y la investigación sobre alineamiento sigan el ritmo del avance de la tecnología. En un informe difundido, la firma desarrolladora de la herramienta Claude advirtió de todas formas que la medida tiene que ser global, ya que si solo una empresa frena, sus rivales podrían simplemente adelantarse en la carrera. Anthropic comparó el problema con los tratados de control de armas nucleares, aunque admitió que un acuerdo sobre el tema sería aún más difícil de abordar, ya que el entrenamiento de la IA es mucho más fácil de ocultar que un silo de misiles, y la tentación de seguir adelante en silencio sería enorme. Según la compañía, datos internos muestran que la IA acelera de manera dramática su propio desarrollo y eventualmente podría llevar a lo que los investigadores llaman su superación recursiva. La idea de que un sistema de IA pueda enseñarse a sí mismo a ser más inteligente. El pedido de la empresa ha sido rechazado por otros actores de la industria y funcionarios de la Casa Blanca al considerar que se enfoca en los peores escenarios y que exagera los riesgos. Argumentan además que disminuir el desarrollo de la

0: Ella podría ceder una ventaja significativa a China. De todas formas, el presidente Donald Trump dijo que en su reciente visita a Pekín se discutió la posibilidad de cooperar con el gigante asiático en asuntos de seguridad de la inteligencia artificial. La Casa Blanca también ha reconocido el poder del modelo Mythos de Anthropic, que no se ha puesto a disposición del público en general y que solo se utiliza en un pequeño número de organizaciones seleccionadas.
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3: 5:25 p.m. Tras reunirse con el jefe del Comando Sur de los Estados Unidos, Francis Donovan, el presidente de la República, Bernardo Arévalo, destacó los programas conjuntos que desarrollan principalmente en el combate al narcotráfico y el crimen transnacional.
4: El presidente Bernardo Arévalo resaltó la cooperación que llevan adelante los gobiernos de Guatemala y Estados Unidos en materia de lucha contra el crimen organizado transnacional. El mandatario recibió en el Palacio Nacional la visita del comandante del Comando Sur de Estados Unidos, el general Francis Donovan, con quien conversó sobre la disposición de los dos gobiernos para garantizar la protección de las poblaciones. El encuentro entre los dos gobiernos fortalece la cooperación bilateral que mantienen en materia de seguridad, combate al narcotráfico y lucha contra el crimen organizado transnacional. Se destaca: nuestro país ha demostrado que no está dispuesto a ceder sus fronteras, sus instituciones y su futuro al crimen organizado, afirmó el presidente Arévalo. Al mismo tiempo agradeció la disposición del gobierno de los Estados Unidos de América para colaborar con nuestros esfuerzos en esta materia. El presidente Arévalo recibió al general Donovan la tarde del jueves en la parte final de la visita del militar estadounidense a Guatemala, en la que se revisó la agenda bilateral, especialmente en el tema de la seguridad regional. Estamos orgullosos de seguir colaborando con Guatemala para combatir a los cárteles y las actividades narcoterroristas, informó por su parte la Embajada de Estados Unidos en Guatemala al referirse a la visita del comandante del Comando Sur de ese país. Coincidió con el gobierno guatemalteco en que la seguridad es la base de la prosperidad, indicando: juntos estamos combatiendo el narcoterrorismo para que nuestras comunidades en toda la región y nuestra nación sean más seguras, reiteró en la Embajada de Estados Unidos. Informó que el general Donovan también conversó con el ministro de la Defensa Nacional, Henry Sands. Las autoridades militares dialogaron en especial sobre la expansión de la cooperación en defensa entre Estados Unidos y Guatemala, incluyendo los esfuerzos de colaboración en curso para combatir a los narcoterroristas y negar a los actores malignos un punto de apoyo en el hemisferio occidental. Para Nuevo Mundo Noticias, Ángel Vázquez.
3: Un nuevo presunto integrante de la Mara Salvatrucha, capturado por participar en el atentado contra el exdirector adjunto de la Policía Nacional Civil, Herbert Beltetón, fue ligado a proceso y enviado a prisión preventiva.
5: El juzgado de turno de Torre de Tribunales resolvió ligar a proceso penal a Saulo Sebastián Pérez Sunún, señalado de integrar la Mara Salvatrucha y de haber participado en el ataque armado contra el exdirector adjunto de la Policía Nacional Civil, Herbert Beltetón. Durante la audiencia, el señalado confirmó su vinculación con la Mara Salvatrucha y, al ser consultado sobre los motivos de su detención, tras analizar los indicios presentados por el Ministerio Público, el juez consideró que existen elementos suficientes para que enfrente proceso penal por los delitos de asesinato y asesinato en grado de tentativa. De acuerdo con la investigación preliminar, Pérez Sunún habría participado en la planificación y ejecución del ataque ocurrido en el kilómetro 10.5 de la ruta al Atlántico, en la zona 17 capitalina. La fiscalía sostiene que el sindicado vigiló previamente a las víctimas y posteriormente actuó junto a otras personas que aún no han sido identificadas por las autoridades. La judicatura otorgó un plazo de 3 meses a la fiscalía contra el delito de femicidio para profundizar las investigaciones y fijó para el próximo 18 de septiembre la audiencia de etapa intermedia en el juzgado segundo penal. Para Nuevo Mundo Noticias, Werner Álvarez.
3: Un grupo de manifestantes mantuvo por varias horas una protesta fuera de la Corte de Constitucionalidad, provocando caos vial, rechazando la reelección de Walter Mazariegos como rector de la Universidad de San Carlos de Guatemala.
5: La inconformidad por las recientes resoluciones relacionadas con la Universidad de San Carlos de Guatemala escaló cuando un grupo de estudiantes decidió encadenarse frente a la sede de la Corte de Constitucionalidad en rechazo a los fallos emitidos por el máximo tribunal que han respaldado la elección de Walter Mazariegos como rector de la Casa de Estudios Superiores. La medida forma parte de una jornada de manifestaciones que ya suma 5 días consecutivos a las afueras de la CESE. Los universitarios aseguraron que las resoluciones emitidas por la mayoría de magistrados han favorecido la continuidad de Mazariegos al frente de la universidad, pese a los cuestionamientos y acciones legales que distintos sectores académicos han promovido. El nuevo foco de la protesta surge luego de que la Corte reconociera los efectos de la elección de Mazariegos como rector realizada el pasado 8 de abril dentro del proceso para normalizar las autoridades universitarias. La presencia policial provocó empujones, forcejeos y disturbios leves en los alrededores del máximo tribunal, donde universitarios mantuvieron manifestaciones contra las resoluciones que han respaldado al rector. Los incidentes ocurrieron cuando los agentes intentaron resguardar el acceso al edificio, mientras un grupo de manifestantes permanecía encadenado en el lugar. Pese a los momentos de confrontación, la protesta continuó durante el día bajo vigilancia policial. Los manifestantes reiteraron que permanecerían en el lugar para exigir que se revise los fallos judiciales vinculados a la Universidad Estatal. Para Nuevo Mundo Noticias, Werner Álvarez.
3: La Asociación de Investigación y Estudios Social, así es, solicitó a la magistrada de la Corte de Constitucionalidad, Julia Rivera, inhibirse de conocer los amparos en el caso de reelección del rector universitario Walter Mazariegos.
4: La Asociación de Investigaciones y Estudios Sociales, así es, para proteger la credibilidad de la Corte de Constitucionalidad y evitar conflictos éticos, pidió a la magistrada Julia Rivera no conocer amparos de la Universidad de San Carlos de Guatemala. Esto se da debido a que los magistrados de la Corte de Constitucionalidad aún tienen pendientes de firmar 2 resoluciones que podrían legalizar la continuidad de Walter Mazariegos como rector de dicha casa de estudios. Entre los magistrados titulares se cuenta el voto de Julia Marisol Rivera, magistrada electa por el Consejo Superior Universitario, dirigido por el rector. Su participación ha sido cuestionada por la Asociación de Investigaciones y Estudios Sociales, así es. Cabe mencionar que la magistrada Rivera fue designada por la mayoría de integrantes del Consejo Superior Universitario, el órgano sancarlista que ha sido cuestionado por una aparente falta de legitimidad al no renovar a muchos de sus representantes que siguen ejerciendo con nombramientos vencidos sin que se convoque a elecciones para renovarlos, o bien se han realizado las elecciones, pero no se les da la posesión a los nuevos porque no simpatizan con la gestión de Mazariegos. Por lo que así es, indica que la confianza pública en los tribunales constitucionales descansa no solamente en la calidad técnica de sus decisiones, sino también en la certeza de que éstas son adoptadas bajo condiciones que garanticen la más amplia independencia e imparcialidad posible, expone así es. Cabe mencionar que han sido 2 acciones legales presentadas ante la Corte de Constitucionalidad hasta ahora. La mayoría han sido rechazadas o remitidas a otras instancias judiciales. Para Nuevo Mundo Noticias, Ángel Vázquez.
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3: La derechista Keiko Fujimori y el izquierdista Roberto Sánchez cerraron este jueves ante miles de seguidores sus campañas para el reñido balotaje presidencial del domingo.
6: Perú entra en la recta final de una de las elecciones más disputadas de los últimos años. La derechista Keiko Fujimori y el izquierdista Roberto Sánchez cerraron el jueves sus campañas ante miles de simpatizantes a solo días del balotaje presidencial del domingo. En Lima, Fujimori pidió el apoyo de los votantes para recuperar el orden y garantizar la estabilidad en un país golpeado por la inseguridad y la crisis política. La candidata que busca la presidencia por 4ª vez consecutiva prometió un gobierno de paz y confianza. Mientras tanto, Sánchez reunió a sus seguidores entre música andina y consignas contra el fujimorismo. El congresista y exministro aseguró que su eventual gobierno pondrá fin a la corrupción, la impunidad y la violencia que afectan el país. La campaña estuvo marcada por fuertes acusaciones mutuas y por el debate sobre cómo enfrentar el aumento de la criminalidad. Las encuestas muestran una contienda muy ajustada, con una importante proporción de electores aún indecisos. Más de 27 millones de peruanos están convocados a las urnas para elegir el próximo presidente, quien heredará una economía estable, pero también un Congreso fragmentado y una profunda desconfianza ciudadana hacia la clase política.
3: El presidente de Colombia, Gustavo Petro, acusó el jueves a Estados Unidos de aliarse con narcotraficantes en Colombia.
6: El presidente colombiano Gustavo Petro acusó el jueves a Estados Unidos de respaldar en Colombia a sectores vinculados con el narcotráfico, tras el apoyo expresado por Donald Trump al candidato de derecha Abelardo de la Espriella de cara al balotaje presidencial del 21 de junio. Durante una entrevista con AFP en la Casa de Nariño, Petro cuestionó a los aliados de Washington en el país y afirmó que representan una continuidad de estructuras ligadas al paramilitarismo.
7: Sus aliados en Colombia vienen de la gobernanza narco-paramilitar. Son genocidas y narcotraficantes. Y yo lo probé 10 años en el Congreso.
6: El mandatario lamentó el respaldo de Trump a De la Espriella, vencedor de la primera vuelta electoral y favorito en las encuestas. El abogado de 47 años ha construido su fortuna tras años de representar a figuras como paramilitares, narcotraficantes, estafadores y estrellas de fútbol. Petro lamentó que gobiernos que aseguran combatir el narcotráfico respalden a sectores ligados a ese fenómeno en Colombia.
7: Lamento que figuras y gobiernos que quieran luchar contra el narcotráfico están ayudando a precisamente llevar al poder político en Colombia el crimen, a los herederos de la gobernanza narco-paramilitar. Pero el que sepa historia de Colombia sabrá a qué me refiero.
6: El mandatario también denunció lo que considera una creciente injerencia política de Washington en la región y criticó una visión ideológica que, a su juicio, profundiza las divisiones internacionales en lugar de buscar objetivos comunes.
7: Por encima del objetivo de destruir el narcotráfico a nivel mundial, que yo estoy de acuerdo, están colocando es una política ideológica que divide al mundo entre los que piensan como ellos y los que no pensamos como ellos, cuando deberíamos es unirnos bajo propósitos comunes hoy, que son propósitos comunes de la humanidad.
6: Petro lamentó que Trump incumpliera un supuesto acuerdo de no intervenir en las elecciones en Colombia, alcanzado durante una visita en febrero a la Casa Blanca. El candidato opositor que promete estrechar los vínculos con Washington se enfrenta al senador oficialista Iván Cepeda en unos comicios que definirán la continuidad del proyecto de izquierda de Petro o un giro hacia políticas de mano dura contra el crimen. Los colombianos decidirán en las urnas entre la continuidad de la paz total, la política con la que el mandatario intentó negociar el desarme de todos los grupos armados, o la mano dura de la Espriella con megacárceles y bombardeos.
3: El ministro de Exteriores iraní, Abbas Araghchi, descartó en una entrevista cualquier posibilidad de un encuentro entre el presidente estadounidense y el líder supremo iraní, Mojtaba Yamenei, tal como sugirió Donald Trump.
8: El canciller iraní Abbas Araghchi descartó cualquier posibilidad de un encuentro entre el guía supremo Mojtaba Khamenei y Donald Trump. En declaraciones al New York Post, el presidente estadounidense dijo que le gustaría reunirse con el líder religioso de la República Islámica, cuando las negociaciones entre Teherán y Washington para poner fin a la guerra en Medio Oriente están estancadas. Vi un artículo en el que al parecer se decía que él había declarado que estaba dispuesto a reunirse o que quería celebrar una reunión. Aún no he visto el tuit al que se refiere, pero creo que debemos ser realistas y pensar y vivir en el mundo real. Mojtaba Khamenei sucedió a su padre Ali, asesinado el 28 de febrero en el primer día de la guerra desencadenada por los ataques de Israel y Estados Unidos contra Irán. Desde entonces no ha hecho ninguna aparición pública. Según Araghchi, los servicios de seguridad le recomiendan no tener una presencia pública mayor que la actual.
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3: La selección de Francia sufrió una inesperada derrota por 1-2 ante Costa de Marfil en un amistoso de preparación para la Copa del Mundo.
9: Costa de Marfil se queda con la victoria ante Francia, ganando 2-1 aquí en el estadio de la Beaujoire en la ciudad de Nantes, un partido amistoso entre estos dos equipos que están listos ya para el Mundial de Fútbol. Pero hay que decirlo, aquí los marfileños consideran casi como si hubieran ganado la Copa del Mundo tras ganarle a Francia en un partido en realidad en los que Les Bleus pues estaban dominando este partido, especialmente en el primer tiempo. El gol llegaría por parte de Ryan Cherki ya para los últimos instantes de la primera parte, un disparo de media distancia que se metió en el fondo de la red de Fofana. En el segundo tiempo, lo cierto es que pues fue un partido mucho más descosido, hubo muchísimos cambios que se les permitieron a los dos entrenadores. Esto les permitió rotar sus plantillas y darle minutos a los diferentes jugadores. Francia no jugó con su once estelar, pero sí en un primer tiempo estuvo Kylian Mbappé, pero finalmente, bueno, Costa de Marfil fue buscando el empate y lo consiguió a través de la duella para el minuto 53, cuando Nicolás Pepe encontró espacios en la espalda de la defensa francesa. Y Guela Doué que marca este gol en presencia de su hermano Désiré Doué, que juega para Francia. Y Guela Doué convertido finalmente casi que en el hombre del partido, en todo caso, porque fue quien dio el pase gol ya para el gol de la victoria al jugador Amad Diallo ya sobre los últimos instantes de juego. Un partido, como les decía, un poco descosido. Tal vez los cambios que hizo Costa de Marfil le dieron mucha mejor dinámica al equipo que los que hizo Didier Deschamps. En todo caso, con este resultado, que puede darle confianza a Costa de Marfil, pues así se va este equipo a Estados Unidos para disputar este Mundial de Fútbol. Por ahora, a Francia todavía le queda un partido amistoso que disputará este lunes en Lille ante Irlanda del Norte, antes ya de viajar a Estados Unidos y a su campo de base, que será en Boston. Su primer partido es el próximo 16 de junio ante Senegal.
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4: La justicia convencionalizada. Firma invitada, César del Águila. Recientemente llegó a mis manos el libro titulado Hacia una administración de justicia convencionalizada, cuyo autor es el colega abogado y magistrado de la Corte Suprema de Justicia, Eduardo Adolfo Cárdenas, en el que se resalta el término control de convencionalidad, que en otras palabras se refiere a la aplicación de los preceptos de la Convención Americana sobre Derechos Humanos, pues en uno de sus párrafos se lee: efectivamente, entre esos tantos estados aludidos en el párrafo anterior, se encuentra el Estado de Guatemala como parte de la Declaración y Convención Americana, que a su vez se ha aceptado la función contenciosa del Tribunal Interamericano y es Estado miembro de la Carta de la Organización de Estados Americanos. Habiendo sido precisamente en un caso contencioso incoado contra Guatemala en el que mediante un voto razonado se empleó por primera vez tal concepto objeto de análisis, de control de convencionalidad. Se dedica un capítulo a la Corte Interamericana de Derechos Humanos, cuya naturaleza jurídica se explica así. Es una institución judicial autónoma, cuyo objetivo es aplicar e interpretar la Convención Americana. La Corte Interamericana ejerce una función contenciosa dentro de la que se encuentra la resolución de casos contenciosos y el mecanismo de supervisión de sentencias, una función consultiva y la función de dictar medidas provisionales. En otras palabras, sus funciones más relevantes son la consultiva, la contenciosa, la preventiva y la ejecutiva. Alude también el libro del magistrado Cárdenas a opiniones consultivas sobre las restricciones a la pena de muerte, sobre excepciones al agotamiento de los recursos internos. Importante destacar que según el artículo 67 de la Convención Americana sobre Derechos Humanos, el fallo de la Corte Interamericana de Derechos Humanos será definitivo e inapelable y solo procede a petición de parte su interpretación. En otras palabras, según se describe en el libro comentado, el control de convencionalidad consiste en juzgar en casos concretos si un acto o una normativa de derecho interno resultan compatibles con la Convención Americana sobre Derechos Humanos. El citado libro desarrolla ampliamente el tema y a la vez lo respalda con amplia bibliografía y material relacionado con el mismo. Y como resumen, dice que el organismo judicial del Estado de Guatemala debe cumplir con la obligación directa que le compete en materia del control de convencionalidad. Por supuesto, también no puede obviarse el hecho que sentencias condenatorias de la Corte Interamericana de Derechos Humanos han costado muchos millones de quetzales a todo el pueblo de Guatemala, quien es el que paga finalmente la cuenta, como siempre. Escribió César del Águila.
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3: En más información, el sector exportador del país demanda del gobierno aplicar las medidas necesarias para evitar que Guatemala sea incluida entre los sancionados por casos de trabajo forzoso, situación que afectaría sus operaciones internacionales.
5: Representantes del sector exportador y agropecuario consideran urgente que el gobierno de Guatemala tome medidas para evitar que el país sea incluido en un esquema de sanciones comerciales relacionadas con la prevención del trabajo forzoso en productos importados. Esto luego que la amenaza de nuevos aranceles por parte de Estados Unidos volvió a encender las alarmas entre exportadores y productores guatemaltecos ante una nueva investigación impulsada por la Oficina de Representación Comercial de Estados Unidos. En torno al tema, el sector exportador y agropecuario mostró su preocupación después de que la Oficina de Representantes Comerciales de Estados Unidos propusiera la aplicación de aranceles adicionales de entre 10% y 12.5% a 60 economías evaluadas bajo la sección 301 de la Ley de Comercio estadounidense. Según la entidad, dichas economías no han adoptado o implementado adecuadamente medidas para impedir el ingreso de productos vinculados a prácticas de trabajo forzoso. Autoridades de la Asociación Guatemalteca de Exportadores, AGEXPORT, explicaron que estas medidas surgen en un contexto de cambios en la política comercial estadounidense. Según las autoridades, los nuevos aranceles constituyen una alternativa encontrada por la administración estadounidense después de que la Corte Suprema de ese país anulara los llamados aranceles recíprocos impulsados anteriormente y ante el próximo vencimiento de otros gravámenes aplicados bajo la sección 122 de la Ley de Comercio. Enfatizaron que si el acuerdo bilateral no llega a activarse, el segundo escenario consiste en convencer a las autoridades estadounidenses de que Guatemala está cumpliendo los compromisos asumidos en materia laboral y comercial. Para Nuevo Mundo Noticias, Ángel Vázquez.
3: Cámaras de seguridad grabaron el momento exacto en que delincuentes sorprendieron a un grupo de madres de familia que esperaban la salida de clases de sus hijos en San José Villanueva y las despojaron de sus pertenencias.
6: Una persecución policial en la ruta al Atlántico culminó con la captura de dos mujeres y el decomiso de 210 mil quetzales que estaban ocultos en compartimientos del tablero del vehículo en el que se movilizaban. El hallazgo fue realizado por investigadores de IPANDA, quienes ahora investigan si el dinero tiene vínculos con actividades ilícitas. El subcomisario de la Policía Nacional Civil, Jorge Chinchilla, amplió más detalles sobre este operativo.
7: Capturan a dos mujeres con 210 mil quetzales ocultos en un vehículo. Investigadores de la DIPANDA capturaron.
6: Momentos de angustia y desesperación vivieron varias mujeres que aguardaban la salida de sus hijos de un centro educativo en San José Villanueva cuando fueron sorprendidas por delincuentes armados. El hecho quedó grabado por cámaras de seguridad, lo que ha generado indignación entre vecinos y padres de familia por la forma en que ocurrió el asalto a plena luz del día y en presencia de un menor de edad. En la grabación se observa a varias mujeres conversando frente a una vivienda mientras esperan a los estudiantes. De manera repentina, dos hombres se movilizaban en motocicleta, llegan al lugar junto a un tercer individuo que se desplaza a pie. En cuestión de segundos, los sospechosos rodean a las víctimas, impidiéndoles escapar y obligándolas a entregar sus pertenencias. Las imágenes muestran el momento en que una de las mujeres reacciona rápidamente y logra ingresar a una vivienda para poder ponerse a salvo, cerrando la puerta antes de que los asaltantes puedan alcanzarla. Sin embargo, las otras dos mujeres permanecen en el lugar junto a un menor de edad y son despojadas de sus objetos de valor, mientras los delincuentes actúan con total tranquilidad. Tras consumar el robo, el hombre que participó a pie aborda una motocicleta y los tres sospechosos escapan con rumbo desconocido. El video ha provocado preocupación entre los habitantes del sector, principalmente por el lugar en donde se realizó el asalto, donde decenas de estudiantes salen diariamente del lugar, por lo que han presentado sus denuncias respectivas ante el incremento de estos hechos delictivos. Para Nuevo Mundo Noticias, Werner Álvarez.
3: Tras una persecución policial sobre la ruta del Atlántico, agentes de la Policía Nacional Civil detuvieron la marcha de un vehículo en el que se conducían dos mujeres y tras un registro les decomisaron 210 mil quetzales en efectivo que transportaban ocultos.
6: Una persecución policial en la ruta al Atlántico culminó con la captura de dos mujeres y el decomiso de 210 mil quetzales que estaban ocultos en compartimientos del tablero del vehículo en el que se movilizaban. El hallazgo fue realizado por investigadores de IPANDA, quienes ahora investigan si el dinero tiene vínculos con actividades ilícitas. El subcomisario de la Policía Nacional Civil, Jorge Chinchilla, amplió más detalles sobre este operativo.
7: Capturan a dos mujeres con 210 mil quetzales ocultos en un vehículo. Investigadores de la DIPANDA capturaron a Alison de 31 años y Catherine de 35 tras localizar 210 mil quetzales ocultos en el tablero del automóvil en el que viajaban por la ruta al Atlántico, en jurisdicción de Palencia. La detención ocurrió luego de una persecución iniciada en el kilómetro 17.5 cuando las ocupantes ignoraron la señal de alto. con apoyo de la SGAIA, el agente canino Sora y el Ministerio Público, se inspeccionó el vehículo y se encontró el dinero, cuya procedencia no pudo ser justificada.
6: Para la inspección fue requerida la intervención de agentes de la Subdirección General de Antinarcóticos. Durante la revisión, localizaron los 210 mil escondidos dentro del tablero del automóvil. Las autoridades mantienen abierta la investigación para establecer la procedencia de los fondos y determinar si están relacionados con estructuras criminales o actividades de lavado de dinero. Para Nuevo Mundo Noticias, Werner Álvarez.
3: En más información nacional, fue aplazada nuevamente la puesta en vigencia de la mezcla del etanol con los combustibles que se consumen en el país, ahora para el próximo 21 de agosto, en busca de preparar la cadena de suministro.
5: De nuevo se aplaza la entrada en vigencia de la venta de gasolina con 10% de etanol en Guatemala. El Ministerio de Energía y Minas aplazó para el 21 de agosto del 2026 la entrada en vigor de la mezcla de gasolina con 10% de etanol y anunció una fase técnica para preparar la cadena de suministros. El viceministro de Energía y Minas, Edwin Barrios, informó que el programa para incorporar etanol a los combustibles continuará, pero antes se desarrollará una etapa de puesta en marcha en los distintos actores de la cadena de suministro. La nueva fecha para que la mezcla esté disponible al público será el 21 de agosto del presente año. Con esta modificación, el Programa Nacional de Alcohol Carburante inicia la fase de operativización e implementación técnica y operativa establecida en la ley y el reglamento en mención, fase prevista para el plazo del 30 de junio al 21 de agosto. Mientras que a partir del 21 de agosto, la mezcla de la gasolina con 10% de etanol estará disponible al consumidor final en los expendios. El objetivo es implementar los procesos de verificación técnica, calibración, control de calidad, trazabilidad y abastecimiento alineado con los estándares internacionales aplicables a los programas de mezcla de combustible, explicó el funcionario. Según el Ministerio de Energía y Minas, la implementación estaba prevista para el 30 de junio, pero una reforma busca flexibilizar la norma técnica que regula el proceso. Las autoridades señalan que la fase prevista permitirá ajustar aspectos operativos y garantizar el abastecimiento del combustible con 10% de etanol en el mercado nacional, por lo que reiteraron que continúan en pie la aplicación del mismo. Para Nuevo Mundo Noticias, Ángel Vázquez.
3: El juzgado de turno de Torre Tribunal resolvió ligar a proceso penal a Saulo Sebastián Pérez Unún, señalado de integrar a Mara Salvatrucha y de haber participado en el ataque armado contra el exdirector adjunto de la Policía Nacional Civil, Helber Beltetón.
6: El juzgado de turno de Torre de Tribunales resolvió ligar a proceso penal a Saulo Sebastián Pérez Unún, señalado de integrar la Mara Salvatrucha y de haber participado en el ataque armado contra el exdirector adjunto de la Policía Nacional Civil, Helber Beltetón. Durante la audiencia, el señalado confirmó su vinculación con la Mara Salvatrucha y, al ser consultado sobre los motivos de su detención, tras analizar los indicios presentados por el Ministerio Público, el juez consideró que existen elementos suficientes para que enfrente proceso penal por los delitos de asesinato y asesinato en grado de tentativa. De acuerdo con la investigación preliminar, Pérez Unún habría participado en la planificación y ejecución del ataque ocurrido en el kilómetro 10.5 de la ruta al Atlántico, en la zona 17 capitalina. La fiscalía sostiene que el sindicado vigiló previamente a las víctimas y posteriormente actuó junto a otras personas que aún no han sido identificadas por las autoridades. La judicatura otorgó un plazo de 3 meses a la fiscalía contra el delito de femicidio para profundizar las investigaciones y fijó para el próximo 18 de septiembre la audiencia de etapa intermedia en el juzgado segundo penal. Para Nuevo Mundo Noticias, Werner Álvarez.
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0: Amigos oyentes, buenas tardes. Bienvenidos a la tercera emisión del Independiente Voz y Corazón de Guatemala. Hoy viernes 5 de junio. En este momento damos paso a la información nacional e internacional acá en el 96.1 FM de Nuevo Mundo Radio. Soy Mario Carrillo. Estos son los titulares.
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0: El Banco de Guatemala informó que remesas familiares se incrementaron en un 3.7% el pasado mayo. La Procuraduría General de la Nación ha recibido 1.173 denuncias por casos de vulneración sexual a menores. Diputado Cristian Álvarez descarta que incidente armado en Instituto de Migración fuera dirigido en su contra. Realizan revisión de mochilas a estudiantes en centros escolares por portación de armas blancas y drogas. La DIACO previene de estafas a través de ofertas y promociones relacionadas con el Mundial de Fútbol. Ministerio de Agricultura solicita ampliación presupuestaria para atender efectos de cambios agroclimáticos. Aplicación de etanol en los combustibles en el país fue aplazada para el próximo 21 de agosto. Jefe militar ecuatoriano pide perdón por la desaparición forzada de 4 menores. Los peruanos elegirán presidente este domingo entre la derechista Keiko Fujimori y el izquierdista Roberto Sánchez. Esto y más en la tercera emisión del Independiente Voz y Corazón de Guatemala.
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5: Bienvenidos amigos oyentes, damos paso a la información nacional acá en El Independiente. Los ingresos económicos al país a través de las remesas familiares durante mayo pasado se incrementaron en un 3.7% más que abril, de acuerdo con lo informado por el Banco de Guatemala.
6: El Banco de Guatemala informó que en mayo los migrantes guatemaltecos enviaron 2.221.4 millones de dólares, lo que representa un 3.7% más que en abril, pero un 2.6% menos que en mayo del año 2025. Las cifras del Banco de Guatemala señalan un incremento del 7.5% en las remesas con relación al mismo periodo del 2025. De acuerdo con los registros oficiales, más de 3 millones de guatemaltecos radican en Estados Unidos y envían remesas a 1.7 millones de hogares, lo que tiene un impacto directo en la economía de 7 millones de personas, en su mayoría en regiones pobres del país. Guatemala recibió 10.653 millones de dólares en remesas entre enero y mayo pasado, un 7.5% más que en el mismo lapso del año anterior, según las estadísticas divulgadas por el Banco de Guatemala. Las autoridades de la Banca Central estiman que del monto total de las remesas enviadas por los migrantes guatemaltecos, el 60% se destina al consumo, el 30% a la construcción o mejora de viviendas y el 10% restante a inversiones sociales. Para 2026, el Banco de Guatemala calcula que las remesas familiares registrarán un incremento de alrededor de 5%. El año pasado, las remesas alcanzaron una cifra récord de 25.530.2 millones de dólares, superior a los 21.510.2 millones del 2024. Para Nuevo Mundo Noticias, Ángel Vázquez.
5: De acuerdo con el reciente informe de la Conred, a la fecha han combatido y controlado 1.740 incendios forestales en distintas regiones del país, trabajo realizado con otras instituciones.
6: La Coordinadora Nacional para la Reducción de